0: anticapitalistas.
1: Bueno, buenas tardes. Este día lunes 15 del mes de junio, yo soy Eli Jiménez Cortés y a nombre de la coordinadora El Terral, a nombre del colectivo El Quintral, a nombre del programa Rock y Territorios, ya les damos así como un cariñoso saludo de bienvenida a este ciclo que hemos denominado Terrorismo de Estado, Ejecuciones y Prisión Política en la Democracia Chilena, ¿ya? Nosotras partimos este ciclo en el mes de mayo, esta ya es la sesión 6 del ciclo, y contarles que hay tres ideas centrales que enmarcan este ciclo de conversaciones. Una idea es reconocer que todos los estados son aparatos que ejercen el terror, ya en el sentido de instalar pedagogías del miedo en las poblaciones que están subordinadas a su control. Entonces, en ese sentido, no es que hayan unos estados que sean terroristas y otros no, sino que la propia figura del Estado es un agente de represión. Esa es una idea clave. Una segunda idea clave es de que en el caso de las sociedades de lo que hoy conocemos como América Latina, el propio surgimiento de los estados está asociado a una expansión de la violencia, ¿ya? Los estados se construyen a partir del aniquilamiento o el intento de aniquilamiento de los pueblos que habitaban estas tierras previos a la colonización, y además una sucesión de expansiones colonizadoras cuando los estados ya se han constituido, en el caso chileno, hacia el sur, hacia las tierras de Gualmapu, y hacia el norte en sucesivas expediciones de carácter colonial, ¿ya? En ese sentido reconocemos que el núcleo del Estado chileno son las haciendas, son los fondos del Chile central, que es donde se había erradicado las élites criollas que ejercieron esos procesos de independencia. Esa es una segunda idea. Y una tercera idea es que más allá de los periodos de dictadura y los periodos de democracia, esas dinámicas de terror estatal tienen una constante histórica. Y eso lo podemos comprobar claramente en este último ciclo progresista asociado al gobierno anterior de Gabriel Boric, que es cuando tras la revuelta de octubre, tras el confinamiento neoliberal de la pandemia por COVID-19, se instala una agenda represiva con un paquete de leyes que va generando nuevas condiciones de dominación y que hoy en día ha sido heredada y comienza a profundizarse en este gobierno reaccionario de José Antonio Kast. Entonces esas son como tres ideas centrales que han estado atravesando este ciclo de conversación. Dicho eso entonces, damos inicio a este ciclo, a esta conversa. Recordarles que la grabación la realizamos porque comenzamos a retransmitir en formato radio para que tenga mayor alcance lo que acá se converse, y también porque estamos elaborando una serie de materiales escritos en base a estas conversaciones, ¿ya? Hoy día, capítulo 6, sesión 6, estamos con Encomendere Sin Fronteras, ya desde las tierras de Rancagua, que nos va a acompañar en esta conversa. Así, muchas, muchas, muchas gracias. Es una persona que tiene toda una trayectoria, una serie de travesías anticarcelarias, y una de las dimensiones de esa travesía es esa pega, que es la pega de la encomienda, ¿ya? Así que yo le pediría a Encomendere Sin Fronteras, primero que nada, que nos hiciera una breve reseña de su trayectoria en este campo anticarcelario, sea en términos individuales, colectivos, pero ir relatando un poco cómo es que llegaste a este tema y cuáles son, digamos, los hechos importantes que han marcado esta historia de Encomendere Sin Fronteras, que además es un nombre potente, como para explicar también el carácter internacionalista de las luchas anticarcelarias. La palabra.
2: Hola, muchas gracias. Todo comenzó hace muchos años, hace más de 20 años. Comenzó porque yo lo andaba buscando y me encontré con la gente que mi espíritu desea encontrarse. Y nunca más pude abandonar la lucha anticarcelaria después de que en el 2004 El 24 de julio del 2004 participé de una toma pacífica en el CAS, en la cárcel de alta seguridad, que es muy diferente a cómo está ahora. En esos tiempos en una cárcel combativa, estaban los prisioneros políticos de los 90, MIR, Frente y sobre todo del Lautaro. En esos tiempos, 2004, si se recuerdan, estaba el APEC, fue el APEC, y también en los, en el principio de los 2000 fue, no sé, po, esto tiene mucha influencia, la CAM, la lucha mapuche y la ofensiva mapuche, una reunión que hubo del Banco Interamericano del Desarrollo y en el 2004 APEC, por ejemplo, como para un contexto. Entonces, un día yo me...
1: En comentarios, por ejemplo, hay personas ya que son a veces más jóvenes, si le pudiese explicar un poquito del ambiente, lo que de la PEC, lo que fue la PEC.
2: El APEC. El APEC fue muy masivo porque estaba George Bush de presidente de Estados Unidos. Entonces, George Bush es una imagen que hacía que se congregaran diversidades de personajes en las calles. Esa vez se llamó a una marcha negra en Camin, en Santiago, y fue mega reprimida. Y después las personas que pudieron llegaron a la marcha que era más oficial. Yo en esos tiempos ya iba de visita a la cárcel, porque me acuerdo de haber llevado propaganda anticarcelaria. Bueno, en una reunión, en un encuentro, en una casa... llegó una ex compañera a convocar a una toma pacífica a la cárcel de alta seguridad. Y yo fui y entré por un preso político que se llama Ramón Escobar, que era del Lautaro, con el carnet de identidad y vestía de negro, con bototos, con abrigo, con todo, porque la cárcel de alta seguridad es una cárcel combativa, que había ganado luchas carcelarias de los mismos presos. De ahí salió el Camino Libre. A punta de motines, huelgas de hambre, se habían ganado beneficios como, por ejemplo, el no usar los módulos de visita, sino que tener visitas presenciales y que pudiéramos entrar personas que no éramos de la familia, sino que de la familia de amigues, de compañeros. Y esa fue la primera vez que fui. Yo esa vez entré y se iba el último visitante, que iba a salir a las 6 de la tarde. Y ahí dos presos, una visita, dos presos, una visita, redujeron al gendarme de turno, le pasaron su bolso, le pasaron una carta para que se la llevara a su jefe. Y inmediatamente después de eso... O esta historia yo no creo que no nunca la he narrado así tan abiertamente, porque alguna vez un preso que yo conocí ahí, que nos hicimos amigos, un preso vegetariano, que después nunca más dejé de visitar hasta que salió, hizo unos escritos, pero los tenía yo, pero me allanaron y desaparecieron. Pero está aquí en mi memoria, po, y resulta que ya, pues después de todo esto... Los lockers que había se pusieron en las puertas, en las rejas. La cosa es que lo que se logró fue no encerrarse. Nosotras, fue una ocupación pacífica de familiares y amigos de los presos, y esa noche nos encerraron. Dos pisos de un módulo. Y algunas personas sí se encerraron, se autoencerraron, pero nadie iba a obligar a nadie a nada. Pero otros nos encerraron y pasamos toda una noche compartiendo en la cárcel de alta seguridad. Eso fue algo increíble, así como en la lucha anticarcelaria de esos tiempos, impensado, factor sorpresa, todas esas cosas. Y muy, muy así que nos hizo como unirnos de una manera brutal. con las personas que compartimos esa noche de vigilancia y nerviosismo de que podía entrar gendarmería en cualquier momento a pegarnos. Entonces, nos hizo ser compañeros. Yo nunca más dejé de ir a visitar a un compañero preso que, de esos tiempos, que después salió en el 2005, que se llamaba Ardi Peña. Y que Ardi Peña grababa estos cassettes. Estos cassettes, dice abajo jaulas. Estos cassettes los grababa en una radio cassette en la cárcel de alta seguridad. Y yo iba en bicicleta a la cárcel a visitarle y los desarmábamos y los sacaba en el cuerpo y de ahí pedaleaba la radio clandestina de Renca. Una radio que está en el medio de la Maule, así, Metapasta Base, y que se llama clandestina porque real era clandestina, no tenía ningún permiso de radio comunitaria, y llegaba ahí y armaba de nuevo el cassette y sonaba por la radio clandestina de Renca abajo jaulas, desde la cárcel de alta seguridad, grabado por el preso vegetariano de esos tiempos, Ardi Peña, que había sido del Lautaro. Esas cosas se las cuento porque fueron fantásticas. Fueron cosas fantásticas de haber vivido en la lucha anticarcelaria. Las personas que estábamos afuera, porque todo esto no era posible si los presos políticos no hubiesen dado la pelea adentro de la cárcel. Que yo pudiera entrar así, vestida como uno se viste siempre. Era algo que habían ganado los presos. Y en esos tiempos existía el Encuentro por la Libertad. Y convocaban hartas marchas. Y en el Encuentro por la Libertad también habían familiares, amigues, reporteros que andaban haciendo los primeros como gráficos que andaban así conscientemente grabando o sacando fotografías. En esos tiempos se organizaron actividades por toda la región metropolitana y en otros lados también de este territorio, como en la lucha así por la libertad de los presos políticos de los 90. Bueno, no sé, pues durante esos tiempos que visité a Ardi Peña en la cárcel de alta seguridad, también conocí a otros presos. Obviamente en esos tiempos estaba el Pablo Vargas, el Claudio Melgarejo, el René Salfate, el Julio Peña. Y en un momento se vivió una huelga de hambre muy larga, más de 100 días. Y uno era visita.
1: Sí.
2: Y eso es hardcore, porque tú compartes la visita con un compañero que está en huelga de hambre y que empieza a costarle pararse o se para y se le olvida lo que iba a hacer, todas esas cosas. Igual es muy, muy fuerte cuando acompañas una huelga de hambre, te vas para casa y no querés comer, ¿cachai? Es muy duro, igual uno lo entiende. Y lo acompaña, lo respeta, pero es algo que es muy fuerte porque son tus compañeros, ¿cachai? Entonces, ahí poniendo el cuerpo y brutal. Eso pasó también en esos años, porque hasta el 2003 habían salido, pero quedaban estos presos que además editaron un libro que se llama Balada de la Cárcel de Alta Seguridad, que es un poemario. Me parece un libro, Balada de la Cárcel de Alta Seguridad, que fueron escritos por los últimos presos que quedaban en el CAS, que terminaron saliendo en el 2005. Esto era porque tenían la ley antiterrorista y no cabían como en los años que daba el otro proceso que liberó presos en el 2003. Bueno, dentro como de todas las cosas que pasaron en esos años, que estaba visibilizadísimo la lucha anticarcelaria en la calle. Sin la lucha callejera de las grandes marchas, los presos no salen. No salen, porque no bastaba con visitar, había que visibilizarles, porque la cárcel de alta seguridad está adentro de la penitenciaría. O sea, uno llega a La Cana, por fuera, llega a Pedro Montt y ve por fuera y no hay ninguna, no dice en ninguna parte CAS, no dice, dice penitenciaría grande. Y ahí hay una puertita donde uno toca el timbre y esa es la puerta para el CAS y uno tiene que entrar hasta por un pasillo, ponerle, ¿cachai? Y de ahí, ahí entras a, como a la penny y ahí dentro de la penny entras a la cárcel de alta seguridad. Entonces ni siquiera se ve de afuera. Parece que no existe. Y esa era la idea, obviamente, desaparecerles totalmente a las personas que nunca se habían comprado el pacto de los milicos. Entonces, esa era la idea, desaparecerles, que nadie más supiera de ellos y que murieran en la cárcel. Pero eso no pasó, porque se visibilizó en las calles, habían manifestaciones en la universidad, en todas partes del territorio este donde vivimos. Y eso es fundamental, la lucha callejera, fundamental. Y en esos años se estaba gestando todo lo que después empezó a pasar, 2006, 2013. En el 2004, cuando fue el APEC, hubieron también manifestaciones en las poblaciones, en las noches. Y ahí también estaba presente la lucha anticarcelaria, porque siempre con su propaganda por la liberación de los presos y presas. Y todas las también contemplaban a los prisioneros políticos mapuche en todas las marchas y también en las convocatorias que existían en diferentes poblaciones. Nacieron programas de radio durante esa época, en la radio Primero de Mayo, que era una radio que está en la población La Victoria y que tenía como alcance a ciertas partes de La Cana, dependiendo del módulo, pero se escuchaba de repente en la Penny. En esos tiempos, claro, yo hice más visita que encomienda. O sea, pasó el tiempo y quería también, no sé cómo decir que, hoy no sé si alguien más quiere hablar, disculpen. Quería contar que en el 2005 salió el compañero que yo les digo que era vegetariano. Y algo muy importante que encuentro yo en la lucha anticarcelaria, que uno no puede, la lucha, la, este, no, no termina cuando el prece sale de la cárcel, porque el prece después de 15 años prece, sale a un mundo totalmente diferente y necesita apoyo. Necesita apañe de compañeros que le muestren el mundo, que lo lleven a recrearse, que le enseñen a no autoencerrarse, que lo acompañen cuando salen a correr a lugares abiertos y se mega angustian y tienen que volver a encerrarse y entrenar en una pieza pequeña porque todavía no pueden con el espacio, porque han estado 15 años presos y no es llegar y salir a la calle. No es así, oh, estoy en libertad, no, es todo lo contrario. Se autoencierran, hay que golpearle la puerta. Aló, Oli, salí, ¿para qué te autoencierras? Leen solo, no sé, son cosas que no saben relacionarse, se le olvidó con mucha gente, con otras personas, no sé, muchas, hay que apoyarles. Una cosa sí es adentro de la cárcel y lo que se hace con el preso adentro, pero una vez que el compañero sale, hay que estar con ellos. Hay que, no se puede abandonar la lucha anticarcelaria. Hay que apoyarles porque es muy difícil romper con el condicionamiento carcelario. Imagínense por las celdas del CAS. No sé cómo está ahora porque está reformado, pero cuando iba eran, tenían así una rendija de ventana. Y después que el helicóptero rescató al Mauricio Hernández Norambuena.

0: Eso es algo que yo siento que es muy, muy importante de transmitir anticarcelariamente hablando. Bueno, también no sé, en el CAS hicieron tocatas. Adentro del CAS hicieron tocatas, eso. Tocatas con quedarse una noche en el CAS, todas esas cosas que los cabros habían logrado, puras luchas. Las prisioneras políticas estaban en un módulo en la penitenciaría, no estaban en el CAS mismo, pero igual estaban en módulos de alta seguridad, pero en la peni. ¿Qué más? Bueno, yo había escrito algunas cosas y lo que más quería mostrar era los cassettes, porque es algo muy mágico que sucedió en la cárcel. Abajo jaula, o sea,
1: Sí,
0: eso es abajo.
1: se alcanza a leer, te decía.
0: Es un programa de radio por la liberación animal, hecho por un animal no humano preso. Entonces, eso es porque nuestras visitas en la cárcel eran reuniones, eran conversaciones políticas, era rayar papelógrafos, era, no sé, ponerse de acuerdo para rayar afuera, armar actividades por la libertad de los presos. Entonces, también dentro de la cárcel, eso es lo que se hacía, conversar, leer, escuchar música, tomar mate. Discutiendo de la actualidad y las cosas que estaban pasando, cómo vivirlas, qué rayar, qué ropa sacar, todas esas cosas se hacía con los presos, la visita era importante, es importante. La visita es importante, es como la encomienda, es muy importante. La encomienda presencial es algo que hace que el preso sepa que, y gendarmería sepa que el prece tiene apoyo, tiene gente que lo quiere, que se preocupa de la alimentación por muy plástica que sea la que entra en las cárceles concesionadas como la Gonzalina de Rancagua. Igual el acto de presencia, de llevar una encomienda, mantiene vivo el fuego del espíritu de un preso. Porque esas son las cosas que uno tiene que fomentar, porque los cabros pueden entrenar el cuerpo adentro, pero el espíritu es el que quieren doblegar, el castigo, el aislamiento, eso es lo que quiere hacer. Entonces, si lleva encomienda, ayuda a eso. Porque la comida, al final de todo, yo pensaba hoy día, ¿de dónde venía todo esto? Y yo pensaba, claro, mi abuela era súper buena para la olla común y todos comíamos platos grandes y todos juntos comiendo la mesa grande, así yo, una familia numerosa, nací en Peu, un pueblo chico con una cana en el medio del pueblo. Bueno, entonces la comida se comparte, la comida calienta, calienta por dentro, calienta la guatita, calienta por dentro, idealmente. Cuando en algún momento empezamos a hacer encomiendas, tipo en el 2013, todo salió porque empezamos a conversar con compañeras de que siempre la carga de hacer encomiendas es plata, es tiempo, es mucha energía. Y la tenían y recae en la familia sanguínea, o en la compañera, o en la mamá. ¿Y por qué? Si somos todos compañeros. Entonces, un día estábamos conversando eso, y no sé, un par de días después, veo una compa que es compañera y madre de hijas de un preso político, con la guata de embarazada y con unas bolsas, y su otra hija de la mano, y fue como decirle así, oye, te tinca si de la próxima semana nos hacemos cargo con otros compañeros de llevarle la encomienda a tu compa. Y fue, ¿en serio? Sí, en serio. Y ahí viene como una parte.

0: dos, por decirlo así, como en la vida de Encomenderes, porque a partir de ahí se hizo como una organización grande entre diferentes espacios y casitas que entre ellas se organizaban y nos organizábamos entre todos y venían de diferentes partes así en bicicleta a dejar encomienda, partes de encomienda. Y la uníamos todas donde nosotras vivíamos y de ahí salió una encomendera en bicicleta a dejarla a la cárcel de alta seguridad y a la penitenciaría. Eso pasó todo como entre varias casitas, varios piños de personas veganas, porque las encomiendas eran veganas. Y eso es importante también para nosotras porque uno politiza la vida entera y la encomienda también se politiza. Entonces no vamos a estar ni haciendo plata para la encomienda ni llevando encomienda que se basa en otro encierro, abajo jaulas y abajo cárceles. Para nosotros es lo mismo, entonces también se hizo todo un cambio en la postura política de la encomienda y la alimentación, y eso a Gendarmería, nadie le preguntó ni le pidió permiso, solo fue así, y tuvieron que aceptarlo, le gustara o no. Y es algo como que es parte de la lucha anticarcelaria y antiextractivista, porque la ganadería destruye el planeta completo, entonces es todo es toda una idea, una forma de vida que uno compartía a través de cartas con los presos que estaban en esos tiempos en la cárcel de alta seguridad, que después los trasladaron acá a Rancagua en el 2021 por la cosa de arreglar el CAS, el transformarlo en la cana que se llevaron ahora al Mauricio Hernández Norambuena. Y claro, pues desde el 2021 hasta ahora ha sido súper difícil, pero se logra. Es porque uno no abandona mantener una encomienda vegana para un par de preses que hay en la cárcel La Gonzalina. Eso costó un montón, porque la cárcel La Gonzalina es concesionada y como una cárcel concesionada es un negocio. Entonces, si uno lleva más comida, es como que le estáis cagando el negocio.
1: Mar, para ubicarnos entonces, ya hay toda una primera etapa, encomendere, hay toda una primera etapa que se da en Santiago, ¿ya? Y ahí estamos hablando de presos políticos que venían, digamos, de las luchas antidictadura, que sería el Frente Patriótico Manuel Rodríguez, algunos miristas que todavía estaban, y de Lautaro. Ese era como
0: Mayoritariamente.
1: mayoritariamente. Pero después sabemos que en el paso de la década que sigue ya empiezan los presos anarquistas, subversivos, empieza a variar. Y ahí viene otra etapa en la cual empieza como todo este tema de que en Rancagua se instala esta cárcel concesionada, que es la Gonzalina, y es la cual finalmente todo lo que podemos denominar presos subversivos quedan ahí por un tiempo, digamos, paralelo a todo lo que está pasando en la cárcel de Angol. Con la prisión política mapuche.
0: Sí, totalmente.
1: Entonces, estamos hablando ahora de Rancagua, para que la gente se ubique, todo lo anterior pasaba en Santiago, ¿ya? Con tipos de presos asociados a las luchas contra la dictadura, pero luego la Gonzalina es como otra etapa. Entonces, como para que.
0: Claro, de la revuelta, ponele. Desde la revuelta en adelante conocimos la Gonzalina por los presos políticos de la revuelta que cayeron acá.
1: Ya.
0: Ahí fue como, así llegamos a la Gonzalina, por los presos políticos de la revuelta, en el 2019-2020, durante la pandemia. Y en el 2021 trasladan a los cabros del CAS a acá a la Gonzalina, para arreglar el CAS, para modificarlo. Y claro, pues de ahí no, desde los presos de la revuelta, los subversivos y anarquistas, no hemos dejado de hacer encomiendas.
1: Y ahí estuvo también el comandante Ramiro, ¿cierto? Sí, por la Gonzalina.
0: Mauricio Hernández Norambuena lo sacaron de acá hace un par de días y se lo llevaron a la cárcel reformada de alta seguridad, donde tiene menos visitas y sale engrillado a su reunión con el abogado y todas esas cosas. Está como triplemente castigado.
1: Hablemos ahora del periodo de la Gonzalina, que ahí ustedes siguieron haciendo esa pega en Comenderes, siguió
0: Sí, con
1: con
0: otras
1: la
0: personas.
1: institución.
0: Bueno, la Gonzalina es una cárcel concesionada. Yo nunca había ido a una cárcel concesionada. Porque, por ejemplo, yo en el 2009 fui a Neuquén, caso Security, y hice encomienda en Neuquén, en la cárcel de Neuquén. Y visitaba a Freddy Fuentevilla. Y eso fue en el 2009. Sí. Y tampoco era concesionada. También era así como la penitenciaría más chica. La Gonzalina parece una cárcel de Estados Unidos. Si tú la ves cuando vas llegando, está alejada de la ciudad, cuesta llegar. Cuesta llegar a la Gonzalina, cuesta salir de la Gonzalina. La Gonzalina es una cárcel que tiene espacio para agrandarse, para ampliarse. Son los proyectos, estos son proyectos del Piñera 1, me parece. Piñera 1, Piñera 2, y ahora la van a agrandar, se supone, la Gonzalina. Tiene espacios, como las cárceles concesionales, la mayoría tiene espacio para agrandarse, y ahora, claro, le toca, yo creo, espacio para los migrantes. Pienso que para eso también van a agrandar la cárcel. Y lo que tiene la cárcel concesionada es que lo único que vendría siendo como del Estado es gendarmería. Y gendarmería es la dueña de la vida de los presos. Porque todo lo demás es concesionado. El aseo es una empresa externa, la comida, Sodexo, en este caso acá en la Gonzalina. Son puras empresas privadas que venden adentro al triple lo que tú podrías entrarle. A veces uno conversa en la fila con otras señoras que están haciendo la fila, que la mayoría son mujeres, y uno conversa de lo caro que sale. Una encomienda sale como 50 lucas. Una encomienda en una cárcel concesionada, porque todo tiene que ser envasado, todo es re plástico, nada es alimenticio, es para enfermarles. En cambio, no sé, pues si uno pudiera cocinarle la comida, es como sacar de una olla común un plato bueno para tu compañero preso. En cambio, en las cárceles concesionadas, lo único que quieren es que tú no lleves más encomienda. Eso es lo que pretenden, que te canses de llevar encomienda. Por ejemplo, para esa fecha horrible de septiembre, Año Nuevo y todo eso, donde se hacen fiestas y se hacen asados, la Gonzalina entran puras cosas pasado. Entonces uno va con la encomienda vegana y te dicen, no, no, no, no entra eso. Y uno dice, sí, porque este preso no come asado. Entonces hoy día es el día de la encomienda de este preso. Tiene que puro entrarle porque no participa de los asados. Y entonces Gendarmería, no, solo entra asado. Entonces uno, no, no solo entra asado, también tiene que entrar esta encomienda vegana porque el preso no come asado. Y te tramitan y te molestan y quieren que te vayas. Pero uno no se va y al final entra la encomienda vegana. Pero es así como... Entra el camión de escudo a la cárcel, a dejar lleno de Coca-Cola, no sé, al kiosco de la cárcel. Es así el negocio. Es horrible si uno está haciendo la fila para la encomienda y uno ve cómo es. Bueno.
1: Bueno, ya tenemos como un panorama porque eso es lo que ha continuado hasta ahora. O sea, sabemos que después de la revuelta, todos esos presos, presas se fueron para la Gonzalina y que ahora, desde que asumió Kast, es que se empiezan nuevamente a generar movimiento. Que igual se está
0: Sí.
1: hablando que no solamente sería el caso del comandante Ramiro, sino que posiblemente otros casos también vivirían como esos traslados.
0: Porque esa era como desde un principio dijeron, los vamos a trasladar hasta Rancagua mientras arreglamos esta nueva cárcel de alta seguridad para los presos anarquistas y subversivos y capaz para los prisioneros políticos mapuche, que alguna vez castigados también llegaron a la Gonzalina, seis compañeros de comunidad como Temucuicui, y ahí llegaron hasta Rancagua muchas personas de la tierra, mucha gente de la tierra, y con banderas y lanzas. Las camionetas y fuimos hasta la Gonzalina con todo ello, se hizo una rogativa afuera, en 5 minutos tenían el fuego, 5 fuegos hechos, masas de sopaipilla compartiendo con las personas que estaban haciendo la fila para entrar a la cárcel. Eso fue también algo muy fuerte.
1: Sí, mira, sobre eso, igual agregar que cuando hay situaciones en las cuales se quiere castigar a un preso o presa, se lo traslada a una cárcel que sea inaccesible para los cercanos, para la familia, para las personas de las redes de apoyo, etcétera. Entonces, hay cárceles en Chile que están así como orientadas a la prisión política mapuche. Yo creo que la más clara es la cárcel de Angol. Pero claro, trasladarlo a Rancagua supone un costo de pasaje, muchas veces personas mayores, o sea, la intención de hacer esos traslados es, como tú decías, un castigo porque está orientado a cortar los vínculos que tiene con el territorio. Entonces, por eso es como tan importante pensar el traslado como una forma de castigo también.
0: Totalmente, eso es. Y como es arbitrario, Gendarmería puede hacer lo que quiera con un preso. Lo agarra, no avisa a nadie y lo traslada. Es así. ¿Sí? Como que son esas atribuciones que tiene Gendarmería.
1: Claro, y por eso también en los últimos años, eso se dio mucho bajo el gobierno de Boric, que hubo varios movimientos pidiendo que presos, presas, estuviesen más cerca del lugar que originalmente habitaban. Hubo movimientos pidiendo, en casos puntuales me refiero, en casos
0: Sí, es
1: puntuales.
0: que en el gobierno de Boric muchos presos políticos mapuches, demasiados.
1: No, nunca antes.
0: Nunca antes visto así. Y a mí, como el allanamiento de una comunidad como Temucuicui, es parte de lo que viene obviamente de antes. O sea, no es casualidad, porque Temucuicui igual es una comunidad muy antigua, autónoma, muy conocida. Entonces, igual es así una falta de respeto gigante,
1: Sí.
0: gigante, gigante. Así que la continuidad de faltas de respeto gigantes que no hemos dejado de vivir así.
1: Sí, eso te iba a preguntar también, ir saltando de tema. ¿Cómo ha sido esto del tema carcelario bajo el gobierno de Boric? ¿Marcar algunos hitos, algunos, no sé, fenómenos que se dieron que eran muy propios de ese periodo? Claro, tú ya mencionaste uno, que es la gran cantidad de presos políticos mapuche. Yo en un momento recuerdo que la cárcel de Angol estaba así como saturada de gente. Eso no lo habíamos visto, digamos, en la dictadura en adelante, en la prisión política mapuche. Ese es un hecho. El otro hecho que se da en el gobierno de Boric también tiene que ver con este traslado de presos de la revuelta, que fue un tema que nunca se resolvió finalmente, y al final hubo como una cortina de humo en torno a todo lo que era la prisión política asociada a la revuelta del 2019. ¿Qué otros fenómenos más tú quisieras como destacar o comentar respecto a cómo se vivió el tema carcelario bajo Boric, bajo el progresismo?
0: En silencio total, en silencio total. sea, ahora recién de nuevo se está hablando un poco de la cárcel, pero durante Boric, silencio cómplice total de los presos políticos de la revuelta, de los traslados, de los presos. Silencio total. Normalizar la cárcel, el castigo. Yo siento que Gendarmería le pertenece al Estado y bueno, ahora en este gobierno de este tiempo se está prohibiendo el huetripantu en la cárcel de Angol, por ejemplo.
1: Ya, eso es fuerte, porque fue una lucha eso.
0: Esos, es que todo lo que los presos hacen dentro de la cana es a punta de pura lucha adentro y afuera. Motines, huelgas de hambre, así los presos han logrado lo que tienen, porque es la única forma. La única forma en la calle, la única forma es siendo visitas, sabiendo lo que los presos desean, las consignas que lo identifican, conversando con ellos, rescatando historia, memoria, conocimiento, en la calle, visibilizándole y enfrentando no sé, la normalidad castigadora, el estado policial. No sé cómo decirle, pero en la calle. Si uno no saca la voz de las presas de cuatro patas, de dos patas, no. ¿Quién lo saca? Se parece como que no existen. Las cárceles cada vez más aisladas de los pueblos, de las ciudades, para que no existan. Es fundamental para la cárcel los grandes muros. Y el alejamiento de la gente es fundamental para mantener a la gente presa, para la invisibilización, el parecer que no existen, es fundamental para la sociedad carcelaria en la que vivimos. Hacer pensar a las personas que la cárcel está súper lejana, así como la construyen lejos, como que de verdad estuviera lejana de sus vidas. Y no está lejana de sus vidas, aunque la cana va de lejos. Porque hay cárceles también mentales, corporales, que también llevamos todos los días todas, po. Entonces, sepo, los muros de las prisiones nos atraviesan.
1: Sí, mira, hablando de los muros, ¿cómo ha sido la experiencia de esto del Sin Frontera? O si nos quisiera explicar un poquito de dónde viene, digamos, esa autodenominación del Encomenderes Sin Fronteras y tu experiencia también por otros sistemas carcelarios.
0: Sí. Claro, viene desde el caso Security que viajé a Neuquén y me quedé viviendo allá como 4 meses, especialmente para apañar presos. Nacido acá, encarcelado allá. Fue una experiencia, fue toda una experiencia. Me iba en bicicleta. Cerro, conocí la gente de Sanón, nos prestaron una. Sí, Sanón, fábrica sin patrón, queda muy cerca de la cárcel de Neuquén. Conocimos ahí y nos prestaron una amplificación para hacer una actividad en la Universidad de Neuquén por los presos políticos que estaban en esos tiempos allá, por la cana de Neuquén, que eran del caso Security. En Neuquén. En esa experiencia de viajar a un pueblo extractivista, brígido, no para, 24/7 Walmart, 24/7 porque no para, porque es extractivista, pero full, sale la moneda en el semáforo, es como Rancagua de extractivista, así que uno hace semáforo, malabar y sale la moneda porque no para. En ese pueblo yo llegué a vivir a a un galpón ocupado y a una toma de terreno. Sea, muchas cosas salieron de ahí porque Me recibieron súper bien en el galpón ocupado y yo hablaba de contrainformación y los presos políticos. Y un día una compa me dice, ¿qué es contrainformación? Y fue como, oh, ya, vamos a armar. Y armamos conversatorio, hicimos una canción. Muchas cosas salieron como de, porque las personas me ayudaban a picar verduras, porque uno cocinaba para los presos, pero sin saber muy bien de qué se trataba todo. Entonces, armamos un conversatorio de prisión política y contrainformación, hicimos una canción, que es como de las primeras canciones que salen para una banda que se llama Huelga de Hambre, que es una banda que es parte como de toda la lucha anticarcelaria, ¿cachai? Porque teníamos un programa de radio que se llamaba Línea de Fuego, en la radio Primero de Mayo, hacíamos encomienda, hacíamos cena todas las semanas para financiar la encomienda y teníamos una banda que se llama Huelga de Hambre, que con esa andábamos por todos lados por la liberación total. Entonces hacíamos varias cosas en torno a ser anticarcelario de dos y cuatro patas. Y todo eso, y esa banda, esa canción salió de allá de Neuquén, de hacer un tema para que no fuera tan fome explicar lo que era la contrainformación. Hicimos una canción. Y de ahí salió la banda, de ahí salió Huelga de Hambre. Nosotros, con mi amigo que nació en Colombia, que nos conocimos en Neuquén, que me apañaba para hacer la encomienda, después viajamos, pues pasamos por Santiago y después seguimos hasta Colombia. Y tocamos temas anticarcelarios en Ecuador, vestidos de payaso, que a todo esto en Ecuador estuvimos presos, la migración nos llevó presos por trabajar en la calle de Malabaristas. Ahí salió una canción también de esa experiencia, también una canción de huelga de hambre, hardcore, estar presa en otro lado del mundo, muy hardcore, súper complejo, oh, empiezo a hablarlo y me pasan cosas dentro del cuerpo. Bueno, y de ahí nos fuimos, no sé, pues a Colombia, y en Colombia, como les contaba antes, me invitaron a un par de conversatorios de prisión política, mapuche y de los 90s, acá, que les contara lo que sucedía en las cárceles acá en este territorio. Me invitaron a eso en Medellín, en la universidad. De las luchas que se daban acá, conversamos en la Universidad de Antioquia. Eso fue también muy inesperado y muy genial en la vida anticarcelaria, como de llevar la experiencia, la idea, la forma, los sentires, los mates. La cana se toma harto mate. Para las huelgas de hambre se toma mucho mate, por ejemplo. No sé, bueno, así Neuquén fue muy importante. Hacíamos también reuniones. Yo visitaba al Freddy Fuentevilla y no ocupábamos la celda, pues la ocupaban los otros dos presos que compartían la celda con el Freddy, pues entonces nos tenían terrible buena porque nosotros la dejábamos desocupada y hacíamos la reunión en la capilla. Y tapábamos la cámara con un papel con mayo papa. ¿Cachai? Yo llevaba comida, entonces ya con una mayo papa tapábamos las cámaras y nos juntábamos con un preso político mapuche y con alguna vez lo visitó su familia ahí en Neuquén y estaba recién como empezando toda la fuerza de la resistencia mapuche de la Patagonia en adelante. Sí, en esos tiempos, porque este joven mapuche que estaba preso se había hecho consciente hace poco tiempo del pueblo fantástico del que él venía. Él se había aburrido, se había ido y había vuelto, había visto a su papá en la resistencia y ¡fua! Todo el Nehuel lo había invadido y no había podido abandonar más la comunidad y estaba preso por expropiar para la comunidad. Después de expropiar para él, no pudo con el Nehuen de su padre y su ancestro, y bueno, Cuando podía, su familia lo visitaba porque no podían dejar la comunidad. Estaba todo ahí eferveciendo. Obviamente la Patagonia de la gente del otro lado de la cordillera extractivista total, como les decía, así la puerta Neuquén en adelante, entre Benetton, el ¿cómo se llama? Ese publicista, Tinelli, esos que son dueños de la Patagonia, no son dueños de nada, pero se adueñan de la Patagonia.
1: Sí, ahí como para hacer también un comentario, es que en esos tiempos, estamos hablando de fines de la primera década del 2000, es donde ese se da como ese despertar del Huaychan al otro lado de la cordillera.
0: Sí.
1: Se comienza a hablar del Puelmapu, ya que antes era solo Gualmapu, pues ahora ya se habla del Gulumapu, Puelmapu. Se da ese proceso súper fuerte que tiene que ver con lo que pasaba al otro lado de la cordillera, pues, o sea, para acá, no para acá, digamos, para el Gulumapu, bajo control del Estado chileno, que tiene que ver con esos transitar a ambos lados de la cordillera. Y eso también es importante mencionarlo, porque da lugar a una nueva fase de la prisión política, que es cuando el Estado chileno empieza a ejercer esta alianza con el Estado argentino y comienzan a atacar de forma sintonizada y se comienzan a dar esos temas de las extradiciones de determinados presos. Y eso se da de ahí del 2008, 2012, ahora ya la cosa está instalada, pero es en ese momento que se da esa confluencia y se dan los montajes que también son coordinados. Es muy similar a lo que pasó con la Operación Cóndor, pero
0: Tal
1: ahí ya
0: cual.
1: focalizado en esa. Sí, yo creo que eso es algo que son temas que salen en estas conversas, pero que en otros espacios tampoco a veces se logra hacer el link, que también hay un tema carcelario ahí. Que el modelo de las cárceles argentinas cada vez se va asimilando más al modelo de las cárceles chilenas, pensando en ese tipo de preso político. Ahora, creo que el personaje acá más conocido, que no es el único, es la imagen de Facundo Jones Guala, que es el que ha estado, digamos, en polémica el último tiempo. Un caso emblemático de este transitar entre el Gulumapu y el Puelmapu. Eso no me quería agregar como para decir que todo este tema carcelario se inscribe en procesos políticos que igual son más amplios.
0: Sí, totalmente. Y claro, los modelos de cárceles se exportan y se importan, pues, como desde Estados Unidos, Colombia, Chile. Por eso que, como que son así, el modelo industrial carcelario, Estados Unidos, Colombia, Chile. De repente, como la. No sé, como esa forma de panóptico que tiene la cárcel de alta seguridad, eso también es como una herencia de las cárceles de Irlanda que se hicieron para los del IRA.
1: Sí, eso. Eso ahí explica lo que es el IRA para las personas que a lo mejor la sigla no la ubican.
0: Es que, bueno, el IRA, una guerrilla urbana de Irlanda que quiere no ser más colonia, como la liberación, pues. Y tienen un castigo gigante, como el panóptico de las cárceles. Esa es yo no conozco la cárcel como está el CAS ahora, pero como Estados Unidos. Así deben estar, como las cárceles de alta seguridad de Estados Unidos. Si ese es el modelo carcelario que se ensaya en Colombia y se ensaya en Chile y de ahí se expande para todo el resto del mundo. Es como Coca-Cola, es como cualquier modelo civilizatorio, modelo colonizador.
1: Hay un detalle para vincularlo con lo de recién del IRA. Claro que muchas veces nosotros igual pensamos las cárceles alejadas de los procesos de colonización. Entonces igual hay que entender que la cárcel es un instrumento más, ya es una herramienta más de los procesos de colonización. Y en el caso del IRA en Irlanda, también reconocer que en esos nortes también hay procesos fuertes de colonización y que
0: Sí.
1: Irlanda ha sido colonia. que Irlanda fue colonizado, ¿ya? Y que por eso también los sistemas penitenciarios son tan radicalmente violentos, sobre todo para los movimientos de liberación. Que a veces nosotros tenemos una imagen súper homogénea de lo que es Reino Unido, ¿cierto? Reino Unido. Pero no, pues hay procesos también de colonización muy semejantes a lo que uno podría plantear en las cárceles en Gualmapu. Sí, como para dejar
0: Sí.
1: ahí que es también una forma de ejercer ese dominio colonial.
0: Totalmente. Y también uno no puede dejar de vincular la migración como herramienta que usa el Estado a su conveniencia, porque cuando volvimos a vivir a este lugar del mundo, empezamos a observar una nueva migración que era como de gente nacida en Colombia, gente nacida en Venezuela. Y después de haber vivido en lugares con control paramilitar, en las ciudades y en el campo, cuando yo llegué a Medellín, las personas, los punkis que me recibieron y me acogieron, me hicieron toda una clase de cómo salir a la calle y sobrevivir y no morir en el intento. Cómo eran los pacos, cómo eran los paracos. Mira, así y así son los paracos. Los paracos son los paramilitares, tienen como un perfil. Entonces uno ya después los va reconociendo y uno sabe, tienen el control territorial total. Y cuando volvimos a este territorio nos empezamos a fijar mucho en la migra, en las personitas que venían llegando de otros lares y así como se exporta las cárceles, también se importan y se exportan las formas represivas. ¿Me entienden? Y yo, la escuela de aprender a asesinar gente entre, no sé, el falso Estado de Israel, Estados Unidos, se han juntado siempre en la Patagonia de Argentina a mostrarse sus pistolas y toda su carrera armamentista. El Estado falso de Israel con Estados Unidos practican en Colombia. Y los paramilitares en Colombia son profesionales y esos profesionales de asesinar se van esparramando por todo el resto de Avia Yala. Y obviamente en Gualmapu hay profesionales de asesinar, paracos profesionales, paramilitares profesionales. Y yo siento que es la era de que nos vamos a paraquear. O sea, este es el tiempo de una dictadura democrática. Un facho democrático eligió democráticamente un facho igual que el Uribe, no sé, ¿me entienden? La Bachelet, amiga del Uribe, bueno, el Uribe, un paraco que fue presidente de Colombia, que desapareció y asesinó a muchas personas, los falsos positivos, los hornos de cremación. Bueno, yo siento que eso nos está llegando. Nos llega, nos llegó. Siento que nos vamos a paraquear. Control total.
1: Bueno, hace rato
0: Paramilitar.
1: que hay estas figuras paramilitares en Gualmapu, muy
0: Pero nos van a llegar a
1: asociadas,
0: nosotros.
1: claro, muy asociada a lo que allá es la defensa forestal, en el sentido de las plantaciones y todo eso. ¿O tú lo estás visualizando hacia los otros espacios, ya no solamente en el territorio militarizado?
0: No solamente, pienso yo, mi observación.
1: ¿Sabes qué quería abrir ahora? A ver si hay personas que quieran consultar, porque hay cosas que a veces a uno no se le ocurre. Entonces, tú sabes que yo siempre estoy como tan inspirada en lo que hacen ustedes, así que todas las palabras que tú dices después para mí son como para el quintral, así nosotras las tomamos así. Lo declaro públicamente la inspiración a todo lo que se hace por ahí. O sea, estoy como
0: No.
1: súper contenta, tú sabes, de que haya podido darse esta conversa. Si bien el tema es lo carcelario, lo antecarcelario, pero es un posicionamiento de vida y frente a la tierra lo de ustedes, entonces es mucho más transversal que eso. Así que toda la admiración de acá, ¿ya? Veamos si hay personas que quieran intervenir, así como con comentario, con pregunta. Para acá, Encomenderes sin Fronteras. Con todo ese trabajo de relacionar cosas y después me decimos transformarlo en música, oh, envidiamos la capacidad así de dar esas vueltas creativas en algo que finalmente es tan duro. Tan duro. Veamos si alguien quiere hacer algún comentario o pregunta o compartir alguna experiencia, ¿ya? Acá Encomenderes sin Fronteras igual estuvo muy asociada a lo que fue la primera década, ahí en la cárcel de alta seguridad, con personas prisioneras asociadas a las luchas de la dictadura, los movimientos tradicionales, que uno podría denominar así, el Frente Patriótico, el MIR, el Lautaro, pero después también todo lo que ha ocurrido con este cambio que se da después del 2019 hacia la Gonzalina, que se transforma como en un eje, digamos, donde llega todo lo que es. Son las personas asociadas a los movimientos subversivos y que se autodenominan como presos o preses subversivos, que son justamente las personas que hemos conversado anteriormente, o sea, estuvimos hablando el último conversatorio de Francisco Soler, antes estuvimos de Marcelo Villarroel, hemos estado viendo también el caso de la Mónica, que a todo esto esta semana ya vamos a estar sacando el audio de su conversación con Cheri, que es parte de la red de apoyo de Mónica, a quien le vamos a mandar igual ahora un saludo porque está pronta a estar de cumpleaños también y para la compañera es re importante saber que en varios territorios estamos pensándola. ¿Ya?
0: La
1: Veamos si hay
0: Chari
1: algún
0: Radio Primero de
1: comentario.
0: Mayo.
1: ¿Ah?
0: Chari Radio Primero de Mayo.
1: Sí, ella es la que va a estar ahí en la primera retransmisión. Sí, po, nos contó ese día.
0: Sí, genial.
1: Sí, te la voy a mandar antes que salga porque para asegurarme que la alcance a escuchar de primicia, de primicia. Veamos si alguien del Terral que esté por ahí o alguien de acá, de estas tierras, del norte semiárido. Acá tú sabes que hay una cárcel que es la cárcel de Huachalalume, ¿ya? No es una cárcel, también es una cárcel concesionada. Pero no es una cárcel que esté asociada a este tipo de prisión subversiva, por decirlo así, pero sí ha habido personas presas asociadas a lo que fue la revuelta de 2019 y que vivieron también toda esta situación del confinamiento pandémico que generó muchas más restricciones en ese sistema. Pensando también que todo lo que ha supuesto la prisión política de la revuelta 2019, está siendo completamente invisible todavía. De hecho, se sabe más de la prisión política asociada a las luchas contra la dictadura que de estas luchas en revuelta. Veamos si es quizás la Char o alguien ahí que quiere hacer algún comentario o pregunta para Encomenderes sin Fronteras. ¿Están los micrófonos apagados? Ya, yo te hago una pregunta entonces, si nos podrías contar un poquito más en detalle todo lo que implica el trabajo de hacer una encomienda, de mandar una encomienda, que igual no es así como que tú te das una vuelta y llega la encomienda, o sea, la encomienda no es mágica, es toda una apuesta política también el tema de la encomienda, entonces, ¿qué involucra hacer la encomienda?
0: Involucra una organización y coordinación. Involucra sí o sí conversar con otras personas que pueden ser las familias del prece para no llegar con dos encomiendas al mismo día y joder la una a la otra. Hay que sí o sí organizarse y conocer a las personas que hasta ese momento llevaban la encomienda. Suele ser la mamá o la compañera, hay que conversar con ella y decirle, hola, queremos hacernos cargo de una encomienda, pongámonos de acuerdo para que esto resulte y no llegar el mismo día con dos encomiendas, que no tiene ningún sentido porque no van a entrar. Entonces requiere que uno se junte con la familia de los preses, porque uno es amiga muchas veces y compañera del compañero que está tras la reja, pero no necesariamente de su mamá, su papá, ¿me entiendes? Entonces como que eso también es una cosa que hay que, ¡pum! ¿Cachai? Como que para empezar hay que hacer eso. Eso ya es un paso, como porque uno va con, como es uno misma, con lo que uno siente y es para todas partes y se enfrenta a los padres de las personas. Y bueno, por eso que la autodefensa es necesaria en todos los aspectos, ¿cachai? Porque me han dicho en mi cara. Por contar algo, pero no importa, así como, no sé, por la mamá de un compa preso me dice, yo voy a entrar con un abogado privado, no sé qué, la va, yo le digo, no, no lo va a aceptar el abogado privado, no lo va a aceptar su hijo, no entre con el abogado privado. No, sí, yo voy a entrar con el abogado privado, no sé, ¿cachai? Y uno dice, no, no lo haga, no lo va a aceptar. Y ahí sale después la mamá, no lo aceptó, me echó. Y yo le dije, ve. Ya, ¿me entiendes? Como esas cosas que pasan como con la familia a veces, po.
1: Sí, no sé.
0: ¿Cachai?
1: Sí.
0: Entonces, eso igual hay que hacerlo, porque, no sé, po, hay que abrir la mente, el corazón y todo, ¿cachai? Como la lucha anticarcelaria, mantener la visita constante a un prece. Necesita que entre nosotros también nos contengamos, tengamos redes de contención, de apoyo, porque la mamá sufre que su hija está preso y necesita que generemos también, no sé, como salud para la revuelta, salud para las personas que forman piño de apaña preses. La cárcel es dura, es fría, es fea. Entonces, hacer la fila es horrible. No por las personas que están haciendo la fila, sino por todo el entorno carcelario. Por el maltrato, porque gendarmería maltrata. Uno no le puede aguantar. Hay personas que van a dejar encomienda, no sé, en escribir. Y gendarmería le dice, oiga, se equivocó acá, mire, escriba esta cuestión. Y uno así, yo le escribo. ¿Cachai? Falta el respeto, son faltos de respeto. Y esas son cosas que hay que respirar, ¿cachai? Hay que respirar y apañar a las personas que están igual que tú, así. Pasándole el lápiz, el plumón, ayudándole a escribir, abriéndole la bolsa para echar la cuestión. Están nerviosas las personas en la fila. Están nerviosas. Eso también es una cuestión anticana. Como apañar así los nerviosismos de las personas si una tiene para empezar a tener carné y ahora hay que enrolarse y puede solo entrar una encomienda por persona enrolada. Eso es una gonorrea porque, no sé, puedo ir yo y entrar dos encomiendas. No, ahora no. Gendarmería cambia su procedimiento cuando se le ocurre y pega una fotocopia en la pared. Y tú llegaste ahí y viste la fotocopia que cambiaron su pensamiento, su forma, su técnica, hoy no sé, de una semana para otra. Y llega la gente con las bolsas y no sabe que ya no son blancas, ahora son transparentes. Por favor, por favor. O sea. Y ahora Gendarmería, bueno, hablando de eso de Borigo y Cas, que es la continuidad, que el otro día tirando la feria acá en Rancagua por una convocatoria de disidencia, llevé la feria, pues llevé el Borigo y Cas, la continuidad ese que editaron el Quintral con Terrar y todos ustedes, y llegó una persona, así, ¿cómo? Ajá, dijo así. ¿Cómo es esto? Te juro. Y bueno, estaba en mi feria, pero sin embargo el hombre le habló a los hombres que tenían la feria de al lado, ¿viste? Ya bueno, eso yo quería decirlo porque es algo como que tengo que mencionar. Es una ¿Por qué? Y yo así, bueno, ¿cachai? Ya, pero el machismo. Que claro, que ahora esta gendarmería incluía como que a la delación, como, oh, no, no es delación, porque nunca han sido compañeros, pero no sé cómo decirle, que no quiero usar los sapos porque amo las ranas y todo eso. Charco tiene un logo de la rana chilena. Pero están así como que pueden entregar datos, tienen que entregar datos, están incluidos como para el, ¿cachai? Para la represión. Están incluidos en la represión de entregar datos de personas, ¿cachai? Operación Cóndor, para que no podáis salir del país, no podáis entrar a tal país, no sé, pues, todo el control, esas cosas.
1: Sí, que
0: Gendarmería.
1: eso es algo que está como en el aire. La actualización, yo lo mencioné muy al pasar, este ciclo no está orientado a eso, pero como que igual estamos viendo muy en el aire este operar de una operación Cóndor siglo XXI, así, asociado a los giros a la derecha, asociado, digamos, como a estos cambios geopolíticos que han habido. Y eso también a uno le lleva, le convoca a recordar lo que fueron las luchas frente a la dictadura.
0: Sí,
1: Sí.
0: sabes que también me gustaría mencionar que anticarcelariamente no solo es de los presos subversivos y anarquistas, porque también 81 razones, ponele.
1: Sí.
0: Ha sido también una experiencia gigante para mí como persona humana y para mis compañeros que en esos tiempos nos vinculamos caleta con 81 razones, con el César y su familia, su abuelita, su mamá, ¿cachai? Al César le asesinaron un hermano en la cárcel de San Miguel. Eso fue también así algo diferente, porque éramos todas personas distintas, lo que nos convocaba era reconocer que el Estado tiene personas en el basurero. Eso nos unía con las familias de 81 razones, no todas, no iban 81 familias, pero iban, no sé, cuatro o cinco familias que nos veíamos siempre todos los 8 de cada mes afuera de la cárcel de San Miguel y tocamos ahí con huelga de hambre para algún aniversario, 8 de diciembre, y como nosotros politizábamos a todos los presos, todo preso es político. Alguna vez estuvimos tocando en el escenario que se sube una persona al escenario para decir, no, nosotros no somos políticos, ¿cachai? Así al escenario como ¡fua! Y lo corrimos, nadie le pegó ni nada por el estilo, ¿viste? Pero genial, o sea, yo no tengo nada en contra de eso, todo lo contrario, es politizar, problematizar la lucha anticarcelaria de una organización que sale de presos sociales, que son presos políticos, porque toda la cana es política, porque vivimos en un sistema carcelario, entonces, etcétera, no sé. Problematizarlo ahí con canciones, con, no sé, con el cuerpo, fue una experiencia de autodefensa, de, no sé, insisto, pero fue una experiencia grande. También ahí resistir con personas, 81 razones. Otro aniversario y venía la policía con todas sus formas, fum, fum, fum, apretándonos y nadie, no nos fuimos, no sé, y eso con presos sociales, ¿cachai? Como familiares de presos sociales, que de a poco en nuestras conversaciones cariñosas también íbamos yendo cada vez más, ¡fua! profundizando más a través del punk, a través de las canciones de otros compañeros. Eso fue también muy bacán. O sea, aprendimos, porque de calle, de ratas, de... ¿Cachai? No sé, esa experiencia, 81 razones, murales, tocatas, pegarle a los fierros, estuvo la Tamara Sol, estuvo la Mónica en San Miguel, en todos esos tiempos. Entonces, eso, la lucha anticarcelaria, los zoológicos, los circos con animales. Esos circos acuáticos donde tienen a la ballena, a la orca, todo eso son cárceles.
1: Yo aprendí de ti esto de no les digan guanacos, no les digan zorrillos a la represión del Estado.
0: Sí, qué chistoso.
1: Sí, lo.
0: Eso
1: Claro,
0: salió
1: porque
0: del programa.
1: se tienden a dar esas lecturas también de la represión, que igual terminan naturalizando, digamos, esa forma súper así especista y violenta.
0: Sí,
1: Y acá
0: porque
1: es
0: no
1: eso.
0: deberían ni usarse perros, ni caballos, ni ningún tipo de animal, ni para experimentar para el armamentismo, porque la carrera militar armamentista es una de las que más experimentan animales. Tampoco tendrían que usar ni perros, ni caballos, ni ningún tipo de ser vivo los pacos para reprimir las protestas, ni tampoco para buscar
1: Para,
0: drogas,
1: ni
0: ni
1: para
0: nada.
1: nombrarse, ni nosotros para nombrarlos que
0: Ni
1: producían.
0: decirle chancho a la policía porque los chanchos son hermosamente inteligentes. Esa, sí, todas esas relaciones vamos haciendo a través de ser anticarcelarios, porque yo no quiero a nadie presa. De repente uno puede romper relaciones con algún tipo de preso por diferencias, pero eso no quiere decir que uno no lo quiera ver en la calle y por lo menos ahí uno se mandará a la mierda, pero en la calle.
1: Encomendere para ya ir cerrando, porque parece
0: Sí.
1: que nos surgieron más preguntas, pero yo te quería pedir unos comentarios saliéndose del tema anticarcelario. Si nos podía hacer un comentario de cómo se está visualizando desde tu perspectiva este momento político, este momento histórico, este 2026. Un panorama, unas tres ideas. Yo sé que es para mucho, ¿eh? Pero unas dos o tres ideas. Que te haya generado lo que estamos viviendo este año 2026.
0: O sea, como que no me sorprende la continuidad. Medio que vengo siguiendo la devastación mental, espiritual, de la tierra, del agua, desde hace tiempo. Eso que mencionaba y del guanaco y el zorrillo viene de un programa de radio que se llamaba Fuera de la Burbuja, del 2007, por ahí. Y desde ahí que hablamos personificando animalitos, el delfín rosado del Amazonas y el basural que es, el tráfico que pasa por ahí. No sé, el petróleo que derraman en el río porque viene la policía y sobrecargan de petróleo y lo tiran al Amazonas. Entonces, pero igual no sé, pero yo como que tengo así como una onda, una fuerza, como que estoy preparada, no sé, siento que ya. ¿Para qué, po? Siempre lo supe desde el acuerdo por la paz. Sé que cagarse en una revuelta trae esto. ¿Para qué, po? Entonces, ¿qué le voy a hacer? Yo no creo en elegir, no voy a aceptar que porque, no sé, una supuesta mayoría eligió un nazi, yo no voy a aceptarlo, jamás. Y sepo, entrenado.
1: Sí, ese concepto lo ha usado varias veces. Esta metáfora, que es más que una metáfora, está encarnada, el entrenar el corazón, entrenar la mente, entrenar el cuerpo, que también es muy propio, digamos, de nuestro espacio de con la cabeza y con las manos, así.
0: Sí, es que es en este momento.

0: eso. Yo solo lo veo por al enemigo que uno enfrenta, ¿cachai? Conscientemente. Por eso hay que fortalecerse como individuo a que uno es para fortalecer el colectivo, ¿cachai? Siento yo, creo.
1: Sí, nos vamos a ir cerrando ya por la hora y por lo que suele durar el espacio, pero de acá, de la cuenca del Elqui, de las tierras semiáridas del norte, mandar todos nuestros buenos deseos para su Huerru Pantu. Vimos que andaba por ahí
0: Gracias.
1: circulando la ficha y todo eso. Yo algún día volveré para un Huerru Pantu, pero no fue este año de nuevo. Hay muy buenos recuerdos de eso, el frío del Huerru Pantu. Pero eso, pues, para que también sea ese momento de la renovación de estas luchas, pues, y de la enorme pega que hacen con la entrega de ese alimento que tú dices que te tiene que calentar el alma también, pues, de la comida.
0: Sí, pues.
1: Muchas gracias, muchas gracias. No sé si alguien quiere despedirse, quizás alguien del Terral que está ahí, dale un saludo para que el comendero vea que estamos varias orgánicas acá.
2: Sí. Muchas gracias, compa, por tu presencia, por tus palabras. Siempre es bueno conocer las experiencias que están fuera del territorio en que habitamos nosotras aquí. Entonces, este ciclo nos ha permitido acercarnos más, ¿cierto?, a las redes de apoyo y desde ahí también generar nuevas ideas de apañe. La Elia hace un ratito decía, no sé si la Charo quiere decir algo, y bueno, lo que quería decir en realidad era que, bueno, nosotros acá igual tuvimos una situación de presos de la revuelta, en donde tuvimos que hacer un montón de malabares para que nos dejaran entrar las encomiendas a los compañeros presos, compañeras, compañeros, y es cuático. Porque acá la prisión no tiene la característica de tener como prisión política. O sea, entendiendo de que fueron encarcelados por un contexto político, porque nosotros igual creemos que todo preso es político. Entonces, y es cuático cómo tenemos que organizarnos con la familia primero, acercarnos y apañar, porque en este caso la familia apañaba un montón a los presos y organizarnos para que la solidaridad rompiera con la barrera de la canapo. Y eso es bacán en el sentido de que pudimos lograrlo. Pero cuando tú decías que, por ejemplo, el preso no es solamente preso físico, sino que es un preso que en todo aspecto de la vida queda enjaulado. En todo. Entonces, también ahí nosotras tuvimos la experiencia de ver así a nuestros compas y tratar de apañarlos y acompañarlos, por muy difícil que fuese, porque uno nunca va a saber todas las luchas internas que pudieron haber tenido dentro para poder sobrevivir a ese sistema siniestro. Porque si bien acá estamos en un sistema siniestro fuera de los barrotes físicos, allá todo se triplica y bueno, era como nombrarte eso de que pasamos por esa mala experiencia, porque pucha que fue difícil, me lo imagino para quienes estuvieron presos por la revuelta, los compañeros a los que tuvimos que apañar y solamente lo único que queda es acompañarlos, ser solidario y que todas estas instancias nos permitan también generar redes, lazos para que cuando se necesite estemos. Y eso es, gracias por participar, gracias por abrirte a conocernos y desde aquí apañarnos nomás, pues, eso.
1: Sí, contarles que seguimos la otra semana. Ya vamos a empezar a cerrar este ciclo porque los días lunes vamos a retomar actividades presenciales, pero por lo menos sabemos que la próxima semana continuamos. Serían 7, que es un número mágico además. 7 sesiones. Continuamos la próxima semana. En unos días más subiremos el flyer, ¿ya? Y también como para que nos sigan en las otras actividades. Sabemos que allá por Rancagua van a estar con esta fecha que es el Huerru Pantu. Por acá tenemos conversatorio online el miércoles con la

0: Fenty Wanchicai, desde estos mariconeos antiextractivistas que son súper potentes por estas tierras. Tenemos Cahuín Lector el día jueves, con gente desde Huasco hasta Puerto Montt. Hay mucha gente inscrita de diversos territorios. Lamentablemente no tenemos mucha gente de acá, pero una visión amplia de otros lugares. Y el viernes, en las compañías de Sito Caguinero, y el tema, seguro que ya lo viste, vamos a hablar de esta nueva ofensiva del terrorismo estatal en Gualmapo, con mucho respeto, porque lo vamos a hacer personas que no habitamos el territorio. Así que más que estar enfocada en las dinámicas de resistencia, va a estar enfocado en lo que el Estado está haciendo. Entonces vamos a ver la transformación de esta ley antiterrorista que dejó Boric, la nueva ley antiterrorista. Vamos a ver cómo está operando estas modificaciones después de este documento por la paz de la Araucanía, que sacó la CPC con el gobierno y que también dejó instalado el gobierno de Boric, y cómo ahora, sin ningún pudor, porque antes había un pudor retórico, el gobierno de Kast lo está publicitando, pero no es algo que haya surgido con Kast, sino que eso quedó amarrado de la administración anterior. Eso lo vamos a estar viendo, lo estoy contando para ver si se motivan para ir al tecito cagüinero a las 6:30. Además es todo súper rico, un hummus con pancito, con todas las cositas que tratamos de que la alimentación sea por lo menos producida con la mano o con cariño.
1: Hay una manito levantada.
0: Sí. No la veo yo, tú. No,
1: No,
0: yo me
1: tienes
0: veo
1: la
0: yo.
1: palabra. Lau.
2: Hola, antes que cierre, es bueno primero agradecer, decirle a Romina que estamos cerquita, nosotros estamos desde Talca, así que si podemos de alguna manera coordinarnos para apañar, somos un piño que hacemos. Algo similar, apoyamos a presos de larga condena, somos afinidades también, así que de alguna manera podemos dar la mano, aquí estamos. Un abrazo y gracias por lo que hacen. No es seguir sintiéndose solo, y eso es siempre bueno. Un abrazo.
0: Y para eso nos ha servido harto este ciclo también, ¿ah? ¿Eh? Porque como que uno sabe que está hablando con la gente que tiene una afinidad, una afinidad. Sabemos lo que nos está costando convocar gente en otros espacios más amplios. Así que igual esto es como un respiro, así, menos estresante porque sabemos que estamos en la misma pared. Así que eso. Yo voy a despedirme entonces.

nuestro, construyendo la libertad de adentro para todos y todas, en busca de un mundo donde no tengamos que pagar por nuestras necesidades, un mundo donde todos y todas tengamos lo necesario para dar continuidad, por nuestra dignidad que caiga el Estado y prender capital, y así retomar el mundo que es nuestro, ese mundo donde en vez de autoridad hay igualdad, no hay justicia y hay libertad.

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Era un mundo sumiso a los caprichos de una guerra fría, el desgarro de una tiranía que pareciera inacabable, el hastío existencial. Es el resultado de un sistema diseñado para el despojo y el olvido. Ellos ganaban otra vez. Vivimos en un país miserable, infundo con olor a muerte, de gente sin sangre por sus venas, donde la memoria es lo único que nos queda, como fuga de un hastío sin tiempo y sin espacio. Ser pobre en Chile no es solo pasar hambre, no es solo pasar frío, tan frío como el pecho de quien ampara la tiranía por convicción o por plusvalía. En Chile aprendemos a vivir medio muerto, medio muerta. Nos matan, nos roban, nos violan, nos mienten, nos mutilan, nos encierran en jaulas que construyen y administran. Acá el fascismo pareciera estar en las venas. Nunca entramos a la repartija de la torta. Se conformaron con hacerla, decorarla. Algunas disfrutan.

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7: Sobre la situación de salud del compañero Juan Aliste Vega. Por Francisco Solar y Joaquín García. Fue aproximadamente en el mes de febrero de este año en el que nuestro hermano y compañero Juan Aliste Vega empezó a sentir los primeros episodios de dolor, hasta ahí leves, en su cadera izquierda. Como su personalidad lo caracteriza, sostuvo una cotidianidad con esa pequeña molestia, mas nunca normalizó su existencia, sabía que era un dolor anómalo. Al pasar el tiempo e ir agudizándose el dolor, de una situación anómala, la realidad se transformó en una situación preocupante, por lo que naturalmente intencionó la atención en el Hospital Penal de la Gonzalina Rancagua. Sin obtener mayores resultados en este acercamiento, se le suministró y recetó el consumo de medicamentos tales como paracetamol y tramadol. Juan no quedó conforme, los dolores no se detenían, no había claridad sobre el problema de raíz y su cotidianidad se vio notablemente afectada debido a que estos dolores generaban lógicamente un problema grave de movilidad. Somos testigos de su preocupación y de su insistencia en este periodo. Juan nunca ha sido compañero quejumbroso y un lamentablemente extenso periodo en prisión lo ha llevado a conocer su cuerpo, punto importante para mantenerse firme en una situación hostil y carente de cuidados. Llegó el día en que Juan no se pudo mover y tuvo que ser llevado de urgencia al hospital de la unidad. Tras una serie de negligencias, tomas de radiografías y médicos con mala disposición, se le derivó de nuevo al módulo con calmantes y suero. Algo no andaba bien, todos lo sabíamos. Fue necesaria una segunda ida de urgencia esa misma tarde al hospital para que una nueva lectura de las radiografías arrojara una posible artrosis séptica en la cadera, urgencia por la cual fue derivado al hospital de Rancagua, donde se le administraron fuertes antibióticos. Esa misma noche volvió al módulo. Desde ese momento en adelante, Juan solo se podía mover con muletas. Su cotidianidad estaba fuertemente afectada. Los antibióticos solo solucionaron una parte del problema. Los dolores persistían. Algo seguía ahí. A pesar de lo adversa que se tornó la situación en su día a día, contamos con la suerte de poder apoyarlo y de esta manera tratar de disminuir aunque sea un poco la carga sobre sus hombros. Fueron y son cuidados y preocupaciones que creemos deben entregarse siempre entre compañeros, más allá de cualquier código de comportamiento impuesto por el ambiente carcelario. El cariño revolucionario debe primar siempre por sobre la apatía individualista. El punto cúlmine de esta crítica situación, y que derivó al principio en su internación en el hospital de la unidad, se debió a un dolor más fuerte de lo normal, y que nuevamente lo dejó sin poder moverse. Solo en ese instante, la administración del hospital decide su internación para que fuese evaluado nuevamente. Desde ese día, no lo hemos vuelto a ver. A pesar de los dolores y lo complicado de su situación, el compañero siempre, en todo momento, se ha mantenido fuerte y con ánimos de hacerle frente a todo lo que se le vino encima. Actitud que lo ha caracterizado desde siempre, desde que siendo adolescente decidió enfrentar a la dictadura siendo parte del movimiento juvenil Lautaro y luego como subversivo autónomo, combatiendo sin pausa al capitalismo depredador y a quienes lo sustentan. Fortaleza que también ha demostrado en los casi 30 años que lleva en prisión, por dos causas y contextos diferentes. Años en los que no ha dudado en hacerse partícipe de varias reivindicaciones anticarcelarias, movilizaciones y huelgas, escribiendo textos solidarios, agitando en pos de la libertad de otro compañero, aportando a los grupos en lucha que se forman en la calle, luchando por la dignidad de quienes nos visitan o combatiendo en cada rincón de este espacio de confrontación, convirtiéndolo en referencia de la lucha anticarcelaria. Desde hace más de un par de meses, Juan se encuentra hospitalizado en el Hospital Penal de la Expenitenciaría de Santiago, donde tiene acceso a mejores cuidados, tratamientos paliativos y sobre todo a una mayor cercanía y contacto con sus compañeros y familia. La situación del compañero es gravísima. Múltiples diagnósticos han arrojado la existencia de un tumor cancerígeno a la altura de su cadera izquierda y ramificaciones en varios sectores del cuerpo. Consciente de su gravedad, el compañero, como no podía ser de otra forma, está decidido a dar la pelea. Sus mensajes son de resistencia y fortaleza, de lucha y dignidad. Y apostamos a que la respuesta solidaria en la calle vaya en el mismo sentido, porque es imprescindible la sintonía entre calle y cárcel, porque es necesario estar a la altura de la trayectoria de Juan Aliste y actuar en consecuencia. Francisco Solar Domínguez, Joaquín García Chang, Cárcel La Gonzalina, Rancagua, julio 2026. Desde la Zarzamora enviamos un gran abrazo y mucha fuerza a nuestro compañero Juan Aliste Vega.
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7: Resumen de la segunda semana de juicio oral del caso Grolmus. Continúa juicio oral por caso Grolmus, en el cual hay 19 mapuche lafkenchi inculpados, 17 están en prisión en el CP Biobío y 2, menores de edad, en el Sename de Coronel. A continuación, escuchamos el resumen del abogado Jorge Guzmán.
0: Mari Pupeño Pulamuen, Jorge Guzmán Piñey, abogado de Luis Felipe Paineo Antemán. Nos encontramos próximos a iniciar la tercera semana del juicio oral del denominado caso Grolmus, donde se acusa a 19 peñi de cometer este atentado que habría ocurrido el día 29 de agosto del 2022 en la comuna de Contulmo. Hasta el momento la Fiscalía ha incorporado su prueba. Estamos próximos a iniciar la prueba más relevante que corresponde a los testigos reservados. Vale resaltar que este juicio se basa únicamente en la declaración de testigos reservados, de testigos protegidos, de quienes no se conoce ningún antecedente ni la forma en cómo se obtiene la información que estos van a prestar, por lo que estas semanas de juicio resultan trascendentales para el desarrollo de este. Se ha alegado durante el curso del proceso penal diversas infracciones a garantías fundamentales de los acusados, principalmente el derecho a conocer la investigación, a acceder a su contenido, a poder interrogar adecuadamente a los testigos, derecho a saber si la Fiscalía actuó conforme a derecho o no, si es que coaccionó o no a determinadas personas para prestar estos testimonios, o inclusive si se otorgaron beneficios extralegales para favorecer dichos testimonios. Todas estas cuestiones van a ser resueltas en el curso de las próximas semanas y principalmente en los días más inmediatos, por lo que toda actuación de este juicio en los próximos momentos será ya de mayor relevancia. El juicio está programado para 29 jornadas, lo que se traduce básicamente en 2 meses, por lo que debiera estar terminando a fines del mes de agosto.
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8: Este viernes 24 de julio se realizó una yecana a las afueras del Hospital Penitenciario de Santiago, ubicado al lado de Tribunales de Justicia, para acompañar a Carlos Cancino Tapia en la audiencia de preparación de juicio oral, en el contexto de ser detenido el día miércoles 15 de este mes en un gran operativo y allanamiento policial en el LOF Antillanca, en la costa de Valdivia, enmarcado en las investigaciones por el caso Naín. Desde el día de su detención, familiares denunciaron tortura de parte del GOPE y tratos inhumanos hacia el Lamuen, ya que se comprobó a través de registros que el estado en el cual es ingresado al auto policial fue completamente distinto al estado en el que lo sacan al interior del hospital de Valdivia, en un evidente estado de inconsciencia. Fue trasladado sin ningún aviso el día 20 desde la cárcel de Llancahue en Valdivia al hospital penitenciario de Santiago ubicado en Avenida Pedro Montt. La familia ha manifestado las diferentes vulneraciones que él ha vivido como detenido y también el temor que tienen por la vida, salud e integridad de Carlos. Diferentes Lamuen y organizaciones de la Futaguarria convocaron y asistieron esta mañana para dar Nehuen y fortaleza a quien mencionan familiares siempre fue una persona que luchó por reconstruir el tejido social. Desde la Yecana a las afueras del Hospital Penitenciario en Santiago, varios familiares comentaron de su experiencia mapuche, de su convicción y compromiso desde pequeño en las reivindicaciones territoriales, sociales y culturales. A continuación, dejamos audios de familiares de Carlos Cancino.
9: Yo ahora igual vengo a hablar como su compañera, como Sofcadi, y quiero recalcar principalmente la calidad humana de él como persona. Él desde muy chico, como he resaltado, asumió un compromiso con la reconstrucción del tejido social y cultural mapuche. Acá hay hartas personas que lo conocen a él, que nos conocen a nosotros como familia y pueden igual recalcar y dar fe de eso. Y por lo mismo, nosotros nos consideramos una pequeña parte, una mínima parte en lo que es el acompañar y el colaborar en el proceso de reconstrucción del pueblo mapuche. De esta misma forma, igual también, los poderes del Estado que tienen el capital, que tienen la plata, que mueven más o menos, o que intentan mover el mundo, han querido separar a los presos políticos, han querido pelotearlos a distintas partes para tratar de desmovilizar. Sin embargo, el traerlo acá a Santiago ha permitido así juntarnos. Hemos podido igual conocer distintas luchas que se están dando acá en la Guardia y que también tienen mucho que ver con la defensa del territorio que se da allá en el Gualmapu. Se viene una lucha larga igual porque nosotros vamos a querer pedir que lo trasladen a Temuco por el tema de la pertinencia cultural para que pueda estar igual cerca de nosotros como familia, para que cuando se recupere bien pueda comer como corresponde, para que reciba la buena y todo lo que a él lo va a fortalecer como la mien. También recalcar eso, que ellos podrán tener la plata, se mueven por plata de hecho, se mueven por una condecoración, se mueven por querer tener poder supuestamente, pero nuestra defensa por el Litrofil Moñel siempre va a ser más poderosa, siempre va a ser desde el piuque, desde el corazón, y siempre va a estar cargada de solidaridad, de Quellugún. Y eso también es mucho más poderoso de todo este edificio, más que poderoso de todas las leyes y todas las cosas que puedan tener ellos.
10: Es un pangui, él es un espíritu del bosque, es un espíritu guerrero que nació desde ahí, del Picumapu, y voló hacia el Huillimapu en la lucha, en la defensa del territorio, en la defensa de la Mapu. Por eso que hoy día los ñen están con él y lo van a acompañar y lo van a proteger. Los cuivita ñen, cuivita chachay, cuivita papay. Estamos yatucando, por lo menos yo estoy haciendo eso. Mi coñi, mi huentu, mi lamien, que hemos estado siempre con él.
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7: Trasladan a presos políticos mapuche Luis Tranamil y Francisco Painavilú desde la cárcel de Temuco. Durante la mañana del martes 21 de julio, Luis Tranamil y Francisco Painavilú fueron trasladados desde la cárcel de Temuco hacia las cárceles de Concepción y Puerto Montt, respectivamente. Ante esto, redes de apoyo denuncian una política de dispersión aplicada contra presos políticos mapuche, que profundiza el aislamiento, afecta a sus familias y comunidades y contradice los principios internacionales. Actualmente existen alrededor de 100 presos políticos mapuche secuestrados por el Estado chileno. Solidaridad activa. Presos políticos mapuche a su lo.
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5: abren convocatoria para encuentro de cine anarquista en Concepción. Esta semana se abrió la convocatoria para participar del encuentro de cine anarquista de Concepción, parte de una red de experiencias desarrolladas durante los últimos años en distintos territorios como Argentina, Brasil y Chile, el cual está organizado libremente por individualidades en afinidad con la anarquía, desde la autonomía y la informalidad. La convocatoria permanecerá abierta desde el 20 de julio hasta el 4 de septiembre del 2026. El encuentro

0: existe la posibilidad de asistir al encuentro para presentar la película y participar de la conversación. Palabras claves que representen la obra, una breve sinopsis y una breve motivación para participar.
1: Convocatoria a Encuentro Anarquista de Cine Concepción. Abrimos la convocatoria para participar en este encuentro, parte de una red de experiencias desarrolladas durante los últimos años en distintos territorios de Argentina, Brasil y Chile. Organizado libremente por individualidades en afinidad con la anarquía, desde la autonomía y la informalidad, entendemos este festival como un espacio de encuentro, intercambio y reflexión en torno a las relaciones entre cine, anarquía, conflicto, memoria, imaginación y transformación social.
2: La palabra festival suele remitir a competencias, premiaciones y jerarquías. Nos interesa pensar este encuentro desde otro lugar, como una interrupción de la dispersión cotidiana y una oportunidad para reunirnos alrededor de imágenes y experiencias que abran conversaciones y construyan afinidades. La propia idea de un cine anarquista nos plantea una pregunta que no pretendemos resolver. ¿Qué entendemos por cine anarquista? ¿Películas realizadas por personas anarquistas? ¿Obras producidas de forma autónoma y autogestionada? ¿Materiales sobre luchas sociales, conflictos territoriales, experiencias de resistencia? ¿Una determinada sensibilidad estética o política? Preferimos que esa pregunta permanezca abierta antes que fijar una definición.
3: Convocamos a realizadoras y realizadores, colectivos audiovisuales y creadores de cualquier territorio a enviar cortometrajes, largometrajes, documentales, piezas experimentales, registros, animaciones y otras formas de creación audiovisual. Nos interesan materiales que dialoguen con estas inquietudes, que cuestionen las formas dominantes de organización de la vida, que exploren experiencias de autonomía, apoyo mutuo y revuelta, o busquen, desde lo formal y lo estético, otros modos de mirar y hacer cine. Junto a las exhibiciones, habrá conversaciones, talleres y otras actividades abiertas, porque las imágenes también son un territorio de disputa. Para postular, envía tu material audiovisual a encuentrocinea.conce@gmail.com.
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0: Agosto Negro 2026. 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En agosto del 2024, tres compañeros anarquistas murieron en distintas circunstancias de manera repentina y accidental. Tras los hechos, nos planteamos el desafío de multiplicar sus ideas, sus historias de combate, aquellos genuinos aportes que en vida asumieron con compromiso, solidaridad, seriedad y voluntad. De esta manera, volvemos a extender un llamado por un Agosto Negro. Queremos que Luciano Balboa, Lupi, Luciano Pitronello, Tortuga y Belén Navarrete continúen presentes en la acción y la propaganda, tal como fueron las respuestas realizadas el año pasado por anónimes y afines en distintos territorios. Este llamado surge a su vez con la intención de revitalizar campañas anárquicas en tiempos de feroces y devastadores avances del capital, condenas más duras contra nuestros compañeros que han sido encarcelados, otros en búsqueda y captura, y el poder intentando engullir nuestras vidas de diferentes maneras día a día. No bajar los brazos, no detenerse, seguir contra todo pronóstico son y serán siempre las opciones dignas a tomar. Revisa el comunicado completo en lazarzamora.cl. Por un Agosto Negro, Lupi, Tortuga y Belén presentes en el caos y la anarquía. Nada ha acabado, todo continúa.
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1: Brasil prohíbe el foie gras. La medida sanciona la alimentación forzada de animales, en este caso patos y gansos, por motivos de bienestar animal. Esta práctica especista, originaria de Francia, que sin más significa hígado graso, consiste en torturar al animal introduciendo enormes cantidades de granos por medio de un tubo grueso directo a su estómago, para así aumentar sus niveles de grasa. El resultado, sus hígados se hinchan hasta alcanzar 8 o más veces su tamaño natural, provocando dolor, enfermedad y sufrimiento a miles de aves. Una aberración que jamás debió existir. No celebramos reformas. Nos alegramos de que esta industria, como tantas otras, cada vez sean más despreciadas. Boicotea y acciona contra la tortura animal.
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1: Cataluña. Exigen cierre definitivo de granja de monos Camarney, SL. La granja de primates Camarney, situada en Camarles, Tarragona, en Cataluña, importa regularmente monos de las islas Mauricio y Vietnam, para después, con los macacos que sobreviven al terrible viaje, criarlos y venderlos a laboratorios de experimentación animal de todo el mundo. Camarney es de los pocos centros de Europa que comercia con primates y uno de los principales proveedores de estos animales para centros de investigación y laboratorios. Desde su inauguración, cientos de personas se han manifestado contra este centro de exterminio y aún permanecen luchando por su cierre. Por este motivo, llaman a protestar contra Camarney y la vivisección el próximo 8 de agosto en Camarles, Tarragona. Iniciativa levantada por Acción contra la Experimentación.
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3: Boletín Hispano Semanal.

Boletín Hispano Semanal. Entre junio y julio, Israel invitó a delegación de 70 líderes cristianos de Latinoamérica para llevar a cabo reuniones oficiales y actividades religiosas. Bolivia. Israel anunció que Bolivia tendrá enlace directo con fábricas militares israelíes. Pastor evangélico de Bolivia firmó acuerdos en seguridad y defensa. Honduras. Estrecha lazos de inversión con Israel mediante proyectos de infraestructura digital de inteligencia artificial, sede próspera y gestión hídrica con Mecorot. Colombia. Rodríguez se reunió con delegación israelí y el oficial portavoz de las fuerzas de orden israelí, Elad Edri y Ronnie Kaplan, y la comunidad judía. Misión Alas de la Aurora abarca La Guaira, 6 estados y posibilidad de retomar relaciones bilaterales. Costa Rica deportó a un ciudadano palestino español tras acusarlo sin pruebas de tener vínculos con Hamas. España. Estudiantes de Gaza denuncian no haber podido acceder a plazas universitarias en España por bloqueos, dificultad de tramitar visas y falta de acción del gobierno español. Uruguay. Activistas uruguayos bloquearon camiones exigiendo el fin de la exportación a Israel.

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1: Valle de Susa, Italia. Manifestaciones contra la infraestructura de la devastación. Más de 20.000 personas se manifestaron en las calles contra la construcción del megaproyecto del ferrocarril de alta velocidad, Turín-Lyon. Varios edificios y al menos dos furgonetas policiales fueron incendiadas y se produjeron enfrentamientos con la policía en las cercanías de la construcción de San Didero. El movimiento No TAV, No al Tren de Alta Velocidad, comenzó en los 90 y se opone radicalmente al modelo económico de las grandes obras, Grandio Pere, y a sus impactos en la naturaleza, vida y salud de los territorios y quienes los habitan.
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2: Iniciativa en solidaridad con Nikos Masiotis y Pola Roupa. Pola Roupa y Nikos Masiotis fueron condenados a 20 años de prisión por su participación en la organización de guerrilla urbana anarquista Lucha Revolucionaria, Epanastáticos Agonás, que actuó entre el 2003 y el 2017, en aplicación del artículo 187A del Código Penal griego, es decir, la legislación antiterrorista de Grecia. Ambos asumieron la responsabilidad política de la organización inmediatamente después de su detención en abril del 2010. Nikos ya ha cumplido las 4/5 partes de su condena desde noviembre del 2024, pero continúa sometido a una situación de excepción. Es el primer preso político sin condena a cadena perpetua que permanece encarcelado pese a haber reunido desde hace ya 3 años todos los requisitos legales para acceder a la libertad condicional. Esto no es casual, ya que este no reniega de sus convicciones y no hace declaraciones de arrepentimiento. Por otra parte, la compañera Pola Roupa, quien continúa sometida a un régimen de medidas restrictivas hasta el 2030, además, tiene una condena económica de carácter prácticamente perpetuo, por razones claramente políticas. La deuda económica que mantiene con el Estado, derivada de multas y costas judiciales, asciende a una cantidad desorbitada, alcanzando un total de 45.000 euros. Al mismo tiempo, se le impide disponer o hacer uso de cualquier bien de su propiedad. Esta iniciativa de apoyo es levantada por Borrocán, en solidaridad con Nikos Masiotti y Pola Roupa. Para realizar aportaciones económicas o hacer llegar la solidaridad, puedes hacerlo a través de Borrocán o directamente con la Asamblea de Apoyo a Nikos y Pola de Atenas. Revisa páginas y mail en lazarzamora.cl.
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2: Lanzan convocatoria a Festival de Cine Anarquista de Puerto Alegre. Toda la información en el siguiente audio.
3: Cuarto Festival Internacional de Cinema Anarquista de Puerto Alegre. Les invitamos para la convocatoria

tutanota.com. Recibimos propuestas de materiales audiovisuales de carácter anarquista en todas sus facetas, así como materiales relacionados de alguna manera con la lucha anarquista. Criterios de selección. Aceptamos propuestas de todo el mundo. Videoclips, películas, cortometrajes y largometrajes. No aceptamos materiales audiovisuales financiados por fondos públicos o privados. Solo producciones audiovisuales independientes. Fomentamos la presentación de materiales audiovisuales grabados con teléfonos móviles. No aceptamos películas realizadas con IA, inteligencia artificial, de ningún tipo. ¿Cómo participar? Materiales audiovisuales. Envíe el material en una plataforma de almacenamiento en la nube o en un formato que permita su descarga, con una descripción, sinopsis, el trailer, si está disponible, y un folleto promocional. Si no podrá asistir al evento, le solicitamos un video, no es necesario que sea de rostro, para presentar el material ese día. Solicitamos que los materiales audiovisuales enviados en idiomas distintos al portugués, español e inglés, por ejemplo, ya vengan con subtítulos en portugués. No podemos traducir materiales que no estén en español, inglés o portugués. También traducimos los materiales en portugués al español para que sean accesibles a inmigrantes y visitantes de otras partes de Abiyala. Para feria de materiales, indique qué va a exponer y si dispone de mesa. Por favor, indique si la necesita. Pedimos que sean comidas veganas y espacio libre de alcohol. Talleres. Envíe una descripción de la propuesta del taller, su duración, los materiales y los espacios que necesita de la organización. Envíe un folleto promocional. Presentaciones artísticas. Aceptamos cualquier forma de expresión artística, teatro, música, danza y exposiciones visuales. Envíe una descripción de la presentación, materiales y espacios necesarios para la organización, una foto promocional y las presentaciones son en el máximo 20 minutos. ¡Ojo! Hable con la organización si necesitas alojo o hospedaje para el evento. Señalice cuántos días y cuántas personas, y también cuándo llegas. Acá podemos ofrecer, pero necesitamos organizar las personas que vienen. Recuerda que será el 18, 19 y 20 de septiembre de 2026. Les esperamos acá en Porto Alegre con toda la fuerza, la onda y el active.

0: no se puede trabajar, pero estas son oficinas.
1: Sí, está de hecho aislado allá cuando hemos ensayado y
0: a una de las tardes cuando ensayan sí se escucha, ¿eh?

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0: contextualizando nuestra alimentación antiespecista. Existen plantas comestibles presentes en todo el territorio. Les vamos a llamar buenezas. ¿Por qué buenezas? Las mal llamadas malezas nos aportan vitaminas y minerales de alta calidad, ya que no han sido deterioradas por la cruza ni siembra agrícola. Recomendaciones: no recolectar en lugares contaminados y estar seguras de que es la planta que queremos. Luego, dejarlas remojando con un chorrito de vinagre por algunas horas para eliminar bacterias y otros contaminantes. Algunas buenezas son: diente de león. Se puede consumir sus hojas crudas o cocinadas, en sopas, tortillas, ensaladas, etc. Yantén. Existe yantén menor y yantén mayor. Se consumen sus hojas jóvenes, crudas o cocidas. Su semilla también se consume cruda o cocinada, como el cuscús o agregando al pan. Tiene igual cantidad de proteínas que el diente de león. Yuyo o nabo silvestre. Se consumen sus hojas, flores, rizoma y tallos tiernos, en sopas, ensaladas, tortillas, etc. Las semillas también se pueden utilizar como condimento. Acederilla silvestre o vinagrillo. Sus hojas se pueden consumir en ensaladas o bebidas cítricas con limón u otras frutas. Borraja. Se consumen las hojas al vapor o cocidas. Sus tallos también se comen tiernos y pelados. Puede ser utilizada en ensaladas verdes, picles o vinagretas.
1: Malva silvestre. Se utilizan sus hojas jóvenes, picadas en sopas. Sus flores también son comestibles. Contienen provitamina A. Quinoa o quingüilla. Se utilizan sus hojas crudas o cocidas, en sopas, guisos, canelones o cualquier receta de hoja como la espinaca. Topinambur, papa chanchera. Se utilizan sus rizomas cocidos, posee un sabor parecido a la alcachofa y es antitumoral. Capuchina o espuela de galán. Se utilizan sus flores y hojas en ensaladas y sus semillas se utilizan como conserva en vinagre. 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Se utilizan sus frutos, ya que poseen vitamina A, calcio, vitamina C y hierro. Se pueden consumir sus hojas secas para un sabroso té. También se pueden consumir sus brotes tiernos. Pica pica. Se pueden consumir sus botones o sumidades florales en vinagre, como alcaparras. Ortiga. Se utilizan sus hojas jóvenes. Las antiguas pueden irritar riñones. Deben ser pasadas por agua hirviendo y se pueden comer en sopas, tortillas y cualquier preparación. Contienen vitamina A y C. Hinojo. Se consumen sus hojas jóvenes, crudas o cocinadas. Sus semillas aromatizan salsas, tartas y pan. Se pueden germinar.
0: Cardo borriquero. Sus pétalos se utilizan como condimento, resaltando los sabores. Sus semillas tostadas se consumen como café. Sus tallos pelados se consumen como ensaladas. También puedes recolectar alimentos como hongos. En este territorio se encuentran los digüeñes y changles. Frutos silvestres, como el michay, el maqui, el fruto del boldo, la mora, el fruto de la chilca, mutilla, avellanas, castañas y la frutilla silvestre. Puedes recolectar algas, como el coyofe o cochayuyo, luche y ulte. Cuando recolectes, recolecta con respeto, solo lo que necesitas, para no perjudicar a otras recolectoras ni al ecosistema. Si recolectas rizomas o raíces, cuida de que la planta esté en abundancia y siempre deja un pedazo de raíz.

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9: 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Por ello, hoy decimos que sea urgente como imperativo ético la anulación definitiva de estas condenas, ya que mantenerlas aún vigentes es un guiño de legitimidad hacia la repugnante justicia militar de Pinochet, que por décadas condenó a miles en sus cárceles y centros de tortura, sin las más mínimas garantías, hoy inaceptables a 32 años del fin de la dictadura. Y por otra parte, haber sido sometido a las modificaciones retroactivas del decreto de ley 321, que

transformó en 17 años su tiempo de postulación para beneficios intrapenitenciarios desde diciembre del 2019, donde podía comenzar a postular, hasta octubre del 2036, en que recién lo puede hacer según la aberrante modificación al DL-321. Por ello, hacemos el abierto llamado a todos los espacios organizados e individualidades activas para multiplicar nuestros gestos, insistencias y voluntades colectivas hasta que Marcelo y todos nuestros compañeros vuelvan a caminar fuera de las prisiones del Estado. Por la anulación de las condenas de la justicia militar de Pinochet, aún vergonzosamente vigentes, por la derogación de las modificaciones al DL-321, Marcelo Villarroel y todos los compañeros subversives anarquistas y mapuche a la calle. Buscando la calle, informativo de prisioneros políticos, subversives y anarquistas en lucha en las cárceles chilenas.

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Son las 11 por estos lares y nos despedimos del Escompés de Agora Sol para redirigir estas ondas a Cantabria, desde donde queremos sumarnos a esta lucha por la extradición del compañero y luchador Gabriel El Pombo. Como nos sumamos a lo que se escuchaba en este contenido de este, lo que hemos llamado precadenazo y que escuchábamos a las 9 de la mañana. Y ahora sí, comenzamos con nuestra propuesta de cadenazo desde Radio Argallo, en el que le hemos pedido a nuestros programas que hagan un aporte desde sus temáticas, desde sus puntos de vista, a este cadenazo antifascista de las radios libres. Por poner un poco en contexto, nuestros nazis locales, Alfonso I, han abierto un local pegadito a la sede de CNT en Santander. La xenofobia no deja en paz ni a los chavales y, como en otras partes del Estado, el fascismo sale a las calles contra los centros de menores, y no precisamente por ser cárceles, como salíamos nosotras en nuestros días.

bueno, no sabemos exactamente cómo están siendo por vuestros lugares, pero en una manifestación del Santander convocada por Vox pudimos ver que llevaban un megáfono con pegatinas del Frente Obrero.

cuando vimos aquel megáfono, la verdad es que muchas de nosotras recordamos aquel vídeo medio hooligan del Núcleo Nacional llamando a filas al Centro Obrero aquel marzo de 2025. Y por aquí sucede lo mismo que sucede por otros lares. Fascistas que no quieren ser señalados como fascistas, aunque salgan a las calles levantando su zarpilla y aunque lleven pegatinas llamando al escuadrismo. Aunque usen pegatinas de Europa Fortaleza y salgan en manifestaciones en contra de las migraciones, cuando se les señala como fascistas salen a llorar a los medios locales, en nuestro caso es el periódico Alerta, a decir que ellos solo son padres, hijos y abuelos. Pero sabemos muy bien de quién son padres, de quién son hijos y quiénes eran sus abuelos. Pero nuestros programas han tenido a bien darnos otros puntos de vista, desde luego más culturales y con otras referencias. Y con esta música de fondo, que ya nos anuncia que ciertos amigos de Un Caballo nos van a dar su punto de vista en este cadenazo, os dejamos con los amigos de Artax.

0: Buenos días, amigos de Artax. Hoy, Cadenazo Antifa en Radio Argallo. Una humilde y breve aportación desde el subsuelo de Santander, amenizada con musicote del bueno. Comenzamos.
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0: Cuenta la leyenda que por aquellos años en Cantabria, donde los festivales populares y autogestionados surgían como las setas, allí donde Liguña Pun existía aún, un grupo de anarquistas vascos tuvo una trifulca con unos revoltosos cantabristas indepes, por un fanzín que llevaba aquellos primeres que se titulaba Contra el Antifascismo. En aquella época éramos unos triajes, y esto lo conocimos solo como habladuría de un viejo amigo de Artax, que por aquel entonces estaba afincado cerquita de la Alhambra. Victoria para Radio Almaina, un saludo para ellas. El caso es que el antifascismo está en auge dentro de los movimientos sociales, como aglutinante defensivo que es, capaz de abarcar a tantas distintas personas con pensamientos y métodos tan diferentes. Es normal que esté en auge, la situación lo requiere, no es por gusto, sino por supervivencia. Ahora bien, es importante darnos cuenta de que el antifascismo tiene sus límites. Muchas lo han señalado a lo largo de la historia y en el presente. Si queréis escuchar críticas al antifascismo, os podéis pasar por textos anarquistas como el comentado anteriormente, o contextos del ámbito autónomo, del ámbito comunista revolucionario, etc. Un ejemplo sería la crítica del historiador Agustín Guillamón sobre el contexto de la Revolución Social de los años 30 en el Estado español. Sin embargo, si no queréis meteros en textos sesudos, recientemente Escupiendo la Historia ha sacado un vídeo ameno, dinámico e interesante donde aporta su crítica. Se llama Unidad Antifascista y Colaboracionismo de Clase y lo podéis encontrar en YouTube.
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Aunque los amigos de Artax pensamos que es necesario tener todo esto en cuenta, también pensamos que nuestro día a día es más humilde y a menudo tener un análisis tan estricto hace que tengamos una práctica elitista, arrogante, porque traducimos el análisis macropolítico del pasado y del presente en identidad personal y aplicamos líneas rojas con las personas no por lo que hacen, sino por lo que decimos ser. Así que puestos al critiqueo, no vamos a seguir esta línea de crítica más política, sino vamos a centrarnos en otras observaciones más coloquiales, más cotidianas del antifascismo actual y específicamente a través de la observación de las redes, no en el Fediverso, no, en las redes que llevan esta panda de fachas que hay detrás de Facebook, Instagram, X, etc. Por cierto, que no todo lo que no nos gusta es fascista, y es importante pensar en que si llamamos a todo fascista, entonces nada lo es. Por ello, hilar fino a veces nos puede ayudar a utilizar el apodo fascista no tanto como un insulto, sino como la descripción del abominable crimen que representan su propuesta de mundo. Siempre nos ha parecido muy explicativa, en pocas palabras, la frase de que el fascismo es capitalismo en decadencia. Pero lo cierto, amigos de Artax, es que somos muy ignorantes como para sacarle chicha y profundidad a esta cuestión en tan pocos minutos. Estás escuchando Cadenazo Antifa en Radio Argallo. Si aún no abandonasteis las redes del mal, las del capital, comprobaréis cómo el antifascismo opera de maneras distintas. Por un lado, hay una vertiente macarrilla que utiliza el insulto y la respuesta ante las hordas de fascistas, ultraliberales, rojipardos y otros reaccionarios. ¿Cuánto entendemos el desahogo y lo practicamos también en momentos de ansiedad, debilidad y reacción? Valga la redundancia. Pero Proyecto Una dice que así les hacemos crecer. Además, muchas críticas se basan en cuestiones nada defendibles para un mundo nuevo. Meterse con los putos nazis porque son pocos en una mani, porque su físico no se adapta a los cánones establecidos, porque no trabajan o porque son unos cobardes que no pelean con el honor que dicen mantener, son argumentos que guardan matices que refuerzan la miseria de este mundo. Por otro lado, hay una parte antifascista, generalmente bien intencionada y muy currante, más ligada al periodismo y a la investigación, muy obsesionada con enmarronar judicial y penalmente a toda índole de reaccionarios. Entendemos que es difícil acabar con la impunidad que estos personajes tienen en las calles, ya sean matones de desocupas, pseudo periodistas o nazis, sin más. Pero también puede haber peligros en darles tanto bombo a nivel mediático y reforzar la falsa idea de esa juventud fascistizada de que están luchando contra el poder establecido y no lo verdaderamente cierto, que son sus propios seguratas. A veces se nos olvida que en las cárceles también hay personas y muchas veces pueden estar mucho más indefensas ante los elementos más violentos y convencidos de la internacional reaccionaria actual que nosotras en la calle.

La verdad, amigos de Artax, dichas todas estas pinceladas fugaces e inconclusas, a las cuales les faltan muchas otras cosas que decir, lo que queremos para concluir es que si algo nos atrajo de pequeñas es luchar contra las injusticias. El movimiento antifa, así como un antifascismo consciente de sus límites, son cosas súper buenas y nos dan esperanza cotidiana y nos recuerdan aquello por lo que empezamos a meternos en estas cosas, a intentar darle vueltas a cómo acabar con la opresión y la desigualdad, sin grandes máscaras ideológicas ni posicionamientos superestructurados. Todo lo que Trump, Orbán y Abascal quieran ilegalizar va por buen camino. Así que en ese sentido solo tenemos que deciros una cosuca. No os vengáis abajo, ¿eh? A pesar de lo jodido que está todo, también hay muchas cosas muy guapas a nuestro alrededor. No es cierto que toda la juventud es facha ni de lejos. No es cierto que el algoritmo sea perfecto. Como decía Sata, un muro es un muro y se puede derribar. No pasaréis. 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

0: esta dosis de positivismo que nos deja el programa más crudo y tierno a partes iguales de Radio Argallo, nos vamos a meter en la sala de cine directamente, porque aquí está la aportación de Fuera de Campo. 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
1: Vuelve Fuera de Campo, con parte de la contribución de Radio Argallo al octavo cadenazo de las radios libres ibéricas. Yo soy José y a mi lado, como siempre, está Dani. ¿Qué tal, Dani?
2: Oli, bien. Acalorado, porque está haciendo un día de calor horrible.
1: Ya. Bueno, Fuera de Campo es un programa de crítica de cine. Nos solemos ocupar normalmente de películas recientes, pero para este cadenazo nos retraemos al año 2002 a recuperar Minority Report de Steven Spielberg. No porque Spielberg, y menos aún Tom Cruise, sean antifascistas, pero porque, bueno, la película tiene cosas que tristemente están de bastante actualidad y además con el tema del fascismo.
2: Sí, al final es una película que adapta un relato de Philip K. Dick, que es alguien que trata en sus distopías futuristas pesimistas, pues bastante nuestra asimilación de un mundo sometido e incapaz de salir de un sistema autoritario y opresor, ¿no?
1: Sí, bueno, al final también, probablemente por eso y por un boom que ha habido en los últimos años por a dónde va todo y cómo se está tratando esto desde la cultura pop, ha habido muchísimas adaptaciones de las novelas o de los relatos también de Philip K. Dick.
2: Sí, incluso una serie que cada capítulo adaptaba uno de sus relatos. Bueno, pues vamos a hablar de un poco de qué va la película, ¿no?
1: Sí,
2: pues
1: dale.
2: Minority Report es pues una distopía donde ya el Estado fascista y policial lo que hace es un prepunitivismo, ¿no? No ya un castigo previo a que se cometan los crímenes, porque hay unos precops que son unos humanos que tienen predicciones de los crímenes que van a suceder en el futuro y entonces se detienen a estos perpetradores del crimen antes de que puedan llegar a hacerlo, con la fe en un sistema que esto es cierto, ¿no? Y ahí juega todo ese entramado que Philip K. Dick suele proponer de esa paranoia de la fe en ese estado y en sus métodos, y entonces pues ahí empiezan a verse unas grietas en las que igual esto no está del todo efectivo, ¿no? Y puede haber pues un punitivismo pues completamente violento y represor.
1: Sí, bueno, yo aquí antes de nada, para la gente que ha visto la peli, pues salta a la vista que incluso tienen a estas tres personas, a los precogs, totalmente explotados, directamente conectados a una máquina, continuamente trabajando, pero sobre todo nos interesaba para este programa toda esta parte, como decía Dani, de este prepunitivismo que se puede hilar con este punitivismo preventivo, fascismos preventivos, de un estado de control y de seguridad, además normalmente externalizado a empresas externas que tenemos hoy.
2: Sí, además desde un lugar que te vende como un sistema que funciona, ¿no? Que muchas veces es lo que resulta terrorífico en las ficciones distópicas de Philip K. Dick o de este tipo de autores. Porque al final no hay este estado tan evidentemente opresor como hemos podido ver en otras distopías, sino que es algo que se entiende desde una justicia que te venden, que es para alcanzar ese estado de seguridad, ¿no? Que es algo que vemos actualmente con la hipervigilancia, cámaras, empresas de seguridad, que si te venden el miedo de la ocupación, ¿no? Para justificar X acciones de hipervigilancia y de pues desajustes sociales muchas veces.
1: Sí, totalmente de acuerdo. Y esto probablemente ha ido ya a su máximo exponente en la vida real, no tanto ya los relatos de Philip K. Dick, con el uso de la inteligencia artificial como tecnología de control. Al final esto lo que hace también es un desplazamiento de la responsabilidad, porque se juega con la falacia de que la IA como tecnología matemática siempre va a dar respuestas racionales y completamente objetivas, cuando al final tienen el sesgo de los datos con los que se ha entrenado, con cómo se ha hecho el software para que trabaje, porque ese software, esa inteligencia artificial, se hace con una intención, y al final lo que acaba haciendo es reforzar también un poco dentro de agudizando todo el profiling que lleva haciendo la policía, sobre todo en Estados Unidos, pero también en prácticamente cualquier estado, pues no todo este profiling para acusar y perseguir a la gente y aislar y marginar todavía más a todos estos elementos que se consideran indeseables para que continúe el Estado con esa idea de tener un enemigo común para todas las personas y por todo lo demás bien. Y este enemigo común, pues lo que decías, ¿no? Los ocupas, también han podido ser los menas, los inmigrantes, cualquier cosa.
2: Sí. Y además no es solo que estén como con este prepunitivismo, sino que es que además es esa centralización del poder en una serie de instituciones, empresas e individuos que malogran estas acciones que ya de por sí pueden ser cuestionables a su propio antojo y beneficio, ¿no? Para un objetivo, que en este caso en la película se plantea ese hiperneoliberalismo, ¿no? Porque también hay como un constante control a los individuos a través de marcas, ¿no? Que se, además se explicita porque está directamente Nokia, Gap. O sea, hay como un product placement en la propia película que a veces me confundía porque digo, o sea, ¿está Spielberg criticando esto para haber recibiendo dinero publicitando estas marcas, haciendo una crítica de esto, sumándolo a todo el discurso del Estado fascista? No sé, como algunas cosas que no tenía yo muy claro por esto de ese Hollywood revisándose a sí mismo desde qué intenciones.
1: Muchas veces las contradicciones de querer hacer una crítica dentro de las herramientas de, pues, como lo decías, ¿no? De Hollywood, de toda una industria. Sí, no todo claro, pero bueno, es curioso lo que dices de toda esa externalización y ese capitalismo ultraneoliberal, porque no es tan lejano del mundo en el que vivimos ahora, y estábamos hablando antes de empresas extranjeras, privadas, y es que esto es lo que está haciendo Palantir al final en todo el mundo. Empezó en Estados Unidos y con Israel y ahora está metiendo ya los tentáculos en todos los sitios.
2: Sí, porque además es como una atención a atraparte a nivel individual, ¿no? Porque cuando entrabas a una tienda había como un holograma que te decía tu nombre y iba ya como a tus gustos tal, ¿no? Que es en ese individualismo que en la propia película también peca un poco en esa parte moralista, ¿no? Que tiene la película de te planteo esta situación y la manera de salvarla es dentro del propio sistema, este policía que es Tom Cruise, haciendo de Tom Cruise con su chupa de cuero, su capucha, como en todas sus películas, y su camiseta de tirantes debajo, esa salvación desde un individuo en vez de un aprendizaje colectivo o una revolución comunitaria. Y esto, ¿no? Que K. Dick, más cuando habla en sus relatos, plantea ese lugar pesimista, pero no es tan moralista en su resolución.
1: Sí, al final ahí se ve un poco todo la ideología tan randiana que tiene Tom Cruise en todos sus personajes y que yo creo que todas las películas en las que participa pues lleva eso, ¿no? A ese superhombre que tira de todo, que se aleja del Estado, que se aleja de los demás, que él solo puede con todo. Sin embargo, joder, volviendo al caso de Palantir, es una IA que se ha entrenado en todo el genocidio de Gaza por parte del ejército israelí, se está implementando toda la represión policial en Estados Unidos, sobre todo relacionada con ICE, y se ha visto cómo, decías antes, ese aprendizaje colectivo, las estrategias que ha cogido la gente en las manifestaciones y para organizarse, ha acabado, tanto un poco en Los Ángeles, pero sobre todo en Minnesota, ha acabado echando a la policía y venciendo en esas revueltas, que al final, bueno, pues venciendo que es vencer y que no, y que es perder en este caso, cuando probablemente haya habido muchísimas víctimas en toda esa represión.
2: Sí, pero bueno, un movimiento y una lucha compartida de no renunciar a un mundo mejor, ¿no?
1: Y quizá debería ser un momento de empezar a responder antes de que llegue a eso, porque en España está implementada en el Ministerio de Defensa desde 2023 y en Reino Unido tienen un contrato también con el ejército y, lo que es muy preocupante, con el Servicio Nacional de Salud, que eso, claro, ya le da un acceso a unos datos de manera completamente indiscriminada, porque precisamente es lo que hacen estas IAs, agregar información de distintas fuentes para llegar a conclusiones y ayudar en esta toma de decisiones tan complejas y tan rápidas que tienen que tomar. Entonces, la verdad es que la realidad se está volviendo un poco un relato de Philip K. Dick, que en unas derivas, además, hacia más la extrema derecha, hacia más los neofascismos. Sí. Y, joder, asusta un poco y no sé cuál es la manera, pero quizá responder un poco antes de que se llegue a implementar.
2: Pues sí, o por lo menos una toma de conciencia de a qué lugares, ¿no? A qué lugares posibles podemos imaginar que toda esta situación actual puede ir llegando y ver cómo ha sido ya imaginada y convertida en catástrofe. Entonces, igual, pues, no sé, tomarnos un poco en serio algunas cosas.
1: Bueno, no nos queda mucho tiempo para más.
2: Ya, ¿no? Este ha sido un...
1: Normalmente nos tiramos una hora y pico hablando de una peli.
2: Sí.
1: Pero bueno, la verdad es que, a ver, a mí la peli me gusta. Yo creo que tiene muchas
2: cosas. Tiene ese momento americanada que a veces es un poco cansino, ¿no? Y bueno, es muy Spielberg, ¿no? Que tiene momentos desde mucha, muy oscuridad a un humor como muy ridículo, ¿no? Que hay un momento que salta por la ventana y cae como en una postura como, ¿no? Estás caído, tienes la cabeza entre las piernas y cae, donde ha caído es una clase de yoga futurista donde la gente está pues andando así con la cabeza entre las piernas. Y no sé, tiene como muchos momentos así como de gore, pero luego es como familiar y divertida, luego es mega heroica, luego tiene como algunos momentos que sí que es como muy, muy certero en esos paralelismos y análisis socioculturales que hace. Entonces, no sé, me parece como irregular y como que no la pillo. Y luego como que estéticamente tiene como un efecto como de glow de las, ¿no? Las luces altas y la parte sobreexplotizada como con un halo. Constantemente como que le da como un punto como dreamy o de ensoñación que no...
1: Era, o sea, muy también la época, los 2000.
2: Sí, es muy, muy, muy hija de su época a nivel estético. Entonces...
1: Sí, es verdad que es un poco Frankenstein la peli.
2: Sí, sí, es muy Frankenstein.
1: Bueno, pues nada, dejamos a todo el orientariado con el resto de...
2: Del
1: cadenazo antifascista y con el resto de los compañeros de Radio Argallo.
2: Así que,
1: un abrazo.
2: Agur, chao.
0: Y como bien dicen nuestros compañeros, pues vamos a continuar con este cadenazo. Vamos a pasar de estas reflexiones que pasan desde lo mainstream a lo colectivo, a distopías, a encontrar ese fascismo tecnológico, y nos vamos a ir a algo un poquito más terrenal. De la mano de Herrero Crítico, vamos a escuchar la aportación que nos vienen a traer desde otras islas.
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La entrevista que mantuvimos en ese mismo programa con Freddy Ramírez. Aprovechamos la ocasión para preguntarle por la presencia del fascismo en el ámbito rural, pues dado el declive energético global en el que nos hallamos, tenemos sospechas de que a la larga el fascismo que viene va a ser un fascismo que apueste por la ruralización, un fascismo que se haga cargo de la escasez energética y de la escasez de determinados recursos minerales esenciales, y que incluso rechace el industrialismo y el mito del progreso.

0: Mi prioridad nacional, un texto de Pedro Prieto. Me levanto cuando suena el despertador inteligente o smartwatch chino de Xiaomi, que me indica de todo, desde mi presión arterial hasta el norte, haciendo de brújula por si me desoriento. Salgo de mis sábanas de algodón 100% egipcio, me preparo un café colombiano en mi cafetera italiana, mientras escucho las noticias de la mañana en mi televisor Samsung coreano. Salgo a la calle y conduzco mi coche Dacia Logi, fabricado en Rumanía, segunda marca de la multinacional francesa Renault. Llego a la oficina y me engancho al ordenador Hewlett Packard, fabricado en Singapur. El router de la oficina es de Huawei y la fibra óptica que ha suministrado e instalado Movistar también es china. Accedo a la estadounidense Gmail para analizar los correos. Desayuno unos copos de maíz de la también estadounidense Crispies de Kellogg's. A mediodía voy a comer a un restaurante cercano, donde me ofrecen un menú del día consistente en un primero de ensalada de tomate, lechuga, cebollas y aceite de oliva, según ellos virgen extra, y vinagre, y algo de atún migado. Eso sí, casi todo creo que es español, aunque sospecho que las verduras las han recolectado inmigrantes marroquíes en invernaderos del sur de España, y el atún ha sido pescado seguramente en un banco sahariano por pesqueros españoles con tripulación senegalesa impulsados por motores Volvo Penta, creo que suecos. De segundo me pido una rodaja de merluza que ha sido pescada en el Atlántico Sur, y de postre debo elegir entre un plátano de Costa Rica, que es más barato que el canario, y el dueño del restaurante no anda para detalles menores, o elijo uvas que veo a contratemporada que vienen sin pipos desde Perú. Vuelvo a casa y subo en el ascensor marca Otis, que aunque parezca alemana es estadounidense. Recibo y atiendo llamadas en mi móvil o celular de marca Samsung coreana. Por la tarde voy al centro comercial de la francesa Carrefour a hacer la compra. Utilizo las escaleras mecánicas y me fijo que son de la marca Schindler, suiza. Compro mandarinas de Marruecos, patatas de Israel, pan cuyo trigo seguramente viene de Argentina, espárragos de China, los ajos sí son de Pedroñeras. Pido una bolsa de plástico porque se me olvidó la mía e intuyo que viene de un petróleo que no es nacional. Voy a la gasolinera de bajo coste de Carrefour y charlo con el empleado al que han instruido para que trate de vender gasóleo del caro. Supongo que de momento es un gasóleo que ha salido de alguna refinería española que habrá importado el crudo de Nigeria o Guinea Ecuatorial o del Golfo Pérsico, porque petróleo nacional no tengo. Llego a casa cansado y preparo una ligera cena con el gas natural que me ha llegado por tubería de la comercializadora, y mientras salta la llama azul me pregunto si ese gas vendrá de Argelia o ahora incluso de Estados Unidos. Me tumbo en un sofá de la sueca IKEA y pongo el telemando nuevo. El original de Samsung se había roto y compré uno universal, y veo que es de Singapur y que las pilas son de Duracell. Y ya no sé si el dueño de esta empresa es Procter & Gamble o de Buffett. Hoy me ofrecen varias opciones. Puedo entrar en Netflix, una plataforma controlada por el fondo BlackRock, y ver unas series, o conectarme para ver la eliminatoria de la Champions, donde el Atleti se enfrenta al Arsenal. Al fin, un equipo muy español y mucho español. Me preparo una cervecita de la holandesa Heineken, bien enfriada, en mi frigorífico alemán Miele. Ya estoy deseando poder gritar de una vez eso de yo soy español, español, español, y el a por ellos, oe, oe, oe. No hay nada como la prioridad nacional. Primero nosotros y después nadie.
1: Presenciamos pues un auge de actualmente, sobre todo en

0: Europa un auge de la extrema derecha y en el mundo rural, quizás más en Francia que en el Reino de España, pero en el mundo rural, curiosamente, hay grupos, pequeños pero los hay, que desde el fascismo se hacen consciente del decrecimiento en el que ya estamos. Son grupos antiindustrialistas incluso que defienden la ruralidad. Pero claro, siempre pues defendiendo a la vez pues la nación, la patria y pues todas las cuestiones identitarias, ¿no? Que caracteriza a estos grupos. Yo te quería preguntar si en el ámbito rural en el que te mueves o te has movido, ¿has visto presencia de grupos claramente fascistas que defiendan proyectos similares al tuyo?
1: Pues sinceramente, por aquí no se da, no conozco gente que consciente del colapso o del decrecimiento, que abogan por el decrecimiento o algo así, y que sean de corte fascista. Aquí está el fascista clásico, o sea, el fascista clásico castellano. Bueno, esto no quiero hacer una descripción, pero todos sabemos que con su tractor, echando veneno, echando glifosato, contratando mano de obra migrante para la cosecha. Y votante de la ultraderecha, español clásico, ¿no? Eso es más o menos lo que hay por aquí. O sea, gente que no tiene, con una agricultura basada en la agroindustria y el veneno. Y pues ese es el que tenemos por aquí.
2: Bueno, pues eso. Hay mucho nazi, hijo de puta, que se están poniendo de moda en la capital, Santander. Y bueno, y no todos los pelados son nazis. Pedir la documentación siempre, a ver de qué van. Porque
3: no vale de nada raparse la cabeza si no se tiene la adentro.
2: ¡Nazis!

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1: Con KDK se despedía Herrero Crítico y KDK sonando como siempre sonó desde un casete. Y nos toca ir cerrando. Y antes de finalizar este cadenazo con un programa de música para aburrir, en el cual nos deja una selección de música antifascista, nos queremos despedir. Lo primero es decir que nos vamos muy orgullosas de formar parte una vez más de estos cadenazos de las radios libres. Radios que son todo un referente y que no solamente son las vecinas, sino que va mucho más allá y podemos sentirnos muy contentas y orgullosas de estar

Muchas gracias por escucharnos. Muchas gracias por formar parte de estos programas, de estas parrillas. Muchas gracias por la resistencia de todas las personas que nos estáis escuchando y que formáis parte de cualquier movimiento antifascista y podéis llevar a todas vuestras colectivas y a vuestros barrios y a vuestras vidas este antifascismo tan necesario hoy en día. Todos estos discursos que vayan desmontando todos los bulos que van formando la derecha más reaccionaria. Os queremos mandar mucha fuerza, mucho ánimo y deseamos que lo reaccionario no rebaje vuestro discurso. Y, por supuesto, queremos saludar a nuestras compas de Ruedo Feminista, que nos cogen el relevo en este cadenazo. Así que desde aquí se despide esta pájara que ha tenido el placer de ser la narradora de hoy y poder unir todas estas historias y todas estas reflexiones en torno al fascismo y al antifascismo. Desde Cantabria os mandamos un saludo de resistencia, nos seguimos escuchando en las ondas y os dejamos con música para aburrir para después irnos con Ruedo Feminista Radio. Muy buena mañana.

0: Música para aburrir en el cadenazo anticipo. Maropa, Rafael Alberti y Paco Ibáñez.
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0: las cotorras llegaron al territorio ibérico para convertirse en mascotas. Muchas escaparon, otras fueron abandonadas. Durante más de 4 décadas, estos animales han sobrevivido y asentado sus poblaciones, por lo que son perseguidas y exterminadas, bajo la figura de aves invasoras. Desde la sociedad civil y el activismo se lucha para revertir esta situación para que puedan vivir en paz.
1: En esta nueva edición de Lluvia con Truenos tenemos a la Plataforma de Protección de Cotorras para conocer su trabajo y sondear cómo se encuentra actualmente la situación de las cotorras. Para ello contamos con Eugenia y con Iván de dicha plataforma. Buenos días y muchísimas gracias por estar hoy con nosotras.
2: Buenos días y gracias a vosotras.
3: Buenos días a todos y gracias por la oportunidad.
1: Para comenzar, ¿cuándo y por qué surge la Plataforma de Protección de Cotorras?
3: El año 2021. El Ayuntamiento de Madrid inició el plan de control de población de cotorras, tanto cotorra argentina, Miocita monachus, como cotorra kramer. Entonces, al iniciarse este control de población, los primeros meses del 21 se hizo un censo correspondiente. No se veía acción de los operarios, en este caso las empresas contratadas eran Matinsa y Dipsa, más al cuarto mes, junio más o menos del 2021, iniciaron su actividad. Entonces, diferentes personas de diferentes barrios del Ayuntamiento de Madrid pudimos visualizar estos hechos, que realmente eran alarmantes, puesto que eran época de cría, se acercaban los operarios a desmontar los nidos, con la consecuente alteración de la vida, no solamente las cotorras, todas las aves de estas, de todas estas zonas verdes, parques en este caso. Entonces nos acercábamos a los parques, intentábamos informarnos, sobre todo paralizar estos hechos, rescatar aves en todo caso y, lógicamente, avisar a los vecinos. Desgraciadamente, como éramos pocos las personas que podíamos presenciar estos hechos, no teníamos unidad. Sin embargo, con el transcurso de los días, conectamos vía WhatsApp, formamos grupos. Uno de los grupos que tenían actividad de difusión era Soscotorras. Mediante Soscotorras también nos unimos y formamos inicialmente grupo. Esto fue el 2022. Ya el 2022 a finales, formamos grupos WhatsApp, con el que nos pasábamos la voz, los avisos correspondientes, acudíamos a los sitios donde había retirada de nidos, hacer lo posible de presenciar, sobre todo hacer imágenes para denunciar. Ya el 2023 nos constituimos como Plataforma Protección Cotorras. Desde entonces hemos actuado con diferentes acciones presenciales, de difusión, de denuncia y continuamos hasta la actualidad. Este año nos hemos constituido como ADP, asociación que ha empezado a actuar, ya os vuelvo a decir, como asociación y seguimos adelante, tanto como la plataforma como como asociación.
1: ¿Y por qué ese cambio? ¿Qué mejoras o por qué habéis dado ese paso?
3: Porque como plataforma estamos en acción y difusión, pero el ADP, al constituirnos como asociación, nos facilita conectar con otras asociaciones, nos facilita que las entidades gubernamentales, organismos administrativos, nos escuchen con mayor, digamos, respeto, que no debería ser, pero es así. La realidad es esa. Muchas veces hemos acudido a solicitar, por ejemplo, para charlas, difusiones, etcétera, a ayuntamientos y, sin embargo, como plataforma nos escuchan, pero no. La misma Policía de Medio Ambiente, cuando mencionamos que somos una asociación constituida, legal, digamos, nos escuchan, nos respetan, registran nuestros datos y demás. Entonces, básicamente por esa razón.
0: Sí, nos estabas contando un poco cómo surge todos esos primeros pasos y has mencionado así algunas cosillas, pero a lo mejor nos podéis contar un poco más qué trabajo realizáis con más extensión para podernos hacer una idea de vuestro trabajo en el campo.
3: Sí, sí, sí. Pues sí, os comentaba que pues en un inicio eran trabajos espontáneos, digamos, ¿no? Prácticamente era visualizar o acudir a las llamadas o avisos de retirada de nidos, grabar, hacer imágenes de vídeo, de audio, difundir por redes sociales y entre nosotros, con el objetivo de denunciar que se hacía. Luego, hemos ido viendo que realmente las administraciones no responden adecuadamente, ¿no? A los llamados, por ejemplo, ante acciones de retirada de nidos, pero sí las denuncias, ¿no? Entonces, es lo que hacemos, básicamente. Tramitar y proceder estas denuncias, lógicamente con la información vecinal de hechos concretos de retirada de nidos o acciones en contra de las aves urbanas, procedemos, ¿no? Con toda la información vecinal, con imágenes, pruebas contundentes de los hechos, todo eso armamos un expediente y denunciamos a las entidades correspondientes y hacemos el seguimiento correspondiente. Básicamente eso. Aparte de eso, lógicamente hay otras acciones, ¿no? Hay vecinos que nos avisan de que pues están viendo una poda agresiva. Acudimos en la medida de lo posible porque la realidad es que somos pocos y la disponibilidad de tiempo también es corta. Pero estamos básicamente centradas en eso, en el proceso de denunciar, porque creemos que es lo que se debe de hacer. Hay acciones que podemos actuar viendo, quejándonos, subiendo a redes sociales, pero como se denuncia un hecho, es como debe la administración, está obligada a responder esa denuncia.
1: Nos habéis comentado que surgís en Madrid, pero ahora os queríamos preguntar cuál es el estado de la cotorra en el Estado español, si podéis indicarnos un poco pues, en qué situación se encuentra en estos momentos.
2: Sí, pues bueno, hay varios núcleos de cotorras en el Estado español. El más grande está en Madrid, luego también hay en Barcelona, bueno, en toda la costa, en la Comunidad Valenciana, en la parte de Andalucía, en Málaga, que precisamente ahora, pues, que estamos en época de cría y demás, están pues haciendo retirada de nidos, haciendo podas, están haciendo una masacre, por lo menos en la parte sur de España, con toda seguridad, porque nos están mandando vídeos, nos están mandando fotos. Estamos reclamando información a los ayuntamientos para que nos digan el motivo, por qué en estas fechas y por qué están haciendo eso. Aquí en Madrid, por ejemplo, pues también en la zona sur, en varios municipios de la zona sur están haciendo retiradas de nidos sin poner los precintos que tienen que poner. Una cosa es poda, otra cosa es tala, otra cosa es retirada de nidos. O sea, lo están haciendo un poquito como les parece a ellos bien.
1: O sea, que están haciendo control de población, pero de manera no ética, por decirlo de una forma, o qué están haciendo con esas cosas que nos estás comentando.
2: Pues deberían seguir unos protocolos, porque claro, una cosa es una poda a lo mejor que por alguna rama que esté en mal estado, que pueda ser peligrosa y que puedan cortarla, y otra cosa es que aprovechando la poda, y que bueno, que muchas veces las podas es solamente para que de cara a la gente, a los votantes, pues que vean, porque son podas excesivas. Muchas veces lo que hacen es debilitar ese árbol, que contraiga enfermedades y demás. Entonces, ya aprovechando que hacen podas, pues muchas veces retiran los nidos. Pero claro, para que haya... Hay un protocolo de retirada de nidos. Entonces tiene que estar toda la zona acotada, tiene que poner que es retirada de nidos, tiene que ir gente, vamos, operarios que estén, sean específicos del tema de retirada de nidos.
1: Claro, pero esos nidos se pueden retirar. ¿Y qué pasa entonces con las aves que hay dentro? ¿Cualquier nido se puede retirar o estamos hablando específicamente que están retirando nidos de cotorras?
2: Están retirando nidos de cotorra. Tiene otra problemática que en los nidos de cotorra ya hay estudios científicos en los que se ha visto que anidan hasta, no a lo mejor todas a la vez, pero 42 especies más de aves, muchas protegidas, silvestres, y que en época de cría están todas protegidas. Entonces, si hay otras aves anidando silvestres, por normativa, por ley, no se las puede ni siquiera molestar. O sea, no ya quitar el nido, sino molestar. Ni molestar ni quitar nido.
1: Que sería la poda, una molestia para ellas, ¿no?
2: Sí.
1: Para más o menos hacernos como mapa de lo que puede estar ocurriendo.
2: La cotorra, bueno, ya he dicho los sitios en los que está, que hay los núcleos más grandes. A diferencia, porque a veces se la compara con la cotorra en otros países de origen, en España es eminentemente urbana. Todos los núcleos son urbanos, están adaptados a las ciudades y aquí tienen todo lo que necesitan, no están compitiendo con ninguna otra especie. Y muy importante, en el año 2011 incluyeron a la cotorra argentina, la de Kramer, en el listado de especies exóticas invasoras. Entonces ya se rigen por otra normativa. Pero lo que es importante decir es que lleva 50 años en España, es eminentemente urbana, se ha adaptado, está conviviendo con otras especies. Y no hay ningún estudio que diga que desplace, que se alimente, que mate a otras especies, que las desplace, lo que he dicho antes. Entonces, nosotros hemos sacado en claro y nos ayudan biólogos, gente muy, muy puesta en que realmente lo que es la cotorra argentina es una ave naturalizada a su entorno. No compite, no tiene ningún perjuicio para el medio ambiente.
0: Sí, has dicho antes también, pues eso, que os mandaban imágenes, sobre todo nos estabas contando la situación de la cotorra a nivel estatal. Y claro, me ha surgido la pregunta de, ¿tenéis contacto diferentes ciudades que os podéis ir contando? Pues aquí en Málaga lo están haciendo así y te da como el aviso de, a lo mejor esto luego el Ayuntamiento de Madrid va a empezar a hacer una pregunta que me acaba de surgir, que no sé si...
2: Contactamos con ellos vía Facebook, bueno, luego...
3: Sí, básicamente con el tiempo hemos contado sobre todo con gente de Barcelona, que de forma general tienen, diría yo, más empatía con los animales y concretamente con las cotorras, ¿no? Ahí existen grupos, concretamente, por ejemplo, Cotorras del Alma, Yolanda Díaz, con la que, bueno, tenemos algún tipo de comunicación, con Ani Castro también, y personas con experiencia que de alguna manera, pues,
0: claro, que al final van
3: siguiendo
0: nutriendo
3: las redes sociales de ellas, ¿no?
0: Claro.
3: Fácil información. Y la verdad quisiéramos que fuera más, pero nada, el tiempo, la disponibilidad de tiempo, la falta de comunicación,
0: claro,
3: es difícil. Y en Andalucía, desde luego, está el nido. Y hay gente que está trabajando ahí y está siendo cruento. Allí está siendo, porque allí anidan en palmeras.
0: Sí, sí.
3: ¿No? Entonces, y la poda en palmeras se realiza en verano, primavera-verano. Mm. Y entonces, claro, es época de cría.
0: Claro.
3: Y
0: se
3: y
0: aprovecha
3: está
0: esa...
3: Exactamente. Sí. Y desde luego es lo que queremos, continuar expandiéndonos fuera de Madrid.
2: Al final es un control de población encubierto. Porque están aprovechando épocas de cría para...
1: Sí, para cargarse población.
2: Sí, sí.
1: En el caso de que hubiera que controlar a la población de cotorra, porque como has comentado, pues es un ave que ya está naturalizada, que ya está totalmente integrada en los ecosistemas en los que vive, compartiendo con otras aves. A lo largo de la entrevista vamos a hablar de la imagen de la cotorra, ¿no? Pero que estas podas que las hagan en épocas de cría, no están poniéndole solución, porque matarlas no es, en el caso, y estoy diciendo que para mí, y yo creo que desde la línea de este programa no habría que hacer un control poblacional, pero en todo caso, si se tuviera que hacer, que se haga de una manera ética y efectiva, porque, bueno, a mí lo que me parece que es, bueno, pues lanzar, pues, tiros al aire, con perdón de la expresión, ¿no? Pero que no están poniendo solución al supuesto problema,
3: exactamente,
1: ¿no?
3: Exactamente, sí.
0: Sí, al final pues lo que hay detrás de todo esto es ese odio, ¿no? De criminalizar a la cotorra, y nos preguntamos, vosotras que estáis tan metidas en este tema, ¿de dónde creéis que surge todo este odio y cómo pensáis que se ha difundido? Porque hablas con mucha gente, igual un poco como con las palomas, que durante siglos nos han acompañado y se las ha explotado, pero han convivido con nosotros, y de pronto son las aves denostadas, son plagas, son las ratas del aire, son unas expresiones que utiliza la gente muy... como que cómo ha cambiado esto, ¿no? Entonces, ¿vosotras de dónde creéis que viene todo esto?
2: Pues claro, lo que comentábamos antes, llevan aquí 50 años... Y poco a poco se han ido introduciendo, pues, por un lado, términos peyorativos, porque no hacen más lo que tú comentabas, las ratas del aire, el diablo verde, movimientos conservacionistas y ecologistas, que están muy con lo autóctono, pero parece que cuando algo es, como ellos dicen, de fuera, vamos, es especismo puro y duro, yo creo, aparte que también luego lo puedes llevar a la sociedad también como una especie de racismo, pero con los animales, sí. Porque ya lo de es de fuera, ya no son los gorriones, que bueno, muchas veces tampoco son de aquí, pero bueno. Entonces, eso por un lado, los movimientos conservacionistas ecologistas. Las administraciones y ayuntamientos también tienen sus intereses, porque luego, por una parte, son intereses económicos, con las empresas de plagas a las que hacen las licitaciones y contratos para control de plagas y demás. Hay un lavado de... Bueno, esto lleva viéndolo un montón de tiempo. Es un lavado de cerebro, sí. A la gente se la va concienciando con bulos. Pues primero que son de fuera, ya es una imagen peyorativa. Luego también decían que transmiten enfermedades. No hay constancia de... No hay constancia de ello. Que desplazan a especies. Cuando se ve... Vamos, no hace falta ni ser científico, ni ser un cerebrito para salir a un parque. Y en cuanto te fijes vas a ver que están... compartiendo espacio, comida, nidos y demás con los gorriones, con los mirlos, con los urracas, vamos, con toda la biofauna que hay en los parques. Entonces, es a base de bulos. Y luego esto ya se han encargado, sobre todo, de propagarlo los medios de comunicación y muchas veces en medios de comunicación bastante allegados a los partidos políticos que estén, o bien que estén gobernando en los ayuntamientos que se van a hacer el control de población... Entonces están predisponiendo a la gente a que tenga ya una imagen negativa sin ninguna base científica, que es lo peor. Todo a base de bulos, pero queda en la cabeza de las personas durante mucho tiempo, y con personas que hemos ido a actuaciones y a barrios,
3: Es escuchar, de verdad.
2: Sí, sí,
3: escuchar. Es que duelen los oídos, la verdad.
2: Decir cosas así, que mataban, se comían a los gorriones y demás. Una anécdota es que con un hombre, pues yo le dije, si quieres, si me enseña una imagen, yo me juego mi sueldo contra el sueldo de un mes. Y ya el hombre cambió la perspectiva. Dijo, bueno, a lo mejor no era una cotorra, a lo mejor era otro pájaro distinto.
1: También en esta imagen de demonizar a la cotorra, creo que ha intervenido mucho la SEO Bird Life.
2: Sí.
1: Entonces,
3: por supuesto.
1: Que tendría que por haber supuesto. Cogido y haber por puesto supuesto. Sus medios para hacer una observación de calidad, ¿no? O sea, pues que lo que estás comentando, que sales al parque y puedes ver ya no solamente las aves más ligadas a ambientes urbanos. O sea, yo he visto cotorras con abubillas, pito real cerca, uh-huh. O sea, que son aves más ligadas a ámbitos forestales. Entonces es como, hola, SEO Bird Life, ¿dónde estáis?
3: Exactamente.
1: Entonces, pues eso. Y luego también recordar un poco, cuando comenzó toda la plataforma, estábamos con toda la matanza en el Ayuntamiento de Madrid. Esto para ligarlo a las cifras económicas que mueve esta matanza, ¿no? Porque creo recordar que fueron, ¿cuántos millones de euros?
3: Fue 1.000 euros, que se nos va a quedar fácil en la cabeza, 1.000 euros por cotorra.
1: Y la wow. estimación que iban a hacer de descenso poblacional, ¿cuál era? ¿Eran como 3.000 cotorras que querían cargarse?
3: Se supone que mataron 3.000 cotorras. Por hechos y porcentajes de ayuntamientos ha sido un poco más. Pero concretamente, el gasto ha sido de 1.000 euros por cotorra.
1: Esto para ligar un poco a esos intereses que estabais claro, comentando.
3: Es netamente negocio. Es un negocio.
2: Claro, porque SEO Bird Life, sí, SEO Bird Life, el Ayuntamiento de Madrid directamente es a quien le encargó que hiciese el censo en Madrid. Que utilizaron luego también...
3: Nada, fueron vecinos de barrio, sí. Digamos que hicieron el censo. Vecinos de barrio que van y miran si es cotorro o no es cotorro, un pajarillo, y dan información a SEO Bird Life, y no es nada profesional ni claro. científico. En esa información, que se ha basado en SEO Bird Life, para proponer la inclusión de la cotorra argentina en la Meseta Monachus y la cotorra Kramer en el catálogo de especies exóticas invasoras.
1: Es que aquí, y ahora ligo con la siguiente pregunta, pero se han valido de los medios de este paraguas maravilloso que han creado para no gastarse la pasta de la ciencia ciudadana. Pero la ciencia sí, vale. Si todas podemos hacer esfuerzo de muestreo, perfecto, porque somos muchas personas observando. Pero da medios y da... formación para que ese muestreo sea real, ¿no? Y no para fines tan horrorosos como una matanza, ¿no? Para otras cosas, pues para conservar el ambiente, para hacerlo vivible para tanto las humanas como para las no humanas, ¿no?
3: Exacto.
1: Entonces, bueno, ahora que habéis señalado ya en dos ocasiones, pero para las personas que no estén tan metidas en en este tipo de militancia y activismo, ¿podéis indicarnos un poco qué es el catálogo de especies invasoras y por qué están incluidas las cotorras en el mismo? Y luego, la siguiente pregunta sería, ¿hay alguna iniciativa para sacarlas de este documento?
3: La lista que regula a las especies incluidas en este catálogo se dispuso con Real Decreto 630 del año 2013, de 2 de agosto. Fue cuando, mediante MITECO, que es el Ministerio para la Transición Ecológica y Reto Demográfico, SEO Bird Life, mediante lo que hablábamos, ¿no? Informes correspondientes sobre la Meseta Monachus y la cotorra Kramer, solicitó la inclusión de estas cotorras en el catálogo de especies exóticas invasoras. Entonces se incluyó bajo criterios que ya nosotros estamos verificando en el transcurso del tiempo, que no tienen evidencias científicas. No son informes contrastados, pero está incluida para bien o para mal. Por lo tanto, pues en este momento está así. Ahora, correspondiente a tu segunda pregunta, que es muy interesante y realmente es el objetivo de esta lucha, el quitarla o excluirla del catálogo de especies exóticas invasoras. Según lo dispuesto, SEO Bird Life, como vuelvo a repetir, los informes que vertió para que ellas estuvieran en este catálogo no son realmente contrastados. Y ya no es porque haya científicos que lo haya comprobado. Las evidencias del día a día de la convivencia con estas aves nos informan que no es así. De tal manera que es ahora MITECO quien debe responder quitando a las cotorras del catálogo de especies invasoras. Es una preocupación de muchas personas, no solamente los ciudadanos que convivimos con ellas, de gente animalista que amamos a todas nuestras aves, a nuestros animales urbanos, es también de profesionales. Uno de ellos que menciono es Raúl Martínez, que es un biólogo que hace sus experiencias y trabajos de investigación en el Ayuntamiento de Villaverde durante años, ¿no? Y él se basa en investigación científica, consensos y observación día tras día de que se confirma que la cotorra es un ave integrada en la biodiversidad urbana, es un ave naturalizada, que incluso sus poblaciones se regulan de forma natural. Según la disponibilidad de alimento y agua, ella regula su población. Por lo tanto, la consecuencia de controlar su población no es necesaria, ni ética ni no ética, desde luego no ética, pero es que ni siquiera ética, porque hay planteamientos que dicen, vale, sí, pero hay que controlar su población. Automáticamente, cotorra, control de población. ¿Por qué? No hablemos solo de las cotorras. Todas las especies regulan sus poblaciones de manera natural. ¿Que dicen que no tiene depredadores? Señores, os invito, ¿por qué no vais a los parques y observáis? No porque lo diga yo, ni lo diga Raúl, ni lo digan otros profesionales. Van a los parques y van a ver a las cotorras. Estos días, las cotorras están criando y los machos salen a media mañana, a media hora de la tarde a buscar alimento y agua y salen en bandadas, se unen, 3, 4 dependiendo de las zonas, a buscar zonas de alimentación. Y van a ver que enseguida aparecen milanos, halcones y demás aves rapaces porque saben dónde están las cotorras, saben a dónde van a comer y dónde las pueden pillar. Y eso es una realidad de todos los días. Lo que pasa es que normalmente no tenemos tiempo. Y a las empresas de plagas, que son las prácticamente interesadas en que estas aves sigan constituyendo o integradas dentro del catálogo de especies invasoras, les interesa que nosotros no nos enteremos, que no veamos esto y no digamos nada y ellas sigan incluidas en el catálogo de especies invasoras. Entonces, por esa razón, vuelvo a repetir que al ser aves naturalizadas no requieren de control de población. Más sin embargo, esto es un proceso que incluso nosotros como asociación y plataforma Protección Cotorras tenemos mucho interés. También está otro biólogo al que quiero mencionar, que es Enrique Figueroa. Él está haciendo los trabajos en Sevilla, en este caso con relación a la cotorra Kramer. Y tiene mucha investigación hecha, fidedigna, comprobada, informes hechos de que no hay razón ninguna para culpabilizar a estas cotorras de lo que se las culpabiliza. En este caso, hablando de la Kramer en Sevilla, también en el Parque María Luisa, que es donde hace, ¿no?, cruentas acciones contra el murciélago gigante, no es así, no es así. Entonces ya no es la opinión nuestra, ¿no? Que puede ser que mucha gente dice, es que vosotros amáis a los animales a todos. Sí, amamos a los animales, pero también somos realistas. Vemos la realidad, que son más de 50 años que lleva la cotorra argentina en España y tiempo ha tenido para integrarse de forma fehaciente en este sistema. Así que al estar integrada, pues no corresponde control de población. Pero por lo menos hay gente que plantea, nuestra gente, digamos, ¿no? De hecho, control de población ético. Bueno, hay controles éticos, pero lógicamente, incluso más baratos económicamente, ¿no?, para las empresas correspondientes. Pero no les interesa escuchar. ¿Por qué? Porque el objetivo es económico. Porque el objetivo es el contratar a empresas de plagas para que sigan haciendo este trabajo. En toda España, no hablo solamente de Madrid.
1: Con toda esta información y para poner un poco la mirada en la observación, vamos a dar paso a un tema musical.

0: continuamos en Lluvia con Truenos y rescatando un poco lo que estábamos hablando del catálogo de especies invasoras, si podéis decirnos en qué específicamente se basan para incluir a las cotorras, tanto la argentina como la Kramer, en este manual del mal.
1: Sí, pues para incluirla tienen que darse unos supuestos y tienen que ser además con estudios científicos, no vale que digan me parece y demás. Entonces, tiene que ser una especie introducida por el hombre. Es el único supuesto que sí que se da porque, claro, vinieron del tráfico de especies, legal e ilegal, entonces luego hubo una suelta y por ese lado sí que sería cierto. Pero, por ejemplo, tienen que constituir una amenaza grave para las especies autóctonas, los hábitats o los ecosistemas, la agronomía y los recursos económicos o patrimonio natural. Todo esto estamos viendo que es completamente falso, no hay ningún estudio, sino al revés, hay estudios de cooperación entre especies, de inquilinismo en nidos. Entonces, todo esto, desde nuestro punto de vista, se las metió arbitrariamente en el catálogo de especies exóticas invasoras. Que además, bueno, en el año 2011 es cuando se hizo el catálogo, y esto, bueno, un poco a lo mejor como anécdota, quien quiera mirarlo más profundamente, estaba incluida la trucha arcoíris, que es muy apreciada por el sector cinegético de pesca y demás, y raramente una ley que salió en 2011, ya en el 2013 hubo un real decreto que la modificó, y entonces se volvió a meter a la trucha arcoíris para el sector cinegético, como en zonas...
2: Por intereses, claro.
1: Al final todo lo mueve intereses, sí. El sector cinegético tiene mucho poder y entonces sí, fue incluido. Sea Overlife, por otro lado, también los informes que dio a las administraciones que figuran en el Miteco, donde aparecen las especies exóticas invasoras. En el caso de la cotorra argentina, en su ficha, una de las afirmaciones que hace es que se alimenta de huevos, de pollos y de paseriformes. Entonces, completamente falso. Es mentira. Además, nos pusimos en contacto con la Sea Overlife porque lo vimos en una publicación suya. Nos respondieron y nos dijeron que había sido un error, que ya lo habían retirado de todas sus publicaciones. Pero claro, es que la red en Internet, meter un bulo, dejar ahí... No sabes el recorrido que va a tener, los años que va a durar y en la cabeza de la gente el tiempo que va a estar. Porque es muy fácil meter un bulo y que la gente no se informe y que siga con él, pero en cambio desmentirlo, te puedes tirar años y años y esa imagen se va a haber quedado en la imagen de la gente. Y quería añadir que estuvieron con nosotros, claro, Enrique Figueroa, una eminencia, Raúl
2: Martínez,
1: en Villaverde, haciendo un trabajo fabuloso, vamos, estupendo. Y también estuvimos en las jornadas que hicimos con Gabriel Rocha, que es un biólogo, es una eminencia en Uruguay. Y en Uruguay está viendo ahora un caso, y a lo mejor las condiciones no son iguales que en España, pero está viendo un caso de que las están matando con veneno, quemando nidos. Bueno,
2: allí pega,
1: lo llaman pega-pega, que es con pegamento, como hacen con los ratones y con las ratas,
3: wow,
1: que agonizan y muriendo, mueren... Ponen de inanición,
3: wow.
1: O sea, unas salvajadas que no tiene sentido.
2: Al aspecto este...

0: Ahí también con los años me precio de conocerlo porque ya muy pequeña yo tenía conocimiento del problema que había en Uruguay, era agrario, pero ahora también ha surgido, y es lo que quiero resaltar, el movimiento de activistas jóvenes. Hay jóvenes que han formado grupos y están haciendo frente de forma legal, jurídica, con denuncias y gastándose ingentes cantidades de dinero afrontando estos hechos. Y esto está haciendo que las administraciones correspondientes se planteen alternativas éticas. Hay formas y ya están encontrando redes, sonares, láseres, en fin, hay una serie de tecnología moderna que ayuda a esto. Pasa que hay intereses creados, ¿no? A veces, como en todas partes. Pero eso quiero resaltarlo. Esta gente joven, que también aquí tenemos que hacerlo, que también que aquí van rodando bulos, como dice mi compañero, pero para eso estamos nosotros, para pararnos, darnos el tiempo y contrastar la situación y parar estos bulos.
1: Sí, pues justamente que estás hablando de esta labor activista, la rescato y a la vez, pues uniéndolo con estos bulos, nos preguntamos si percibís algún cambio en esta percepción de las cotorras gracias al trabajo que se está haciendo.
0: Sí, desde luego, desde luego. Ahora también digo que no es fácil.
1: Imagino.
0: Es un trabajo duro. Duro, pero satisfactorio en el hecho de que ves los cambios. Personalmente, tengo la experiencia de haber contactado con gente total, cazadores mismamente, cazadores, con tal estigma contra las cotorras que, bueno, nos querían escuchar al respecto. Pero ahora, con el hecho de escuchar la información y sobre todo verificar esta información in situ, ellos directamente en naturaleza, han comprobado que nada que ver, que lo que se está haciendo con la cotorra es una aberración. Que es un ave que, al contrario de ser, como manifestaban las razones por las cuales se incluye en el catálogo de especies invasoras, todo lo contrario. Ella aporta básicamente los nidos. Son un espacio de hábitat muy importante para muchas aves protegidas, una de ellas el gorrión. Así que os invito a ir al parque y ver los nidos. Ahí veréis a los gorriones y palomas, de hecho, ¿no? Y otras aves pequeñas. Pero esa es una de las causas por las que como activistas, tenemos que continuar. Vuelvo a decir, no es fácil, porque hay gente del otro lado que tampoco quiere escuchar, gente que ya ha rodado tanto el bulo y tiene tanto estigma la cotorra que no quieren ni leer un folleto, ni escuchar, ni participar. Pero también queda una esperanza muy grande y son los niños, son nuestros
1: Sí,
0: niños.
1: es verdad que no
0: Nuestros
1: hay.
0: niños, sí, tal vez por su edad, por su ganas de aprender, de conocer este mundo, están abiertos. Y las muchas veces y oportunidades que hemos acudido a zonas donde hay niños, abiertos completamente a escucharnos, a vernos, ven y lo dicen. Los niños son inocencia pura y hablan la verdad de lo que ven. Dicen, pero si es la más bonita del parque, pero qué sonidos tan bonitos, pero los niños. Y entonces es donde tenemos que trabajar. Y tenemos ese proyecto de antes del verano, hacer un taller destinado a niños.
2: Luego nos contáis ahí sobre ese proyecto y el compa quería comentar alguna cosa.
3: Sí, sobre lo que comentaba Eugenia, bueno, lo de los niños, claro, la educación es fundamental, básico, pero a veces también lo comenta Raúl Martínez, que aparte de a los niños también tenemos que educar a los padres. Porque si los padres.
2: Y a las madres,
3: Y
2: a los adultos.
3: efectivamente. Porque si ellos no están concienciados, no saben los bulos, no tienen ese amor hacia los animales y pues luego no se lo van a transmitir y por mucho que sean esponjas, claro. Al final son los padres quienes están, padres, madres en educación, en su educación, en colegios también, y entonces no va a cuajar. Entonces va a ser complicado. Y por otro lado, estamos, por así decirlo, entre comillas, en competición con, por ejemplo, entidades que tienen mucha, mucha fuerza, mucho poder. Nosotros somos muy pequeñitos comparados con ellos. Entonces, por un lado, por ejemplo, voy a poner dos ejemplos rápidos. Sea Overlife, claro, es la Sociedad Española de Ornitología, entonces
0: Sí,
3: está avalada por todos lados. Si ellos dicen
0: tiene
3: algo,
0: socios y un
3: ya
0: prestigio,
3: es
0: claro.
3: como si fuese eso, lo han dicho Sea Overlife, eso es cierto. Mandamos, por ejemplo, que mucha gente mira en Maldita, y que a mí me parece que hacen una labor muy buena. Mandamos para que rectificasen.
2: ¿Qué es maldita?
3: Maldita es una página, bueno, es una dirección de internet que va contra los bulos. Se llama maldita.es.
0: Refuta los bulos.
3: Sí, refuta los bulos. Entonces, cuando hay bulos, lo único, yo no sabía la forma que tienen de actuar. Claro, depende de cuántas personas o la importancia que tenga el bulo para que ellos...

0: le den difusión. Yo cuando escribí no dieron ninguna difusión, claro, porque estaba SEO Verlaive detrás de las afirmaciones. Por ejemplo, otro caso es en la revista Animal Health, que es de ámbito veterinario, científico, vamos. Se supone que es seria. En una entrevista que hicieron a un, creo que era presidente de una de las empresas de plagas, alarmaba a todo el mundo, a la gente, con que la cotorra argentina era transmisora de toxoplasmosis. Entonces, no tenía ni pies ni cabeza, y menos que una revista que
1: Sí,
0: sea de este
1: científica,
0: ámbito, que
1: con mucho
0: además,
1: prestigio.
0: claro, con mucho prestigio, porque, vamos, consultando con veterinarios, con biólogos y demás que nos respaldan, la probabilidad es prácticamente nula.
1: Ninguna.
0: Pues tendrías que cazar a ese animal, tendrías que comértelo sin haberlo antes cocinado. O sea, que no tiene
1: Sí.
0: sentido ninguno. Incluso pusimos
1: Una
0: una queja.
1: queja, una reclamación, sí.
0: Sí, pusimos una queja a la que nos respondieron que no había suficientes. Tampoco no teníamos como suficientes evidencias, decían, porque claro, como está refutado por esa revista, por SEO Verlaive y por demás. Por eso digo que participamos contra empresas que son muy, muy grandes, muy fuertes y necesitamos ayuda también para difundirlo.
2: Bueno, pues ahí la fuerza de las activistas, ¿no? Que aunque estemos un
1: Exacto.
2: poco desperdigadas, pero
1: Sí.
2: poco a poco vamos haciendo red, nos vamos juntando. Y una idea para hacer red, pues suele ser hacer unas jornadas, eventos y demás en los que compartimos cosas que tenemos en común. Entonces, nos gustaría que nos hablarais ahora un poco de unas jornadas que hicisteis como hace un mes, mes y medio
1: Sí,
2: más o
1: el mes
2: menos.
1: pasado.
2: Pues si nos queréis hablar un poco, pues cómo fueron, qué tal se dio, a qué reflexiones llegasteis, salisteis con más esperanza, más bajoneadas, ¿cómo fue la historia?
0: No, salimos muy contentos
1: Muy bien, muy
0: y
1: bien,
0: muy
1: estupendos,
0: satisfechos, sí.
1: estupendo.
0: Además de que conseguimos que los ponentes, bueno, abarcamos el campo de la biología con tres, ya los hemos comentado, pero bueno, con Raúl
1: Sí.
0: Martínez, que está haciendo la labor en Villaverde Ambiental,
1: Enrique
0: y con la
1: Figueroa.
0: Ciencia Ciudadana. Enrique Figueroa, que es una eminencia en Sevilla y con las cotorras de Kramer es un experto. Gabriel Rocha en el tema también de Uruguay, también de las cotorras. Y bueno, es que tratamos el tema de etología, todo con expertos, el tema de veterinaria, incluso el tema que le gustó mucho a la gente, por un lado, fue con un arbolista, que estuvo explicando cosas del arbolado y demás. También ahora estamos viendo que mucha gente y en muchos medios están utilizando la caída de nidos, que son un peligro potencial, no sé qué, pues él dejó cosas clarísimas de un experto de que esto no. Lo que ocurre es que están los árboles. El Ayuntamiento de Madrid los tiene destrozados los árboles por las podas continuas que están haciendo y demás. Pero bueno, iremos publicando los vídeos y se verán. También, ¿qué ámbito más estuvimos viendo?
1: Sí, el jurídico.
0: El jurídico, sí. Con un
1: Concretamente,
0: policía, sí.
1: sí, con David Dorado, Alcorcón.
0: Que él, además, al principio no quería. O sea, no es que no quisiera, pero era un poco reacio por el tema que
1: Por el
0: hemos dicho
1: estigma.
0: antes, del estigma que tiene uno metido en la cabeza de las cotorras son una especie exótica invasora, son malas y demás. Dice, me puse a investigar, me puse a comprobar
1: Exacto.
0: las cosas. Dice, y la cabeza me ha dado un vuelco completamente.
1: Tenía dudas, era una
0: Sí,
1: persona
0: sí.
1: incluso en una postura preocupante, ¿no? Con las
0: Sí.
1: cotorras, pero a punto de ponerse, recibir nuestra invitación, lógicamente, y ponerse a investigar al respecto, pues le cambió el chip.
0: Sí.
1: Vuelta a la tortilla, y ahora está con nosotros.
0: Hay que tener mente abierta, claro. Si estás en que no,
1: Sí,
0: y no quieres verlo, pues no lo vas a ver. Pero si abres un
1: exactamente.
0: poquito la mente y observas lo de los parques, la convivencia, al final te vas a dar cuenta que te están metiendo ahí un bulo y una mentira que no se sostiene por ningún lado.
2: Y también os acercasteis a la cotorra desde una perspectiva filosófica y demás, ¿no? Con charlas como la de Katia Faria, Laura Fernández. ¿Qué tal estuvieron esos acercamientos?
0: También estuvieron muy bien, sí, por un lado por el mascotismo, claro, que no hay que tratarlas como mascotas, son especies. A ver, los casos en los que hay cotorras y demás, pues suelen ser por rescates, porque no pueden volver a su medio natural, porque se han improntado, pero es un animal que tiene que estar en libertad.
1: La cotorra es un ave eminentemente gregaria, eminentemente social. Por lo tanto, y quienes tenemos o hemos rescatado cotorras y la conocemos un poquito, sabéis que la cotorra es una ave eminentemente social y requiere vivir con sus congéneres E incluso cuando gente que tiene una cotorrilla porque la pilla de pollito y le enseña a hablar y que qué divertida, en cuanto se hace adulta y empiezan los planes hormonales de celo y tal, el carácter cambia. Busca compañía de su misma especie o se vincula con un humano. Espera de un humano una actitud de cotorra. Entonces, claro, las personas no entienden por qué mi cotorra está así, por qué chilla tanto. Es que grita, es que ya no sé qué hacer para que calle. Es que hace cosas que antes no hacía. Pues claro, es un animal que, como todo ser vivo, tiene etapas, ciclos hormonales. Y gregaria, eminentemente, viven en comunidad. Porque hay gente que dice, he visto muchas cotorras, hay muchas. No es que haya muchas, es que ellas se reúnen para convivir. Tienen un sistema hermoso social, tienen un sistema muy valioso de comunicación que está comprobado. Ellas tienen una huella vocal. Sí, y puede facilitar la información correspondiente, Iván.
0: Sí, no, es que se han hecho estudios. Bueno, este ha sido en Barcelona y entonces se ha estado durante años grabándolas y demás y se ha descubierto que tienen dialectos, que no sé, la transmisión de información y demás y del habla no es igual, por ejemplo, de las cotorras que hay en Barcelona, de las que hay en Madrid, de las que pueda haber en otros países. Y es uno de los, vamos, se piensan que hay otras especies que también pueden tenerla, pero es con la primera que se ha constatado, que tiene una huella vocal que es igual que la huella del ser humano. Entre tantos, a lo mejor si llegan a un nido, que hay tantos, a lo mejor un árbol, ellas se reconocen como nosotros nos reconocemos, como si hablas por teléfono con alguien, la voz y sabes la voz con quién estás hablando. Ellas por la voz también tienen esa huella vocal, que es única de cada una. Y eso muchos animales por ahora no está
2: al 100%.
1: Es un trabajo que está desarrollando Raúl Martínez, por ejemplo. Y es increíble, ¿eh? Como él ya reconoce los sonidos de las cotorras. Tienen un sonido concreto para alarma, por ejemplo, cuando avisa de aves peligrosas en la zona, es un sonido característico que es reconocible además, avisa y ya avisa a toda la zona, ¿no? A todas las aves, no solamente a las cotorras. Entonces todas las aves han aprendido, ¿eh? No solo las cotorras, otras aves como son palomas, gorriones, urracas, han aprendido que este sonido que emite la cotorra es un llamado de alarma y que tiene que ponerse en protección.
2: Pues sabiendo esto de las cotorras, nos vamos a otro descansito musical.
1: Muy bien.

0: seguimos en Lluvia con Truenos, en este programa con la plataforma de Cotorras, bueno, que ya asociación, de hecho, con este programa tan interesante. Y nos estamos llegando ya a la parte final del programa y no queríamos antes irnos sin abordar este tema que ha salido ya un poco antes por aquí velado, pero que estas veces, muchas veces pasa que al defender el medio ambiente y defender a los demás animales, pues hay a veces conflictos y pasa en el caso de las cotorras, esta tensión con ecologistas, más conservacionistas, pues queríamos saber cómo vivís vosotras esta tensión y si habéis tenido relación con estos colectivos ecologistas, pues como ya hemos dicho, ¿no? Deseo Bird Life y demás, pues cómo han sido estos encuentros y más de apoyos y distancia, confrontación, cómo habéis vivido pues estas diferencias, ¿no? Que a veces pasan.
1: Bueno, pues hemos contactado con ellos, con ecologistas en acción, con más... ¿con quién contactamos? ¿Saben? Con Seo Verlife. Sí, hemos contactado... También
2: estuvo en la primera jornada, estuvo
1: sí.
2: Daniel
1: sí,
2: Izquierdo...
1: Sí. Hemos contactado con ellos en varias ocasiones, pero son un poco reacios. Es un tema en el que están incómodos y lo que hemos visto más que nada es que no comparten nuestro punto de vista y más que nada es distancia. No están... Si nos salimos un poco de lo que es autóctono y demás, no encontramos operación ni puntos en los que podamos confluir. Entonces, no hemos tenido una buena...
2: Resumiendo, ¿no? Es un poquito complicado, es un poco, diría difícil, ¿no? El trabajo nuestro de comunicación a nivel general, ¿no? Con los ciudadanos, puesto que es un ave invasora. Entonces, esa palabra, tan solo esa terminología de forma general, ya para las personas pues implica cierto estigma, ¿no? Y es difícil. Eso hablando de la población. Ahora hablando de entidades, organizaciones como Seo Bird Life, es mucho más complicado porque, por ejemplo, cuando queremos hacer actuaciones de actividades sociales, culturales, las mismas jornadas que hemos tenido, sinceramente, es una lucha constante. Porque se trata de cotorra, bueno, en este caso el ayuntamiento de Villaverde nos acogió porque en ese ayuntamiento está Raúl Martínez, el biólogo Raúl Martínez. Entonces fue estupendo porque él, como hace sus trabajos en este ayuntamiento, es conocido, reconocido por la población correspondiente, sabe mucho más que otros ayuntamientos de la cotorra y se nos escuchó y participó y fue todo estupendo. Pero cuesta, en otros sectores la verdad es, cuesta mucho. Es una lucha, pero no vamos a desistir. Concretamente, vuelvo a repetir, tenemos programada una actividad para niños en el Parque del Retiro. Estamos en ello, hemos contactado con las asociaciones de allí. Y bueno, nos han escuchado, tenemos apertura. ¿Por qué? Porque la gente que realmente ya ahora conoce a la cotorra sabe que es una ave urbana, sabe que está integrada, aunque, mire, para mal, está incluida en el catálogo de especies invasoras, pero es una realidad que vivimos. La cotorra existe, está en nuestros parques y tenemos que aprender a convivir con ella.
1: Además, en la ponencia de Laura, que vamos a subir próximamente, vamos a empezar ya a subir los vídeos de las jornadas, que animo a todos el mundo a que los vean, lo vamos a subir a YouTube, van a aprender un montón porque hay expertos que, vamos, son la caña los vídeos, están muy bien. En la ponencia de Laura con Estela hicieron un estudio de, pues en el estudio aparece Seo Bird Life y entonces el seguimiento que han ido haciendo, las conclusiones a las que han llegado y se ve claramente ahí este espíritu conservacionista y que rige intereses, de los que también si veis el vídeo que subamos de Raúl Martínez, que él también estuvo hasta compartiendo casi espacio con la Seo Bird Life cuando se fundó, porque él lleva toda la vida en la biología y también es fantástico, pues también el cambio que ha dado de ser una sociedad eminentemente científica y muy valorada a convertirse prácticamente en una empresa privada con unos intereses muy determinados.
3: Son palabras muy, muy pesadas, eso de comentar que la Seo Bird Life se ha convertido, bueno, pues en una ONG simplemente para recaudar fondos, como a través de socios y demás, y que creo que también a mí lo que me apesta de todo esto es que la conservación, si nos vamos al término, conservación es algo fijo y la vida no es fija. Y los animales y las plantas y todo va moviéndose, va cambiando, migran humanos, no humanos. Entonces es tener la mente muy cerrada y creo que no hacen ningún favor a lo que es el concepto de la verdadera ciencia. Porque la ciencia es observar y en base a esas observaciones, si tú tienes una hipótesis, la puedes validar o no, y a lo mejor esa hipótesis, como la vida cambia, dentro de un tiempo hay que volverla a ver si es válida o no. A ver, Seo Bird Life, ya desde este programa lo hemos dicho muchas veces, Salid a los parques, mirar a las aves en los parques y hacer etología de cercanía. No os quedéis en los despachos, ahí, viendo y...
0: Contando billetitos.
3: Exacto.
1: Que dentro habrá... Bueno, hay gente preparadísima, hay gente que seguramente que esté hasta a favor de las cotorras, pero al final no es lo que transmiten.
3: Bueno, y continuando, aquí ya, como comentaba la compañera, estamos llegando al final del programa y nos gustaría que nos dijerais, bueno, estamos hablando, ¿no?, de la importancia de que seamos cada vez más activistas, de que seamos más personas concienciadas en esta idea, ¿no?, que la cotorra no es un ave invasora y aunque fuera invasora, merece vivir. Entonces, ¿cómo podemos ayudar las personas, tanto que estamos aquí como las que están escuchándonos al otro lado de esos transistores o altavoces inteligentes, lo que sea? ¿Cómo podemos ayudar a la plataforma de protección de Cotor?
2: Pues de forma siguiente. Primero, tener convicción nosotros como personas que lo que decías, que todo fluye de forma natural, que somos seres vivos, no solo nosotros, y que las aves y animales urbanos son nuestros compañeros de vida. Estamos vivos y ellos están vivos y todos estamos conectados unos con otros, flora y fauna. Y primero tener convicción de eso, de que yo vivo, pero también vive ella, la cotorra. Por muy ave invasora que sea, es un ave inocente. Lo sabemos todos, incluso Sea Overline y todos. Sabemos que es un ave inocente, que fue extraída, secuestrada de su zona de origen y está aquí. Vale, ya es el hecho. Vamos a ver ahora la realidad. La realidad es que convivimos todos, todos, absolutamente todos, nos guste o no nos guste. Y entonces tenemos que seguir para adelante. Y es teniendo la convicción y conociendo lo que es la cotorra, es actuar de forma decidida, actuar de forma inclusive, no presencial, porque entiendo, todos tenemos tareas, responsabilidades y demás, pero de forma presencial sería... Cuando hay actuaciones concretas, por ejemplo, podas extremas en vuestros barrios, avisad, pasad la voz. Estamos en redes sociales, tanto en Facebook como en Instagram. Pasar el aviso de que están haciendo poda tal. Hay normalmente los ayuntamientos tienen la obligación de las zonas donde van a trabajar podas de poner carteles de aviso vecinales con el tipo de trabajo que deben realizar y presentar la zona. Y esto tienen que hacerlo días previos a la actuación. Muchas veces no lo hacen. Y luego acudir. Acudir de forma presencial y pasar el aviso. Hemos diseñado un pequeño protocolo al cual voy a dar lectura, que es muy sencillo para las personas, invitarlas a participar. Y yo sé que hay mucha gente que va y a veces temerosas, porque lógicamente los operarios, no todos, eso estamos viendo, que no todos. Hay operarios que se centran a su trabajo y si vienen vecinos a observar o preguntar, no pasa nada, responden. Hay otros que no. Pero somos ciudadanos y tenemos derechos. Es nuestra ciudad, son nuestros animales y tenemos que protegerlos. Os menciono los pasos básicos a seguir cuando uno presencia uno de estos actos en nuestra ciudad. Primero, es presenciar si esta zona está precintada y tiene el correspondiente cartel de información. Si es así, debemos respetar la zona. Dentro de la zona precintada no podemos entrar, pero de fuera sí. Incluso podemos hacer uso de esto, los teléfonos y demás para grabar y hacer imágenes. En todo caso, sería llamar a la Policía Municipal al 092 o el SEPRONA. 112 de emergencias nos conecta con ellos. Luego, solicitar la documentación a estas personas, a los operarios, si tienen el permiso correspondiente. Hay operarios que sin ningún problema y cuando son correctos, te dicen sí, tenemos permiso del ayuntamiento para poda o retirada de nidos correspondientes. Seguimos observando y esperamos que se apersone la policía. Luego llega la policía, suelen tardar, la verdad. Nos piden nuestra identificación, nos piden el DNI, perfecto, somos ciudadanos, no pasa nada. Le mostramos nuestro DNI, ellos nos hacen las preguntas correspondientes, que quiénes somos, qué hacemos allí. Decimos que somos vecinos de la zona y queremos saber qué están haciendo, que es época de cría y corresponde no poda ni no retirada de nidos. Y por eso queremos saber qué están haciendo, si tienen los permisos correspondientes. Luego, como esto se realiza en vía pública, repito, no os cortéis de hacer imágenes. Lógicamente, evitando en lo posible de hacer imágenes de las caras, objetos personales de los operarios, respetando esa situación. Luego, si vemos que la policía nos informa que no hay permisos correspondientes o no verifica que hay permisos correspondientes, exigir la paralización de esos hechos, exigirlo. De manera reiterada con la policía, sobre todo de medio ambiente, exigir la paralización de esos hechos. Hay veces que se ha logrado paralizar porque no vemos o la policía de medio ambiente que está obligada a confirmar estos permisos no ve los permisos correspondientes, ellos paralizan los hechos hasta que venga la empresa correspondiente o lo respalde la empresa designada con los permisos correspondientes. Normalmente los deben de tener, pero hasta que no procedamos a confirmar que los permisos están allí, pedimos la paralización. Y luego pedimos, lógicamente, la difusión de estos hechos, contactamos, os paso ahora el correo de la plataforma con nosotros o subir a redes sociales, a las organizaciones o páginas de redes sociales animalistas.
1: Quería ampliar, bueno, lo ha explicado súper bien Eugenia, solamente ampliar dos cosillas. Con lo del tema de las imágenes, es importante utilizar alguna aplicación en la que aparezca la ubicación y la hora, porque nos hacen falta si vamos a presentar denuncias o lo que sea. Cuanto más pruebas tengamos de imágenes, vídeos y demás, y más precisas sean, mejor. Bueno, hay aplicaciones en las que te va a poner la ubicación y la hora, y es importante hacer las fotos y vídeos con esas aplicaciones. Y luego, hay mucha gente que piensa que solamente por ser especies exóticas invasoras se puede hacer con ellas lo que se quiera, que nos pasó en un caso en un municipio, bueno, en Móstoles, nos pasó en Móstoles, que tiraron nidos y lo presenció una persona, y entonces pensaban, claro, estaba viendo cómo caían pollos desde el nido, a metros, y él pensaba, bueno, se mosqueó con los operarios y demás, pero pensaba que podían hacer lo que quisieran con ellas porque son especies exóticas invasoras. Hay que decir a todo el mundo que esto sería maltrato animal directamente, porque hay una ley de bienestar animal y por mucho que estén dentro del catálogo de especies exóticas invasoras, tiene su propia legislación, que aunque suene muy mal, tienen tratamiento de residuos. Luego al final el fin va a ser el mismo, les van a acabar matando. Pero no puede llegar un operario y cogerlos y tirar los pollos contra el suelo, hacer lo que le apetezca. Tiene que haber protocolos y tienen que hacerse las cosas de determinada manera, también para que la gente sepa que no hay barra libre porque sea una especie exótica invasora, que es un ser sintiente y que esto sería un caso de maltrato animal.
0: Bueno, pues escuchando todo esto y sabiendo que hay tanto por hacer, como si yo ahora mismo quiero participar, además de yo por mi cuenta, si quiero ponerme en contacto con vosotros, que has dicho que tenéis un mail y más, que cómo se puede contactar con vosotros y si alguien se quiere unir, ¿podría? ¿O cómo es vuestra manera de funcionar?
2: Pues encantados de recibiros, estamos prestos a ello. Paso el correo, es plataformaproteccioncotorras@gmail.com. Repito, plataformaproteccioncotorras@gmail.com. Y estamos en redes sociales, en Instagram y en Facebook. Y pues nada, bienvenidas sean, de forma que queráis. Si tenéis tiempo y podéis estar con nosotros en la plataforma, bienvenido sea. Si queréis colaborar de manera puntual, también. Pero os hacemos un llamado a diferentes ayuntamientos, sobre todo Ayuntamiento de Torrejón de Ardoz, Ayuntamiento de Alcalá de Henares, Ayuntamiento de Las Rosas, Ayuntamiento de Alcorcón, a vecinos de esas zonas, por favor, os esperamos, os necesitamos. Ir a vuestros parques, ver cómo están las aves, no hablo solamente de las cotorras, ellas conviven con todas, hablo de todas las aves que están en los parques y pasarnos avisos, cómo están, qué veis, qué no veis, preocupación que tengáis, consultarnos. Aquí estamos para vosotros, unidos hacemos camino. Gracias.
1: Necesitamos ojos y manos.
0: Claro que sí, pues nada, aquí tomamos papel y lápiz, tomamos nota y esperemos que después de escuchar este programa mucha más gente se una. Y ya que sí que nos vamos despidiendo el programa, pero no nos queríamos ir sin saber qué libro recomendaríais y por qué, de la editorial 824 Ediciones, una editorial que es casi ya cabecera en nuestra mesilla de noche porque saca títulos muy interesantes y siempre nos gusta hacer esta pregunta para saber pues qué nos recomendaríais de lectura.
1: Vale, en este caso, bueno, yo claro que conozco la editorial, pero más que nada me he metido en el blog porque me interesa mucho entrevistas y demás, y hoy no está aquí, pero bueno, es nuestra presidenta de la asociación, que es Yolanda. Ella también es un caso, dice, jolín, ella vive en Navarra, no hay ni una cotorra, y es la presidenta y está como loca todo el día currando y...
0: Eso dice mucho lo que se puede hacer.
1: Sí, sí, y sin que tenga ninguna cerca ni conviva con ellas. Entonces, ella nos dijo que el libro que más le ha gustado a ella es Hacia mundos más animales, de Laura Fernández, sí. Que dice que es un libro que volvería a leer las veces que haga falta, que es súper recomendable, que vamos, que le encantó. Es el que nos ha dicho. Digo, también queríamos incluir a Yolanda, que hace también un trabajo en la plataforma increíble.
2: Sí, sí. Desde aquí un saludo, Yoli.
1: Un saludo, sí.
2: Sí, estamos guerreando con muchas cosas. Ella se maneja muy bien con la documentación y nosotros en la forma activa. Entonces vamos compaginando entre una cosa y otra cosa. Por eso repito, la gente que quiera participar con nosotros, encantados, os necesitamos. Bienvenidos sean.
0: Pues nada, hasta aquí este programa. Muchísimas gracias, gracias por venir y compartir toda esta sabiduría, aprendizaje y todo el camino que lleváis hecho, porque es muy importante. Así que muchísimas gracias por todo lo que hacéis y por estar hoy aquí.
1: Muchas gracias,
2: gracias a vosotras.
3: Nos despedimos una edición más. 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
0: Nos podéis escuchar en las ondas de frecuencia modulada de Radio RSK en la 107.1 desde Nou Barris, en Radio Malva en la 104.9 desde Valencia, en Radio Cuca en la 107.30 desde Ubieu, Radio Bronca en la 104.5 desde Barcelona, en Radio Almaina en la 88.5 desde Granada, en Radio Enlace en la 107.5 desde el barrio de Hortaleza en Madrid y en Radio Espiritrompa desde el Alto de Aragón en la 107.2. También estamos en las radios virtuales de Internet, en Radio Argallo desde Cantabria, Radio Alegría, Libertaria desde Árabe y Sevilla, Agora Sol Radio desde Madrid, en Radio Feminista Radio y Radio Trama, la Radio Libre de Sabadell. Y desde el territorio de Chile, aquí estamos en Radio La Zarzamora. 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Así que nada, muchísimas gracias a todos estos proyectos de radiotransmisión y por impulsar este programa desde las ondas hercianas y por la red. Sin ellas no estaríamos llegando a tanta gente. Así que nada, un saludo, cuidaos mucho, salud y antiespecismo.
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9: Bienvenidos a la nueva sección de Tofus to Furious. Hoy estamos de invitadas en Metz,
8: en Almacha,
9: en Granada, y empezamos esta nueva sección, pues que se va a centrar un poco en apoyar iniciativas que tienen en el centro el veganismo, ya sean bares, comercios, tal, lo que sea. De momento, aquí en Granada, porque no tenemos dinero para ir a otro sitio, pero si alguien nos quiere pagar por ir a algún sitio en Barcelona o lo que sea, estamos abiertas también.
8: Todo
9: a hacer
8: llegará.
9: Programas allí.
8: Todo llegará. Abrimos esta nueva sección porque nos parece importante también apoyar a la comunidad vegana en estas iniciativas en las que hacen del veganismo su forma de vida. Y no podíamos empezar mejor que con Rosa y Carmen en el Metz. Bueno, para empezar, ¿cómo se pronuncia
9: eso
8: esto?
9: Se dice así.
10: Bueno, nosotras le decimos Metz porque lo leemos en el idioma que hablamos, entonces lo pronunciamos Metz.
8: Metz.
10: Es una palabra con mucho... con muchos orígenes, entonces entiendo que en cada país lo pronunciarán de una forma. Nosotras aquí en Granada lo pronunciamos Metz.
8: Vale, y ahora que hablas del origen, ¿qué significa o
10: bueno,
8: de dónde viene?
10: En principio nosotros lo cogemos de la gastronomía de países orientales, sobre todo países como Turquía, en los que usan muchos platitos chiquititos, sería el estilo mece para comer, o los mece, que son muchos platitos chiquititos dispuestos en un plato grande al centro de la mesa y esos platos se comparten. Entonces nosotros cogemos esa idea para poner nuestra mesa, por así decirlo. Entonces son muchos platitos chiquititos que procuramos sean de distintos orígenes del mundo, por así decirlo, para poder hacer como un viaje de sabores dentro del veganismo sin moverse de la mesa.
8: Ole, muy bien. Qué gusto, sí,
9: es
8: sí.
9: Increíble.
8: a ver, vamos a empezar por el principio. ¿Las dos sois veganas?
10: Yo no.
3: Yo soy infiltrada.
10: Yo sí, yo sí.
8: Pero bueno, eres, al menos eres vegetariana. ¡Uy! ¡Madre mía!
10: Ah, bueno, pero os la hemos metido con calzador, así tal cual.
8: ¡Madre mía! Bueno, pues sigamos la entrevista con Carmen.
9: Bueno, pues tienes una participación de 3 minutos en el programa y empieza
8: de reloj.
9: Ya. Pero me vais a palear un poco, espero que sí.
8: Hombre, algo de caña te vamos a dar, porque sí, si encima no eres ni vegetariana.
9: No esperaba menos.
8: Por favor. Bueno, pues vamos a empezar por Carmen entonces. Carmen,
10: ¿vale?
8: Eres vegana.
10: Sí.
8: Cuéntanos un poco por qué y cómo te hiciste vegana.
10: Bueno, de toda la vida, desde chiquitita, mi madre siempre dice que ella nunca había tenido miedo a que yo, que me pasara nada malo, que su mayor miedo era que yo apareciera con una caja de zapatos por casa. Porque bichito que veía por la calle, bichito que recogía en mi casa, en la casa de mis padres, tiene un comercio de toda la vida también, que está rodeado de otros pequeños comercios. Entonces yo sabía perfectamente a qué zapatería tenía que ir para que me regalaran una caja de zapatos para meter un murciélago, un perro, un gato, un pájaro, cualquier tipo de bicho que me encontrara por ahí con más o menos patas era susceptible de ser rescatado. Entonces me lo llevaba siempre a casa y con el tiempo fui haciendo pruebas, digamos, pero yo sola y siendo pequeña. Y bueno, en casa tampoco me apoyaban tanto cuando era pequeña, pues mis padres no lo entendían igual.
8: Pues de pequeña sí que comías, sí, me imagino, sí, animales,
10: sí,
8: ¿no?
10: Sí,
8: porque te lo daban
10: animales
8: en casa, ¿no?
10: He comido en casa desde siempre, uh-huh, aunque, por, entre comillas, por suerte o como sea, nunca me ha gustado demasiado.
8: Vale.
10: Entonces, yo nunca he tenido mucho placer por consumir carne, ni estos sabores que supuestamente son tan elaborados con los platos que contienen animales o sobre todo productos cárnicos, nunca he sido muy fan. Y nada, bueno, con la edad, digamos, cuando ya me independicé y pude yo misma decidir qué quería comer a diario y comprarlo yo y elaborarlo yo, pues fui descartando la carne por completo. Después vino el pescado y lo último fueron los productos lácteos y demás. Eso ya fue cuando empecé con mi pareja actual, que él es vegano de hace muchísimos años, y yo ya no comía carne, comía un poquito de pescado y sí que comía queso y demás, pero bueno, como nos fuimos a vivir juntos y tal, pues para mí era más sencillo adaptarme yo a no tener esos productos en casa que no que él se adaptara así tenerlos. Entonces por ahí empezó mi viaje dentro del veganismo, digamos.
8: Qué bueno, sí, lo de tener una pareja vegana, ¿no? Tener gente cercana que ya practica,
10: claro,
8: el veganismo y que tiene ese estilo de vida.
10: El empujón final, ¿no?
8: Sí, pero vamos, que tú ya, como lo decías, lo tenías ya desde,
10: sí,
8: pequeña,
10: yo,
8: ¿no?
10: Sí, yo lo tenía más o menos claro que no sé, que me gustan mucho los animales, me gustan tanto que me resultaba muy raro ponerlo en la mesa.
8: ¿Sabes? Hay gente que dice que es animalista y dice que le gustan tanto los animales que se los come. O sea,
10: claro,
8: que,
10: bueno.
8: Que esto es algo incomprensible,
10: es que
8: pero bueno.
10: Es como, no lo sé, sí, me gusta tanto el mundo gay que bueno,
8: que sí,
10: bueno,
8: mejor
10: no voy a decir muchas barbaridades.
8: No,
10: puedes decir muchas barbaridades porque se me calienta.
8: Aquí no hay censura, aquí puedes decir lo que quieras, vamos.
10: Nada,
8: o sea,
10: bueno.
8: Que...
10: Hasta como me gustan tanto, los hombres, me los voy a comer.
8: Ea.
10: ¿No? Pues, voy a ir por ahí.
9: Aquí, canibalismo bien.
8: Canibalismo,
9: ¿no?
8: Sí, a saco. Sí, sí. Voy a hacerle una pregunta a Rosa.
10: Vale.
8: Rosa, ¿por qué no eres vegana?
9: Pues muy buena pregunta. Bueno, más que nada por comodidad. En realidad.
8: Vale.
9: Porque ustedes como veganos tendréis que saber que te enfrentas a muchísimo cuestionamiento, te enfrentas a muchos cambios de dieta, pero sí que es verdad que, sobre todo desde estar trabajando aquí, en realidad, bueno, para empezar mi consumo se ha reducido bastante, las cosas como son. Aparte, la economía no está como para ponerte tú ahora, es mucho más barato al final ser vegano.
10: Uh-huh. Eso para todo el que dice que es más caro.
9: No es real. Vamos, yo sí que es verdad que cuando voy al súper y tengo que hacer una compra por mi cuenta, cada vez más prescindo de, sobre todo, la carne. Porque sí que es verdad que luego productos lácteos y esas cosas, pues sí que yo entiendo que me podría costar un poco más. Pero a la hora de mi compra habitual, las típicas bandejas esas no se me hacen nada atractivas. Y luego aparte, pues bueno, aquí me estoy dando cuenta de que realmente no es difícil. Es que no es difícil. Es que no, de hecho es que es incluso más fácil, ¿sabes? Entonces, Estoy ahí como tanteando terreno. No es 100%, pero voy tanteándolo poquito a poco.
8: ¿Ya qué estás esperando? Si ya sabes que no es difícil, tienes un entorno vegano, trabajas en un restaurante vegano.
9: Claro, porque, por ejemplo, ahora mismo mi dieta es prácticamente vegana, más que nada por el hecho de que yo como aquí. Uh-huh. O sea, claro, realmente el consumo que hago de carne se ha reducido tanto que cuando la consumo lo noto en mi digestión.
10: Hostia, claro.
9: Sí. Me pasa mucho, rollo fin de semana, qué tal, que no sé qué, con mi pareja, qué tal, pues sí que es verdad que digo, hostias, es que lo noto. Noto en otro cuerpo mucho más pesado, claro, las digestiones son muchísimo más diferentes. Entonces, puede que el cuerpo me lo vaya pidiendo ya.
8: Vale. ¿Y tienes un entorno social, crees que lo aceptaría fácilmente o eso es igual la mayor dificultad que tienes?
9: Bueno, a ver, nosotras trabajamos aquí, somos amigas de antes, entonces mi entorno, aparte de que yo me muevo también en ámbitos bastante anticapitalistas y todo eso, considero que sí, que mi entorno me apoya. Quizá en la familia no, porque uh-huh. a nivel familiar sí que es verdad que yo vengo de un poco más tradicional en ese sentido, menos abierto. Pero sí que es verdad que yo creo que mi entorno no lo llevaría para nada mal. Y que, de hecho, estoy segura de que no me pondrían más que facilidades.
8: Te voy a hacer una pregunta al final del programa, que es que nos des más o menos una fecha de cuándo vas a dar el paso al veganismo. Porque si te has sentado en este programa y en esta mesa es para hacerte vegana, ¿eh? No has venido aquí como carnívora a hablar en un programa vegano tranquilamente,
9: no, no, no.
8: ¿Eh?
9: Además, yo he de decir que pedí permiso, ¿eh?
8: Sí, lo que tú quieras. Pero de aquí salimos con un compromiso de que te tienes que hacer vegana.
9: ¿Esto era una intervención al final?
8: No, hombre, pues claro.
10: Este
8: ¿tú sabes?
10: El objetivo
8: de las veganas es veganizar el mundo. Si te has sentado en este programa es para veganizarte, no,
9: bueno,
8: para salir de rositas.
9: No lo voy a poder culpar porque yo con la gente hetero hago lo mismo. Los quiero curificar, así que...
8: Sí, lo que pasa es que una cosa es más fácil que la otra. Pero bueno.
10: Además queremos hacer carnés veganos. O sea,
9: no.
10: Podrías llevarte un carnet.
9: A ver, eso ya, si ponemos ahí un premio al final de la meta, eso lo hace mucho más atractivo, ¿eh?
10: ¿Por dónde íbamos? Joder, esto del micro me tiene loca.
8: Vale, sí. Bueno, entonces, tú tenías un entorno, tu familia, volvemos otra vez con Carmen,
10: sí,
8: que es la vegana. Lo siento, pero amamos a todos los seres sintientes, ¿eh? También a las carnívoras las amamos mucho, ¿eh? Bueno, pero priorizamos a las veganas. No, tu entorno entonces, ¿cómo se lo tomó? Porque si tu familia desde pequeña,
10: claro,
8: tú ya,
10: bueno,
8: lo veías...
10: Mis padres no se sorprendieron por esto mismo, porque ya es como el que dice, no, si se te veía desde chico, ¿no? Pues igual, no hubo mucha sorpresa. Sí que pues lo típico en reuniones familiares más de fechas concretas, pues navidades, bodas y cosas así, siempre como, pues ahora ve la niña que come, o un poco el intento de, pero si las gambas no son animales, ¿no? Ese tipo de cosas. Sí que, pero ellos jamás me han cuestionado ni mi salud, ni mi integridad física, ni ninguna de esas cosas que podrían ser a priori lo de, ay no, pero entonces ¿qué vas a comer? ¿No vas a comer bien? ¿Has adelgazado mucho? No, ninguna de esas cosas ha pasado. Yo como vegana siempre he intentado tener también conocimiento de lo que estoy haciendo, o como ser que hace cualquier cosa de las que hace, me gusta estar informada, y con esto lo hice también y he procurado hacerlo bien en un sentido... higiénico-sanitario, por así decirlo, no ponerme mala en el proceso para mostrarme a mí misma y al mundo que me rodea, que es totalmente, que también es natural, ¿no? Veganizar la dieta, también la dieta.
8: También la dieta,
10: claro,
8: eso es,
10: también
8: el veganismo va más allá de... Sí, que muchas veces nos centramos en la comida,
10: claro,
8: solamente...
10: Claro, es que por eso
8: y...
10: lo que te digo, porque ellos no se sorprendieron, porque si yo ya he ido con palos porque me han pegado en manifestaciones, he ido con mis amigas trans a casa, he ido a... En fin, que es algo más transversal, ¿no? Entonces, digamos que como dejar de comer animales ya formaba parte de eso también. Y ellos lo entendieron así, igual que para mí forma parte también de todos los demás.
8: Me gusta esta puntualización que haces, ¿no? La transversalidad de las diferentes
10: claro,
8: luchas.
10: Claro.
8: ¿Cómo conectas por ejemplo, que haya movimientos, ¿no? Has hablado de las trans, pero bueno, hablamos del ecologismo, sí, que están mucho más relacionados, tal, y que muchas veces esas luchas no incluyen el veganismo dentro, o que el veganismo no incluya la defensa de otras luchas, claro, ¿no? De el respeto, para mí, a la diferencia, ¿no?
10: Ya, para mí es que como no es imposible, sé que es más difícil, pero es como imposible no verlo así, porque es como no lo sé, luchar contra el racismo sin ser feminista, o luchar contra el feminismo siendo racista, o perdón, a favor del feminismo siendo racista. Para mí eso es incoherente de base. Entonces con el veganismo me pasa igual. Si yo quiero o considero que todas las vidas son legítimas y son válidas y merecen una vida digna, no me puedo saltar a los animales, porque también sienten, ¿no? Entonces es lo mismo. Si yo huyo de las desigualdades, también otros seres que no tienen igual esa capacidad de huir, como podríamos, pues
8: no tienen la voz propia,
10: claro,
8: ¿no?
10: Claro, eso es que siempre, no tienen, ¿no? Lo menos es evitar por todo lo posible que sufran esas desigualdades también.
8: Esto es una cosa que tocaremos en uno de los programas, que es muy sorprendente porque Israel es uno de los países con mayor porcentaje de veganos. Y sorprende mucho por justamente, bueno, por la poca contestación contra el genocidio, ya, que cometen en Palestina,
10: totalmente,
8: ¿no?
10: Pero bueno, esto es como una cosa, yo no sé muy bien por qué, y a lo mejor es porque estamos todos un poco locos, pero también Hitler era vegano. Y
8: era vegetariano, dicen, sí.
10: Vegetariano, dicen. No,
8: pero es que los vegetarianos no son de fiar, ¿eh?
10: ¡Claro!
8: Yo siempre lo digo, ¿eh? Los vegetarianos son unos falsos.
10: Como el que te mete
8: yo
10: la punta
8: siento
10: sin avisar.
8: Claro,
10: ¿no?
8: Eso es.
10: No, o sea,
8: esa
10: puntilla también hay que sacarla.
8: Sí, sí, sí, totalmente.
10: Sí, es un poco loco, pero es verdad.
8: Pues sí.
1: Bueno, pues si os parece, vamos a hablar un poquito más del restaurante. Luego,
10: vale.
1: Y bueno, no sé, contarnos cómo surgió la idea.
10: Bueno, el restaurante no es nuestro. Nosotras trabajamos en el restaurante. Yo lo gerento y Rosa es camarera. Y bueno, entre las dos nos encargamos de todo lo que es la sala. La cocina le pertenece a otro. La cosa es que yo ya trabajaba anteriormente en un bar vegano aquí en Granada, el Serendipia, que cerraron hace unos años. Y bueno, desde entonces no he parado de buscar poder trabajar dentro de la hostelería en un sitio que fuera vegano o en otro sitio que no fueran hostelería, pero tratando un poco de, sobre todo por evitar este contacto con la carne muerta, ¿no? Entonces seguí buscando, pues, Ikuri y tal, y bueno, no me salió en el momento, tuve que entrar a trabajar en otro sitio porque necesitaba dinero y fue una tortura, la verdad, el cambio fue una tortura. Entonces yo, en cuanto vi que esto se estaba haciendo y me llegó a mi oído, me metí a piñón. Fue como, no es que tenéis que cogerme a mí. Yo necesito salir de donde estoy trabajando. Por favor, tengo muchísima experiencia. Ya he trabajado en bar vegano, soy vegana. Creo que sé de lo que hablo. Entonces, dejadme trabajar aquí. Quiero, por favor, trabajar aquí. Y bueno, nos conocimos con los jefes y tal, y fue bien. Rosa también estaba trabajando en un sitio que no era para nada guay, ni para ella, ni para nadie, porque para mi gusto la trataban como una puta mierda. Y no se puede tratar a nadie así, ni en el trabajo, ni en ningún lado. De niña, salte de aquí de la barra que te veamos. Y
8: uf,
10: ese tipo de cosas.
8: Entonces,
10: ella me lo estaba contando a mí. Además, trabajaba 6 días a la semana, 10 horas al día. No la pagaba ni una hora extra. Y le dije, Rosa, vente conmigo, tía. Yo no te puedo asegurar que esto sea perfecto, porque al final es una empresa, existen los jefes, existe el dinero y todo lo que conlleva eso. Siempre es un revoltijo de cosas que huelen un poco mal, pero bueno, que te aseguro de que vas a estar mejor, y por lo menos ni yo ni ninguno de tus compañeros te vamos a cosificar, a cuestionar, a ninguna de esas cosas te va a pasar aquí. Y si te pasa, vamos a tener un machete escondido debajo de la caja. O sea, no te va a pasar eso.
9: Es verídico, ¿eh? Lo tenemos.
8: Sí.
10: Entonces, bueno, me la traje y así empezó un poco nuestra aventura aquí en Mece, y aquí seguimos año y medio después. Porque, bueno, nos tratan bien y tratamos bien al lugar, entonces algo recíproco, y mientras siga siendo así, Así, aquí seguiremos.
8: Mira, me surgen dos dudas, perdón. Me surgen dos dudas, justamente lo que has dicho. A ver, un restaurante, bueno, la hostelería es muy puñetera, eso.
10: Sí,
8: la gente que trabajáis ahí lo sabéis. Tú que has trabajado en otro bar-restaurante vegano, no sé si has trabajado en otros antes, ¿sientes que hay una diferencia cuando un restaurante o un negocio es vegano o los dueños son veganos? ¿Tienen una mentalidad de trato hacia sus empleados distintos, sí, que en comercios que igual no lo son?
10: Sí, considero que sí.
8: ¿Sí?
10: Sí. No sé si será por, no lo sé, una... ¿cómo te digo?
11: ¿Sensibilización?
10: Sí,
11: quizás
10: una sensibilización, a lo mejor, que sí que se sienta más por, no sé, por los derechos en general de los seres vivos en general, o por, como decía Rosa, rozar un poco los entornos anticapitalistas. Entonces no se nos quiere drenar la sangre como un trabajador, simplemente se nos quiere dar un puesto de trabajo que tenemos que llevar a cabo, que tenemos que hacer bien, que nos gusta hacer bien, y así esa es nuestra parte, y se nos da la contraparte, que es pagarnos y se hace bien y se nos da de comer bien y se nos abre un espacio donde estar cómodas y sonrientes y bueno, y pasárnoslo también en cierta manera bien, no tenemos que estar súper serias ni haciéndolo todo. Y en otro sitio, pues sí, a lo mejor eso sí se requiere, ¿no? Que haya una especie de seriedad para dar una sensación de un nivel más alto de servicio, que haya esa, ¿no?, esa seriedad o ese ambiente un poco menos abierto, no sé, creo que sí que tiene que ver. No sabría decirte un razonamiento 100% seguro porque no conozco a todas las personas,
8: sí, lógicamente,
10: que
8: ¿no?,
10: tienen bares veganos o no los tienen, pero por lo menos mi experiencia dice que sí.
8: Y luego mi otra pregunta justamente iba hacia la clientela o el ambiente que se respira, ¿no?
10: Sí.
8: La clientela que viene a comercios veganos, ¿los veis que vienen no como clientes en plan a pedir un servicio súper exigente tal? O sea, ¿se crea un ambiente diferente?
10: Sí, no, yo diría que sí. Hay de todo. Hay de todo porque estúpido hay en el mundo entero, ¿no? En cualquier ambiente.
8: En el mundo vegano también se nos ha metido algunos. Sí,
10: la estupidez no entiende de raza, ni de edades, ni de género, ni de nada. Ella va a todo. Entonces, bueno, hay de todo, pero efectivamente yo sí que veo un poco lo que tú dices, que no existe ese sentido tanto de la servidumbre o del ser servicio. Aquí la gente también es servicial o también nos hace a nosotras favores, como no lo hagas tú, espera que tienes mucho que hacer, ya lo hago yo, pónmelo aquí, yo me lo llevo, o no sé. Y creo que eso dice mucho de la gente también, ¿no? Cuando tú llegas a una mesa y te han puesto todos los platitos en una esquina para recogerlos, es eso,
11: encanta.
10: Como porque te da esa sensación de qué bien, se está preocupando también por mi trabajo, está aquí disfrutando, yo voy a hacer todo lo posible porque disfrute y se lo pase bien y tal, pero además se está preocupando por mí y por hacérmelo un poquito más sencillo. Y eso es muy guay. Y sí, sí se nota. También diría que sí, se nota.
11: Nos ayuda a dar un poquito un servicio más cercano, yo creo, también. Porque es como al final, al sentir que te humanizan, también te permite a ti abrirte un poco más, ser amable con la gente y sin olvidar dónde estáis cada uno, pero decir, mira, es que está reconociendo que soy una persona. Que
8: claro,
11: estoy aquí y que...
10: Sí.
11: Claro.
8: Qué bueno. Y has tocado un poco también lo de trabajar en sitios no veganos, que yo creo que este dilema, al final, todas las personas veganas que no vivimos en un trabajo 100% vegano, que esto es súper complicado, pero claro, si estamos hablando de hostelería y de alimentación, que es como lo que nos toca en el día a día, sobre
10: claro,
8: todo, ¿cómo has llevado esto?
10: Bueno, ya te digo que es más difícil. En cuanto a mi trabajo, como el desempeño de mi trabajo, es mucho más complicado, porque si yo te tengo que, en la carta tienes, no lo sé, 7 cortes de carne distintos, con 7 fórmulas distintas de hecho, poco hecho, vivo, casi vivo, ¿y cuál está mejor? Pues no lo sé. Lo que está mejor es la ensalada. Lo que está mejor es la...
9: boicoteando.
10: Claro.
9: La gente, no, esto está mal.
10: No.
9: Una ensalada.
10: Bajísima calidad. Uf, venía oliendo fatal. Mejor la crema de calabaza. Entonces, claro, para mí el desempeño del trabajo en sí, pues era un rollo. Pues pídete una cerveza. Eso está de puta madre. Entonces, no me, en ese sentido, no me salía bien mi trabajo, entre comillas, porque no podía ni recomendar, ni vender, ni porque al final una persona que trabaja también de camarera, también en parte es como comercial, también tiene que vender un poco el plato, claro, que interesa más o qué tal. Entonces, a mí eso fuera de aquí o de entorno vegano, pues me ha costado mucho porque me cuesta mucho mentir. Yo soy una persona muy sincera y me cuesta un mogollón decir una cosa que no pienso. Entonces, siempre me trababa, como, sí, no está mal. No lo sé. ¿Y la pata de pulpo es salvaje? No, viene
8: debería,
10: en una bolsa.
8: Debería ser salvaje, eso
10: claro,
8: es.
10: Claro, el salvaje eres tú, eso viene en una bolsa, no lo sé.
8: Me encanta.
10: Sí, supongo.
9: No, que se ha acabado.
10: Qué bueno, claro, es que era muy difícil. Es muy difícil, en ese sentido es, pues, una falsedad a tope. Y luego el hecho de yo, como persona vegana, pues, normalmente en un restaurante o cuando trabajas partido o tal, te corresponde una dieta. Pero claro, te corresponde una comida. Pero yo tenía una compañera, por ejemplo, celíaca, que llevó su papelito, mira, soy celíaca, y le hacían comida aparte. Yo no tengo un papelito. A mí nadie me da un papelito. Entonces yo tenía que adaptarme a lo que hubiera o llevarme mi comida o comer de lo que hubiera. Y ahí lo he pasado mal. Porque, claro, es muy difícil. No, pues, ¿cómo 10 horas sin comer nada o 10 horas habiendo comido una ensalada o arroz con tomate? O ahí era más complicado. Entonces ahí sí que ha habido veces en los que he tenido que hacer de tripas corazón, y si lo que había ese día era, no lo sé, un pastel de espinaca, de huevo y nata, pues, y al final era peor, porque mi estómago no sabe tratar eso ya, y a lo mejor el resto del tiempo del servicio me lo he tenido que pasar yendo al váter, que bueno, que por mí bien que me paguen por cagar, pero estaba fallando a mi puesto de trabajo, y sí, a mi compañero, que también necesitan de que yo trabaje y esté haciendo lo mío. Entonces, bueno, es una puta mierda, la verdad. En pocas palabras, un mojón.
8: Bueno, tengo 50.000 preguntas, pero no quiero acaparar.
9: Es que nos hemos metido en el tema de los clientes y sí, me apetece muchísimo que nos contéis, bueno, si os apetece, todo el tema de, porque claro, no pone en ningún sitio como mece, o sea, aquí no aparece la palabra vegano ni nada de eso. ¿Qué os habéis encontrado aquí? O sea, ¿qué piezas os habéis encontrado aquí?
11: Es que de todo, vamos. Aquí ha pasado de todo. Desde personas que vienen prácticamente secuestradas, o sea, es que lo pasan fatal. Mira, la vez que más recuerdo yo y que más gracia me hizo fue una vuelta que vinieron unos señores, una pareja de señores mayores, a tomarse una tapa. Es que no tuvo tampoco más misterio. Una tapilla, pasas por aquí, dices, ay, mira el bar, qué chulo, no sé qué. Venga, pasamos, una cerveza, una tapa, un hummus, ¿vale? Ya me dirás tú que eso no... No es una comida así escondida que yo te estoy diciendo, champiñón al ajillo, pero en verdad era un hummus. Y ahora yo estaba, ni siquiera con ellos, estaba en una mesa de al lado y una de las chicas me preguntó, ¿todo vegano, verdad? Y yo, sí, no te preocupes, todo vegano y sin gluten. Y Carmen vio desde la barra al señor que estaba comiéndose su hummus hacer así de repente con el plato. Porque de saber que ese hummus estaba
10: vegano
11: en un sitio vegano.
12: Y sin gluten. Además.
11: Y sin gluten. Sí, ¿cómo te atreves? No.
10: Le cambió la cara, sí, pero sí, bestial. Fue como... Y miró al plato como... No sé si sintió algo por dentro, se estaba transformando o algo. Pero hizo así, lo retiró y ya no se lo terminó. Y de primera estaban ahí como... Bien,
11: sí,
10: normal.
11: No había ningún problema, les
10: la
11: estaba
10: mujer,
11: gustando.
10: Estaban mirando, ¿no? De
11: el
10: la
11: menú,
10: tarta,
11: claro.
10: Y tal, pero fue como escuchar la palabra y ya...
8: No se quedaron a comer, no a cenar, ¿no?
10: No,
11: por lo que
10: después
11: sea.
10: Después de eso se fueron. Igual también un día entraron una señora, también de alta edad, y se sentaron y empezaron a ver el menú y me dice, chiquilla, todo esto es muy raro, ¿qué tiene así normal que yo conozca? Y le digo, pues mira, albóndigas con pisto, no sé qué tal, pero las albóndigas ¿de qué son? De berenjena, y de algo más será, digo, no cariño, de berenjena con un pisto, es que esto es vegetariano, digo, es vegano, es un sitio vegano. ¡Ay, ay, ay! Y ya empieza como a recoger, ¿no? Y a montarse su bolso. No. Digo, pero mujer, si hay un montón de platos tradicionales que usted guisará que son veganos, no sé, las papas a lo pobre,
11: el pisto manchego,
10: hay un montón de cosas, las berenjenas fritas, no sé, cosas clásicas de la cocina tradicional española, andaluza, que son naturalmente vegana. No. Yo pa' vegana ya tengo a mi nieta, me dijo. Entonces, claro, eso me encantó porque fue como, no voy a entrar en tu...
11: secta.
10: En tu, no lo sé, mini cuadro este chauvinista del veganismo y que saldré de aquí, no lo sé si pensaría la mujer porque... Después de comerse la albóndiga iba a ser vegana, sí, lesbiana, sí, comunista, o cualquier cosa así, diría la mujer, no, y agarró su cosa y
11: ofendida,
10: se fue, ¿no?
11: Claro.
10: O la otra que te dijo a ti lo de, ay, no, es que venía...
11: Ah, sí, eso es verdad. Sí. Una muchacha que pasó aquí, mira que tenéis menú del
10: claro,
11: día,
10: que no son
11: ¿no?
10: solo
11: claro.
10: personas mayores, que no parezca
11: una chica
10: que
11: joven,
10: sí, solo...
11: Sí. Esto era una chica joven que pasó una vuelta porque vio lo de que teníamos menú del día, que además es una opción que nos parece muy chula porque... Oye, como en cualquier otro bar.
8: Claro.
10: Sí, y que es muy difícil encontrar un menú del día, vegano y sin gluten.
8: Sí.
10: Yo no lo había visto anteriormente, vamos, tienen en sitio, pero no lo había visto, no es algo muy popular.
11: Sí. Claro, entonces aquí queremos dar un poco esa opción. Y aparte del menú, que ya se lo comenté, tal, mira esto, esto y esto, pero mira, si tienes alguna duda, te dejo la cartita, no sé qué. Vale, se pone a ver la carta, sí, se sienta, se la estudia, ella un rato. Y luego se me acerca así con un poquito de cara de confusión y como con preocupación. Y me dice, ¿pero y esto? Y yo, no, sí, todo vegano, sin
8: gluten. Por favor, no me digas que te dijo, ¿y de dónde saques las proteínas?
11: No, peor, me dijo, no, mira, perdona, me devuelve el menú. Dice, disculpa, es que yo voy buscando comida.
8: Comida.
11: Comida. Porque me siento fatal.
10: Claro, es que además...
11: Es como, ¿qué te estoy dando yo, tía?
10: Claro, basura, mierda, o...
8: Me encanta.
10: Pasto.
8: Comida.
10: No, yo quiero comida. Esto como está, que dices dos veces la misma palabra y parece que es
11: más... Sí, claro.
10: No, España. O no, jamón.
11: Eso es tío.
10: Un tío, claro. Me parece que si hace eso, tiene más firme. Pues, claro. Como esa, un montón.
8: Qué fuerte. Ah. Vale, nos estáis contando anécdotas divertidas,
10: sí.
8: Malas, que no sé cómo se os queda el cuerpo, porque es como para... Tienes que mantener la compostura, como es para decirle, mira, te voy a sacar una albóndiga y te la voy a meter aquí para que veas lo que es comida.
10: Claro, yo sé que a mí me pasa, y a Rosa le pasa, hablamos en cara alta. No, porque tú puedes callarte, pero haces así.
11: Claro, es sí. Que a mí lo que me salió fue eso, para hacerle
10: vale.
11: Así.
10: Pero ¿qué claro, te digo? Se te queda una cara que es que se lee abiertamente, sí, que claro. Es una cara de te estás quedando conmigo, ¿no? No lo estás queriendo hacer, yo creo, pero me estás vacilando.
8: Sí.
10: Y en un fuero interno me molesta mucho.
8: Hombre,
10: que
8: lógico.
10: Digas que lo que yo te estoy ofreciendo no es comida. Entonces, ¿qué es?
8: Ya.
10: Dime qué es. No es basura o no sé, no llega al estándar de comida, ¿por qué? Porque

0: naturaleza animal solo para justificarnos en cosas de mierda. Sí. Porque si mirásemos de verdad, no lo sé, el gorila no come carne, los bueyes, los animales más grandes, de los que tienen más fuerza, digamos, una musculatura más gruesa, no comen carne.
1: Sí, hay unos prejuicios enormes.
0: Claro,
1: sí,
0: entonces, sí. Pues si nos vamos a compararnos con los animales, sí, pero con los que nos ayudan a tener o tomar decisiones que sean pasos hacia para lo que para mí son pasos hacia adelante. Uh-huh. Y esas comparativas serían positivas. Claro. No usar las comparativas de no, es que somos como leones, comemos carne, inseminamos
2: y tu mujer te la tiene que cocinar.
0: Claro.
2: ¿Por qué?
0: Pues es que como
3: vete a cazar, en plan, claro, como un león, ¿no? No vayas, claro, al supermercado a coger una bandeja.
0: O luego, no sé, está mucho esto de la naturaleza femenina. Bueno, la naturaleza femenina en la naturaleza es bestial, es horripilante, es asesinar, es cazar, es matar, es... No, bueno, pues nada, pues naturaleza.
1: Seamos como las mantis religiosas.
0: Claro, claro.
1: Os follamos y os comemos. Claro, a ver qué os parece la naturaleza.
0: Eso, a ver qué parece. Qué bonita es la naturaleza y coger esa piececita, claro, esas piezas tan atractivas de la naturaleza. Bueno,
1: lo que nos interesa.
0: Hay muchas, sí, claro.
1: Oye, me supongo que alguna anécdota positiva también tendréis. Gente no vegana que ha entrado y que dice, madre mía,
0: es que para
1: contarnos
0: mí,
1: algo, venga, va.
0: Creemos que el grueso de nuestra clientela no es vegano, uh-huh, ni es celíaco, ni son personas con enfermedad de celiaquía. La mayoría son personas que a su día a día comen carne. Y está guay, por un lado, porque... Sí, perdón. Sí, Ana, sal. Creo que no pasa nada porque salga.
4: No, no hay ningún problema.
2: Ana, ¿quieres salir a saludar?
0: Ana, ¿quieres ponerte aquí delante?
2: ¿Quieres Ana, decir? ¿Quieres contarnos tu aventura de Ana, empezar a hacer postres veganos?
0: Esa buena. Bueno, que eso... Que
1: a ver, nos estabais contando si...
0: Perdón, que para la mayoría de clientela que tenemos es gente que no es vegana, ¿no?
1: Sí.
0: Entonces sí que nos pasa, pues eso, que viene, como dice Rosa, que traen a gente secuestrada, ¿no? O que se le ven las caritas que están secuestradillos. Y irse con toda la idea contraria de... Habéis cambiado mi idea sobre el veganismo, sobre lo que es comer vegano, qué bien he comido, qué a gusto, qué bien me habéis tratado... Ha sido todo muy normal, esa me encanta.
1: Ha sido muy normal.
0: Sí, porque es verdad que nosotros, y lo hacemos adrede, queremos dar una experiencia normal a gente que tiene decisiones o condiciones no normales, ¿no? Como el veganismo, la celiaquía o tal, que tú te puedas beber una cerveza de barril, tomar chupito, sentarte a tomar tapa, abrirte una botella de vino, picar un queso con una botella de vino... Trasladar esas experiencias que son para todo el mundo, para todos, que sean efectivamente para todo el mundo. Y que sí, efectivamente, sea una cosa normal. Que tú vengas aquí con tu pareja vegana y puedas pedirte un vino, abrirte una botella de cerveza, comerte un queso, unos filetes, un no sé qué, sin sentirte ni extraño ni que estás molestando, que esa es otra y que pasa mucho, y que puedas traer a tus familiares y que tengan esa experiencia que también sea normal y que se identifique con esa experiencia normativa de salir a comer y que no se sientan extraños en una mesa que a priori podría ser extraña, ¿no? O con elementos extraños o tal. Nosotros entiendo que ese es uno de los objetivos de la empresa, es servir normalidad también en la mesa dentro de, pues, tener... Eso, que la base no sea la misma que en otros sitios.
1: Y además, claro, es que lo estáis diciendo varias veces, que era un tema que queríamos sacar también, que no solamente es un restaurante vegano, sino que también es para personas con celiaquía,
0: sí,
1: ¿no?
0: Sí, es 100%.
1: Pero esta combinación ya de por sí es complicadilla,
0: compleja,
1: ¿eh?
0: Es compleja, porque sí, como vegano vosotros, no sé si alguno soy celíaco o no, el gluten de trigo es una de las bases de la alimentación vegana, porque el seitán está hecho de gluten de trigo. Eso nos pasa mucho. Ay, pero esto no será seitán. Y como, no. Aquí no hay seitán porque es el enemigo.
1: Sí.
0: Aquí
2: ese sí es el enemigo.
0: Claro, no podemos. Yo a veces compro para llevarme a casa y lo escondo. No lo traigo aquí. Lo dejo en el, o voy y le digo a Rosa, voy a llevarlo al coche para que no entre brizna de gluten, porque efectivamente aquí no hay nada de...
1: Sí, eso es una enfermedad. Claro, quiero decir que es que entonces, el veganismo, las trazas todavía las aceptamos, pero claro,
0: aquí no. Y además nosotros... procuramos ser 0%.

0: procuramos, no, vamos, es que
1: estudiamos
0: todos los elementos que entran aquí, yo en la bebida y mis compañeros en la cocina, para asegurar que no hay trazabilidad, ni siquiera hay traza. Entonces, bueno, es complejo, pero como todo, como dice Rosa, conforme lo va haciendo, se ve que no es tan difícil, se ve que se puede conseguir.
2: Sí, y muchas veces me hace gracia lo de que... O sea, que muchas veces se considera un restaurante vegano o para celíacos, para veganos y para celíacos. Claro. Y lo acabáis de decir, que es un restaurante para todo el mundo, sí, donde todo el mundo puede venir
0: eso
2: y comer.
0: Eso es.
2: El resto de restaurantes no es
0: ahí
2: para todo
0: va,
2: el mundo.
0: Eso es. Claro. La gente puede ir a todos los restaurantes aquí también, pero aquí... Pueden venir los veganos, los celíacos, personas que no pueden tomar huevo, personas con SIBO. Hay un montón de otras afecciones o condiciones que afectan a la forma de comer. Y nosotras procuramos que todas esas personas puedan hacer ese uso normal del restaurante. Pues mira, es que no tenemos una clienta que viene a menudo que no puede tomar tubérculos. Y es difícil, porque hacemos hummus con zanahoria asada, porque ponemos papas fritas, porque ponemos, pues no lo sé, una sopa de nabo, un tubérculo, muchísimo. Bueno, pues nos procuramos hacerlo también para que estas personas, tenemos una lista de cosas que no tienen cebolla, no tienen ajo
3: también,
0: no tienen picante, porque las personas que tienen
3: alergias afectadas
0: de SIBO, por ejemplo, no pueden tomar ninguna de estas cosas, y obviamente no lo vamos a poner en un cartel en la calle, por eso tampoco ponemos lo de que es plant-based o basado en planta o sin gluten o tal, porque ya aquí dentro nos preocupamos porque esas personas tengan la posibilidad de disfrutar también, y ya nos preocupamos nosotras, que es nuestro trabajo, en darle las opciones concretas que puede comer sin estar pendiente o pudiendo, como yo digo, meter el tenedor en todos los platos, que eso es súper cómodo, súper cómodo, porque a vosotros habrá pasado como vegano, igual que me pasa a mí, de ir a un bar y que tus amigos quieren que todos comáis bien y que todos coman... No, mira, pues ponnos las croquetas de espinacas, que así Carmen puede comer también. Y Carmen no se come una croqueta de espinaca porque sabe... que lleva leche, que lleva tal, pero lo agradezco en el alma, pero es verdad que no puedo meter tranquilamente el tenedor en todo.
2: A mí lo que me fastidia mucho es cuando vas a un sitio no vegano con amigos no veganos y dicen, ¡ay, déjame que lo pruebe!
0: ¡Ay, no, te corto la mano, mamón!
2: Oye, pero tío...
0: Hay una cosa que es para mí. Claro. Pídete tú tu puta mierda con...
2: ¡Ay, joder, qué rabia da! Y al final te acabas comiendo la mitad del plato porque todo el mundo quiere probar
0: lo tuyo. No, yo soy como tú. Además, es que a mí, yo soy muy egoísta para muchas cosas y para comida soy muy celosa. Y el otro día fuimos a comer, pues pedimos, dije yo, somos cuatro, pedimos cuatro alcachofas. No, dos y compartimos. Y dije, no, yo me voy a comer dos y si tú quieres, te pido tu puta alcachofa. Pues yo me voy a comer las dos alcachofas mías, luego siempre comparto
2: porque amo a mi amiga
0: y me gusta compartir con ella. Pero a priori siempre me pongo... En la negativa, como no, esto es lo mío y si no, hazte tú vegano y te pide...
2: Además, depende de dónde vayas, te suelen sacar platos veganos bastante más elaborados que los platos normales y la gente dice, joder, qué pintaza tiene, yo quiero probarlo. Y digo, pues pídetelo tú.
0: ¡Oli, qué buena pint! Claro, no.
4: Y es como, no, déjame que me lo coma yo, que no sé cuándo voy a comer otra vez. Pueden pasar horas y necesito aprovechar este plato.
0: Claro, bueno, eso ya es como el vegano nivel 10, ¿no? Que siempre lleva un poco de tofu en el bolso. O barrita o algo, porque no sabes cuándo será la próxima vez que comas.
2: Bueno, estamos en Granada. Aparte del Metze, hay otro local que también hace sobre todo repostería vegana y celíaca.
0: Sí.
2: ¿Es un núcleo de la población o un colectivo celíaco, vegano? ¿Lo veis vosotras que estáis en un restaurante que engloba los dos colectivos? ¿Hay gente numerosa que está en esas dos situaciones o...?
0: Hay gente numerosa...
2: ¿Os encontráis gente que...?
0: Nos encontramos gente que sí se ve en esas dos situaciones, pero no son, por lo menos para lo que yo me he encontrado, no son los más.
3: No.
0: O sea, hay gente que... sí que conozco casos, por ejemplo, al otro local que te refieres, que... las personas se ven afectadas de enfermedad de celiaquía y además son veganos. No sé no te sé decir que si fue antes el huevo o la gallina, sí. ¿Sabes? Pero creo que también cuando uno empieza a preocuparse por su alimentación y a diario tiene que mirar muy bien qué está comiendo y qué no, como que ya esos tabúes están fuera. Sí. Si tú eres celíaca o naciste celíaco o llevas siendo celíaca, no lo sé, muchos años, ya estás tan acostumbrada a tener esa visión láser de esto no, perfecto, esto sí. Creo que ya te da como un poco más igual porque ya tienes ese superpoder de leer, traversar las etiquetas, saber que sí, que no, en el paladar notarlo. Entonces creo que es más sencillo que una cosa lleve a la otra, pero tiene que ser bastante complejo.
2: Sí.
0: Como individuo tiene que ser dificilillo.
2: De hecho,
0: el
2: otro día entrevistamos a una nutricionista vegana y celíaca y la verdad que la conversación fue bastante interesante.
0: Qué guay.
2: Y qué creéis que tenéis más, clientes veganas o clientes celíacas?
0: Yo creo que tenemos
2: quién
0: más,
2: se acerca más.
0: Yo creo que tenemos más clientes celíacos de diario.
5: Yo creo que también.
0: Pero creo que tenemos más visitantes veganos. Esto quiere decir que, no sé si será por temor o qué, la gente que tiene enfermedad celiaquía le cuesta más ir a probar sitios porque no se fían.
2: Claro.
0: Entonces, a nosotras nos vienen muy repetidas veces.
2: ¿Tenés clientes fieles?
0: Sí, que vienen con otras personas a probar. Entonces, bueno, sí que se da la circunstancia de, pues he venido con mi amiga, ella celíaca, yo soy vegana. Y yo siempre les digo, pues bienvenida a Disneylandia.
2: No, porque esto es el paraíso.
5: Una pareja que se da muchísimo.
0: Sí, y eso, ese tándem se da un montón.
2: ¿Ah, sí?
5: Pareja
2: sí.
5: De una persona celíaca y otra vegana.
0: Yo, por ejemplo, tengo una de mis mejores amigas, es celíaca. Y nos pasa mucho, que es como, venga, vamos a atormentar gente a los restaurantes. Porque somos la bomba del tormento.
2: Claro.
0: Mira, ella es celíaca y yo vegana. ¿Qué nos puedes poner, camarero? Claro, total, un vino. Y claro, y por eso llevamos barrita en el bolso.
2: Qué bueno.
4: Ay, yo quería preguntar porque habéis tú has comentado antes que trabajabas en el Serendipia que cerró.
0: Sí.
4: ¿Cómo veis ahora que estáis aquí encima como en el centro tal el auge o desauge de sitios veganos en cuanto a hostelería en Granada?
0: Es que es complicado, porque lo que yo sí que veo es que el pequeño comercio le cuesta mucho triunfar. O no tanto triunfar como, wow, qué éxito, sino mantenerse en el tiempo. Porque, no sé si será porque va por ola, ¿no? Que la gente pues sigue ese oleaje y venga, vamos a darle más oportunidad al producto ecológico, vegano, que no, que cuando son comercios de venta se suelen dar las dos cosas. Por ejemplo, aquí detrás tenemos un comercio que es una agrotienda y también vende productos veganos. Entonces, bueno, ellos les va muy bien, supongo que tienen buen sitio y tienen clientes fijos y demás. No creo que, y me duele en el alma decirlo, no creo que responda tanto a un auge del veganismo como a tener la disponibilidad y el conocimiento de que eso está ahí, y entonces se recurre a eso a veces. Creo que eso es lo que nos pasa a nosotros, que a veces tenemos gente que quieren ese día comer así, o están en una época en la que están comiendo menos carne, o están en una época en la que no están comiendo gluten. Entonces vienen y disfrutan también de lo que nosotros ofrecemos, pero lo hacen tan bien, no solamente. Entonces creo que ahí es donde falla para el pequeño comercio la estabilidad en el tiempo de mantenerse bien solo contando con las personas veganas. Porque, por ejemplo, Granada además es una ciudad muy del barbecho, como yo digo. Tú estás aquí unos años, te vas y vuelves al tiempo. Cuando vuelves al tiempo no te encuentras los mismos sitios abiertos. Entonces yo lo veo difícil para los pequeños comercios en estabilidad. Luego cada vez hay más anuncios de productos vegetales, como no sé si habéis visto el nuevo anuncio de Alpro, que me parece una pasada, porque es como, nos llamaban locos por tomar yogur de coco, pero aquí estamos y nos mantenemos, y es como, Dios, qué pasada, cómo esa se le intenta dar la vuelta a ese, no, los veganos no son locos, es gente que se cuida, ¿no? Y ahora todos nos podemos cuidar también, y tenemos esta gama de 800 millones de productos. Entonces ahí puede parecer que es un auge. Yo creo que, como siempre, el auge es para las grandes empresas. A ellos seguro que lo están viendo, porque si no, las cárnicas no lucharían tanto contra el etiquetado de productos o contra la venta en supermercados de productos. O supongo que no habría tanta intención de borrar ese avance, pero sí que lo veo más a gran escala. A pequeña escala me parece que sigue siendo difícil para las precarias mantenerse en un ecosistema financiero estable que sea vegano.
2: Sí, justamente, bueno, yo no sé si sois de Granada, pero Granada, la verdad, que es un pequeño paraíso para el veganismo. Sí. Sales fuera de Granada y es muy complicado. Yo vengo de La Rioja y tenemos un bar en toda La Rioja que es vegano. Un bar-restaurante en Logroño.
0: Pues ojalá se mantenga.
2: Sí, sí, va manteniéndose. Había otro y cerró al final.
0: Claro.
2: Sí, entonces, a mí Granada, en ese sentido, por locales veganos, pero también por sitios donde no son veganos, pero siempre...
0: Sí.
2: La tapa vegana la tienen muy normalizada.
0: Sí.
2: Y eso también es muy
0: de
2: agradecer.
0: Puede ser más o menos currada o tal, pero,
2: sí, pero
0: es verdad que...
2: No le suena algo raro. Es como, sí, tapa vegana tenemos, sí, sí.
0: Sí, que eso a mí me gusta porque creo que va como generando un poco más de conocimiento, que al final siempre es la base de o por lo menos lo que yo considero la base del respeto es el conocimiento. Entonces, cuanto más gente va a bares no veganos a pedir tapa vegana, ya hay algunos que a mí me parece que son hasta divertidos, como ir, no sé, a Bodegas Castañeda, a pedir, ¿no?, con todas las cabezas colgadas por ahí, a pedir tapa vegana.
2: Eso es activismo, ¿eh?
0: Claro, a mí eso me parece divertidísimo. Yo no lo hago porque no lo soporto, pero me encanta cuando amigos míos, amigas mías, gente que conozco, sí que lo hace, pues como dije, sí, ahí es donde hay que ir a dar por culo y a pedir... tapa vegana y eso es y a ser un poco tiquismiquis, ¿no? Como,
2: sí.
0: como se puede ser con nosotros en otro ámbito.
2: Totalmente. Acabas de nombrar a grandes empresas, justamente era una de las preguntas que teníamos. ¿Cómo veis que el capitalismo ha encontrado otro nicho de mercado que somos los veganos, las veganas? ¿Cómo veis ese tema? Me gusta mucho justamente que vosotras no tenéis en ningún momento, como ha dicho antes Sandra, en el nombre ni en ningún sitio que sois veganas, simplemente sois un restaurante, pero que cada vez más se utiliza, ¿no?, la V para captar clientes,
0: sí,
2: y para este nicho de mercado. Sí. ¿Cómo veis que el capitalismo nos está absorbiendo a nosotros también?
0: Bueno, porque es... Porque ¿qué no lo absorbe el capitalismo,
2: sí,
0: no? A mí creo que nos falta por ver a lo mejor la siguiente temporada en Zara una camiseta de ponga veganism. Igual que hicieron con la del feminismo,
2: sí,
0: o con tal, que tú tengas camisetas que digan feminista en una mega superficie de fast fashion cosida por personas explotadas en países que no tienen las mismas posibilidades económicas que otros países, pues me parece que como meterme una pata en el coño y dejarme zapato dentro. Así,
2: sí,
0: así te lo digo. Muy duro, muy duro. Y lo veo también en el entorno vegano, pues lo mismo. De la misma manera, porque ese capitalismo caníbal en el que vivimos ahora mismo, ¿qué no se come? ¿Y qué no tira por el culo productos como mierda que te tienes que comer? Pues muchísimo. Entonces veo que sí, que está sucediendo y que pasa, y espero que nos dejen en paz, igual que a otras luchas las han cogido, las han devorado, las han cagado y las han abandonado. Entonces espero que el veganismo sea una de ellas, porque el veganismo no es nada nuevo, tiene muchísimos años. ¿Y por qué está pasando ahora? Creo que esa pregunta yo me la hago mucho. ¿Por qué ahora? ¿Y por qué no en los 90? Cuando fue uno de los primeros, ¿no?, o de los golpes o de las olas más fuertes de auge del veganismo. ¿Por qué no hay? Empezó a comerse el capitalismo al producto vegano, y es ahora. Creo que es que ahora es una cosa también que se vende o se compra y se vende para mujeres. El veganismo en sí...
2: Sí, este es otro tema que
0: sí,
2: quería preguntarte.
0: Es más para mujeres. Igual que el feminismo se vende en tiendas de ropa, no va a haber una camiseta para hombre que ponga feminista. Aunque sea... Sí, Barbie o Ken, esto sí, pero feminista no. Porque no es el producto que se quiere vender para ellos, se quiere vender para nosotras, para que tengamos un feminismo cookie. Pues igual, para que tengamos un veganismo cookie, de animalitos felices que sonríen. Ya, pero es que el veganismo también es violento. Y eso se nos olvida cuando el capitalismo se come los productos, o por lo menos yo lo veo así, se nos retira la posibilidad de llevarlo a la violencia y a la contestación y al activismo radical. Entonces, creo que por eso se hace ahora. Por eso ahora el capitalismo se come también al veganismo, para feminizarlo, adolecerlo, hacerlo cookie y que no nos enfademos con las 60 millones de cabezas de res que se sacrifican al día solo en territorio español, por ejemplo.
2: Sí, justamente es una de las cosas, ¿no? Que no sé si es, me supongo que sí que es más real, ¿no? Que es la masculinización de la carne, sí. Y que justamente, por el contrario, la feminización del veganismo que tú le acabas de decir, ¿no? Sí. También, tú como vegana, ¿sientes que también hay más público feminizado vegano? ¿Porque culturalmente, porque sí, una sensibilidad, porque
0: supongo,
2: no lo sé?
0: Supongo, a lo mejor por darse el tema de una sensibilidad y o ser más sensible y tener más sensibilización con otros cuerpos.
2: O porque socialmente también se impone mucho al hombre, ¿no? Comer carne, ¿no?
0: Mi novio, por ejemplo, lleva siendo vegano más de 12 años y nos pasa muy a menudo cuando vamos a algún sitio con opciones, que es como, ¿qué? Pregunto yo, que hablo mucho, mi novio es más tímido, habla menos, yo no me callo, como veréis. ¿Qué opciones tienes para ofrecernos que sean veganas? Pues esto, esto, esto, esto y lo otro. Ah, qué guay, pues venga, ponme esto. Y dirigirse a mi novio y decirle, para ti tengo un chuletón, que no sé qué. Y hacer el otro así y decir, no, yo soy vegano también. Ah, ¿tú también? Vale, bueno.
2: Y seguro que piensan que es vegano por ti.
0: Pues sí, muchas veces.
2: Seguro.
0: Además, una persona que hace ejercicio físico y a voluminoso, sí. Y es como, no, claro, como te he visto así, pero no, claro, lo que tú, no, y es directamente lo que tú dices, músculo, hombre, hombretón, carnaca, no puede ser de otra manera.
2: Esto da mucha rabia cuando vas a comer con una amiga que no es vegana, tú, o sea, se pide algo que es vegano y algo que no es vegano, y el plato va para ella. Sí, el plato vegano siempre va para ella.
0: Totalmente. A mí esto me gusta hacerlo incluso adrede y hacerlo al revés. Si hay una pareja y uno me piden, pues queremos kombucha y una cerveza negra. Por codificación, sí. La cerveza es para él y la kombucha es para ella. Y a mí me gusta hacerlo adrede al revés. Como, pues toma, para ti la cerveza negra, que te vas a poner esto turcia, y para ti la
2: kombucha que tienes que conducir capullo.
0: La kombuchita que te duele la barriguita, cariño.
4: Microfeminismo, ¿no? Del día a día, total.
0: Claro, y luego ves la de...
2: Eso la cambia.
0: No, bueno, pero pues eso está divertido. Yo procuro hacerlo así.
2: Qué bueno. Yo es que estoy acaparando aquí porque tengo un montón de preguntillas y demás. Hablábamos del capitalismo, cómo se está haciendo esto. ¿Cómo veis que, bueno, yo no sé si los propietarios del Metze son veganos, son celíacos o vieron un nicho de mercado ahí?
0: Bueno,
2: y dijeron, uy, pues vamos a aprovecharnos de que esta combinación no existe y de aquí vamos a sacar algo.
0: Sí que en nuestro caso, bueno, ellos son tres socios, uno de ellos sí que es vegano y tampoco consume gluten por coherencia con el restaurante y porque previamente en su día a día la pareja de él tampoco consume gluten, entonces, uh-huh. Bueno, por coherencia y por antecedentes, digamos, pues no toman estos productos tampoco. Y uno de ellos lleva siendo vegano más años y el otro procura no hacer consumo para su casa de estos productos. Tienen una nena pequeña y la nena pequeña no toma apenas carne y si lo hace es más con rollo reuniones familiares.
2: Sí, cuando sociabiliza, pues, ¿no?
0: Claro, eso es, cosas más sociales y en casa no tanto. Pero efectivamente también vieron que es un nicho de mercado que se puede explotar y que del cual se podía sacar dinero, pero siempre con esta intención de darle comida rica a todo el mundo. Yo siempre digo que el que venga aquí y le guste comer, va a comer bien. Uh-huh. Indiferentemente de su preferencia o no a la hora de hacer la compra.
2: Sí, pero bueno, que hay un sentido detrás, ¿no? Que la gente que ya uno era vegano, el otro tal, claro. Porque muchas veces no. Ahora que nos estábamos planteando esta nueva sección de entrevistar a comercios veganos, nos surgió una duda. Sí. Era como, vamos a entrevistar a gente que tiene comercios veganos, pero claro, ¿son veganos?
0: Claro.
2: Es que claro...
0: Yo conozco varios negocios que venden productos veganos que los dueños o los responsables no son veganos. Esto me encanta porque se habla mucho como del intrusismo, ¿no? Intrusismo no de gente no vegana en entorno vegano. A mí, a pequeña escala... En pequeñas empresas me parece de puta madre. Creo que hay que
2: por eso aceptas a Rosa, ¿no?
0: Por eso aquí,
2: ¿no?
0: A Rosa.
2: Muy bien, sí.
0: Porque la quiero.
2: Rosa, piensa la fecha que estamos acabando casi la entrevista, ¿eh? No te digo nada.
0: Tu compromiso llega ahora.
2: Vamos, guapa.
0: Ay, qué nervios. Entonces, eso, ese intrusismo, entre comillas, yo lo veo muy mal a nivel a lo grande, ¿no? Que Campofrío me saque salchicha, me cago en
2: por
0: su puta
2: favor.
0: Madre. Que Burger King ponga una hamburguesa, pues me cago en su muerto. Que Coca-Cola compre un sello para una gama y para otras no. También dice mucho de lo que dice el sello y lo que el sello no dice. Ahí me parece muy mal. Eso me enfada y no me gusta nada. Pero en pequeñas empresas me parece una oportunidad para personas que sí somos veganas. Que haya dos personas que no son veganas, pero que dicen, oye, pues vamos a poner este negocio y todos nuestros productos van a ser veganos. Pues me parece muy guay, porque creo que están demostrando que se puede. Que tú puedes tener una empresa... de las características que quieras y hacerlo sin sufrimiento animal de por medio. Aunque tú en tu casa luego te vayas y hagas lo que consideras hacer en tu casa, bueno, me puede parecer a título personal mejor o peor, pero que esté esa empresa abierta para mí es de puta madre, porque como vegana me puedo aprovechar de eso, puedo ir a comprar y hacer algo normal, ir a un comercio cualquiera, a pasearme, ir a mi frutería, a mi tal, a mi panadería, e irme llenando mi bolsita de cosas como a mí me gusta hacer y sin tener que ir, venga, pues ahora me toca ir al Lidl porque tengo que comprar esto concretamente a una gran superficie.
2: Venga, vamos a meternos con las veganas.
0: Venga.
2: Estas veganas que van al Burger King a comerse una hamburguesa, que van al McDonald's, que van al Lidl, que van al Mercadona... que compran a Alpro y que compran a Pascual,
0: claro, digamos,
2: me parece increíble.
0: Claro.
2: O sea, estas cosas, ¿dónde estamos?
0: Bueno, para mí eso es ahí está donde dice Rosa que el veganismo es fácil. Claro que es fácil. Si hay empresas, grandes empresas, que te lo ponen en la mesa y es...
2: Sí, Rosa, si es fácil, fíjate, ¿por qué no eres vegana
5: claro,
2: todavía? Es que no lo entiendo.
5: Fíjate, joder, que Rosa, yo no...
2: Rosa, si es tan fácil.
5: No me lo
2: fácil.
5: Parece, porque es que además yo no... O sea, yo, siendo persona que consume todavía carne...
2: Sí, porque me vas a dar una fecha.
5: Sí, totalmente. No vería como una persona de verdad... pueda considerarse a sí misma vegana consumiendo el Burger King.
0: Claro.
5: Yo no consumo el Burger King ni cosas de esas, precisamente no me parece que...
0: Claro,
5: es que
0: si es una empresa o una multinacional que no respeta los derechos humanos,
5: ¿en
0: qué momento se te ocurre que eso puede ser vegano? No lo es. No. Es un producto plant-based, ok, plant-based, o basado en plantas, como sea.
2: Sí.
0: Vale, eso sí es. Pero no es un producto vegano. Ahí hay que entender esa diferencia, que el veganismo no es comer tomate. El veganismo es saber que los pesticidas que se le echan a esos tomates, que aunque tú no lo estés haciendo perfecto, lo estás haciendo.
2: Sí.
0: Entonces, para mí eso es más vegano que, bueno, sí, yo soy vegana, entonces vamos al Burger, que ahí sí me puedo comer una hamburguesa, o vamos a tenéis una sección que es la mala vegana. Yo ahí es donde me veo, cuando hago cosas de mala vegana, me veo ahí. Sí. Es cuando pues digo, es que no, es que me tengo que tomar ahora 3 litros de Coca-Cola, porque no, y es Coca-Cola, y es marca Coca-Cola. O venga, mi sobrino quiere ir a comer una hamburguesa, pues claro, vamos a ir al Burger los dos, y él se va a beber, a pedir su hamburguesa y yo la mía del Burger. Ahí es cuando yo hago así y digo, ¿qué estás haciendo, tía? ¿Qué manera de...?
2: No me digas que haces eso.
0: Yo a veces sí.
4: Claro, vale. Es que por eso justo pusimos la sección, porque
0: soy
4: era
0: la
4: como,
0: mala vegana ahí.
4: Tenemos tantas incoherencias, claro, porque también tenemos, sí, que vivir en este santísimo
5: en este mundo,
4: mundo,
5: claro.
4: O sea, me refiero. pues que sí, que un día has salido y te estás volviendo a las 12 de la noche y te tienes que meter algo para el cuerpo, pues te comes una patata frita de Burger King, lo que sea. Entonces, por eso hicimos esa sección de decir, oye, sí, oye, yo no lo he hecho.
5: Oye,
4: yo hace
5: mirada.
4: Muchísimo que
2: mira,
4: no como Burger King.
2: Mira que yo soy el más malo vegano de este
4: es
2: programa.
4: Que, sí.
2: Pero ir a un Burger King me parece...
4: Llevo cuero, pero no como en el Burger King.
2: Oye, guapa. ¡Qué fuerte!
5: Aquí al final no somos ricas, uy, tenemos uy, que... Hay ciertas uy, cositas uy, aquí.
0: Que hay cositas internas, ¿eh?
2: Hombre, claro. Interna no, esto es más público. Esto,
0: hay cosas internas.
2: Esto es súper público. Vamos a abrir esta sección de la mala vegana.
0: ¡Melón!
2: Un segundillo.
0: Venga, abrimos el melón.
2: Mala vegana, venga, cuéntanos algo muy malo, bueno, malo que hayas hecho.
0: Lo peor de la mala vegana es eso, participar de empresas que no son éticas a ningún nivel. O sea, no es que no tengan una ética vegana, sino que no lo tienen en general, que la moralidad brilla por su ausencia. No hay elegancia.
2: A lo concreto, Carmen. A mí no me digas, uy, yo es que tal.
0: Pues,
2: no, mira, un día me fui
0: ir con
2: y además me gustó.
0: Bueno, ahí puedo decir que no, pero la última vez que estuve en mi pueblo, que yo soy de Linares, me fui con mi sobrino a comer al Burger King. Entonces él se pidió su hamburguesa con todas las cosas más asquerosas que pudo y yo me pedí mi Whopper vegetal. Y allí nos sentamos los dos a comer, luego nos vimos una peli, y hicimos todo eso y yo, pues sí, me comí mi Whopper, me sentó fatal, fatal.
5: Sí,
0: no sé si
2: la diosa vegana castiga.
0: Claro, supongo que sería mi cabeza y como, no, ¿por qué te lo comes? ¿Cuándo te va a sentar fatal? Entonces, ahí yo, sí, el policía interno lo tengo jubilado. Entonces, en ese momento, y sobre todo que siempre lo digo, que yo por mi sobrino haría cualquier cosa, incluso... comer en el puto Burger King.
2: Uf, sí, mucho lo amas.
0: Sí, lo amo con locura. Entonces, para mí eso ha sido una de las cosas más peores que...
2: ¿No te has llevado un día? No sé si tu sobrino ha venido ya a comer aquí alguna
0: sí,
2: vez.
0: Sí,
2: sí,
0: ha venido a comer aquí. Bien, muy bien.
2: ¿Tiene bien?
0: Bien, sí. Sí. Además que él, en cualquier sitio donde esté Rosa, sería feliz. Entonces,
2: ¿sí?
0: le traje aquí y feliz también.
2: Qué bien,
0: sí,
2: qué
0: comió bien. Porque también tenemos cositas que imitan la carne, ¿no? Y que están más pensadas para niños y no tan niños, porque, no lo sé, tenemos filetito empanado que lleva encima como una pizza, eso claro. Sea niño o no sea niño, te
5: es
0: gusta y te lo comes y te lo metes por el culo si hace falta.
5: Claro. Que también los veganos, ¿no? Como dijiste tú una vuelta, me acuerdo, que los veganos también tienen derecho a comer un poquito de guarrería,
0: claro,
5: un poquito de
0: claro.
5: Patatillas con tu
0: nos
5: queso.
2: Muchísimas guarrerías.
0: Nos encantan
2: Nos encantan, sí,
0: nos
2: las adoramos. Pasamos a otra de las secciones.
0: Vale.
2: Me tienes hasta el tofus. ¿Qué te tiene hasta el tofus?
0: Vale, a mí esta me ha costado mucho de pensar, porque... Como digo, mi policía interno está jubilado. Yo no. Entonces, una cosa de mala vegana y me tiene hasta el tofus, que creo que se me juntan, es que yo dejé hace muchos años de intentar, como vosotros habéis dicho antes, lo de la lista de personas que habéis veganizado. Yo hace muchos años que dejé de intentarlo, porque me llevé muchos dolores de cabeza intentando convencer a alguien de quitarse ese límite, sobre todo con vegetarianos, ¿no? Que es donde creo
2: los vegetarianos
0: que debería
2: es que...
0: ser más sencillo. Creo que debería ser más sencillo, como si ya lo tienes, si es que ya lo tienes hecho.
2: ¿Estás ahí?
0: Ya está ahí. Deja en paz.
2: Falso.
0: Eso,
2: lo siento, pero es que los tengo cruzados.
0: Pobre huevo, y deja en paz esa leche. Y ya está, sí que lo tienes, no necesitas... Y ese queso, ya está, olvídate ya, cambia eso, déjalo. No necesitas más de eso. Entonces, yo dejé hace mucho de intentar convencer a nadie o darle explicaciones, pero sobre todo por mí, porque yo me canso muy rápido de la gente, me canso muy rápido de decirle, pero tú no has pensado que a lo mejor... me aburro, me canso mucho, me fatiga un mogollón. Entonces creo que una cosa de muy mala vegana es no compartirlo con el mundo. Porque al final, sí, las decisiones pequeñas son importantes. Por eso me gusta mucho estar participando aquí, porque me quito un poco esa espinita del activismo que hace mucho dejé de hacer como vegana. no quiero, vamos, considero que activamente
2: viviendo sigue... viviendo como vegana ya haces activismo.
0: Eso es, bueno, eso es que viviendo pero, como vegana sí, hago activismo.
5: Y ahí te quiero hacer una pequeña puntualización, tú eres mucho de dar comidas en tu casa y de invitar a la gente a comer en tu casa y
0: eso
5: en tu casa
0: siempre,
5: no se come
0: siempre.
5: Nada de carne,
0: no,
5: quiero
0: jamás.
5: Decir,
2: me
5: eso deberías.
0: Jamás.
5: Pero bueno, yo qué sé, anda que no puedo haber el típico amigo de, "Ah, es que yo me he traído aquí".
0: Eso es verdad.
2: No,
0: a mí
2: no,
0: me encanta invitar a la gente
2: no,
0: a comer
2: segundo,
0: y darles
2: no,
0: de comer.
2: Pero no invitarás amigos que vengan con carne a tu casa.
5: No, jamás.
2: O sea, se quedan en la puerta.
0: Sí, pero correcto, además se quedan en la puerta.
5: Hombre, yo sí considero que eso es parte de activismo.
0: Se quedan
5: es decir,
0: en la puerta. Si
5: ven a
0: yo,
5: mi casa a comer.
0: Si yo tengo que poner, si en mi barbacoa vas a echar un chorizo que haya que previamente estaba vivo, no, obviamente no va a ser.
2: Te
0: en
2: voy
0: mi
2: a poner
0: casa.
2: A ti, pero vivo.
0: Claro, pero
2: te voy a poner
0: vivo.
2: A ti vivo.
0: Obviamente no va a ser dentro de mi casa, ni yo voy a tener, ni yo voy a tener que ver nada con eso, ni lo voy a tocar, ni lo voy a limpiar, ni nada de eso. Entonces me tienes hasta el tofus, perdón, que me voy por las ramas. ¿Qué me tiene hasta el tofus? Pues ir a un bar, por ejemplo, como hemos dicho antes, que no es a priori vegano, ni tiene opciones ni tal, y pedir que me pongan una alternativa vegana y que me pongan un tomate con orégano. Oh. O la col que va acompañando al pescado frito. O la papa frita del final de la bolsa que nadie quiere ni con ketchup. Eso me tiene muy hasta el mismísimo, porque no es difícil, no es difícil. Y lo vemos y lo veo a diario. Yo vivo en un pueblo de Granada, en el Padul, y ahí no hay ningún sitio vegano, pero siempre vamos al mismo sitio porque el dueño del local, además que ya los tiene fichados, las tapas de ellos las pongo yo y se las curra mogollón y nos ponen la brasa aunque unos calabacines o nos hace o las papas a lo pobre que nos las pone más la sartencita que nos la ha tostado que no sé qué, nos saca varias tapas porque considera que solo poniéndolo un pepino aliñado pues no, eso no es una tapa, entonces nos pone dos o tres. Si él puede hacerlo en el un pueblo recóndito de Granada, ¿por qué no en el bar de la esquina de más para acá? Me pueden poner algo un poquito, yo no digo, pero chacho, ¿no tienes para echarme un champiñón a la parrilla? ¿No tienes para, no lo sé, aliñarme unos pimientos asados? ¿No? ¿En serio no? No me lo creo. Creo que es vagueza y creo que es poca calidad humana y eso me tiene hasta el mismísimo. La vale. Falta de calidad humana, porque yo te estoy pagando lo mismo por la cerveza. La cerveza me la voy a beber igual, porque sí, porque vengo a eso. Pero, chacho, ¿de verdad no tienes para ponerme solo papas de bolsa y cuatro aceitunas más duras que un diente? Hostia, tío.
2: A mí una cosa que me tiene a veces mucho hasta el tofus es cuando vas a un bar y te preguntan, ¿y qué te pongo? Y es como, ¿te lo tengo que decir yo?
5: Ya,
2: joder,
5: estoy haciendo
2: cosas, o sea, hola, que no mira, venga. Estoy de ocio, estoy tomándome una cerveza y te tengo que decir yo qué tapa me pones.
0: Por lo que se lo dan por de entendido sin saber. Como, sí, sí, vegano, ya lo
2: y
0: sé.
2: Y luego te
0: lo
2: saca
0: lo
2: la mayonesa. Y
0: sí, o una gamba. O no se me olvidará una vez que estaba por aquí con mis padres y yo los quería llevar a ellos a que vieran, conocieran sitios de Granada y yo sabía que yo no iba a comer. Entonces, bueno, ya está, me sacrifico. Y claro, y mi padre va para la barra y le dice a la mujer, que era muy, muy amable, mira, ponle algo a mi chiquilla, que es que se me va a caer de borrachera, que es que llevamos todo el día y no le ponen nada en ningún sitio, es que ella es vegana. Y la mujer, ¡ay, vegana! Claro, y yo, pero que no sea queso, porfa. Sí, no te preocupes, si yo vegana sé lo que es, vamos. No te... Y me vino con el plato de gamba que hizo mi padre. Ponle otra tapa a la niña, que le ha encantado la tapa.
2: Qué majo,
0: claro,
2: tu padre.
0: Sí, majísimo. Le ha encantado la tapa a la niña, ponle otra que le ha encantado.
2: Tú sigas así, que sabes mucho de veganismo. Oh, eso da un poco, vosotras que trabajáis en el mundo de la hostelería, yo nunca sé qué hacer. Cuando pido una tapa vegana y me dicen, sí, sí, digo, pero vegano es esto, no sé si insultar a su inteligencia o confiar en que es inteligente.
0: Es que ahí ya tienes que hacer tú saber si prefieres hacer de tripas corazón y no comer o comerte lo que te pongan.
2: Nos pasó el otro día, Fran, ¿te acuerdas? Que después de grabar un programa nos fuimos a un bar en el que sí que tienen tapas veganas y la señora le dijimos una tapa vegana. ¿Qué nos sacó? Ya no me acuerdo.
6: Una papa con sus dos huevos ahí bien estrellados.
2: Y nos dice... Pero quitarle los huevos.
0: Claro, sí, eso.
2: No, señora, no. Ya los huevos han estado ahí. Lo siento.
4: A mí, en un bar en el Realejo, me pusieron tapa vegana. Sí, sí, sí, sí. No te preocupes, están buenísimas. Un pico de pan, una rodaja de naranja y mermelada de melocotón encima de la rodaja de naranja.
0: ¡Lujo! ¡Qué asco!
4: Me dio así en el hombrito y me dijo, la siguiente te la puedes pedir con carne que están más buenas. Y yo, me cago en tu muerto.
0: Es que eso, mira, el hombro, eso es una
2: me bebo la cerveza y me voy sin pagar.
0: Eso es una vacilada como un castillo. Sí. Entonces, pues, en respecto a la pregunta que tú has hecho, yo siempre opto por la opción que más moleste al otro. Entonces, considero que hay que decir, mira, la tapa es vegana, sí, sí, vegana. Vegana es sin queso, vegana es sin huevo, vegana es sin gamba, vegana es sin atún, ¿vale? Y sin mayonesa, por favor, ¿vale? Sí, sí, lo sabía. Ah, perfecto. Yo creo que es mejor molestar un poquito, insultar a la inteligencia del otro, que si no es muy inteligente no se va a sentir insultado. Va a ser como... ¿eh? Y ya... que irte con una mano delante y otra detrás sin haber comido y sin... No, un poco de... Al final, el veganismo es molesto. Como la mayoría de ismos a
2: tiene
0: los
2: que serlo, queramos, tiene que serlo.
0: A los que nos queramos sí. asociar. Entonces no pasa nada por molestar un poquito todo el día.
2: Bueno, te cojo esta recomendación. Sí. Muy buena. Y hablando de recomendaciones, ¿tienes alguna recomendación...? Pelis, libros,
0: bueno,
2: algún,
0: yo siempre recomiendo...
2: algún podcast bueno.
0: Pues sí, Tofu to Furious va a ser un podcast buenísimo. Escucharlo toda. Bueno, para mí las recomendaciones siempre son las mismas, son de libros, porque a mí lo que es ver documentales y eso jamás he podido, nunca he podido ver Earth, ni ninguno de esos famosos, ni de las vaquitas. Sí. No, porque yo... sé que las imágenes impactantes calan en el cerebro, pero yo ya tengo las mías propias. Entonces no me gusta mucho ver esas imágenes. Me gusta más leer. Entonces he apuntado los nombres porque soy malísima para los nombres. Olé. Se me olvidan.
2: Apúntate ahí al micro.
0: Vale. me gusta mucho el primer o uno de los primeros libros que leí de veganismo que me abrió muchísimo los ojos fue Los animales son parte de la clase trabajadora, de Jason Hribal, porque considero que explican perfectamente y muy bien dónde están posicionados los animales y cómo la explotación laboral también es una explotación y cómo deja de usarse el animal, digamos, en aras del trabajo para convertirlo en producto, ¿no? Deja de tirar carros de carretas y se cambian por tractores, pero se hace una explotación masiva de ellos en otra industria, como los mataderos y las industrias cárnicas, y ese me parece básico para entender un poco la transversalidad del veganismo y que todas somos productos al final. Y en esta misma línea me encanta La política sexual de la carne, ¿vale? Sí. De Carol J. Adams, porque por lo mismo, porque creo que explica muy bien que hace un no sé cómo se dice una, bien, pero una
6: sí, un paralelismo,
0: sí,
6: ¿no?
0: Entre un paralelismo entre el feminismo, eso es, gracias Frank, entre el feminismo y el veganismo, que es interesantísimo y por el que a mí en muchos ambientes feministas se me ha tachado de mala feminista. Entonces creo que si muchas feministas leyesen, no veganas, leyesen este libro, iríamos más allá en muchos temas de explotación sexual que se verían de otra manera o se podrían analizar desde otro punto. Y esta lectura para eso, para mí, es básica y es muy buenísima lectura. Entonces, esos dos libros, que además son ensayos, no son ni siquiera libros, son parte de otros ensayos más gruesos, son basiquísimos y muy, muy chulos. Muy chulo.
2: Qué bueno, pues sí, nos los apuntamos sí. Y recomendamos a todas las oyentes y videoyentas que lo lean. Nos estamos acercando un poco al final de la entrevista. No sé si mis compas tienen alguna pregunta más. Yo quería volver un poco sobre el restaurante.
0: Vale.
2: Lo habéis nombrado antes, sobre todo Rosa decía que no es tan caro ser vegano. Los restaurantes veganos a veces dan miedito porque dices, uy, voy a pagar mucho y voy a comer poco.
0: Claro.
2: ¿Qué tenéis que decir de esto?
0: Que tenemos que decir que aquí no
5: pasa.
0: Aquí no.
5: Al contrario.
0: Porque la comida aquí es casera. Entonces yo entiendo que esa visión es así, porque si tú vas a comprar al súper y dices, a ver, dos hamburguesas de euro cuestan 5 euros mínimo. Si voy a un local, tengo que contar con esos 5 euros más un pan brioche vegano, una salsa de Lotus, un no sé qué, no sé cuánta y un tal, ¡buah! Me van a clavar mínimo 20 o 20 y tantos pavos por una hamburguesa con unas papas, y si acaso, si me pido algo más, mínimo me voy a gastar 30 pavos en una hamburguesa. Sí, porque usan productos que ya de por sí son caros. Entonces, ahí el veganismo, comer fuera de casa siendo vegano, es caro. Pero si tú usas garbanzo, tofu, alubia, verdura...
2: Es que a veces se nos va, ¿no? Ya está. Es que la comida de toda la vida...
0: Es que es
2: vegana o es veganizada.
0: Eso es lo que hay de comer en Mece. Comida casera, comida sencilla, muy sabrosa, en la que se usan pues muchas especias y se usan bien... porque tenemos buenos cocineros, muy buenos cocineros, entonces todo lo que elaboran...
2: ¿Cocineros veganos?
0: Sí, ¿sí? Todo lo que elaboran es muy rico.
2: Olé.
0: Y saben hacerlo, porque como veganos, y es verdad que en el proceso de cocinar vegano vas a aprender mejor a cocinar vegano y más rápido. Yo, por ejemplo, hoy día hago comida para toda la semana en una tarde en 2 o 3 horas. Hace 10 años... me ponía delante del frigorífico y era como, Dios mío, ahora tengo que estar 40 minutos cocinando. Esos tiempos se aligeran, esas cosas cada vez se hacen más sencillas, pero es verdad que todo eso lleva, o por lo menos para mí, en mi experiencia, lleva una práctica. Yo ahora, ya te digo, en una hora tengo hecho comida para una semana o más, y lo que he hecho ha sido reducir los procesos que antes eran más lentos porque no los conocía. Y entonces aquí pasa lo mismo, toda la comida está hecha en procesos que se hacen mejor si sabes o entiendes la comida vegana, cómo estás haciendo, cómo estás usando los productos en la comida vegana. Entonces, aquí en concreto no es caro venir a comer. El otro día nos pasó con unas nenas que pidieron 2, 3 platillos, una botella de agua para compartir, y no llegaron a los 20 euros... No, y claro, y decía la muchacha, pues ahora te doy la mitad, no sé qué. Y dice, ¿qué me va a dar? Dice, si han sido 20 euros, 20 y poco, yo te invito. Entonces, claro, sí, a priori, pues da miedito, pero aquí en Mece no pasa, ¿vale? Aquí comemos todas bien y todas barato.
2: Vale.
0: Y todas sin gastar mucho.
2: Quería preguntar sobre los postres y las bebidas, vale. Porque a veces se nos olvida también que las bebidas... Claro. Hay muchas bebidas que no son veganas.
5: Y además, correcto, en la bebida sí que es verdad que hemos metido bien de mano.
0: Sí, en la bebida hemos metido mucha mano porque es lo típico, ¿no? Vale, pues ponme una Coca-Cola. No, aquí no damos ese producto, no damos esa marca, ni damos otras marcas convencionales, ¿no?, que puedan dar en cualquier sitio, que a priori son veganas o no tienen sufrimiento animal, pero no es verdad. Entonces, como sí que lo tienen y sí que tienen detrás suya y acarrean muchísimo sufrimiento, nosotros no damos uso de esas marcas. Entonces lo sustituimos por otras cosas elaboradas también por nosotras, pues frutas naturales, purés de fruta, zumos de fruta, y combinándolo hacemos pequeños cócteles, digamos, sin alcohol, que son nuestros refrescos. O ahí nos pegamos exprimiendo limones hora y hora para tener limonada casera, que la además es gracioso buena. Porque viene la gente y es como, ay, pues ayer, el otro día estaba más dulce la limonada. Sí, porque los limones serían más dulces o menos cascarujos. Claro. O entonces, pero esto, nosotros las proporciones son las mismas, pero el sabor no siempre, claro, es el mismo, porque
2: son los productos naturales.
0: Claro, los productos son justamente naturales y van cambiando. Y sí, hoy seguramente esté más ácida, pues porque los limones eran muy blancos, entonces pues van a ser más. Y así con la bebida hacemos. Y los postres, pues igual, intentamos tener no mucha variedad de postres, porque son, elaborarlos es más costosillo. Ahora, por suerte, pues tenemos una compañera que también es pastelera. Ella es pastelera en general, ¿no? Usa todo.
2: Está metida en la cocina,
0: está,
2: ¿no?
0: Está oculta en la cocina. Usa productos de origen animal para su empresa y para lo que ella hace, pero bueno, está aprendiendo y le resulta muy curioso, muy divertido llevarse esas recetas tradicionales a pues productos
2: veganizarlas,
0: sí,
2: ¿no?
0: A productos que no son de origen animal, y es muy divertido, y a ella también se lo parece, y entonces bueno, nos va haciendo pues los brownies, las cremas, los tal, pues vienen de su imaginario, entonces también lo tenemos como todo muy controladito también en ese sentido, para que lo que ofrecemos de bebida, que no se nos olvide que tienen que ser también sin gluten,
2: claro, que tienen que ser la doble combinación,
0: claro, y es mucho más sencillo, porque yo sé de dónde han venido las naranjas, de dónde vienen, muchos de ellos son de proyectos de soberanía alimenticia también de aquí, de Granada. Uh-huh. Procuramos tener producto local lo más posible. A mí me gusta tener kombucha que son de aquí, vinos que son de aquí, tratar de trabajar con el producto local o de proximidad. Lo más, lo
2: relocalizar más la economía, que sí, es súper importante.
0: Sí, correcto. ¿No? Y hacerlo también así para tener esos ámbitos un poquito cubiertos también.
2: Muy bien. ¿Y qué tal va el negocio?
0: Bueno, no va mal, no va mal, va bien.
2: ¿Seguís abiertas un año y pico después? Que no está mal.
0: Que no es poco, los fines de semana muchas veces no cabe un alfiler, viene gente que a lo mejor vino el año pasado, pues no lo sé, en Semana Santa. Sí. Ay, pues tenéis mucha gente, esto sigue. Entonces, yo creo que eso se ve más desde fuera, si la cosa se mantiene o funciona o no, que desde dentro, porque cuando tú haces las cuentas casi siempre no funciona porque el dinero lo estropea todo. Sí. todo. Entonces, claro, tú te pones a hacer cuentas y dices, vale, no hemos ganado nada, pero tampoco hemos perdido. Bueno, ya es un avance. No es ganar, pero no es perder, que está bien, y es poder mantenerlo. Va bien, pero ya te digo, creo que todo supone a ola, y luego pues estamos donde estamos, que Granada es una ciudad de mucho sube y baja y de muchos momentos. Ahora llega el verano y siempre decimos, si van los estudiantes, ya, pero los estudiantes se llevan a los profesores, se llevan a las personas que vienen, pues no lo sé, a limpiar la universidad, los comedores, se llevan camareros, se llevan cocineros, se llevan, no es solo los estudiantes, que en realidad los chiquillos son los que menos gastan, pero sí que se llevan pues todo eso, profesores, personas que trabajan en la universidad, investigadoras, tal, todo esto también se va de Granada. Entonces ahora en verano nosotros nos vamos a mantener abiertas mientras tenga sentido. Porque claro, no sabemos si va a tener coherencia que estemos abiertas para estar así mirándonos las caras. Pues a priori abrimos todo el verano, pero eso puede cambiar. Si lo que estamos viviendo actualmente no es, o sea, en el momento no tiene sentido estar abierta y estamos gastando más en tener el aire acondicionado encendido, total, la luz puesta, el ventilador, los hornos, que en lo que ganamos, pues entonces haremos un cambio. ¿Pero va bien? Pues sí, va bien. Y ojalá que vaya, con que vaya bien, ojalá que vaya bien mucho tiempo.
2: Nos alegramos.
0: Sí, nosotros también, que tenéis que venir mucho.
2: No sé, compas, si tenéis alguna preguntilla más.
4: Yo de momento no. Me ha quedado todo
2: bueno,
4: muy completo, la verdad.
2: Mira, Carmen, sí, te damos entrega de la pegatina oficial de Tofus to Furious.
0: ¡Bien! ¡Hala!
5: ¡Qué envidia!
0: Ah, pues ya sabes lo que tiene que hacer, cariño.
2: Tenemos que ir acabando el programa con un compromiso de Rosa, que si quieres tener esa camiseta... O sea, esa camiseta, perdón. Esa pegatina.
5: No, ya lo has dicho, ha quedado grabado.
0: Tiene que hacer una camiseta.
5: Como vais a estar.
2: Mira, me comprometo a darte una camiseta si te haces vegana de verdad.
0: Toma.
5: ¿Tenemos un trato?
2: Seis meses
5: volvéis a hacer.
2: Seis meses demostrable que te has hecho vegana. Y te damos una camiseta.
4: Esto se está grabando, se está llamando spam.
5: Tenemos un dato.
4: 7 de julio.
2: 7 de julio San
4: de 2026.
0: No se tiene que dejar de comer
2: un recuerdo, un recuerdo a
5: además,
2: esos pobres
5: te voy a decir
2: toros.
5: Una cosa.
4: Agosto, septiembre, octubre, noviembre, diciembre, enero.
0: Perfecto. Ahora, después de Navidad. Perfecto para divorciarte de toda la familia.
5: No,
2: no.
5: Sí.
2: Tienes
0: y
2: que
0: de la cosa que te guste ni ella, divorciarme de mi familia.
2: Por ejemplo.
5: Sí, porque yo podía pasar esas Navidades. Van a estar curiosas.
2: No, lo que quería decir era que tienes que llevar 6 meses demostrables de vegana. O sea, no puedes hacerte vegana de la noche a mañana y conseguir una camiseta.
5: No.
2: 6 meses demostrable de vegana y te ganas una camiseta.
5: Me parece, mira, yo este viernes hago los 30. Me parece muy buen propósito para entrar a los 30 años, el entrarlos con mucha más conciencia con respecto a todos los seres vivos.
2: La conciencia no, la acción. La conciencia no me vale para nada.
5: Volveremos y tendré mi camiseta.
2: Aquí, a ver, Rosa se ha comprometido que en su aniversario, en su cumpleaños de 30 años, se hace vegana. Acuérdate que el veganismo no es solamente alimentación, ¿eh?
5: No,
2: el veganismo toca todo, ¿eh?
5: Otras muchas cosas sí las cumplo. Porque yo, por ejemplo, en cuestiones de consumo de otro tipo de cosas, de ropa y de tal, tengo una conciencia muy fuerte con eso. Entonces,
2: Carmen,
5: no va a ser algo...
2: Te vamos a responsabilizar a ti de tener ahí un ojo avizor.
4: Eres su guardiana.
2: Y de que nos vayas diciendo cada vez que vengamos aquí al restaurante, que nos vayas comentando si de verdad se está haciendo vegana o no.
0: Vale. Lo tengo en cuenta.
2: Tenemos un compromiso, ¿eh?
5: Tenemos un compromiso.
4: Si no, en 2 meses estamos ahí en el cristal así con la cara pegada.
0: Chan, chan, chan, chan.
2: Bueno, pues va a ser un buen cumpleaños ese, cumpleaños vegano a los 30, me encanta.
0: La verdad, parece una idea.
5: Ana, ve cambiando la tarta, cariño, perdón.
2: Que Carmen, no sé si unas últimas palabras para ir cerrando el programa, algo que se te haya quedado en el tintero.
0: Gracias a todas las que nos estáis viendo y escuchando, ojalá que Tofu to Furious pueda seguir muchísimo tiempo en adelante en onda, en diferido y en directo. Y bueno, gracias también por vuestra labor y por hacer del mundo de lo vegano una cosa más accesible. Pues muchas veces parece que sea algo como muy, no lo sé, o elevado, de una espiritualidad alta, o no.
2: Se puede Somos ser... gente súper llana.
0: Sí, se puede ser como gilipollas y vegano, normal, todo, ¿vale?
2: Lo está diciendo por mí, ¿eh? No sé si lo habéis pillado, pero bueno.
0: Que no es nada raro, así que sobre todo, pues muchas gracias por acercarlo al mundo radiofónico, que está lleno de brores, y vosotros no sois para nada brores, sois muy guays, y gracias.
2: Pues nada.
0: Nada más.
2: Gracias
0: nada más.
2: A vosotras por habernos abierto el Meche, y que nada, que recomendamos a todo el mundo que venga
4: venir,
2: aquí.
4: Venir,
2: hombre, claro.
0: Sí, venir,
2: claro. Probarlo y juzgar por vosotras
0: para
2: mismas.
0: Para que todo lo que yo he dicho, de que las empresas pequeñas no se mantienen en el tiempo, pues,
2: tienen que mantenerse,
0: eso es.
2: O
0: necesitamos para mantenerla en el tiempo.
2: Ahí, a tope. Pues nada, muchas gracias.
0: Muchas gracias.
4: Chao,
0: gracias.
4: Chao. وهدموا بيوتنا وجرموا وجودنا وزيفوا أصولنا فرقوا أحبابنا وذبحوا أطفالنا واسترخصوا دماءنا

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0: contextualizando nuestra alimentación antiespecista. Existen plantas comestibles presentes en todo el territorio. Les vamos a llamar buenezas. ¿Por qué buenezas? Las mal llamadas malezas nos aportan vitaminas y minerales de alta calidad, ya que no han sido deterioradas por la cruza ni siembra agrícola. Recomendaciones: no recolectar en lugares contaminados y estar seguras de que es la planta que queremos. Luego, dejarlas remojando con un chorrito de vinagre por algunas horas para eliminar bacterias y otros contaminantes. Algunas buenezas son: diente de león. Se puede consumir sus hojas crudas o cocinadas, en sopas, tortillas, ensaladas, etc. Yantén. Existe yantén menor y yantén mayor. Se consumen sus hojas jóvenes, crudas o cocidas. Su semilla también se consume cruda o cocinada, como el cuscús o agregando al pan. Tiene igual cantidad de proteínas que el diente de león. Yuyo o nabo silvestre. Se consumen sus hojas, flores, rizoma y tallos tiernos, en sopas, ensaladas, tortillas, etc. Las semillas también se pueden utilizar como condimento. Acederilla silvestre o vinagrillo. Sus hojas se pueden consumir en ensaladas o bebidas cítricas con limón u otras frutas. Borraja. Se consumen las hojas al vapor o cocidas. Sus tallos también se comen tiernos y pelados. Puede ser utilizada en ensaladas, verdes, picles o vinagretas.
1: Malva silvestre. Se utilizan sus hojas jóvenes, picadas en sopas. Sus flores también son comestibles. Contienen provitamina A. Quinoa o quingüilla. Se utilizan sus hojas crudas o cocidas en sopas, guisos, canelones o cualquier receta de hoja como la espinaca. Topinambur, papa chanchera. Se utilizan sus rizomas cocidos, posee un sabor parecido a la alcachofa y es antitumoral. Capuchina o espuela de galán. Se utilizan sus flores y hojas en ensaladas y sus semillas se utilizan como conserva en vinagre. Zarzamora. Se utilizan sus frutos, ya que poseen vitamina A, calcio, vitamina C y hierro. Se pueden consumir sus hojas secas para un sabroso té. También se pueden consumir sus brotes tiernos. Pica pica. Se pueden consumir sus botones o sumidades florales en vinagre, como alcaparras. Ortigas. Se utilizan sus hojas jóvenes. Las antiguas pueden irritar riñones. Deben ser pasadas por agua hirviendo y se pueden comer en sopas, tortillas y cualquier preparación. Contienen vitamina A y C. Hinojo. Se consumen sus hojas jóvenes, crudas o cocinadas. Sus semillas aromatizan salsas, tartas y pan. Se pueden germinar.
0: Cardo borriquero. Sus pétalos se utilizan como condimento, resaltando los sabores. Sus semillas tostadas se consumen como café. Sus tallos pelados se consumen como ensaladas. También puedes recolectar alimentos como hongos. En este territorio se encuentran los digüeñes y changles. Frutos silvestres, como el michay, el maqui, el fruto del boldo, la mora, el fruto de la chilca, mutilla, avellanas, castaña y la frutilla silvestre. Puedes recolectar algas, como el coyofe o cochayuyo, luche y ulte. Cuando recolectes, recolecta con respeto, solo lo que necesitas, para no perjudicar a otras recolectoras ni al ecosistema. Si recolectas rizomas o raíces, cuida de que la planta esté en abundancia y siempre deja un pedazo de raíz.

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Son las 11 por estos lares y nos despedimos de Les Compes de Agora Sol para redirigir estas ondas a Cantabria, desde donde queremos sumarnos a esta lucha por la extradición del compañero y luchador Gabriel El Pombo. Como nos sumamos a lo que se escuchaba en este contenido de este, lo que hemos llamado precadenazo y que escuchábamos a las 9 de la mañana. Y ahora sí, comenzamos con nuestra propuesta de cadenazo desde Radio Argallo, en el que le hemos pedido a nuestros programas que hagan un aporte desde sus temáticas, desde sus puntos de vista, a este cadenazo antifascista de las radios libres. Por poner un poco en contexto, nuestros nazis locales, Alfonso I, han abierto un local pegadito a la sede de CNT en Santander. La xenofobia no deja en paz ni a los chavales y, como en otras partes del Estado, el fascismo sale a las calles contra los centros de menores y no precisamente por ser cárceles, como salíamos nosotras en nuestros días.

Bueno, no sabemos exactamente cómo están siendo por vuestros lugares, pero en una manifestación del Santander convocada por Vox pudimos ver que llevaban un megáfono con pegatinas del Frente Obrero.

Cuando vimos aquel megáfono, la verdad es que muchas de nosotras recordamos aquel vídeo medio hooligan del Núcleo Nacional llamando a filas al Centro Obrero aquel marzo de 2025. Y por aquí sucede lo mismo que sucede por otros lares. Fascistas que no quieren ser señalados como fascistas, aunque salgan a las calles levantando su zarpilla y aunque lleven pegatinas llamando al escuadrismo. Aunque usen pegatinas de Europa Fortaleza y salgan en manifestaciones en contra de las migraciones, cuando se les señala como fascistas salen a llorar a los medios locales, en nuestro caso es el periódico Alerta, a decir que ellos solo son padres, hijos y abuelos. Pero sabemos muy bien de quién son padres, de quién son hijos y quiénes eran sus abuelos. Pero nuestros programas han tenido a bien darnos otros puntos de vista, desde luego más culturales y con otras referencias. Y con esta música de fondo, que ya nos anuncia que ciertos amigos de Un Caballo nos van a dar su punto de vista en este cadenazo, os dejamos con los amigos de Artax.

Buenos días, amigos de Artax. Hoy, Cadenazo Antifa en Radio Argallo. Una humilde y breve aportación desde el subsuelo de Santander, amenizada con musicote del bueno. ¡Comenzamos!

Cuenta la leyenda que por aquellos años en Cantabria, donde los festivales populares y autogestionados surgían como las setas, allí donde el Iguña Punk existía aún, un grupo de anarquistas vascos tuvo una trifulca con unos revoltosos cantabristas indepes, por un fanzine que llevaba aquellos primeres que se titulaba Contra el Antifascismo. En aquella época éramos unos triajes, y esto lo conocimos solo como habladuría de un viejo amigo de Artax, que por aquel entonces estaba afincado cerquita de la Alhambra. Victoria para Radio Almaina, un saludo para ellas. El caso es que el antifascismo está en auge dentro de los movimientos sociales, como aglutinante defensivo que es, capaz de abarcar a tantas distintas personas con pensamientos y métodos tan diferentes. Es normal que esté en auge, la situación lo requiere, no es por gusto, sino por supervivencia. Ahora bien, es importante darnos cuenta de que el antifascismo tiene sus límites. Muchas lo han señalado a lo largo de la historia y en el presente. Si queréis escuchar críticas al antifascismo, os podéis pasar por textos anarquistas como el comentado anteriormente, o contextos del ámbito autónomo, del ámbito comunista revolucionario, etc. Un ejemplo sería la crítica del historiador Agustín Guillamón sobre el contexto de la Revolución Social de los años 30 en el Estado español. Sin embargo, si no queréis meteros en textos sesudos, recientemente Escupiendo la Historia ha sacado un vídeo ameno, dinámico e interesante donde aporta su crítica. Se llama Unidad Antifascista y Colaboracionismo de Clase y lo podéis encontrar en YouTube.

Aunque los amigos de Artax pensamos que es necesario tener todo esto en cuenta, también pensamos que nuestro día a día es más humilde y a menudo tener un análisis tan estricto hace que tengamos una práctica elitista, arrogante, porque traducimos el análisis macropolítico del pasado y del presente en identidad personal y aplicamos líneas rojas con las personas no por lo que hacen, sino por lo que decimos ser. Así que puestos al critiqueo, no vamos a seguir esta línea de crítica más política, sino vamos a centrarnos en otras observaciones más coloquiales, más cotidianas del antifascismo actual y específicamente a través de la observación de las redes, no en el Fediverso, no, en las redes que llevan esta panda de fachas que hay detrás de Facebook, Instagram, X, etc. Por cierto, que no todo lo que no nos gusta es fascista. Y es importante pensar en que si llamamos a todo fascista, entonces nada lo es. Por ello, hilar fino a veces nos puede ayudar a utilizar el apodo fascista no tanto como un insulto, sino como la descripción del abominable crimen que representan su propuesta de mundo. Siempre nos ha parecido muy explicativa, en pocas palabras, la frase de que el fascismo es capitalismo en decadencia. Pero lo cierto, amigos de Artax, es que somos muy ignorantes como para sacarle chicha y profundidad a esta cuestión en tan pocos minutos. Estás escuchando Cadenazo Antifa en Radio Argallo. Si aún no abandonasteis las redes del mal, las del capital, comprobaréis cómo el antifascismo opera de maneras distintas. Por un lado, hay una vertiente macarrilla que utiliza el insulto y la respuesta ante las hordas de fascistas, ultraliberales, rojipardos y otros reaccionarios. ¿Cuánto entendemos el desahogo y lo practicamos también en momentos de ansiedad, debilidad y reacción? Valga la redundancia. Pero Proyecto Una dice que así les hacemos crecer. Además, muchas críticas se basan en cuestiones nada defendibles para un mundo nuevo. Meterse con los putos nazis porque son pocos en una mani, porque su físico no se adapta a los cánones establecidos, porque no trabajan o porque son unos cobardes que no pelean con el honor que dicen mantener, son argumentos que guardan matices que refuerzan la miseria de este mundo. Por otro lado, hay una parte antifascista, generalmente bien intencionada y muy currante, más ligada al periodismo y a la investigación, muy obsesionada con enmarronar judicial y penalmente a toda índole de reaccionarios. Entendemos que es difícil acabar con la impunidad que estos personajes tienen en las calles, ya sean matones de desocupas, pseudo periodistas o nazis, sin más. Pero también puede haber peligros en darles tanto bombo a nivel mediático y reforzar la falsa idea de esa juventud fascistizada de que están luchando contra el poder establecido y no lo verdaderamente cierto, que son sus propios seguratas. A veces se nos olvida que en las cárceles también hay personas y muchas veces pueden estar mucho más indefensas ante los elementos más violentos y convencidos de la internacional reaccionaria actual que nosotras en la calle.

La verdad, amigos de Artax, dichas todas estas pinceladas fugaces e inconclusas, a las cuales les faltan muchas otras cosas que decir, lo que queremos para concluir es que si algo nos atrajo de pequeñas es luchar contra las injusticias. El movimiento antifa, así como un antifascismo consciente de sus límites, son cosas súper buenas y nos dan esperanza cotidiana y nos recuerdan aquello por lo que empezamos a meternos en estas cosas, a intentar darle vueltas a cómo acabar con la opresión y la desigualdad, sin grandes máscaras ideológicas ni posicionamientos superestructurados. Todo lo que Trump, Orbán y Abascal quieran ilegalizar va por buen camino. Así que en ese sentido solo tenemos que deciros una cosuca. No os vengáis abajo, ¿eh? A pesar de lo jodido que está todo, también hay muchas cosas muy guapas a nuestro alrededor. No es cierto que toda la juventud es facha ni de lejos. No es cierto que el algoritmo sea perfecto. Como decía Sata, un muro es un muro y se puede derribar. No pasaréis. 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

0: Pues con esta dosis de positivismo que nos deja el programa más crudo y tierno a partes iguales de Radio Argallo, nos vamos a meter en la sala de cine directamente, porque aquí está la aportación de Fuera de Campo. 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
1: Vuelve Fuera de Campo, con parte de la contribución de Radio Argallo al octavo cadenazo de las radios libres ibéricas. Yo soy José y a mi lado, como siempre, está Dani. ¿Qué tal, Dani?
2: Oli, bien. Acalorado, porque está haciendo un día de calor horrible.
1: Ya. Bueno, Fuera de Campo es un programa de crítica de cine. Nos solemos ocupar normalmente de películas recientes, pero para este cadenazo nos retraemos al año 2002 a recuperar Minority Report de Steven Spielberg. No porque Spielberg y menos aún Tom Cruise sean antifascistas, pero porque, bueno, la película tiene cosas que tristemente están de bastante actualidad y además con el tema del fascismo.
2: Sí, al final es una película que adapta un relato de Philip K. Dick, que es alguien que trata en sus distopías futuristas pesimistas, pues bastante nuestra asimilación de un mundo sometido e incapaz de salir de un sistema autoritario y opresor.
1: Sí, bueno, al final también probablemente por eso y por un boom que ha habido en los últimos años por a dónde va todo y cómo se está tratando esto desde la cultura pop, ha habido muchísimas adaptaciones de las novelas o de los relatos también de Philip K. Dick.
2: Sí, incluso una serie que cada capítulo adaptaba a uno de sus relatos. Bueno, pues vamos a hablar de un poco de qué va la película, ¿no?
1: Sí,
2: pues
1: dale.
2: Minority Report es pues una distopía donde ya el Estado fascista y policial lo que hace es un prepunitivismo, ¿no? No ya un castigo previo a que se cometan los crímenes, porque hay unos precops que son unos humanos que tienen predicciones de los crímenes que van a suceder en el futuro, y entonces se detienen a estos perpetradores del crimen antes de que puedan llegar a hacerlo, con la fe en un sistema que esto es cierto, ¿no? Y ahí juega todo ese entramado que Philip K. Dick suele proponer de esa paranoia, de la fe en ese estado y en sus métodos, y entonces pues ahí empiezan a verse unas grietas en las que igual esto no está del todo efectivo, ¿no? Y puede haber pues un punitivismo pues completamente violento y represor.
1: Sí, bueno, yo aquí antes de nada, para la gente que ha visto la peli, pues salta a la vista que incluso tienen a estas tres personas, a los precogs, totalmente explotados, directamente conectados a una máquina, continuamente trabajando, pero sobre todo nos interesaba para este programa toda esta parte, como decía Dani, de este prepunitivismo que se puede hilar con este punitivismo preventivo, fascismos preventivos, de un estado de control y de seguridad, además normalmente externalizado a empresas externas que tenemos hoy.
2: Sí, además desde un lugar que te vende como un sistema que funciona, ¿no? Que muchas veces es lo que resulta terrorífico en las ficciones distópicas de Philip K. Dick o de este tipo de autores. Porque al final no hay este estado tan evidentemente opresor como hemos podido ver en otras distopías, sino que es algo que se entiende desde una justicia que te venden, que es para alcanzar ese estado de seguridad, ¿no? Que es algo que vemos actualmente con la hipervigilancia, cámaras, empresas de seguridad, que si te venden el miedo de la ocupación, ¿no? Para justificar X acciones de hipervigilancia y de pues desajustes sociales muchas veces.
1: Sí, totalmente de acuerdo. Y esto probablemente ha ido ya a su máximo exponente en la vida real, no tanto ya los relatos de Philip K. Dick, con el uso de la inteligencia artificial como tecnología de control. Al final esto lo que hace también es un desplazamiento de la responsabilidad, porque se juega con la falacia de que la IA como tecnología matemática siempre va a dar respuestas racionales y completamente objetivas, cuando al final tienen el sesgo de los datos con los que se ha entrenado, con cómo se ha hecho el software para que trabaje, porque ese software, esa inteligencia artificial, se hace con una intención, y al final lo que acaba haciendo es reforzar también un poco dentro de agudizando todo el profiling que lleva haciendo la policía, sobre todo en Estados Unidos, pero también en prácticamente cualquier estado, pues no todo este profiling para acusar y perseguir a la gente y aislar y marginar todavía más a todos estos elementos que se consideran indeseables para que continúe el Estado con esa idea de tener un enemigo común para todas las personas y por todo lo demás bien. Y este enemigo común, pues lo que decías, ¿no? Los ocupas, también han podido ser los menas, los inmigrantes, cualquier cosa.
2: Sí. Y además no es solo que estén como con este prepunitivismo, sino que es que además es esa centralización del poder en una serie de instituciones, empresas e individuos que malogran estas acciones que ya de por sí pueden ser cuestionables a su propio antojo y beneficio, ¿no? Para un objetivo, que en este caso en la película se plantea ese hiperneoliberalismo, ¿no? Porque también hay como un constante control a los individuos a través de marcas, ¿no? Que se, además se explicita porque está directamente Nokia, Gap. O sea, hay como un product placement en la propia película que a veces me confundía porque digo, o sea, ¿está Spielberg criticando esto para ver recibiendo dinero publicitando estas marcas, haciendo una crítica de esto, sumándolo a todo el discurso del Estado fascista? No sé, como algunas cosas que no tenía yo muy claro por esto de ese Hollywood revisándose a sí mismo desde qué intenciones.
1: Muchas veces las contradicciones de querer hacer una crítica dentro de las herramientas de, pues, como lo decías, ¿no? De Hollywood, de toda una industria. Sí, no tengo claro, pero bueno, es curioso lo que dices de toda esa esterilización y ese capitalismo ultra neoliberal, porque no es tan lejano del mundo en el que vivimos ahora, y estábamos hablando antes de empresas extranjeras, privadas, y es que esto es lo que está haciendo Palantir al final en todo el mundo. Empezó en Estados Unidos y con Israel y ahora está metiendo ya los tentáculos en todos los sitios.
2: Sí, porque además es como una atención a atraparte a nivel individual, ¿no? Porque cuando entrabas a una tienda había como un holograma que te decía tu nombre y iba ya como a tus gustos, tal, ¿no? Que es en ese individualismo que en la propia película también peca un poco en esa parte moralista, ¿no? Que tiene la película de te planteo esta situación y la manera de salvarla es dentro del propio sistema, este policía que es Tom Cruise, haciendo de Tom Cruise con su chupa de cuero, su capucha, como en todas sus películas, y su camiseta de tirantes debajo, esa salvación desde un individuo en vez de un aprendizaje colectivo o una revolución comunitaria. Y esto, ¿no? Que K. Dick, más cuando habla en sus relatos, plantea ese lugar pesimista, pero no es tan moralista en su resolución.
1: Sí, al final ahí se ve un poco toda la ideología tan randiana que tiene Tom Cruise en todos sus personajes y que yo creo que todas las películas en las que participa pues lleva eso, ¿no? A ese superhombre que tira de todo, que se aleja del Estado, que se aleja de los demás, que él solo puede con todo. Sin embargo, joder, volviendo al caso de Palantir, es una IA que se ha entrenado en todo el genocidio de Gaza por parte del ejército israelí, se está implementando toda la represión policial en Estados Unidos, sobre todo relacionada con ICE, y sí ha visto cómo, decías antes, ese aprendizaje colectivo, las estrategias que ha cogido la gente en las manifestaciones y para organizarse, ha acabado, tanto un poco en Los Ángeles, pero sobre todo en Minnesota, ha acabado echando a la policía y venciendo en esas revueltas, que al final, bueno, pues venciendo que es vencer y que es perder en este caso, cuando probablemente haya habido muchísimas víctimas en toda esa represión.
2: Sí, pero bueno, un movimiento y una lucha compartida de no renunciar a un mundo mejor, ¿no?
1: Y quizá debería ser un momento de empezar a responder antes de que llegue a eso, porque en España está implementada en el Ministerio de Defensa desde 2023 y en Reino Unido tienen un contrato también con el ejército y, lo que es muy preocupante, con el Servicio Nacional de Salud, que eso, claro, ya le da un acceso a unos datos de manera completamente indiscriminada, porque precisamente es lo que hacen estas IAs, agregar información de distintas fuentes para llegar a conclusiones y ayudar en esta toma de decisiones tan complejas y tan rápidas que tienen que tomar. Entonces, la verdad es que la realidad se está volviendo un poco un relato de Philip K. Dick, que en unas derivas, además, hacia más la extrema derecha, hacia más los neofascismos. Sí. Y, joder, asusta un poco y no sé cuál es la manera, pero quizá responder un poco antes de que se llegue a implementar.
2: Pues sí, o por lo menos una toma de conciencia de a qué lugares, ¿no? A qué lugares posibles podemos imaginar que toda esta situación actual puede ir llegando y ver cómo ha sido ya imaginada y convertida en catástrofe. Entonces, igual, pues, no sé, tomarnos un poco en serio algunas cosas.
1: Bueno, no nos queda mucho tiempo para más.
2: Ya, ¿no? Este ha sido un...
1: Normalmente nos tiramos una hora y pico hablando de una peli.
2: Sí.
1: Pero bueno, la verdad es que, a ver, a mí la peli me gusta. Yo creo que tiene muchas cosas.
2: Un momento americanada que a veces es un poco cansino, ¿no? Y bueno, es muy Spielberg, ¿no? Que tiene momentos desde mucha, muy oscuridad a un humor como muy ridículo, ¿no? Que hay un momento que salta por la ventana y cae como una postura como, ¿no? Estás caído, tienes la cabeza entre las piernas y cae, donde ha caído es una clase de yoga futurista donde la gente está pues andando así con la cabeza entre las piernas. Y no sé, tiene como muchos momentos así como de gore, pero luego es como familiar y divertida, luego es mega heroica, luego tiene como algunos momentos que sí que es como muy, muy certero en esos paralelismos y análisis socioculturales que hace. Entonces, no sé, me parece como irregular y como que no la pillo. Y luego como que estéticamente tiene como un efecto como de glow de las, ¿no? Las luces altas y la parte sobreexplotizada como con un halo constantemente, como que le da como un punto como dreamy o de ensoñación que no...
1: Era muy también la época, los 2000.
2: Sí, es muy, muy muy hija de su época a nivel estético. Entonces,
1: sí, es verdad que es un poco Frankenstein la peli.
2: Sí, sí, es muy Frankenstein.
1: Bueno, pues nada, dejamos a todo el orientariado con el resto de... del cadenazo antifascista y con el resto de los compañeros de Radio Gallo.
2: Así que
1: un abrazo.
2: Agur, chao.
0: Y como bien dicen nuestros compañeros, pues vamos a continuar con este cadenazo. Vamos a pasar de estas reflexiones que pasan desde lo mainstream a lo colectivo, a distopías, a encontrar ese fascismo tecnológico y nos vamos a ir a algo un poquito más terrenal. De la mano de Herrero Crítico, vamos a ver, mejor dicho, vamos a escuchar la aportación que nos vienen a traer desde otras islas.

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0: Mientras la guerra mundial sigue expandiéndose y el declive energético avanza, nos dirigimos a nuestros amigos surrealistas dispersos por el mundo entero. Y como en los grandes naufragios, les indicamos nuestra posición exacta, a 43 grados 28 minutos de latitud norte y 3 grados 48 minutos de longitud oeste.
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0: Aquí Herrero Crítico, aportando nuestro granito de arena contra el fascismo. Vamos a escuchar material extraído del último programa del podcast Desde Otras Islas, en concreto un texto inédito de Pedro Prieto que se titula Mi prioridad nacional y que ha sido leído por Laura de la Fuente, y un extracto de la entrevista que mantuvimos en ese mismo programa con Freddy Ramírez. Aprovechamos la ocasión para preguntarle por la presencia del fascismo en el ámbito rural, pues dado el declive energético global en el que nos hallamos, tenemos sospechas de que a la larga el fascismo que viene va a ser un fascismo que apueste por la ruralización, un fascismo que se haga cargo de la escasez energética y de la escasez de determinados recursos minerales esenciales, y que incluso rechace el industrialismo y el mito del progreso.

Mi prioridad nacional, un texto de Pedro Prieto. Me levanto cuando suena el despertador inteligente o smartwatch chino de Xiaomi, que me indica de todo, desde mi presión arterial hasta el norte haciendo de brújula por si me desoriento. Salgo de mis sábanas de algodón 100% egipcio, me preparo un café colombiano en mi cafetera italiana, mientras escucho las noticias de la mañana en mi televisor Samsung coreano. Salgo a la calle y conduzco mi coche Dacia Logi, fabricado en Rumanía, segunda marca de la multinacional francesa Renault. Llego a la oficina y me engancho al ordenador Hewlett Packard, fabricado en Singapur. El router de la oficina es de Huawei y la fibra óptica que ha suministrado e instalado Movistar también es china. Accedo a la estadounidense Gmail para analizar los correos. Desayuno unos copos de maíz.

0: me pido una rodaja de merluza que ha sido pescada en el Atlántico Sur y de postre debo elegir entre un plátano de Costa Rica, que es más barato que el canario, y el dueño del restaurante no anda para detalles menores, o elijo uvas que veo a contratemporada que vienen sin pipos desde Perú. Vuelvo a casa y subo en el ascensor marca Otis, que aunque parezca alemana es estadounidense. Recibo y atiendo llamadas en mi móvil o celular de marca Samsung coreana. Por la tarde voy al centro comercial de la francesa Carrefour a hacer la compra. Utilizo las escaleras mecánicas y me fijo que son de la marca Schindler, Suiza. Compro mandarinas de Marruecos, patatas de Israel, pan cuyo trigo seguramente viene de Argentina, espárragos de China, los ajos sí son de Pedroñeras. Pido una bolsa de plástico porque se me olvidó la mía e intuyo que viene de un petróleo que no es nacional. Voy a la gasolinera de bajo coste de Carrefour y charlo con el empleado al que han instruido para que trate de vender gasóleo del caro. Supongo que de momento es un gasóleo que ha salido de alguna refinería española que habrá importado el crudo de Nigeria o Guinea Ecuatorial o del Golfo Pérsico, porque petróleo nacional no tengo. Llego a casa cansado y preparo una ligera cena con el gas natural que me ha llegado por tubería de la comercializadora y mientras salta la llama azul me pregunto si ese gas vendrá de Argelia o ahora incluso de Estados Unidos. Me tumbo en un sofá de la sueca IKEA y pongo el telemando nuevo. El original de Samsung se había roto y compré uno universal y veo que es de Singapur y que las pilas son de Duracell. Y ya no sé si el dueño de esta empresa es Procter & Gamble o de Buffett. Hoy me ofrecen varias opciones. Puedo entrar en Netflix, una plataforma controlada por el fondo BlackRock, y ver unas series, o conectarme para ver la eliminatoria de la Champions, donde el Atleti se enfrenta al Arsenal. Al fin, un equipo muy español y mucho español. Me preparo una cervecita de la holandesa Heineken, bien enfriada en mi frigorífico alemán Miele. Ya estoy deseando poder gritar de una vez eso de yo soy español, español, español, y el a por ellos, oe, oe, oe. No hay nada como la prioridad nacional. Primero nosotros y después nadie.
1: Presenciamos pues un auge de actualmente, sobre todo en Europa, un auge de la extrema derecha. Y en el mundo rural, quizás más en Francia que en el Reino de España, pero en el mundo rural, curiosamente, hay grupos, pequeños pero los hay, que desde el fascismo se hacen consciente del decrecimiento en el que ya estamos. Son grupos antiindustrialistas incluso, que defienden la ruralidad. Pero claro, siempre pues defendiendo a la vez pues la nación, la patria y pues todas las cuestiones identitarias, ¿no?, que caracteriza a estos grupos. Yo te quería preguntar si en el ámbito rural en el que te mueves o te has movido, ¿has visto presencia de grupos claramente fascistas que defiendan proyectos similares al tuyo?
2: Pues sinceramente, por aquí no se da. No conozco gente que consciente del colapso o del decrecimiento, que abogan por el decrecimiento o algo así, y que sean de corte fascista. Aquí está el fascista clásico, o sea. El fascista clásico castellano. Bueno, esto no quiero hacer una descripción, pero todos sabemos que es. Con su tractor, echando veneno, echando glifosato, contratando mano de obra migrante para la cosecha y votante de la ultraderecha. Español clásico, ¿no? Eso es más o menos lo que hay por aquí. O sea, gente que no tiene... con una agricultura basada en la agroindustria y el veneno. Y pues ese es el que tenemos por aquí.
3: Bueno, pues eso. Hay muchos nazis, hijo de puta, que se están poniendo de moda en la capital, Santander. Y bueno, y no todos los pelaos son nazis. Pedir la documentación siempre, a ver de qué van.
4: Porque no vale de nada raparse la cabeza si no se tiene la adentro.
3: ¡Nazis!

muertos, los nazis son así, mucha mala pena y hay un fidel. ¡Sí, sí!

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1: Konkadeka se despedía Herrero Crítico y KDK sonando como siempre sonó desde un casete. Y nos toca ir cerrando. Y antes de finalizar este cadenazo con un programa de música para aburrir, en el cual nos deja una selección de música antifascista, nos queremos despedir. Lo primero es decir que nos vamos muy orgullosas de formar parte una vez más de estos cadenazos de las radios libres. Radios que son todo un referente y que no solamente son las vecinas, sino que va mucho más allá y podemos sentirnos muy contentas y orgullosas de estar

muchas gracias por escucharnos, muchas gracias por formar parte de estos programas, de estas parrillas, muchas gracias por la resistencia de todas las personas que nos estáis escuchando y que formáis parte de cualquier movimiento antifascista y podéis llevar a todas vuestras colectivas y a vuestros barrios y a vuestras vidas este antifascismo tan necesario hoy en día, todos estos discursos que vayan desmontando todos los bulos que van formando la derecha más reaccionaria. Os queremos mandar mucha fuerza, mucho ánimo y deseamos que lo reaccionario no rebaje vuestro discurso. Y, por supuesto, queremos saludar a nuestras compas de Ruedo Feminista que nos cogen el relevo en este cadenazo. Así que desde aquí se despide esta pájara que ha tenido el placer de ser la narradora de hoy y poder unir todas estas historias y todas estas reflexiones en torno al fascismo y al antifascismo. Desde Cantabria os mandamos un saludo de resistencia. Nos seguimos escuchando en las ondas y os dejamos con música para aburrir para después irnos con Ruido Feminista Radio. Muy buena mañana.

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0: Bueno, pues bienvenidas al estudio de Radio Resaca. Ahora es nuestro turno en este cadenazo, octavo cadenazo contra el racismo. Y para ello tenemos la presencia de Gladys, que es compañera de No Barris en Lluita. ¿Es coordinadora?
1: Sí, es una coordinadora, pero más bien diremos que es una campaña. Una campaña conjunta de todo el distrito de No Barris, en la que se suman más de 50 entidades y vecinas a título individual. Vale. Entonces, no es una coordinadora, sino campaña, diríamos.
0: ¿Y esto nace a raíz de...?
1: Pues aquí en el Turo de la Peira, precisamente el 28 de agosto del año pasado, en una celebración que se celebró en el parque, en una fiesta infantil, además promovida por Pla de Barris, ¿no? Por gente del distrito, sí. Pla de Barris, que es un programa, pues eso, para promover la inclusión y la multiculturalidad. Se produjo una redada racista por parte de tres cuerpos distintos de seguridad del Estado. Un operativo que desplegó más de 50 agentes y que se produce delante de niños de una forma muy violenta, con ataques hacia la población migrante, claramente con un target racista. Y además, como en las típicas películas americanas, con un montón de violencia policial, cuello en la nuca, en plan derribos...
0: Al suelo, inmovilización...
1: Sí. Y entonces esto se produce y claro, hay una respuesta ciudadana que en este barrio, ante estas situaciones, siempre se da... Y nos ponemos en contacto pues con otras entidades de populares y autogestionadas también del distrito y nos explican que es un fenómeno que está pasando desde todo el año pasado. En cualquier celebración, ya sea promovida por la propia institución del ayuntamiento o ya sea por la propia voluntad de los vecinos, se están produciendo estas detenciones discriminatorias al final, ¿no? Hacia nuestras vecinas racializadas. Y que en realidad están teniendo pues una repercusión tanto económica, pero la más importante de todas es la de generar un miedo social y que estas personas no puedan ocupar el espacio público, que al final es un espacio de todas. Y siguiendo con este mismo hilo de lo de las películas americanas, al final el Pla Endresa, ¿no?, que es la que está promoviendo toda esta violencia policial, pero que viene de políticas anteriores de otros gobiernos que no son solo el PSOE, lo que quieren hacer es que tengamos un modelo de consumo basado en que tú te vayas a un bar y entonces ahí sí que puedes estar, que tú te vayas a otro lado y tú también puedes estar. Pero lo que no quieren es que la gente pueda estar tranquilamente por la calle. ¿Y qué gente es precisamente la que está en las calles? Pues la gente racializada, la gente que no tiene muchos ingresos, las trabajadoras. Y entonces se nos está cada vez excluyendo más de estos espacios y esto se enmascara con un discurso de seguridad, ¿no? En plan, hay más policía porque queremos que haya más seguridad en las calles. Y en verdad es mentira, porque no es seguridad, sino que es racismo, que al final acaba siendo el lema de la campaña, ¿no? En plan, no es seguridad, es racismo. Pero es que también nos damos cuenta de que hay un auge de la extrema derecha, de los discursos de odio, de la desinformación, que va muy acompañado de políticas que tienen un claro corte fascista. Entonces, añadimos esta segunda capa de no es seguridad, es racismo, coma, y fascismo. Para que así que quede claro de que en No Barris, en los barrios, no vamos a estar... pues eso, en plan callados o silenciados ante todo este odio que se está generando y que vamos a seguir luchando como se ha hecho siempre, que al final este es un distrito que se ha construido con personas migrantes, con personas trabajadoras, que se ha hecho con redes de apoyo mutuo y se ha hecho también a base de esta autogestión y esta autoorganización.
0: Y estas herramientas que podemos utilizar... Más o menos la dinámica, supongo que cuando se constituye la coordinadora, que esto desde machambrado de asociaciones, de gente a título personal. Supongo que se inician una serie de reuniones y se van pues tomando herramientas de cómo actuar, sobre todo visibilizar, ir a la calle. Incluso hay un protocolo para cuando vuelva a haber un tipo de cacería, por llamarlo de una manera, que es lo que pasó, porque fueron a la caza, ya no solo aquí en el Turó, había pasado hacía pocos días también en la Trinidad, puede ser.
1: Sí, en las fiestas de Porta también. Exacto. Había estado pasando en todos aquellos eventos en los que hay mucha población y mucha población migrante, se habían producido este tipo de detenciones, de... pues bueno, de acoso, porque al final esto sí. Es un acoso hacia la población migrante y era increíble ver que lo que pasaba en el Turó estaba pasando en todas partes. Entonces, hay dos vertientes, ¿no? Tenemos por un lado la taula antifascista de Nou Barris y luego había una campaña que ya se había iniciado por parte de otros barrios que se llamaba Defensem el Barri. Que ellos el año pasado ya habían elaborado un primer borrador de protocolo para las fiestas y habían empezado a llevar la campaña en plan, si ves una si ves una conducta racista por parte de un policía, para, míralo, grábalo, en plan, no te quedes callado. Ya habían empezado a trabajarlo y una vez vimos que habíamos tenido esta lo que pasó en el Turó, se juntaron el resto de plataformas, el resto de organizaciones y se hicieron varias reuniones para ver cómo íbamos a organizarnos, ¿no? Entonces siempre estuvo en mente de que esto era una campaña que iba a tener un inicio y que esperemos que tenga un fin, aunque el fin, claro, es el fin del fascismo, no es más complicado, pero que sí que fuera una campaña que se pueda aplicar no solo desde Nou Barris en Lluita, sino que, por ejemplo, si hay una fiesta organizada por la Asociación de Vecinos de Roquetas, pues que ellos puedan disponer de los elementos gráficos, de los elementos de los protocolos y que además, pues si tienen dudas o tal, pues que haya personas referentes o organizaciones referentes que puedan echar un cable, ¿no? Hasta ahora se han elaborado un protocolo que es como una guía que se ha preparado para las personas que son susceptibles a ser detenidas, ¿no? En plan, que al final esto es muy complicado, ¿no? Es como las limitaciones que tienen todos los protocolos, ¿no? Hasta el protocolo contra la violencia machista, sexista o LGTBI, tienen muchas limitaciones porque en una situación de riesgo... Perdón. Lo que decía, que ante una situación de... que los protocolos tienen limitaciones y este tiene las limitaciones del hecho de que te estás encontrando precisamente con la policía, ¿no? Que está esa idea que en mi opinión va a ser controversial, no es verdad, de que te tiene que proteger y precisamente la gente que te tiene que proteger te está acosando, pues evidentemente hay un componente de nerviosismo, pero sí que es que sepas qué derechos tienes, ¿no? Que muchas veces no se conocen, en plan, tenemos pocos derechos, pero los pocos que tenemos no los conocemos. Claro. Y además también, como la gente a lo mejor más politizada, sí que sabemos cómo tenemos que actuar cuando nos piden el DNI.
0: Claro, tenerlo muy interiorizado. Y
1: la gente que no lo está tanto, pues a lo mejor es la primera vez que se encuentra con esto, claro. ¿No? Y en plan, gente muy joven, chavales y chavalas que están viviendo esto por primera vez y eso puede ser pues bastante traumático, pues que sepan qué pueden hacer, qué tienen que hacer, con quién tienen que contactar y qué derechos tienen para que al menos podamos apalear un poco las repercusiones que puedan tener a más grande escala. Eso por un lado. Luego estamos preparando un argumentario, que esto es como la parte que ahora hemos dejado un poco más de lado, pero sí que estamos trabajando en ello, que es típico argumentario de, pues si te dicen esto, ¿no? En plan, para cuando tú te encuentres con un vecino o una vecina en el ascensor y te diga un comentario ultra racista o ultra fascista, decirle, no, mira, es que los datos que están aquí dicen que es lo contrario, en plan, no hay más criminalidad en Nou Barris por esto, sino es porque no hay tanta criminalidad, en plan, los números están ahí. El año pasado Nou Barris es un distrito humilde, un distrito de gente trabajadora, pero no es un distrito especialmente donde haya una peligrosidad, sino que de hecho es en las zonas más turísticas donde se produce esta mayor criminalidad en Barcelona, ¿no?
0: Claro, todo este protocolo supongo que viene un poco por todos los mensajes que llegan.
1: Claro.
0: Por parte de Vox, que se ha metido mucho, claro, en los vecinos, a comerles la cabeza, sobre todo con todo el tema que hubo en el distrito.
1: Sí,
0: ¿no?
1: Claro, o sea, la forma que tiene la ultraderecha de llegar a las masas, ¿no?, es mediante la desinformación y los discursos de odio. Ellos lo tienen muy trabajado. A ellos no les importa decir mentiras, expandir basura sobre los vecinos y vecinas. Ellos al final lo que quieren es llegar a mucha gente muy rápido, y si para ellos tienen que coger la noticia más sensacionalista, tergiversar toda la verdad, lo van a hacer. Entonces, el trabajo que queremos hacer es, no, vamos a tomar conciencia, vamos a buscar la verdad, llevarla, porque al final pues es lo liberador, ¿no? En plan, que no te sientas engañado y que vayas señalando al de al lado cuando claramente el enemigo no es el que tienes al lado, sino el que claramente está por encima de ti. Y hay mucha gente por encima de nosotros que nos obliga a vivir pues en estas penurias, en plan el problema del habitaje, el problema de el encarecimiento de la vida, y estamos en una situación muy crítica desde hace muchos años a nivel económico y a nivel de habitaje y a nivel social, pero no es el problema la gente migrante, la gente racializada. Entonces queremos hacer este esfuerzo para que no haya, para que realmente sí que haya gente que está luchando a día saliendo a trabajar de sus casas para mantener a su familia, pero también que tengan este apoyo,
0: claro,
1: del resto de vecinos,
0: también, claro,
1: ¿no? En plan, estos cuidados, en plan, queremos cuidar al resto de personas que están a nuestro lado, y para eso vamos a hacer pues los protocolos que hagan falta y las campañas que sean necesarios para que nadie sienta que este no es su hogar.
0: Mm-hmm. Sí, porque ahora que hacía referencia a estos mensajes, recuerdo en hace poco que se empezó a mover un fake sobre lo que iba a pasar con la cruz del Turo de la Peira, que la querían retirar,
1: sí,
0: porque este era un barrio católico, y luego resultó que la estaban retirando porque mantenimiento, y que me parece que todavía está ahí puesta, que ni se la han llevado
1: para
0: mantenerla. O sea,
1: mira, yo hice una investigación a nivel ya personal, y además porque soy un poco, pues eso... me gusta investigar, ¿no? En plan, en las redes, y yo encontré que este bulo nace de la ultraderecha pero de ultraderecha catalana, no ni siquiera ultraderecha españolita,
0: sí, sí,
1: ¿sabes? Ultraderecha catalana, que desde otoño del año pasado empiezan a decir que no, que les ha llegado el rumor que un párroco ha dicho que la cruz, que a ellos le han dicho que el ayuntamiento va a retirar la cruz. Y que no la van a poner, y que ahí van a poner un olivo porque era mucho más inclusivo y así no sea, o sea, no había como discriminación religiosa hacia otros grupos, no sé qué. En todos los plenos que hay del ayuntamiento y del distrito, en ningún momento se habla de retirar la cruz. Evidentemente es una cruz metálica de varios metros de altura para hacerle el mantenimiento pertinente y que se asegura, hay que retirarla. Pero en ningún momento se dice que este retiro va a ser permanente. Y lo gracioso es que, aunque sí que hay muchas personas, y evidentemente se pueden sentir así, que notan la cruz del Turo como un símbolo del barrio, la verdad es que hace mucho tiempo que el símbolo del barrio es otra cosa. En plan, que es la diversidad de culturas, la gente que vive aquí, y hace mucho tiempo que esa cruz ya no es un símbolo. Que de hecho no está a la orden del día. De hecho no hay debate en las calles. Habrá personas que tengan su opinión, pues por sus creencias religiosas o no, pero no es una cosa que divida al barrio cruz sí, cruz no. Si de hecho la presidenta de la asociación de vecinos dice que si molesta tanto, hacemos un referéndum y salga lo que salga y ya está. En plan, que nunca ha habido ningún...
0: Que no ha servido para enfrentarse.
1: Claro, o sea, es que en verdad la cruz da igual. Entonces, ¿qué pasa? Que vino el grupo de fascista de Núcleo Nacional, que hay uno que vive por aquí, por Nou Barris, y llamó a todos sus compinches, que ni siquiera son de Barcelona, a hacer una manifestación por dejar aquí la cruz, y claramente no fue nadie del barrio, porque aquí esta gente no tiene cabida. En el Parque del Turo de la Peira hay gente que va a hacer deporte, hay gente que va a pasar el rato, hay gente que va a pasear, pero no hay fascistas, porque aquí no los queremos.
0: Claro que no, ni aquí ni en ningún lado. Y entonces surge la gran idea de hacer una corredisa
1: popular,
0: sí, que recorre todo Nou Barris, o gran parte de Nou Barris, el próximo 13 de junio. ¿Cómo nace hacer una corredisa?
1: Pues mira, precisamente hablando del tema de Núcleo Nacional, hace unos meses ellos deciden convocar una manifestación en Barcelona, pero que al final no es en Barcelona, es en Sentmenat.
0: Vale, sí.
1: Y a partir de ahí se activa pues el clásico operativo antifascista, es hay una concentración fascista, pues tenemos que ir los antifascistas allí pues a partirnos la cara con ellos, que efectivamente es una forma de hacerlo y está bien y en plan y es completamente válida.
0: Las tradiciones han de mantener.
1: Sí, algunas sí. Y entonces, pero también es verdad que nos damos cuenta que, o sea, surge no la duda de decir, ¿por qué siempre somos reactivos a lo que están haciendo los grupos fascistas? En plan, es que ¿por qué siempre vamos a la deriva de las acciones que hacen ellos? Ellos convocan una manifestación, la contra Mani. Claro. Ellos ponen una paradita, vamos a hacer el boicot a la paradita. Que hay que seguir haciéndolo, no digo que no. Pero también nosotros tenemos que llevar un mensaje claro y tenemos que tener nuestras propias iniciativas. Nosotros también tenemos que tener las actividades que sean antirracistas y antifascistas y que sean organizadas no para responder, sino para que nos respondan. Para que nuestro mensaje no sea la deriva de lo que ellos siempre están planteando, falsos debates, falsos rumores, sino para que nosotros también llevemos argumentario a las calles y llevemos un mensaje claro. En plan, aquí en Nou Barris somos un barrio, un distrito lleno de barrios antifascistas, barrios antirracistas, barrios de gente trabajadora, barrios de gente diversa, que no queremos que nos contaminen con los discursos de la ultraderecha, con esta brutalidad policial, con estos falsos rumores, y por lo tanto decidimos organizar esta corredisa como primer acto de campaña, ¿no? Como un acto unitario donde participe el máximo de gente posible y además que sea un acto en el que pueda participar desde los más jóvenes hasta la gente más mayor, con gente con movilidad reducida y gente que quiera hacer deporte, ¿no? Un acto de cuidado, es un acto en el que lleves a tus amigas, lleves a tus compañeros de trabajo, lleves a tus vecinas y que todos podamos tener un pequeño papel. Si hay gente que quiere correr, que corra. Si hay gente que quiere caminar, que camine un poco rápido para mantener el ritmo.
0: No, lo diré 4 horas esto.
1: Claro, pero que se lleve un testimonio de barrio a barrio diciendo que no es seguridad, que es racismo, que es fascismo y que en este barrio no pasarán.
0: Muy bien, muy bien. Eso será el manifiesto que cerrará la curradisa, que así le habéis llamado.
1: Sí.
0: Y esto en teoría es a las 9 o 9:30 final.
1: Bueno, no, la hora de convocatoria, sí, salimos desde Ciudad Meridiana y se empezará a las 9:30, pero a aglutinar la gente. Y luego hay 6 tramos, ¿vale? Durante 5 kilómetros, y en cada tramo pues se puede ir incorporando nuevas personas. O puedes quedarte en tu tramo, por si a lo mejor tampoco puedes, por lo que sea, no te apetece, hace mucho calor, pues puedes dejarte en tu tramo y hacer el traslado, ¿no? Y recoger el testimonio de tramo a tramo, ¿no? Intentamos pasar por la mayor parte de barrios posibles, pero claro, la geografía también de Nou Barris es complicada con tanta subida y tanta cosa. Pero hemos conseguido un itinerario bastante accesible que pasa por sitios muy representativos de la historia de lucha que tiene el distrito y la verdad es que va a quedar como muy bonito, ¿no? Cuando vayamos pasando ese testigo de mano a mano, de organización a organización, que cada organización puede llevar sus propias reivindicaciones, que esto es muy interesante, ¿no? Porque aunque la corredisa es contra el racismo y contra el fascismo, sabemos que cada barrio tiene unas problemáticas que son comunes, pero también que son concretas, ¿no? Y entonces damos la libertad a las organizaciones y a los vecinos que decidan qué consignas van a llevar, qué pancartas quieren llevar, cómo quieren que sean, si quieren que haya en ese tramo una batucada, si quieren que haya un baile, si quieren llevar consignas sobre la sanidad, sobre la educación, que todo el mundo pueda participar lo máximo posible, que sea accesible y que todo el mundo que quiera se sienta bienvenido.
0: Claro, es una forma de hacer un evento abierto, porque no sé, ya lo mismo, pues tenerlo como cerrado. Hacemos la curradisa por tramos y llevamos el manifiesto y acabamos. y todos para casa, sino si todos empiezan a participar tramo a tramo, habrá gente pues que incluso se decide quién va a llevar ese manifiesto, claro, en cada tramo, que será un personaje o alguna persona del barrio que tenga alguna relación o no con lo que haya pasado.
1: Claro, ¿no? O sea, por ejemplo, se ha dado como total libertad a las... Se han elegido representantes por tramos, pero que no son los representantes que van a llevar el testigo, ¿no? Sino que estos se encarguen de que se reúna la gente del barrio y que se decidan, ¿no?, varias cuestiones, ¿no? Pues quién va a llevar el testigo, cuántos puntos de agua se van a poner, qué reivindicaciones, un poco de dinamizar, pero la decisión de qué persona va a llevar el testigo es completamente de las vecinas.
0: Y
1: se ha intentado, pues eso, intentar siempre visibilizar, pues al final al sujeto político en este caso, que son las personas que son más propensas a sufrir estos ataques racistas. Y queremos pues visibilizarlos y darles también su protagonismo, claro, ese día.
0: Claro. Y después del 13, porque ¿cuántas inscripciones tenéis ya?
1: Ayer dimos 150 y cerramos mañana. Esperamos que se acaben de apuntar y siempre el tope eran 999.
0: Sí, claro, por la aplicación.
1: Sí. Pero esperamos como llegar pues a unas 300, 400 personas o un poco menos, pero eso sería increíble, para, la verdad. O sea, 400 personas saliendo a manifestarse, pero no en una manifestación. O sea, es la primera corrediza para la que se pide permiso en la historia. Realmente se corre en plan sin permiso, pero esta se correrá pidiendo permiso para que todo el mundo pueda participar, que pueda participar de forma segura. Vamos a tener voluntarios, estamos preparados pues para lo que pueda pasar. No somos gente inocente que piense que esto va a ser un coser y cantar. Esto es el primer punto de inicio y conforme las entidades y las vecinas se vayan adheriendo a la campaña y vayan interiorizando la campaña, probablemente tendremos que actuar en otros espacios y enfrentarnos a nuevos problemas que ya existen, como lo que pasó el 28 de agosto. Porque ese fue el punto de salida, que ya vimos que no era el punto de salida, sino que constantemente se van produciendo, claro, desahucios de nuestras amigas, de nuestras vecinas, que con mucha más policía, mucho más brutales, con mucha más violencia. Y eso es lo que queremos, poder estar presente, poder estar esta respuesta colectiva, para que nadie sienta que tiene que dejar su casa, porque aquí estamos todas para cuidarnos entre nosotras.
0: O sea, ¿crees que puede ser un punto de inflexión de cara a lo que es todo Nou Barris, volver a recuperar ese que nunca se ha perdido, pero sí ese tejido que había, volverlo, no a retomar, pero sí a reorientarlo hacia algo que hasta ahora no le estábamos haciendo el suficiente caso, o no estábamos pensando actuaciones en contra de que lo que decías tú antes, que siempre íbamos a respuesta o a remolque?
1: Exacto. Pues yo la verdad me siento bastante optimista, en plan, yo he estado en más o menos desde que empezamos en el desarrollo de la campaña, yo estoy en el grupo de trabajo que hizo el manifiesto, y la verdad es que ya el cuidado con el que se preparó, como todo el mundo estaba haciendo un esfuerzo para que este texto interpele al máximo de personas, que este texto una todas las voces, las discrepancias que puedan haber, pero que aún así se prepare ese texto con este cuidado, me hace pensar que sí, que estamos en un momento, a lo mejor peco de optimismo,
0: bueno, pero está bien,
1: pero sí que me hace pensar de que sí que estamos recuperando algo que hasta ahora, por esto, por ir a remolque, habíamos perdido, pero que tenemos la oportunidad de recuperarlo y volverlo a poner al orden del día, claro, ¿no?
0: Sí, sí, tenerlo como una prioridad más.
1: Exacto.
0: ¿Y las siguientes reuniones? ¿Tenéis ahí un planning? Bueno, supongo que primero, cuando pase lo de la curradesa, será pues
1: bueno, la próxima reunión es el viernes 28 de mayo en el Casal de Joves de Zona Nord. E intentamos hacer una reunión más o menos una vez por mes. Y luego los grupos de trabajo también se van reuniendo pues para desarrollar las típicas cuestiones, ¿no? También tenemos una caja de resistencia que estamos intentando preparar, sobre todo para el tema económico de la gente más vulnerable, que también pueda saber que estamos intentando preparar una respuesta para todos los frentes en los que nos encontramos, que son muchos.
0: Y claro, yo por ejemplo quiero entrar a formar parte de esto. ¿Cómo me pongo en contacto con ustedes?
1: Pues tenemos las redes sociales, solamente tenemos Instagram, pero que es arroba no barra sin luito, pero que en vez de no es un 9. también tenemos un correo que es nobarresenyuita punto arroba sin dominio. Es un correo así blindado, en plan también por el tema de la ciberseguridad, ¿no? Que ahora también es un problema porque nos atacan por todas partes, entre los infiltrados.
0: Claro, es lo que te iba a decir ahora. ¿Os conocéis todos?
1: No, o sea, todavía no. Pero, o sea, también nosotros tenemos que confiar un poco, o sea, no ser ciegos, pero intentaremos como recibir, nos estamos pidiendo de qué credenciales tienes, ya, ¿no? Pero normalmente sí que nos tenemos todos un poco vistos, en plan, ya sea en nuestros barrios o ya sea por una organización o lo que sea, pero siempre tendemos la mano a que se pueda acercar cualquier persona y que pueda participar, claro. Además... pienso que, aunque tenemos que tener un ojo con la seguridad, tampoco estamos haciendo nada ilegal. En plan, no, ¿desde cuándo es ilegal luchar por los derechos?
0: No faltaría.
1: Entonces, no sé, tampoco siento que tengamos que tener miedo en ese sentido, pero sí tener como los mínimos, lo mínimo de seguridad para que todo el mundo se sienta seguro y pueda hablar sin tapujos y que esto sea un espacio abierto y accesible para todo el mundo.
0: ¿Trabajáis en comisiones?
1: Sí. Tenemos comisiones de trabajo, en plan la comisión de campaña, comisión de autodefensa y la comisión Cursa, que es una comisión pues que se ha creado precisamente para el desarrollo de toda la corredisa. Pero estamos siempre abiertos a crear nuevos grupos de trabajo y a que la gente se suma. O sea, si tú quieres venir a una reunión, si tú estás más interesado, te podemos mandar un mail, puedes contactar con nosotros. Y queremos más personas que se adhieran, más voluntarios, y que esto, pues al final, tanto el protocolo como el manifest, como las diferentes guías que vayamos preparando, que sean de multiconsumo, ¿no? Que sean de consumo para las entidades, para las asociaciones y para las vecinas en general.
0: ¿Crees que estamos ante la primera de muchas curradizas a Nou Barris?
1: Pues sería bonito pensar que sí, ¿no? En plan, la primera corrediza, y de aquí 10 años vemos cómo va el 10º aniversario de la corrediza popular de Nou Barris.
0: Eso estaría muy bien. Eso, bueno, igual es lo que tú decías antes, que si hay un año que la dejamos de hacer es porque se ha muerto el fascismo.
1: Exacto, ¿no? O sea, que si... O sea, está como todas las campañas, en plan, tienen un inicio y tienen un final... El final de esta es complejo, ¿no? En plan, la muerte al fascismo, la muerte al racismo. Pero esperemos que la podamos palpar, y que al menos, si no podemos palpar la muerte del racismo, la muerte del fascismo, que sí la inmunidad con la que se está moviendo últimamente.
0: Totalmente.
1: ¿No? Porque
0: acabar con esa impunidad,
1: no puede ser que nuestras vecinas y amigos, o incluso yo misma, en plan, yo soy inmigrante también, en plan, tenga que ir con miedo por la calle... Y que luego la gente que va diciendo todas esas barbaridades, todas esas mentiras, se sienta con el poder de poder hacerlo, ¿no? En plan, aquí el poder lo tenemos nosotras y no nos lo van a quitar.
0: Muy bien, pues te voy a coger esta reflexión para dejarte descansar y para luego pues hablar con los compañeros del generador, que son los que organizan por tercera vez una jornada antifascista dentro de las fiestas del Toro de la Pera, y que será el final de donde morirá esta curradiza de Nou Barris contra el fascismo y contra el racismo. Muchas gracias, Gladys.
1: Gracias
0: por tu tiempo
1: a ti.
0: Y por tus reflexiones.
1: Gracias.
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1: Bueno, pues seguimos en el estudio de Radio Resaca, en este octavo cadenazo de las radios libres contra el fascismo, y ahora nos toca hablar con la gente del generador, la gente que organiza el acto final de la curradisa que antes nos explicaba Gladys. Y nos van a contar, hola, muy buenas, Edu, Jordi.
2: Bueno, hola, buena nit.
1: Buena nit, no, bueno, sabemos que eso está
2: grabado. Buenas noches. Escolta.
1: Hola, buenas.
2: Buenas.
1: Muy bien, así me gusta. Pues, ¿cómo puede ser que sea la tercera jornada antifascista? ¿En qué momento se os ocurrió organizar este tipo de acciones? Ya sabemos que la ultraderecha está al orden del día, pero ¿cómo nació la idea?
3: Bueno, más que nacer, supongo que va intrínsecamente ligado a, ¿no?, cuando estás o cuando se proyecta algún tipo de cultura popular. Y en el caso de Generador, claro, como colectivo antifascista, anticapitalista, feminista, pues englobarlo en algún tipo de lucha concreta ligada a eso es obvio y viene de per se, ¿no?
2: Sí.
3: Y se materializó pues hace 3 años. O sea que.
1: Dentro de las fiestas del Turó de la Peira.
3: Eso lo considerábamos como muy importante también de alguna manera, ¿no? De que no quedase, o sea, vincularlo a unas fiestas que atrae a otro tipo de perfil también para que se hiciese o se pudiese hacer suya esas luchas o lo que se pudiese trabajar en esas jornadas.
2: Sí, bueno, hacer un llamamiento a la población y expandir la idea.
1: Claro, supongo que en un ambiente de fiestas tiene más visibilidad, luego tiene más difusión, más repercusión.
3: Sí, y lo mismo, o sea, simplemente es de alguna manera constatar lo que es el trabajo continuo. O sea, en el caso del generador, pues es un proyecto, ¿no?, de que da cabida o voz a pequeñas, bueno, pequeñas no, pero incipientes propuestas musicales. Y para nosotros eso como cultura musical, al igual que en nuestro día a día, cualquier tipo de acto que hagamos, pues es con una visión antifascista.
1: Y cuando nace la idea y se programa, ¿con qué talante se buscan las actividades que se van a hacer? Luego también tengo entendido que los beneficios de la actividad también van destinados a un hecho o algo que haya ocurrido que tiene que ver con el fascismo contra el capitalismo. Entonces me gustaría decirles un poco, primero, qué perfil de actividades podemos encontrar en la jornada antifascista a lo largo de estos 3 años, y luego en cada fiesta en qué se ha destinado esos beneficios.
2: Wow.
1: Así que empezamos por el primer año.
2: Bueno, yo los 2 primeros años no estuve, pero el primer año creo que fue para bloques.
3: El primer año era para la gente encausada por las luchas pro-Palestina.
2: Por pro-Palestina.
3: Aquí en Barcelona.
2: Sí. El segundo año fue para bloques fantasma, que estaban, bueno, que están pendientes de un desalojo. Y este tercer año le estuvimos dando una vuelta y pensamos que era importante el tema del Badalona, el 9B. Y ahí va a ir destinado.
3: Y por un lado es, ¿no?, eso, conseguir esos recursos que son puntuales y testimoniales, pero sobre todo es traer pues esas luchas o reivindicaciones a no barres, o sea, otro tipo de lucha sí, pero que pueda tener algún tipo de oído también aquí en el barrio y acercarla, ¿no?
2: Sí, sí. Bueno, y aparte que es, o sea, que es como un barrio. Badalona, no barris, Badalona ya es fuera de Barcelona, pero es una especie de periferia que es, en cualquier momento podría pasar en nuestro barrio.
1: Sí, lo del B9 fue lo del desalojo que hizo el alcalde Albiol, ¿no?
2: Sí.
1: Y dejó a la gente en pleno invierno en la calle tirada.
2: En la calle tirada.
1: ¿Y las actividades cómo se planifican? ¿Con
2: bueno,
1: qué colectivos cuentan? ¿A quién pinchamos para hacer una jornada antifascista?
2: Pues en este caso tendremos circo, que vienen de bloques.
3: La compañía Tactic.
2: Sí. Después hacen los Corrafox, que será como un bautizo para los pequeños, que es como un ritual que tienen ellos para
1: entrar en lo que serían los diablos.
2: Una especie de bautizo sin ser bautizo. pero como para entrar dentro del Scorrafox, que son, que vienen de Horta, también vendrán a hacernos la comida desde el Palomar de San Andreu.
1: Patareu Gibartari del Palomar.
2: Sí. Y después tendremos, bueno, sí, ahí
3: bueno, empezamos por la mañana, ¿no? Sí. Con actividades más infantiles, pintacaras también y cosas así, sí. La comida que decías de Ateneu Gibartari del Palomar. Claro, las charlas al respecto, tanto de la curradiza
2: y de la Top Manta, sí, que vendrán. Uh-huh. También vendrán del Nove, vendrán afectados a hacer una charla. Y
3: la pinchadiscos, tres conciertos que serán Rimbarán.
1: Falsa expresión de hipocresía. Y
2: hostia fácil, que es, bueno,
1: eso sería el colofón de la jornada,
2: de la fiesta.
3: Y paradetas, buena compañía, buena música, buena comida y
2: precios populares
3: y toma de conciencia.
1: Y la idea es que esto se quede ya fijo en el barrio, ¿no? Cada año.
2: Pues sería nuestra ilusión. O sea, tiene mucho trabajo, estamos ahí a tope, pero nuestra intención es seguir para adelante y que esto crezca. Bueno, cada año ha ido creciendo un poquito más. Este año más con la corradiza y ha sido como un cierre súper chulo. Y la verdad es que, bueno, poniéndole ahí mucha, mucha ilusión.
1: Y claro, todo este trabajo de organización supongo que tiene una fecha de inicio, porque esto no es planificarlo de un mes para otro. Esto es una cosa que de vosotros como generador, aparte de los conciertos que tenéis una vez al mes, llega un momento de decís, tenemos que empezar a priorizar esta actividad y empezamos a moverlo.
3: Medio, bueno, a ver, esto cualquiera medio, que va haciendo medio año de esto, pero eso es lo de menos. O sea, ahora es el disfrutarlo ese día y ver las redes que se van estableciendo, ¿no? Cada año se suman más al proyecto voces o colectivos con los que podemos compartir y que ya van conociendo la historia y que van a poder, pues, ir haciéndose partícipo, por lo menos hacerlo un poco suyo. Este año lo de la curradiza antirracista de Ano Barris a través de la gente No Barris San Lluita, plataforma antifascista No Barris, pues se crean lazos que vosotros sabéis mucho mejor, claro, muy bonitos y de luchas compartidas y hostia, pues es engrascado, o sea, que sea ese el trabajo, ¿no?
1: Sí, claro. Y supongo que el primer año, es que son fechas, entiendo que son no difíciles, pero ya estamos entrando julio, bueno, junio. El primer año tengo entendido que costó que participaran colectivos, pero luego poco a poco supongo que a la hora de, como ya es el tercero, entiendo que igual el boca a boca en algún momento habrá hecho su trabajo y cada vez hay colectivos que participan más. Hay gente que repite, la gente del circo es el tercer año que viene.
2: Tercer año.
1: A los del Diablas de Horta ha sido bastante fácil que participaran. Luego hay más paradetas, más colectivos que están viniendo, hay gente que también está repitiendo. Claro, todo esto supongo que es estar no pinchando, pero bueno, también luego hay un trabajo que supongo que se hace en la calle. Entiendo que
2: sí,
1: que una vez se establece un

0: Claro, es mucho más difícil que te venga gente. Ya hemos aprendido de estos inicios que tuvimos y ya hemos planificado un poquito mejor buscar el momento dentro de las fiestas, encontrar la fecha más adecuada para que gente y colectivos puedan entrar en el
1: y luego
0: festival.
1: Ver que o sea, es un poco también a veces prueba y ensayo. El primer sí. año igual hubieron cosas de organización que no que fallaran, pero bueno, sí hubo falta de asistencia, se falló en la comida, lo he entendido. Y luego ya poco a poco vas aprendiendo de los errores y este año parece que pinta muy bien. Es el 13 de junio, ¿no? Empieza sobre las
0: 10 de la mañana.
1: De 10 a 11 está la gente de los Diablos, ¿no? De Horta, luego de 11 a 12 está la gente del SIP. Todo esto junto con la llegada de la curradisa, que se va a leer el manifiesto y cada colectivo, como decía antes a Gladys, pues van a aportar sus quejas o sus reivindicaciones vecinales. Luego tenemos a la DJ, que es la Lipos, la Discus Pardonas Aragats, que es miembro de...
0: Del colectivo
1: que es autoproclamado Asamblea para la Agenda del Benau, creo, ¿no? Y luego tenemos la comida y luego ya pasamos a todos los actos que están dentro de lo que sería el leitmotiv de este año, que es la gente del B9. Y luego ya pasamos al concierto con esos tres grupazos, que son grupos que vienen sin cobrar porque son afines a la movida, entiendo, ¿no?
2: Exacto, como porque la causa es común de todas nosotras a la hora de participar, como de todos los proyectos que se suman y lo que decíais, se lo hacen suyos, ¿no? Y de hecho crean sinergias. O sea, desde que empezamos nosotras, que ya venimos también de lo que sea cada una, pues se crean pues vínculos, pues en X casos con bloques y entonces sacas la cabeza por allí, pero no solo son esas sinergias. O sea, también es poner un poco en el mapa. Barcelona es muy pequeña, pero al final pasan cosas no barris que no llegan a Gracia, por ejemplo. Y ahora en una lucha común antifascista, que es eso que insisto, que es como una lucha permanente y individual y al mismo tiempo colectiva, no barris está sufriendo un tipo de racismo policial que nos debería poner los pelos de punta a cualquier persona. Y el problema es que ni siquiera con la gente concienciada en otros barrios llega a enterarse por ese vacío de comunicación o de relaciones que por suerte desde la sociedad civil pues se rompen, pues como en actos así o con cualquier tipo de acto donde todos nos vamos conociendo y vamos escuchando y lo que se van haciendo, y por eso lo importante de la lucha local, ¿no? Intentar también trasladarla afuera.
1: Claro, es lo que comentábamos antes también con Gladys, que aquí en Nou Barris siempre ha habido como un tejido asociativo bastante importante, pero aquí, entonces de cara a otros puntos de la ciudad, igual estos temas pues se pueden pues extrapolar pues a San Andreu, que lo tenemos bastante más cerca y es gente muy muy rebelde, que también tienen mucho potencial antifascista esta gente. Y luego pues lo que tú decías, Gracia, pero Gracia ya vienen con las paradetas poco a poco, ¿no? Este tejido que es como muy nuclear aquí en Nou Barris. Claro, todos compartimos en el fondo una misma lucha y al reiterar esta actividad cada año, yo creo que lo que va creando es que los demás barrios o los demás colectivos pues se vayan a engrascar, que dirían, ¿no? Y esto se hace con la constancia de cada año estar ahí presentes.
2: Sí, como este fin de semana, ¿no? Que otro colectivo que... igual, anticapitalista y que crea otras maneras de lucha, como es la gente de la Cebolla Roja, pues con colectivos que tienen otra forma de consumir, pues lo mismo, también crean un acto, una jornada contra el malbaratamen y lo mismo, pues están todos aportando, ¿no? Y esas pequeñas luchas que configuran simplemente eso, o sea, la manera que cada uno de nosotros pone de nuestro tiempo y que compartimos con una visión conjunta.
1: Sí, porque el generador es... más que una asociación o un colectivo, es un grupo de gente que lo único que hace es generar dentro de un espacio que es el del centro cívico, crear como un punto de encuentro musical y dar, ¿no? Crear ese espacio para grupos jóvenes o no tan jóvenes que empiezan o que tal y como está la situación en Barcelona,

0: puedan disponer de una sala donde poder tocar o hacer sus actividades. Entonces, es gente a nivel personal que un día decide pues retomar este proyecto y invertir su tiempo, ¿no? Estar todos los, una vez al mes, los viernes aquí dándolo todo, organizar, quedar, pues esto sería un poco lo mismo lo que se está pasando con lo de programar lo de la tercera jornada antifascista. Es gente que les une un mismo lazo y la que están liando.
1: Sí, sí, el generador, bueno, si queréis explico un poco. Adelante. Por qué nació el generador. Es un proyecto que insiste mucho. Barcelona es un sitio muy, muy difícil para tocar música en directo. Hay un circuito muy reducido para tocar. Y aquí en Nou Barris, bueno, quitando Rock and Trini, que estamos casi como hermanados con ellos, es de los espacios donde hay un programa anual gratuito, que esto es como muy importante, con precios populares y con una cabida de bandas que lo tienen muy difícil para tocar en un lugar como Barcelona. Tenemos muchas bandas que quieren tocar. Por desgracia, el tiempo es limitado y montamos un bolo mensual. Intentamos meter dos bandas, tres ya se nos hace muy grande por espacios de tiempo y por tener un poco de cura con los vecinos y tal. Y es esto, es bueno buscar un sitio donde la gente se pueda reunir con una ideología bastante marcada, que ya, bueno, ya entrando en la sala ya te das cuenta de lo que se cuece, ¿no?, en la sala. Y súper agradecido siempre de recoger a todas las bandas que puedan venir aquí a tocar y encontrar pues puntos de reunión donde poder sentirte pues en comunidad o en germano.
2: ¿En qué año empezó?
1: Pues llevamos 16.
0: Empezó en el 2006, si no 2006. Tengo mal entendido. Este año son 20 años.
1: 20 años. 20 años que han pasado muchas cosas en estos 20 años. Yo llevaré 10 o así. Una cosa así. Y desde que entré, la verdad es que, bueno, ha habido como bastantes cambios. Y hemos tenido. Ahora todo es voluntariado. Antes teníamos como una pequeña ayuda del centro cívico, pero ahora lo gestionamos todo, contactar con, bueno, hacer public, que los grupos contacten con nosotros, planificar bolos, tiene su curro y esperamos estar otros 20 años más, o bueno, necesitamos un poco de relevo de.
0: Sí, mientras el cuerpo aguante, ¿no?
1: Sí, porque ya empezamos a pasar los 50 y esto. Esto pesa. Pero bueno, sí que. O sea, es un espacio que nos da vida, de alguna manera.
0: Y de estar encerrados en una sala, de repente, a los 17 años, ¿no? De estar el colectivo consolidado, decide salir a la calle y organizar unas jornadas antifascistas. Muy bien. Me parece estupendo.
2: Sí, bastante. Además, que coinciden en tiempos con que se vuelva a crear una plataforma antifascista en Nou Barris, con que estén a tope todos los colectivos feministas de Nou Barris. Vale, momentos de creación que surgen, por una parte, por la necesidad ante un auge de la extrema derecha, pero al mismo tiempo por eso, por unas nuevas fuerzas renovadas de construcción y de ilusión, ¿no?
0: Y ahora ya para acabar os voy a hacer una última reflexión, que es la que hemos tenido también con Gladys. Las jornadas antifascistas tienen una fecha, por decir, bueno, pues ya las dejamos de hacer. ¿Por qué ha muerto el fascismo y el racismo o no? Hay que mantenerlo para recordar lo que no debe volver a pasar. Bueno, no, hicimos la jornada pensando esto, lo vamos a hacer cada año, pase lo que pase y ya deje de existir el fascismo, nos da igual.
2: Debate, ¿eh? Porque...
0: No hace falta una mini reflexión.
2: No, hostia, yo para mí mientras hayan democracias capitalistas...
0: Son
2: fascistas, y el capitalismo, si algo nos está demostrando, es cómo puede mutar en neoliberalismo, cómo puede mutar en fascismo, y pero claro, porque es fascismo de por sí, ¿sabes? Entonces... Bueno, ojalá llegue ese momento en que no sea necesario, porque...
0: No, pero saber de sobra, pero, que no llegará.
2: Bueno, ahí está. O sea, cuando se dice proyectamos esa ilusión, no estaríamos ahí.
0: Lo que decía, que disfrutando igual pego de optimista, pero...
2: De la lucha.
0: Sí, sí.
1: Sí, yo creo que más que dejar de hacerlo, igual tendremos que hacer 2 días en vez de uno.
0: O una semana entera. Sí, igual hay que ampliar. O hacerlo no una vez al año, sino
1: una vez al mes.
0: Exacto. Muy bien, pues muchas gracias, compañeros.
2: A vosotras.
1: A vosotras.
0: Muy bien, pues ahora dejaremos que siga fluyendo el octavo cadenazo de las radios libres. Y a continuación, pasamos el relevo a las compas de Cincilic Ratia.

Hola a todas. Estamos aquí en el octavo cadenazo antifascista organizado por la Radio Libre. Y aquí a los micros estamos Laura y Silvia y os hablamos desde Radio Almaina, la Radio Libre de Granada.

0: Estamos muy contentas de estar aquí en este octavo Cadenazo Antifascista. Acabamos de escuchar La Irola Irratia, la radio libre de Bilbao. Nos ha traído una conversación muy interesante con dos miembros de Sare Antifascista. Hemos podido conocer mejor la situación antifa actual en Euskal Herria. Nosotros estamos aquí desde Radio Almaina para también contaros pues una historia de militancia antifascista. Y bueno, vamos a ellos.
1: Claro, empezamos.
0: Vamos a contar un poquito por qué estamos aquí, qué queremos contaros, de qué nace esa necesidad. Y es que, bueno, hoy os vamos a hablar de una historia dura.
1: Sí.
0: De injusticia.
1: Sí.
0: De represión. Y de represalias judiciales y política.
1: Sí.
0: Es una historia de, bueno, de un complejo que en España se ha llamado el complejo de Budapest, que bueno, consideramos que no se ha hablado lo suficientemente de este caso, sí. La verdad. Así que por eso os lo traemos hoy. ¿Qué es el complejo de Budapest? Bueno, es todo arranca el 11 de febrero de 2023 en Hungría. Y a partir de ese día, pues empieza una fuerte, como ya hemos dicho, represión hacia la militancia antifascista y, claro, está teniendo una repercusión súper grande en el mundo antifascista, sobre todo en Alemania y en Italia. Quizá por eso en España no se ha hablado tanto aún, pero bueno, por eso estamos aquí, para intentar también dar un poco, sí, más de voz a estos hechos y ojalá y que salgan también redes de apoyo y empezamos a mover un poco ese caso por nuestro territorio también. Esta es la historia, es una historia de la enésima represión, detención y privación, por lo tanto, de libertad, usada como brazo armado de un sistema que quiere imponer ideas pues de superioridad antropológica, supremacía y, como siempre, subordinación de los pobres hacia los ricos.
1: Totalmente.
0: Total. En fin, es una historia que nos lleva a lo que nosotras consideramos una agresión institucional y política a activistas y militantes. Por lo tanto, es muy grave porque cada vez esto está pasando más y pues no nos lo podemos permitir, ¿no? El complejo de Budapest se inscribe en ese contexto y pasa a formar parte de dicho paradigma. Hay decenas de denuncias en toda Europa, encarcelamiento y pura represión contra quienes no aceptan un status quo injusto y fascista.
1: Ya.
0: Queremos entonces, bueno, analizar los hechos de Budapest que se van entrelazando al mismo tiempo con otros ocurridos en Alemania y más en general con un entramado de represión judicial y política que está teniendo lugar en varios países de la Unión Europea.
1: Sí, y es preocupante, la verdad.
0: Es muy preocupante porque es que tenemos al mismo tiempo Hungría, Alemania, Italia, Francia también está metida y,
1: sí,
0: y
1: es un entramado que da mucho miedo, la verdad.
0: Sí, sí. Así que bueno, sentíamos la necesidad de trasladaros esta historia, qué mejor momento que este cadenazo.
1: Total.
0: Organizado por todas las compi de las radios libres de España. Y bueno, no somos experta de ese tema. Vamos a intentar hacerlo con una información lo más contrastada posible. Y vamos, por lo tanto, a desenredar los eventos que van desde 2023 hasta hoy. Sí. Os adelantamos que es una tarea complicada, que es un programa denso, que hay que prestar un poquito de atención.
1: Sí, porque son muchos juicios, muchas injusticias que van en paralelo, muchas personas implicadas y es un poco difícil a veces seguir el hilo, pero estamos intentando hacer lo mejor que podemos para explicarlo de una manera clara y simple, más o menos, por cuanto se pueda simplificar una cosa tan compleja e injusta.
0: Exacto. Y estamos muy contentas porque, bueno, podemos contar con la presencia de un compañero. Él hace parte de la campaña de Free All Antifas Italia y desde hace mucho tiempo se ocupa del complejo de Budapest. Y bueno, la segunda parte del programa nos ayudará a entender mejor todo ese entramado, respondiendo algunas preguntas que hemos preparado. Y bueno, yo creo que sin más, pues vamos al lío.
1: Vamos a contar un poco de qué pasó, ¿no?, en 2023.
0: Exacto.
1: Empezamos a, pues eso, a hablar de los sucesos. Y bueno, ¿qué pasa en Budapest? Pasa que cada año, el 11 de febrero, se celebra el Día del Honor, que es un evento conmemorativo de la extrema derecha, que recuerda el intento de las tropas nazis alemanas y húngaras de romper el asedio soviético de 1945. O sea, es un evento nazi que es una representación nostálgica y una exhibición de uniformes, pancartas y eslogan, bueno, asquerosos por lo que tiene que ver con nuestro análisis. Y son miles los participantes que llegan de toda Europa, entre los cuales se encuentran algunas de las peores organizaciones fascistas y neonazis, como Legio Hungaría, Amerskin, Blood and Honor, Nordic Resistance Movement, etc. Bueno, resulta que en 2023, en el Día del Honor, entonces estamos hablando del 11 de febrero, se organiza una de estas manifestaciones, pero también se organiza una manifestación antagonista convocada por los compis antifascistas. Y las dos manifestaciones pues derivan en unos enfrentamientos entre las dos facciones. Ese mismo día, tres compis, Hilaria Salis, Tobias Eldorf, me tenéis que disculpar para las pronuncias alemanas, y Ana Cristina Mewald, fueron detenidas mientras se encontraban en un taxi y fueron acusadas de agredir a dos militantes de extrema derecha. Bueno, ya luego en el caso de Hilaria Salis fueron tres, porque se lo acusó de dos diferentes agresiones. Bueno, Hilaria y Tobias van a la cárcel conjuntamente a Ana, pero Ana luego se liberará bajo libertad condicional después de 4 días, mientras que Hilaria y Tobias se quedarán en la cárcel. Empezamos un momento con Hilaria. Hilaria Salis se vuelve un caso muy mediático, en Italia por lo menos, seguramente, pero debido a las condiciones en que ella vivía, en la situación de privación de libertad y con la que llegó al banquillo del juicio, sí, de lo juzgado, que han sido grabadas por los medios de comunicaciones y la grababan ella encadenada manos y pies, conectadas cadenas de mano y pies con la cintura y con un collar al cuello. O sea, iba como completamente esposada de una manera que recordaba, bueno, un perro, ¿no? Un perro arrastrado, así la describieron también los medios de comunicación italianos. Y eso, luego Silvia hablará del hecho que desafortunadamente estos tipos de acontecimientos pues han tocado a otras también, ¿no?
0: Sí, exacto, porque ahora mismo hay otra detenida en Hungría. Ahora mismo está encarcelada y bueno, ahora más adelante hablaremos de ella, pero este caso es extremadamente grave y bueno, luego os contamos más, sí. Pero sí os adelantamos que está viviendo un infierno, literal. Sí.
1: Bueno, Hilaria, volvemos a Hilaria un momento, que se ha pasado 15 meses en las cárceles de Budapest, en condiciones deshumanas, habla de picaduras, de, bueno, en fin, dificultades a la hora de comer, poder dormir, tortura, a picadura, etcétera, etcétera. Y hasta el año 2024, pues pasa 15 meses en la cárcel, hasta que un grupo, bueno, político que se llama Alianza Verde y Sinistra, la elige como eurodiputada y entonces ella puede ser puesta en libertad debido a la inmunidad parlamentaria. Ella estaba en la cárcel, hemos dicho, la han detenido conjuntamente a Toby, que también se queda en la cárcel a partir de febrero de 2023, es condenado a más de 3 años inicialmente, finalmente le caen 22 meses de prisión porque ha aceptado el acuerdo con la fiscalía, se le acusa de lesiones que podían poner en peligro la vida de los dos nazistas, pero estos dos nazis pues finalmente se recuperaron con 5 y 8 días de pronóstico. Bueno, después de cumplir la pena, Toby, en Hungría, hasta diciembre de 2024, pues vuelve a Alemania. Él es alemán y vuelve a Alemania, pero en cuanto llega a Alemania, pues lo encarcelan otra vez y lo trasladan a la prisión de Burg, donde deberá enfrentarse a un proceso por el caso Antifa Ost. Quedaros con ese nombre porque es el nombre de una organización criminal a la que muchos de nuestros compañeros y compañeras de que vamos a hablar pues se les asociará, ¿no? De hacer parte de ese grupo y otro más que veremos. Bueno, pues a nivel legal, como podéis ya imaginar, la pertenencia a una organización criminal, en este caso Antifaos, pues que ha sido declarada criminal a nivel internacional, permite a los juzgados de imponer penas más severas, ¿no? Una represalia contundente contra los imputados y las imputadas. Y si al principio eso parece como una acusación contra a Toby, ya veremos que no, que eso va mucho más allá y que se trata de una práctica que cada vez es más extendida, ¿no? Y difusa. Es una manipulación, evidentemente, que calza perfectamente con el objetivo represivo, judicial y mediático, ya que vincular los actos a una organización criminal justifica y deja pues toda la libertad a la, entre comillas, justicia húngara para implementar de manera ejemplar lo que es la represalia y la represión contra nuestros compis. Así que nada, vamos a explicar un poco, Silvia, por favor, puedes ayudarnos a entender un poco, cuando hablamos de esas organizaciones nos referimos a Antifaos, pero a otra más, ¿y de qué estamos hablando?
0: Exacto. A ver, aquí en el juego, o sea, entran en juego dos fórmulas que se están utilizando judicialmente para empeorar las situaciones de los compañeros presos. Y una es, como has adelantado, Antifaos, la cual se describe, lo voy a leer textualmente, como una célula extremista violenta de corte anarquista anticapitalista que opera principalmente en el este de Alemania. Bueno, estos son compañeros que realmente lo que están haciendo es combatir, enfrentarse al neonazismo, al racismo y a la extrema derecha mediante militancia.
1: Cada vez más y cada vez.
0: Exacto, o sea, eso yo entiendo que nace de una necesidad, ¿no? Además, la situación en Alemania a nivel de neonazis y extrema derecha es extremadamente preocupante. En nuestro territorio también, en Italia también, pero en Alemania, bueno, eso daría para otro programa, pero está habiendo cada vez más ataques a varias personas de
1: de
0: varia forma, color y sí. Todo. Entonces, bueno, pero como también has adelantado, tenemos dos, ya no solo está Antifaos, también tenemos otra organización, supuesta organización, se llama Hammerband.
1: De martillo, de la banda del martillo.
0: Exacto, o sea, literalmente significa la banda del martillo. Eso en realidad es un nombre que utilizaron los medios
1: alemanes, ¿no?
0: Medios de comunicación alemanes, gracias, debido a unos hechos ocurridos en Alemania entre 2021 y 2023 contra neonazistas. No vamos a decir que los hechos no sean reales. Los hechos puede que hayan ocurrido. Lo que no es real que exista esa organización criminal. O sea, las personas involucradas en esos ataques, la mayoría de casos, ni siquiera se conocen entre ellos. O sea, no existe una organización. Pero ¿qué pasa? Que si tú les imputas a través de una organización, pues cuando tú estás haciendo un juicio hacia una persona, no se te cae solo por lo que te están juzgando, sino que te caerá todo lo que recae dentro de esa misma organización.
1: Sí, o sea, ya nos lleva un poco también a reflexionar sobre la intención de, meter a todos los antifas en el saco de una organización, ¿no? Ya hemos visto que eso está pasando en Estados Unidos.
0: Exacto.
1: Y se está difundiendo también aquí la intención de crear como una organización criminal de antifa. Entonces yo lo que leo aquí es como, bueno, una intención de ir en esa dirección, ¿no? De darle nombre y forma a acciones que se han hecho para
0: o responder a una situación.
1: A una,
0: ¿no?,
1: situación,
0: claro.
1: Pero no en un marco organizado tal y como se describe en este tipo de imputaciones, ¿no?
0: Exactamente. Bueno, lo que no hemos dicho que la banda del martillo, el nombre sale porque supuestamente había un modus operandi que se repetía, y era lo de emboscar a sus víctimas, bueno, y golpearlas con un supuesto martillo.
1: Y de ahí objetos contundentes.
0: Exacto.
1: Y cosas,
0: exacto. Pero claro, o sea, realmente eso fue primero un constructo mediático, y ese constructo mediático se llevó a lo judicial, y se van como retroalimentando, ¿no?, unos y otros. Vale. Bueno, conclusión, que en Alemania no solo estamos viendo cómo a nivel mediático y jurídico, pues los antifascistas están siendo progresivamente vinculados de manera instrumental y además con una intención descalificante tanto con Antifa Ost o con la Amerband.
1: Sí.
0: Y ahora, bueno, Laura sí que nos va a explicar un poco más los procesos que están teniendo, o sea, que ahora mismo están teniendo lugar hacia muchos militantes.
1: Totalmente, y es curioso porque vemos que estamos hablando de hechos que han pasado en Hungría, pero de organizaciones criminales alemanas. Y entonces, ¿por qué eso está tan conectado y cómo funciona eso? Y eso yo creo que es como una de las partes más sorprendentes, ¿no?, de toda esta historia. Por lo menos a mí me resultó como muy difícil de entender por qué esos dos países han conseguido y cómo lo han hecho de compenetrarse tanto y respaldarse tanto para reprimir antifascistas que han operado en Hungría, pero encontrar en Alemania, bueno, en fin, se ve que hay una colaboración que cruza la frontera y que crean nombres, ¿no?, de organizaciones criminales. Bueno, vamos a ver qué pasa con dos macrojuicios que tienen lugar más o menos en paralelo, porque uno empieza el 25 de noviembre de 2025 y el otro empieza prácticamente un mes después. Uno es en Dresda y el otro en Düsseldorf. Entonces estamos en Alemania otra vez. Entonces empezamos con el proceso de Dresda y hablamos de 7 militantes antifas que son acusados de pertenecer a Antifa Ost. Es importante decir que Antifa Ost había sido justo, no sé si poco tiempo antes, unas semanas antes, incluido en la lista de organizaciones terroristas internacionales por parte de Estados Unidos. Y eso empeora muchísimo la situación de estos 7 imputados.
0: Y también está en las listas de Hungría.
1: Claro. Hola,
0: claramente.
1: Claro. Es importante recordar que Hungría en 2024, o sea, el año anterior a ese proceso de Dresda, emite un mandato de captura internacional contra todas las imputadas del Día del Honor de 2023. Bueno, volvemos al juicio. Se centra en una serie de ataques violentos que se organizaron entre el 2018 y el 2023 contra objetivos de la ultraderecha, tanto en Alemania como en Hungría. Son 6 de los 7 acusados de Dresda están imputados por ataque contra participantes en marchas neonazis, varias y eventuales, porque hay el responsable de un lugar de encuentro nazi en Eisenach, una tienda de marca de ropa de derecha, eventos relacionados con la Jornada del Honor, etc. Se estima, pues para que nos hagamos una idea de con qué vehemencia se están llevando a cabo estos juicios, que entre noviembre 2025 y diciembre 2026 hayan habido una media de 10 audiencias al mes. Bueno, en septiembre de 2025 la Fiscalía Alemana ha solicitado para una de las imputadas 9 años. Estamos hablando de Ana S., otra compañera que pues sospecha de estar involucrada en los mismos ataques de Budapest y que tenía 30 años en 2025, entonces tendrá 31 ahora. Y a ella también, como describía antes Silvia, pues se le imputó de haber participado con ataques con bastones, martillo, spray pimienta, etcétera. Y con eso concluimos un poco lo que es la descripción de lo que pasa en el juicio de Dresda. Para decir que en paralelo en 2026, a principio en enero, empieza el juicio de Düsseldorf. Son muy parecidos estos dos juicios porque tienen como la misma forma mentis y condenan más o menos a la persona para pertenecer y para ser antifas, para ser militantes, por haber atacado neonazis. Pero la diferencia es que en Düsseldorf se imputan cargos de intento de asesinato, cosa que no pasaba con los juicios de Dresda. Ambas se reconectan a las organizaciones criminales de que hemos hablado. Y entonces tenemos una situación muy grave, porque ahora los del juicio de Düsseldorf, aparte ser imputado de haber agredido y de hacer parte de la organización, pues se le hace una acusación de intento de asesinatos que en un marco de estar buscado tanto por la policía alemana que por la húngara, porque sigue habiendo ese mandato de captura internacional, pues ha hecho de manera que estos compis pues se escondieron durante 2 años, estuvieron en situación de fuga, bueno, de clandestinidad, hasta que, bueno, después que pillaron a Maya, que ya nos dirá más Silvia, pues decidieron entregarse, ¿no? Se entregaron voluntariamente a condición, pidiendo la condición de ser juzgados en Alemania, sabiendo que el nivel de represión en Hungría es mucho más elevado y más cruel y más cruento, ¿no? Entonces estas compis en ese momento se encuentran detenidas y detenidos en las cárceles de Lipsa, Hamburgo, Bielefeld, en Chemnitz. Y están todavía esperando la decisión de las autoridades alemanas para ver si finalmente lo extradían, lo mandan a Hungría, o si pueden ser juzgados en Alemania, a su mismo país. Habría que hablar muchísimo más de estos juicios, pero simplemente
2: por tiempo y por no saturar,
1: pues lo dejamos un poco aquí. Cabe solamente mencionar que hay más gente que ha sido imputada. Hay una persona que se llama Gabriele Marchesi, que ha sido acusado también de haber agredido neonazis. Le han caído 2 años y medio con pena suspendida a Anna Mewald, de la que habíamos nombrado al principio, que había sido detenida con Olaria Salis y Toby. Bueno, que hay como mucha gente que desafortunadamente está cayendo en este saco. Sí. Por estas organizaciones, estas constructos judiciales.
2: Tenemos un compañero en Francia también, pero bueno.
1: Bueno, nuestro compi de Olantifas nos
0: Yo creo que
1: más.
0: Sí nos va a explicar alguna cosita más. Ahora, si te parece, vamos a entrar un poco más en detalle con Maya.
1: Sí, por favor.
0: Porque el caso de Maya sí que es muy grave, muy triste y nos enfada muchísimo. Entonces, bueno, Maya es una compañera que también hizo parte de esos enfrentamientos ocurridos el 11 de febrero de 2023 en Budapest. Es una antifascista, trans, que fue arrestada en Berlín tras la orden internacional emitida por Hungría. O sea, ella recaía bajo la orden internacional de búsqueda y captura, que recaía sobre los compañeros de los cuales ha hablado
1: sí,
0: Laura,
1: del juicio de Dresda.
0: Del juicio de Dresda, exactamente. Pues Maya estaba metida en el mismo saco. Y lo que pasa es que a ella le cogen antes.
1: Sí, y nosotros estaban fugados, a ella la pillan
0: en 2023, en diciembre. Y pasa 6 meses de prisión preventiva en Dresde. Pues una noche está en prisión. Y, mientras está Hungría que la quiere extraditar.
1: Entonces, claro, esto, como a todas, ¿no?
0: Como a todas, pues la quiere extraditar también a Maya. ¿Qué pasa? Que una noche, en el pleno de la noche, sus carceleros pues van...
1: Fue en junio de 2024.
0: Exacto, en junio de 2024 van y la sacan, literalmente, le sacan de la cárcel, de la celda, la encapuchan, le meten en un avión y se la llevan para Hungría.
1: O sea, la secuestran, vaya.
0: Exacto, vamos, un secuestro en plena alegra. ¿Qué pasa? Que Maya no tiene tiempo, literal, o sea, no tiene tiempo físico de comunicarse con su abogado y el abogado tampoco tiene el tiempo material de interponer recurso, porque ¿qué pasa? Que está cerrado el juzgado, o sea, no puede por el simple hecho que el juzgado está cerrado. En cuanto abre el juzgado a la mañana siguiente, interpone recurso y hasta ahí sucede una especie de milagro, hasta el tribunal se da cuenta de la urgencia de este caso y le da prioridad absoluta. Responde a todo eso, responde el Tribunal Federal Alemán, textualmente dice: la transferencia a Hungría queda prohibida hasta que se escuche la resolución del Tribunal Constitucional. Eso la misma mañana,
1: ya.
0: ¿Vale? Que se interpone el recurso.
1: Claro que esto está más ilegal, imposible.
0: ¿Qué pasa? Pequeño detalle, desafortunado, que Maya pues ya se encuentra en Hungría y las autoridades húngaras pues no tienen ninguna intención de soltarla ya. A día de hoy sigue presa. Desde 2024 hasta por lo menos la última audiencia que tuvo lugar el 4 de febrero de 2026 está en aislamiento, ¿vale?
2: o sea, una tortura extrema. Estaba hablando de 2 años en aislamiento, en condiciones que ya nos has explicado tú con Hilaria, pues son las mismas. Y el 4 de febrero de 2026 es condenada a 8 años de prisión. Cabe destacar que la fiscalía en realidad pedía 24 años.
1: Ya ves.
2: ¿Vale? 24 años por agredir a unos manifestantes que se han recuperado con 5 y 8 días. O sea, eso lo quiero recalcar porque, claro, creo que nadie ponga en duda que haya habido enfrentamiento. Lo que sí ponemos en duda es lo que se le está pidiendo. O sea, 24 o sea, años.
1: Es una injusticia, es una represión horrible, claro.
2: ¿Y qué pasa? Que, bueno, le condenen a 8 años de cárcel, pero la fiscalía no está nada contenta y pone recurso otra vez. Por lo tanto, el infierno de Maya, que le habían caído 8 años, es una barbaridad, es un infierno, pero de alguna manera podía empezar a pensar que en algún momento podía volver a Alemania y terminar su detención allí, pero no, porque a reponer recurso, pues es, entre comillas, a nivel judicial, es como si empezara otra vez de cero, ¿no?
1: Sí, además porque la fiscalía quiere que le caiga más, no menos.
2: Exactamente. O sea... Entonces, bueno, esta es la historia de Maya. En Italia sí se está moviendo mucho, hay muchísimas campañas de apoyos.
1: Sí.
2: Y esperemos que, bueno, pues las que nos estéis escuchando, pues que os animemos a también hacer algún evento, alguna cosa, hablar más,
1: sí,
2: de ella.
1: Sí, o informaros porque... más, como sí. Yo qué sé, también si en algunos espacios amigos le apetece, se puede organizar algún tipo de recogida de fondos o charla informativa, tal, nosotros estamos también muy disponibles a apoyar. Y dar toda la información que tenemos y...
2: Absolutamente. Así que bueno, Laura, ¿qué te parece si vamos a intentar contactar, vamos a llamar a Xavi, que nos está esperando?
1: Claro.
2: Mientras intentemos llamarle y conectarnos con él, vamos a meter unos minutillos de música.
1: Sí.
2: No va a ser una canción entera, no tenemos tiempo, pero por lo menos dejamos, aunque sea un ratito, con
1: venga,
2: esa pedazo de canción.
1: Me encanta este tema, venga.
2: Exacto.
1: Se llama Siamo Tutti y es de Disaster.
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0: Estamos muy contentas de tener aquí con nosotras Massi, un compañero de la campaña Friulantifas Italia. Y hola Massi, bienvenido.
1: Chao.
0: Y vamos a hacerle unas preguntas para que nos explique un poquito más. Así que ya que vamos un poco justas de tiempo, empezamos ya con la primera, que es, bueno, aprovechar y preguntarte si te apetece explicarnos un poco más qué es eso del mandato internacional y por qué Hungría y Alemania han decidido colaborar y cómo funciona esa colaboración.
1: Sì, allora, diciamo che appunto ci sono altri tre compagni, come avete spiegato brevemente prima, che sono sottoposti a questo mandato
2: sí. Di digamos que, europeo. Tal y como habéis explicado brevemente antes, hay otros tres compañeros que están sujetos a esta orden de detención europea, conocida por las siglas la ODE. Es un instrumento jurídico que los gobiernos pueden utilizar para solicitar la detención de un ciudadano que ha cometido un delito en ese país y, por lo tanto, juzgarlo, aunque se encuentre en otro país europeo. En este momento, Gino y Zaid se encuentran en esta situación y Gabri, un compañero italiano de Milán, se encontró en ella hace 2 años. Esto implica precisamente que la orden, afortunadamente, no tiene un efecto inmediato. Hemos visto, en el caso de Maya, que hubo una especie de secuestro nocturno incluso al margen de lo que habrían sido las normas europeas. Mientras que en Italia, primero con Gabriele Marchesi en 2023 y luego con Gino en 2 ocasiones, primero en 2024 y luego, más adelante, en 2025 y también con Zaid. Con ellos, afortunadamente, se han puesto en marcha garantías de protección jurídica. Y en este momento, la situación es que, como se ha dicho, por ejemplo, en el caso de Gabriele, la orden de detención europea fue rechazada por el Tribunal de Milán, a pesar de que pasó unos meses bajo arresto domiciliario. Por lo tanto, al rechazar esa orden de detención por parte del Tribunal de Milán, Gabri se encuentra ahora en libertad.
1: Respinto questo mandato arresto da parte del Tribunale di Milano, Gabri si trova in stato di libertà. C'è la questione di Gino.
2: Luego está el caso de Gino, un ciudadano de origen albanés que, aunque conserva la nacionalidad albanesa, se ha integrado, ha crecido y ha luchado en Italia. Y que, precisamente, en el momento que se dictó la primera orden de detención europea emitida inicialmente por Hungría, se encontraba en Francia. En Francia fue muy positiva la gran movilización que se creó en muy pocos días contra esa orden de detención de Hungría. Se creó inmediatamente un comité y en pocos días se estableció contacto también con la campaña en Italia y el comité en Alemania, para manifestar, en definitiva, la oposición de todos y todas en esta orden de detención. Y así, tras un proceso que duró 4 o 5 vistas en la primavera de 2025, la orden de detención contra Gino fue desestimada. Por desgracia, a finales del año pasado, en 2025, una nueva orden de detención afectó a Gino, esta vez emitida precisamente por Alemania. Alemania ha podido emitir esta orden de detención porque, según las autoridades alemanas, Gino también está implicado en la agresión a ciudadanos alemanes y, por lo tanto, puede ser juzgado por lo que se ha definido, tal y como habéis explicado antes, como los hechos de Budapest. Además, en Alemania ya se han celebrado varias vistas. La movilización en Francia no se ha detenido. Sabemos que en Francia una fuerte represión del movimiento antifascista, pero a pesar de ello, ha habido una gran movilización y la próxima vista se celebrará el 15 de junio.
1: Il movimento antifascista, ma nonostante questo c'è stata una grossa mobilitazione e la prossima udienza si terrà il 15 di giugno.
2: Zaid también se encontraba fugado en Alemania hasta febrero de 2025, cuando decidieron entregarse él y los demás compañeros que se encuentran en prisión en Alemania. Zaid es un ciudadano de origen sirio, que sigue teniendo nacionalidad siria, por lo que es de un tercer país respecto a Europa. Y el pasado invierno, en noviembre, también decidió ir a Francia desde Alemania y entregarse voluntariamente de nuevo, esta vez ante las autoridades francesas para oponerse a la orden de detención europea que, en su caso, había sido dictada por Hungría. Y ahí está precisamente lo positivo, que la campaña de solidaridad, obviamente, salió en defensa inmediata también de Zaid. Y hace unos días se celebró otra vista técnica en la que Francia solicitó garantías a Hungría y que se ha aplazado hasta el 10 de junio. Así que a principios de junio tendrán lugar estas dos vistas. Ya veremos si se produce un nuevo aplazamiento o si recibimos noticias positivas.
1: Avere delle notizie positive.
0: Bueno, esperamos que sea verdad y que lleguen noticias positivas, claro. Bueno, has hablado de personas que no habíamos mencionado, pero entendemos que también pueden estar relacionadas con lo que son la Hammerband de Antifa Ost. ¿Te importa explicarnos un poco qué son Hammerband, Antifa Ost? ¿Son separadas, son entidades separadas? ¿Son lo mismo? ¿Existen de verdad? ¿No? Ayúdanos a entender un poquito, por favor.
1: Allora, innanzitutto questi due nomi sono dei teoremi giudiziari principalmente che sono stati appunto.
2: En primer lugar, estos dos nombres son fundamentalmente teoremas judiciales que se han creado, en cierto modo, a propósito para sentar las bases de toda esta persecución. Como habéis señalado antes, nos encontramos ante un proceso cuya primera instancia acaba de concluir, en el que se juzga básicamente a cuatro personas de un total de 17 implicadas, y que lleva ya 3 años con medidas de prisión preventiva realmente muy prolongadas. Todo esto y la magnitud de las penas se legitima como en Italia. Bueno, no tengo una visión general de los demás países europeos, pero sobre todo en Italia se lleva utilizando muchos años. Desde la lucha por la vivienda hasta el movimiento No Tap, pasando incluso por las luchas sindicales, se utilizan estos teoremas asociativos, creando así un círculo vicioso entre las investigaciones policiales coordinadas a nivel europeo y un clima político que aprovecha estas investigaciones judiciales para crear un enemigo interno. Un enemigo interno que se criminaliza cada vez más y se asocia cada vez más al terrorismo. De hecho, no es casualidad que el Departamento de Seguridad Nacional de Trump haya calificado a Antifa como una de las principales organizaciones terroristas a nivel internacional, con todo lo que ello conlleva. En todo esto hay una ambigüedad en cuanto a límites de lo que es una asociación definida como terrorista, que por definición debe tener una jerarquía, debe tener miembros y existir como estructura. En este caso, utilizan a propósito términos mucho más vagos para poder achacar a cualquiera a la pertenencia de una de estas organizaciones. Así que nos encontramos con que si los límites que definen estas supuestas organizaciones son el antifascismo y la solidaridad, por lo que no solo la práctica antifascista, sino también la solidaridad con el antifascismo entra en esta clasificación, entendemos que creo que al menos el 50% de la población mundial podría probablemente ser incluida en estas listas. Y esto sirve a la represión para crear este círculo vicioso que, por un lado, crea al enemigo, potencia infinitamente las posibilidades de investigación, fichaje e incluso presiones ilegales que las autoridades ejercen sobre la red de solidaridad. Por otro lado, la política se aprovecha de ello y poco a poco llegan las medidas, que pueden ser de carácter más político o incluso judicial, como la prohibición de las asociaciones antifascistas, algo que ya hicieron antes los Estados Unidos y que Hungría obviamente le siguió inmediatamente después. Y ahora en Italia, Francia, Holanda y Alemania, donde también se está hablando de ello. De momento, aparentemente, son solo algunas de las declaraciones de los partidos más de derechas que hablan de prohibir a los antifascistas, a los anarquistas y a cualquiera que entre en ese marco, un marco donde se mete a cualquiera que se oponga al estado actual de las cosas, que se oponga a la guerra, cualquiera que critique de manera radical el sistema en el que vivimos y que intente hacerlo a través de prácticas de base y autoorganizadas.
1: Chiunque si oppone allo stato di cose presenti, chiunque si oppone alla guerra, chiunque critica in maniera radicale il sistema in cui viviamo e lo prova a fare attraverso pratiche dal basso e autoorganizzate.
0: Sí, es un panorama muy preocupante, la verdad, y nos gustaría, bueno, que tomaras un poco de tiempo para explicarnos un poco si hay todavía algo que te preocupa de una manera específica, ¿no? Porque, o sea, todo lo que acabas de explicar sobre lo fácil que es manipular y crear un enemigo interno y crear como un aparato judicial para que ese enemigo se pueda reprimir es preocupante, por cierto, pero me gustaría saber si cuál es la parte de toda esta historia que te preocupa más, ¿no? De todo lo que han sido los procesos de Budapest y de qué manera tú crees que afecta a toda la que estamos aquí y que estamos escuchando.
1: Allora, appunto, oltre a no la tragicità degli eventi che coinvolgono i singoli compagni e compagne che comunque veramente son un po' un unicum.
2: Pues bien, además de la tragedia de los acontecimientos que afectan a compañeros y compañeras concretos, que por otra parte, por desgracia o por suerte, son realmente un caso único en Europa en los últimos años, ya que a nivel de persecución judicial hay pocos casos de este tipo. Lo que también a nosotros nos preocupa es el motivo por el que lo están haciendo. Todo esto, en mi opinión, responde a una crisis del capitalismo y del sistema europeo y estadounidense que quieren resolver solo mediante la guerra. Y para hacer la guerra obviamente se necesita un consenso total y no se admite ningún tipo de disidencia. Lo que están haciendo es hacerlo de manera organizada a nivel transnacional, en el sentido de que lo hacen todos los países y lo hacen precisamente con un claro objetivo político, que luego toda esa parte política está llevando a cabo de manera muy compacta y organizada. Se me viene a la mente, más concretamente, el caso italiano, donde precisamente lo único que ha hecho el gobierno fascista de la Meloni en los últimos años es reprimir la disidencia, o lo que ha hecho Orbán, y lo que en Francia, en un sistema diferente, con una gran polarización que sí existe allí en el debate y la práctica política, se está intentando hacer precisamente con la criminalización de los movimientos de la izquierda, por simplificar, o en cualquier caso, de los movimientos antagonistas. Y por eso lo que me preocupa es que hay un claro objetivo político de hacer cosas que son incluso peores que la represión de los militantes, de los compañeros y compañeras, y que los recursos que están dedicando y que tendrían que dedicar, cuanto más crítica sea la situación, cuanto más se extienda la guerra, que ya lo está haciendo en tantos aspectos de nuestra vida, pues más fuerte será, por desgracia, la persecución. Verás, todos estos procesos, todas estas medidas las utilizan para consolidar las relaciones entre las fuerzas policiales y para experimentar con nuevas técnicas jurídicas. Porque precisamente con respecto a la orden de detención se habían dado pasos importantes, también jurídicos, incluso a nivel europeo, en materia de garantías. Y luego, poco a poco, dan un pasito tras otro, lo intentan desde el punto de vista judicial. Si no lo consiguen desde el punto de vista político, ejercen presión en ese sentido. Cambian las leyes, primero se convierte en un decreto, luego en una ley, y poco a poco intentan conquistar espacios de maniobra. Y precisamente por eso, nuestro objetivo, además de la solidaridad material que brindamos a los presos y a los acusados, es dar a conocer lo que está sucediendo, la gravedad de lo que ocurre. Y ahí entra también la parte propositiva de la campaña.
1: Y quindi poi ecco anche la parte propositiva poi della campagna.
0: Muchas gracias, Masi. Sí, el panorama es un poco aterrador, como decíamos, pero bueno, no hay solamente la parte de la represión, hay también una parte de respuesta por parte del mundo de izquierda, como decías tú antes, o de los antagonistas. Bueno, la lucha sigue, evidentemente, y me gustaría, terminar esta entrevista preguntándote un poco, ¿cuáles son las redes de apoyo que hay para estos imputados y estos detenidos y estos presos o presas? ¿Y qué se puede hacer en caso de que alguien que nos está escuchando quiera apoyar, ayudar y movilizarse?
1: Allora, per questo appunto che abbiamo deciso di creare questa che è una campagna di solidarietà.
2: Pues bien, precisamente por eso hemos decidido poner en marcha esta iniciativa, que es una campaña de solidaridad. No es un colectivo ni una entidad estructurada, sino que ante todo nuestra labor consiste en informar sobre lo que está sucediendo e intentar ofrecer una interpretación política de estos hechos. Por lo tanto, además de empatizar con quienes se ven afectados de primera mano por la represión, queremos denunciar claramente a los responsables. También hemos intentado alejarnos un poco de la retórica de la Hungría fea y mala, donde ocurren todos los males del mundo, donde se externalizan un poco los pecados de la Unión Europea y los fracasos de la Unión Europea. Porque este proceso nace también con un claro mandante que reside en el gobierno alemán, en el Estado alemán, y es muy acogido por todos los gobiernos de derecha, y no solo por ellos, sino por toda Europa. Y de ahí la importancia de dar una lectura política a lo que está sucediendo y también dar una solidaridad que va más allá. En un proceso tan largo, la importancia radica también en ir más allá de lo que es, en cierto modo, el bombo, la moda de la solidaridad del momento y ofrecer un apoyo duradero. Y por lo tanto, intentamos también involucrar cada vez a más entidades, y por eso también os agradezco el espacio que nos habéis dado hoy en España, porque es realmente importante que se aborde este tema a nivel europeo. Lo que hemos intentado hacer es también reforzar la red de diversos comités que han surgido de forma un tanto espontánea también en Francia, Alemania e Italia, y tratar de decir Free All Antifas con la S de todos y todas libres. Esta es una campaña de liberación de todos los antifascistas afectados por la represión, y para ello es imprescindible la difusión de la información. Por eso tenemos un blog, freeallantifas.noblog.org. Tenemos también un canal de Telegram, hay páginas traducidas al alemán y al francés, y pronto quizá también al español. Así que por un lado está sin duda la información, y por otro crear iniciativas que sean sobre todo de debate y movilización. Hemos lanzado, por ejemplo, manifestaciones declaraciones ante las embajadas alemana y húngara en varias ciudades de Europa durante las semanas de los juicios, precisamente para aumentar un poco la presión internacional. Así que partimos un poco de esos momentos de lucha y visibilidad en la calle y luego organizamos en nuestros espacios momentos de sensibilización y debate también con otras realidades. Nuestro objetivo no es solo que se hable de la campaña, sino que se hable un poco de cuáles son los aspectos emblemáticos y de cómo traducirlos. Obviamente, en las luchas que cada uno lleva a cabo en su territorio contra el fascismo y todo el sistema que éste conlleva. Y por último, la solidaridad propiamente material concreta. En Italia se ha creado hace ya más de 3 años una caja de solidaridad, porque este proceso, además de estos largos plazos, también conlleva unos costes muy elevados de abogados a nivel internacional que hay que coordinar, de recurso ante el Consejo de Europa, de traducciones que Hungría no concede, de intérpretes que no hay, de una carga enorme, sobre todo del sistema de relaciones de los presos y las presas. También en Alemania han trasladado a todos los presos lejos, muy lejos de su ciudad de origen, una práctica muy común por desgracia también en España y en Italia, la de trasladar a las personas lejos, y esto se convierte realmente en una carga muy pesada también para las redes de solidaridad. Y bueno, el objetivo de toda la campaña es precisamente romper la jaula en la que quieren encerrar no solo a las personas directamente afectadas, sino también a todo el proceso de solidaridad. Creo que uno de los gestos más contundentes, esto lo vemos a veces en las cartas de Maya, en las cartas de las demás presas, es precisamente que a pesar de que las acusaciones son de carácter asociativo y con las que también pretenden golpear a la solidaridad, a pesar de ello, el movimiento de solidaridad no ha dado un paso atrás y de hecho sigue relanzándose. Y además de luchar por ellas, debemos llevar adelante nuestras luchas para seguir creando espacios de acción.

0: y tal, pues cuenta con nosotras, que va a ser un placer. Muchas gracias por tu tiempo y por toda la información.
1: Muchas gracias a vosotros.
0: Chao, gracias.
1: Chao.
2: Bueno, Laura, llegamos al final del programa.
0: Pues sí, aquí estamos, hemos llegado al final.
2: La aportación del compañero pues la vamos a agradecer otra vez muchísimo, porque nos ha explicado súper bien, bueno, todo lo que nosotros hemos intentado explicar también, pues ello ha aportado mucha más información.
0: Sí, mucha más información, claro.
2: Y nos ha encantado, o sea que muchas gracias otra vez al compañero y a todos los que hacen parte de esta campaña.
0: Sí. Sí, nos ha dado un análisis como más completa y la verdad que nos ha ayudado a reflexionar todavía más en lo que son las consecuencias de estas políticas nefastas, ¿no? Y de esta red de represión como organizada, ¿no? Que llevan al cabo varios países y hacia dónde no puede llevar, que da bastante miedo.
2: Y además respaldado de una clase política que cada vez apoya más y fomenta esos discursos de odio asquerosos. Y bueno, solo queríamos hacer un pequeño recordar, ¿vale? Y una vez más, ya lo hemos hecho desde Radio Almaina con un comunicado, pero bueno, hay que volver a decirlo alto y claro, y queremos dar muchísimo apoyo a Pablo, a un compañero que este 7 de mayo ha sido agredido por 6 neonazis que casi lo matan, literalmente, dejándolo en un charco de sangre. Y,
0: aquí en Granada eso pasó.
2: Aquí en Granada. Y además luego amanecimos con la calle Ancha Capuchino llena de pintadas xenófobas de mierda. Entonces, bueno, queríamos lanzar otra vez apoyo a Pablo y a su familia y a todas sus amigas. Y bueno, así que podemos ver cómo esto está cogiendo pie y forma, estos discursos de odio cada vez más en actos
0: sí, como que
2: concretos,
0: se llevan a la
2: ¿no?
0: práctica. Exacto. De una manera ya muy suelta y muy...
2: Sí, sí. Porque claro, al final este es un problema que siempre ha estado allí.
0: Sí.
2: Y claro. Eso lo sabemos, o sea, que no es una novedad, pero sí es verdad que ahora estamos como volviendo a ver un auge, o sea, está volviendo a entrar en auge, ¿no?
0: Sí, parece como que juegan con una legitimación mucho sí. más sólida, ¿no?
2: Total. Así que bueno, sin más, creo que os vamos dejando, que ya
0: claro.
2: nos queda muy poquito, muy poquito.
0: Sí, bueno, pero también recordar que siempre ha sido ahí, pero también la lucha siempre ha sido ahí y ahí vamos a estar todavía, ¿no? Todavía más fuerte y... Por eso queremos dar todas estas informaciones para generar esa rabia que mueve también conciencias, ¿no? Y que
2: Totalmente.
0: Genera, pues nada, la respuesta que necesitamos, ¿no?
2: Así que bueno, que ahí estaremos también, las antifas.
0: Totalmente.
2: Y siempre.

0: Y bueno, Laura, nosotras nos vamos, pero esto no se ha acabado aún, el cadenazo sigue. Dejamos paso a Radio Temblor desde Panamá, que nos traen un análisis sobre el retorno del neofascismo en su territorio. Y en la segunda parte nos hablarán del guerrillero victoriano Lorenzo, que luchó en la Guerra de los Mil Días contra el ejército conservador en la época republicana. Y bueno, que...
1: Muchas gracias a todas, ha sido un placer.
0: Gracias por haber llegado hasta aquí, ha sido un placer, Laura. Sí. Y bueno, seguiremos hablando del tema en Royal Mine, así que atentas.
1: Venga, chao.

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0: Buenas, buenas, ¿cómo están? Bienvenidos, bienvenidas, bienvenides a este octavo cadenazo antifascista de las radios libres ibéricas y de Avia Yala. Aquí Mel Randev transmitiendo para Radio Amaranta. Buenas, buenas, Aye, ¿cómo estás ahí del otro lado?
1: Hola, hola, ¿cómo va? Un saludo, Mel, para ti. Qué bueno estar rompiendo el aire usando internet para cruzar el océano y sumarnos a este octavo cadenazo antifascista desde Radio Amaranta. Que bueno, una radio que une a Avia Yala, a varios territorios, habemos compas en distintos lugares y formamos parte también de la red de radios comunitarias. Somos libres porque todo es un copy, todo es un mix, así que aguante la cultura libre y la difusión colectiva. Muy contenta de estar también en este aire.
0: Exactamente así. Yo dije, me iba a quedar corto porque dije cruzamos de lado a lado del conurbano bonaerense, pero en realidad es verdad, estamos cruzando el Atlántico con esta transmisión. Y qué maravilla poder tener más de 14 horas de transmisión en este contexto donde la derecha nos está queriendo pegar palos por todos lados, nosotros le vamos a dar batalla y resistencia, ¿no es así?
1: Sí, así es. Bueno, saludar a todas las radios que también están enganchadas en esta transmisión, trabajo colaborativo, mucho activismo, Agora Sol Radio,
0: Radio Argallo,
1: Radio Feminista Radio,
0: Radio La Granja,
1: Radio Cucá,
0: Linterna de Diógenes,
1: Radio RCK,
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0: Radio Almaina.
1: Mucho amor a las compitas de Radio Almaina, Radio Temblor Internacional, compañeros de Panamá,
0: Colectivo La Insurgente.
1: Y bueno, muchos otros medios, sabemos que está la Radio 8 de Octubre de Costa Rica también retransmitiendo, la Radio La Zarzamora de Gulumapu, ahí Gualmapu del otro lado de la cordillera, en ese lugar que llaman Chile, y seguramente se siguen sumando, así que aguante, un saludito a todas las personas que nos están escuchando en sus casas, quizás
0: son
1: algunas caminando, paseando. Contarte, Mel, que para el programa de hoy, bueno, además de compartir un poco de música de Bolivia, que nos parecía importante por todo lo que ese pueblo en el norte de Sudamérica está viviendo, también vamos a traer algunos temas que tienen que ver con el impacto de que un fascista tenga el poder, el monopolio del poder del Estado en Argentina, ¿no? Y cómo eso atraviesa a nuestras experiencias de vida, nuestras trayectorias, así que vamos a estar trayéndoles algo de las luchas de los movimientos feministas, que el 3J salen a la calle, un día de acción, de lucha, para decir en contra de los feminicidios y los travesticidios.
0: 11 años de que se instituya desde el pueblo y desde las calles la insurgencia feminista en Argentina, con el grito del ni una menos, que ha dado justamente esta bronca, esta rabia organizada ante tanto femicidio, ante tanto travesticidio, ante tanto lesbicidio. Y nos toca muy de cerca otra vez encontrarnos en este presente donde el fascismo nacional recorta las políticas de prevención y erradicación de la violencia de género, más bien por el contrario, la fomenta, y nos toca contarles que hay 4 femicidios en este momento en la Argentina, de punta a punta del estrecho, desde Misiones hasta el conurbano, donde se han encontrado, lamentablemente, aparte, en situaciones horrendas, tétricas, a jóvenes, niñas desmembradas. Bueno, no quiero entrar en detalles, pero la verdad que la violencia patriarcal también está muy asociada a la violencia fascista, ¿no?
1: Sí, totalmente. Por eso, bueno, nos parecía importante también llevar para las radios de la Península Ibérica esto que activamos desde estos territorios que son el sur, en todos nuestros procesos de descolonización también. Y bueno, contar un poco que este programa vamos a estar hablando de las tomas del paro universitario, de las tomas de los colegios. También vamos a estar con una entrevista que hicimos con la compañera Gaby Condori, radialista de allá de Bolivia, que nos está contando un poco cómo se dan estas protestas y qué significa para los movimientos sociales y para los medios libres.
0: Gran compañera que aparte nos deja unos mensajes maravillosos de resistencia, de lucha, de digna rabia, como dice ella, y que va un abrazo enorme también para todos los y las compañeras que están ahí resistiendo hace ya más de un mes en este levantamiento del pueblo boliviano para defender la tierra, para defender el territorio.
1: Bueno, si te parece, Mel, te invito a la primera nota que tenemos del día, que es sobre el Día de la Patria Trans. Estábamos hablando que instituimos el Día del Ni Una Menos. Bueno, parece que de este lado del territorio también nos gusta usar, ¿no?, algunos días de concentración, de encuentro. Así que les vamos a contar un poquito con las voces, algunos recortes, un collage sonoro de lo que fue el 24 de mayo en la emblemática Plaza de Mayo de las Madres, de las Abuelas, que se estuvieron movilizando las travestis, trans, transexuales, no binarias, bueno, exigiendo su reparación histórica. Así que si querés nos metemos ahí ya con el contenido del programa.
0: Dale, me encanta. Furia travesti siempre.

varios gobiernos y todavía seguimos acá en esta cuarta marcha sin tener un avance. En estos momentos está siendo tratada por la provincia de Buenos Aires, esperemos que lo hagan lo antes posible, que se haga ley, porque ya nosotras las sobrevivientes ya no tenemos tiempo. Yo tengo 62 años, tengo compañeras que se siguen muriendo por la silicona, por problemas de ACV. Somos de vieja época, tenemos mucho sufrimiento en el cuerpo. Así que esperemos que de una vez por todas se haga justicia, se apruebe esta ley que está siendo tardada en la provincia de Buenos Aires, de la reparación histórica. Reconocer es reparar. Que se haga justicia de una vez por todas. Le pedimos a nuestros gobernantes que pongan un poco de voluntad política, altruismo, humanidad, ya que el Estado sigue en deuda con nosotros hasta el momento. Pedimos eso para que se dignifique el resto de vida que nos queda a mí y a mis compañeras. Hoy es 24 de mayo, esta es la cuarta marcha que estamos haciendo, donde nosotras nos hacemos más visibles que nunca como sobrevivientes. Nos hacemos visibles, ¿por qué? Porque mañana es una fiesta patria, pero nosotras nunca fuimos tomadas en cuenta por el Estado ni por la sociedad. Debido a eso, nosotras nos hacemos hoy presente para darnos un abrazo de paz, de contención y reencontrarnos con compañeras que vienen de todas las provincias de la Argentina. También estamos para defender nuestros derechos, nuestras libertades, nuestros proyectos de ley que están siendo pisoteados por este actual gobierno de la ultraderecha. Así que pedimos un poco de justicia de una vez por todas, ya que nosotras fuimos vulneradas de todos nuestros derechos. Siempre, desde los años 80, no tuvimos acceso a la educación, ni al trabajo, ni a una salud pública. Éramos violadas estructuralmente, perseguidas sistemáticamente y privadas de nuestras libertades. Esperemos que evolucionemos hacia un cambio estructural, social y cultural, pero no va a ser posible si no nos reconocen a nosotras, las históricas argentinas sobrevivientes, el daño que nos ha hecho a nuestra comunidad. Pedimos que no nos maten, que nos den la libertad. Necesitamos un Estado que garantice nuestros derechos y que se cumpla con su totalidad. A lo mismo que el cupo laboral, la ley Micaela, la ley de identidad de género, todas esas leyes que a nosotras nos hace personas íntegras como comunidad.

0: Nosotras, como activistas políticas por el colectivo travesti trans sobreviviente de toda la nación, ponemos el cuerpo. No venimos solamente a ocupar un lugar, estamos acá sosteniendo la historia, la lucha colectiva y somos autoconvocadas. Hace muchos años que militamos y sabemos que para nosotras la lucha es profundamente cultural, estructural, social y sobre todo política.
1: Venimos a denunciar este gobierno y solidarizarnos con todos quienes reciben odio y represión, porque ataca a la educación pública, a las personas con discapacidad, a quienes trabajan y a las personas mayores, porque vienen por nuestras tierras, por nuestra agua, por nuestro territorio y nuestra nación. Milei, basura, vos sos la dictadura. Milei, basura, vos sos la dictadura. Milei, basura, vos sos la dictadura.
2: Qué potente. Bueno, ahí estábamos escuchando un collage de sonidos que resumía un poco lo que fue la jornada del 24 de mayo en la capital de Argentina, en Buenos Aires, ahí en la Plaza de Mayo, ya por cuarto año consecutivo, donde además de una olla popular, una merienda, hubo la lectura de un documento, que es un poco lo que escuchábamos al final, ahí donde las compañeras travestis, históricas sobrevivientes, también había masculinidades trans, están reclamando por una ley de reparación histórica que repare al colectivo por la violencia institucional que vio de forma sistemática por parte del Estado y la policía. También ahí estuvimos escuchando a Micaela Pérez, parte de las históricas argentinas, que un poco explicaba el fundamento de su reclamo. También la DC Folk, una banda disidente de folclore que estaba cantando, y bueno, y la batucada que habitualmente acompaña esta gran concentración, que también, aparte de un reclamo, también es la posibilidad de encontrarnos, de celebrar, de bailar, de cantar. Así que por eso vamos a compartirles también un poco de música ahora. Vamos a escuchar a Ruth Alonso con la canción Guara.

0: Muchas gracias por el espacio y por el convite para sumarnos a este cadenazo de radios libres. Hoy queremos contarles desde Radio Amaranta y desde Argentina la situación que está pasando, la difícil situación que acontece en relación al presupuesto universitario. A ver, si hay algo que nos identifica como país es esta educación pública que ha transformado la vida de todos y todas nosotres. Y justamente en este mismo sentido, los estudiantes de las escuelas secundarias preuniversitarias, como son el Nacional de Buenos Aires y el Carlos Peregrini, en protesta por el incumplimiento de la ley de financiamiento universitario, estuvieron realizando una toma de los colegios durante 6 días, entre el 26 y el 30 de mayo, y se planifica continuar con la toma a partir del martes próximo. Pasamos en limpio un poquito de cómo viene esta situación. La ley de financiamiento fue aprobada ya en 6 oportunidades, 6 veces pasó por el Congreso y hay un consenso social más allá de las decisiones de los diputados y senadores que va a defender a como dé lugar la educación pública, porque es algo que nos constituye a nosotros como país, como nación. Pensemos que el dinero destinado para las universidades representa aproximadamente el 0,47% del PBI. Y esto que Javier Milei tiene detenido, frisado desde el 2023, es una cifra que además es inferior a la que estaba estipulada previo a su mandato, es decir, en el 2023, se financiaba con el 0,72% del PBI. Por lo tanto, pensemos que hay 72 universidades de toda la región que tienen que financiarse con casi la mitad de lo que lo hacían antes. Pagar salarios, que realmente son de miseria. Y a eso se le suma también como un problema estructural que ante las políticas de vaciamiento y de hambre, hay muchos de estos colegios que también alimentan a sus estudiantes. O sea que uno de los reclamos también tiene que ver con mejorar las viandas alimenticias, mejor reconocimiento salarial para los docentes y también algunas mejoras en las cuestiones edilicias. Vuelvo a recordar una ley votada 6 veces con manifestaciones masivas de cientos de millones de personas en la calle. Han hecho saber su voluntad de que la educación siga siendo gratuita y sin embargo este gobierno de Javier Milei y sus cómplices continúa con la política de ajuste queriendo desfinanciar y no garantizar la ley, o sea, gobernar contra las leyes. Si hay algo más inconstitucional que eso, realmente no hay precedente. El paro nacional de universidades, entonces, como les decía, duró 6 días. En los últimos días de mayo se continúa la semana que viene y las medidas hasta el momento es que se mantienen en asamblea permanente, tanto el gremio docente como los gremios no docentes. Y nuevamente, para aclarar qué significa esto, vamos a escuchar en la voz, en primera persona, a la vicepresidenta del Centro de Estudiantes de uno de estos colegios preuniversitarios, que en una entrevista televisiva de un canal mainstream como A24, le cuenta así por qué se llega a esta medida extrema de tomar el colegio.
1: Hola, buen día. Soy Ona Morgenfeld, vicepresidenta del Centro de Estudiantes. El incumplimiento de la ley de financiamiento universitario es algo que nos afecta directamente a nosotros como colegio preuniversitario dependiente de la Universidad de Buenos Aires y para nosotros es fundamental que se cumpla esta ley. Nos parece que el gobierno ya se hicieron los boludos por bastante tiempo y que hoy en día lo más fundamental para la Argentina, no solo para nosotros como estudiantes, sino para realmente todos los argentinos, es que se cumpla la ley de financiamiento universitario y que podamos volver a tener educación pública, gratuita y de calidad. Nosotros esta medida la tomamos ayer mediante asambleas a contraturno, tuvimos asambleas de los tres turnos a contraturno, con una convocatoria muy amplia, por más que esas asambleas justamente eran fuera del turno, lo que implicaba que los chicos se queden después de clase o incluso tengan que venir antes, más temprano. Tuvimos como 400 chicos por asamblea, lo cual es realmente un montón, y por voto unánime se decidió tomar el colegio, es decir, había un consenso entre todas las agrupaciones en que hoy había que tomar el colegio. Lo que sí estamos organizando son clases públicas. Hoy a las 2 de la tarde en la puerta del colegio va a haber clases públicas por nuestros docentes. Lo que queremos no es no tener clases, para nada. Realmente esta lucha es justamente para poder tener clases y para poder tener buenas clases, no solo desde el principio de año, sino que desde 2024, que estamos viendo el colegio cada vez peor, paros todas las semanas, docentes que se tienen que ir, que nos dicen casi llorando en clase, que no pueden llegar a fin de mes, que no le pueden dar un plato a sus familias, tienen familias que sostener y tienen que agarrar múltiples trabajos para poder llegar a fin de mes, y es algo que vemos constantemente dentro del colegio y que nos impide tener también clases regulares, y es por eso que tenemos que acudir a estas medidas, que entendemos que son extremas, pero al fin y al cabo son las más efectivas y las más mediáticas, y es por eso que las tomamos. Nosotros también entendemos que necesitamos una continuidad pedagógica como colegio secundario, no es que vamos a tomar un mes. La toma funciona de tal forma que todos los días tenemos una asamblea para definir si seguir o no con la medida. Hoy ahora a las 4 dentro del colegio tenemos la asamblea y ahí vamos a definir si se sigue o no. Pero a veces es necesario recurrir a medidas extremas.

Así pasaba entonces Ona Morgensen, vicepresidenta del Nacional Buenos Aires, contando clarísima cómo se llega a tomar estas decisiones, en su claro ejercicio de democracia directa, manteniendo las asambleas, manteniendo la solidaridad con los trabajadores y las trabajadoras de la educación. Así que de esta manera vamos a ir cerrando este bloque abocado a la defensa de la educación pública en Argentina. Y te dejo esta canción para cerrar el bloque. Vamos a escuchar un poco de música de la resistencia con Sara Eve y la Negra Azul, tirando unas rimas desde Zona Sur.

0: Gaby Condorí es parte de la red de la diversidad. Allí también hacen vida muchas radios, radios libres, comunitarias, alternativas, también del periódico Los Muros. Bueno, también haciendo parte en la fuga radial, así que se viene tramando mucho y conspirando mucho. Gaby, ¿cómo están sintiéndose por estas horas cuando hay una fuerte represión? Llamó a que los militares puedan reprimir la protesta social, que puedan estar en las calles limitando la vida. ¿Cómo se sienten ustedes y qué caracterización nos pueden compartir en este contexto?
1: Pues son sentimientos muchos los que están manifestándose desde la movilización, pero también desde compañeros, compañeras, hermanos, hermanas, hermanes, que de alguna manera vienen acompañando estas movilizaciones y también vienen siendo parte de las mismas desde ya contextos más urbanos, se podría hablar, ¿no? Sin la necesidad de militar o de ser parte de algún movimiento social, de alguna colectiva u organización también, ¿no? Entonces, hay ahorita así como un sentimiento de incertidumbre, de frustración, de rabia, de indignación, pero también de mucha fuerza, de mucha digna rabia que nos transmiten nuestros hermanos, hermanas, indígenas, originarios, campesinos que están sosteniendo esta medida de presión, como es el corte de ruta, como lo conocen allá y aquí lo conocemos como bloqueos de carreteras en los ejes centrales. Como bien ya informaba, son más de 28 días que estamos con estas medidas y pues en lugar de disminuir la energía, de disminuir estos puntos de bloqueo, pese a las represiones tan violentas de las cuales han sido víctimas u objetivos estos hermanos y hermanas, estos puntos se han ido incrementando. Hace una semana, el día lunes, iniciábamos con la cuenta desde la administración, de la Administradora Boliviana de Carreteras, la ABC, que teníamos entre 22 a 32 puntos de bloqueos. Hoy se cuentan con 64 puntos de bloqueo en distintas rutas, ¿no? Donde el Departamento de La Paz es el en que encabeza, le sigue el Departamento de Potosí, Chuquisaca, Oruro, perdón, sí, sería Potosí, Cochabamba, Oruro, Chuquisaca, después hay puntos de bloqueo en Tarija también y algunos que se registran en Santa Cruz, ¿no? El trópico cochabambino está completamente bloqueado, no hay ingreso ni por de la parte del oriente de nuestro país, ni salidas ni llegadas del occidente, ¿no? Lo mismo que en el departamento de La Paz, por todo donde se está concentrando ahorita los ejes de los bloqueos, ¿no? Pues hay una falta de confianza y ya no hay la predisposición de asistir a una mesa de diálogo que sea llamada de parte del gobierno por el descrédito también que ellos y ellas se han ido labrando, ¿no? Con todas las intervenciones que tienen. Hay un dolor también muy presente dentro del movimiento indígena por la pérdida de hermanos en estas represiones violentas, pérdidas, asesinatos que el Estado boliviano no los reconoce, solo han reconocido uno, del cual están negando su autoría y acusando que nos hemos matado pues, entre nosotros y nosotras, ¿no? No lo han dicho literal, pero en sus mensajes dan a entender esto. Una cantidad, más de 100 personas, 100 hermanos, hermanas detenidos, de los cuales no se sabe el dato de situación jurídica en la cual se encuentran. De esos 100, hasta la semana pasada, hermanos y hermanas de la movilización nos reportaban que 3 hermanos ya habían sido recluidos en el penal de San Pedro. Tampoco se sabe nada de su situación jurídica. Una cantidad grande de heridos, de los cuales tampoco sabemos el número exacto cuántos o cuántas son. 2 hermanos heridos por balín en los ojos. La policía está disparando a los ojos a nuestros hermanos movilizados, de los cuales tampoco nos dice nada el gobierno, ¿no? No los reconoce como heridos en esta manifestación. Un completo negacionismo de parte del actuar tan violento de estas instancias represoras del Estado y pues la instalación de una narrativa muy fuerte también del brazo comunicacional del Estado de desinformación y de la instalación de una narrativa que construye, sataniza y pone al enemigo interno representado en los movimientos sociales, ¿no? Se ha dicho que estas manifestaciones están siendo pagadas, que las financia el narcotráfico, que Evo Morales está detrás de todo esto, y pues un sinfín de cosas más, ¿no? Que ya se van cayendo por su propio peso, porque las organizaciones sociales están desmontando esta narrativa, ¿no? Con la experiencia que tienen de trabajo, de ocupar y disputar la calle, ¿no? Pues un sinfín de cosas, y esto está lastimando duramente porque no solamente se busca deslegitimizar al movimiento, anularlo completamente, sino generar una fractura social, ¿no? Una fractura que va a ser una herida muy profunda en nuestra sociedad, y es lo que buscan establecer para que entre nosotros, nosotras, nos empecemos a violentar, ¿no? Han habido discursos desde organizaciones juveniles que se hacen llamar resistencias, aquí las conocemos como resistencias, desde el Comité Cívico de Santa Cruz, donde llaman a poner mano dura de parte del Estado hacia la movilización, que si el Estado no lo hace, ellos van a ir a desbloquear por su cuenta, ¿no? Han habido manifestaciones en el centro del Departamento de La Paz de esta ciudadanía, de estos ciudadanos, donde han quemado la huipala, ¿no? Donde también han agredido, o sea, con total libertad, insultan a los hermanos y hermanas que se están manifestando en las calles. Y no les digo de los comentarios que circulan en redes, en plataformas digitales, donde también los discursos ya sobrepasan incluso los límites permitidos, o sea, van más allá de lo permitido dentro esto, de lo que se llama la libertad de expresión, y yo llego a catalogarlos como actos violentos e incluso delincuenciales, ¿no? Que tienen que ser sancionados, pero ahí el Estado los sigue manteniendo. Sabrán ustedes que el asesor principal, uno de los asesores principales del señor Rodrigo Paz, es el señor Cerimedo. Y ustedes saben muy bien quién es, ¿no? Entonces, él está poniendo a caminar aquí toda su estrategia comunicacional, su estrategia de desmovilización, esta estrategia de desconocimiento, de herir, abrir heridas profundas y brechas profundas entre nosotros y nosotras, ¿no? Entonces, ese es el ambiente que estamos viviendo, eso es lo que hay. Pero también en esta intervención hacía mención a esa digna rabia y a la fortaleza que nos transmiten nuestros hermanos y hermanas, porque en las conversaciones que sostenemos, en las entrevistas que compartimos desde nuestros distintos medios, hay una claridad que es increíble, que reafirma, ¿no? Nos reafirma en el camino y nos está mostrando alternativas ante esta crisis civilizatoria que venimos, ¿no? Desde sus intuiciones, desde la poca certeza, pero sí desde una memoria histórica aún presente dentro de los movimientos sociales.
0: Esto que me estás describiendo, Gaby, primero me describe un escenario no democrático, ¿no? No sé si vos lo ves así, pero hay un paralelismo con el golpe de Estado del 2019, donde también se fomentaba la violencia política, la conflictividad social, de algún modo promoviendo una especie de guerra civil para que pueblo contra pueblo se mate, ¿no?
1: Mira, es todo posible, ¿no? Porque esa es la intención del gobierno. Muchos y muchas hablan acerca de una desorganización, ¿no? De un manejo torpe. Yo estoy convencida de que no hay nada de desorganización ni torpeza. Responde un plan que está vigente ya en Argentina, que está vigente en Ecuador, que está en Perú, que está ya en nuestra Vía Yala, ¿no? Y pues tiene que ceñirse a ese plan y lo van a hacer, cueste lo que cueste, ¿no? Mira, después de lo sucedido el 2019, ha habido informes del GIEI y de la CIDH donde hablaban de estos grupos pues ciudadanos de resistencias, asistencias y comités como grupos ya con características parapoliciales y paramilitares y recomienda al Estado boliviano la desarticulación, la investigación y sanción a las personas que integran esto, ¿no? Nada de eso ha sucedido. Ha sucedido que han encarcelado simplemente a dos representantes de la resistencia cochala, pero ahora ya están libres. ¿no? Libertad irrestricta, y están volviendo a rearticular estos grupos y están volviendo a ocupar las plataformas, medios de comunicación con discursos racistas, discursos que llaman a la confrontación, a la violencia, y pues discursos que son violentos, ¿no? Completamente violentos, que siguen teniendo cabida en los medios de comunicación tradicionales, pero también en plataformas. Bolivia tiene una ley, la ley 135, contra toda forma de racismo y discriminación, que, y de una vez identificados estos hechos que contravienen a la ley, que la violentan, tiene que ponerse en ejecución, y el encargado de hacerlo es el Estado boliviano. Y si no lo hace, ahí está la Defensoría del Pueblo. No se ha visto un accionar de ninguna de estas dos instancias, por tanto, esos grupos siguen funcionando, siguen siendo un peligro para la sociedad y pues siguen en su intención de amedrentar y azuzar la violencia en el momento en el que el gobierno así lo permita y lo decida, ¿no?
0: Claro, totalmente en crisis la institucionalidad que se construyó también a partir de la lucha de los pueblos, ¿no? En contra del racismo. Hermana, bueno, tú te referías a Rodrigo Cerimedo, por si no lo saben quienes nos escuchan. Rodrigo Cerimedo es una persona que fue asesor de Jair Bolsonaro, de Kast en Chile, de Milei en Argentina, ¿no? Una persona que viene con un portfolio, digamos, de justamente anticomunismo y un odio real hacia lo nuestro, ¿no? Estos sujetos que tienen un negacionismo profundo hacia las identidades existentes en Abya Yala, hacia las construcciones culturales propias, extremadamente colonizados, y bueno, ya viendo toda esta línea, sabemos y confirmamos que hay una estrategia y que es conjunta de estos grupos de poder de pisotear a los pueblos sin ninguna duda. Ya que traes el tema de los medios de comunicación y también cómo las redes sociales tienen una funcionalidad para el poder más concentrado, racista, opresor y patriarcal, ¿cómo vienen construyendo los medios de comunicación? Tú hablabas un poco al inicio de que la comunicación oficial abiertamente en esa línea, prácticamente no reconociendo ningún tipo de violencia institucional y justificando de que la gente se ha muerto en los bloqueos porque quiere. ¿Cómo está haciendo esa construcción que viene desde los medios hegemónicos para contar ya más de un mes, ¿no? Ha sido todo el año de lucha, pero bueno, si contamos este último registro, ¿cómo está siendo el papel de los medios hegemónicos en esto? Y cuéntanos si es verdad que también hemos visto los registros, las denuncias de los compañeros y compañeras que están en los bloqueos, que dicen que justamente también hay como algunos dispositivos que usa el Estado boliviano para bloquear la señal de Internet, imposibilitando que las personas puedan hacer registro o puedan hacer vivos en tiempo real, denunciando y visibilizando la vulneración a los derechos humanos.
1: Mira, empezamos por la primera pregunta y ahí es que es el rol, ¿cómo lo calificamos? Deplorable, cómplice, vergonzoso. Es una tarea de intentar lavarle el rostro a este gobierno incapaz, inoperante, violento, asesino. Ya no sé qué nombre más ponerle, la verdad, porque lo peor de la política boliviana en cuanto a representatividad de partidos, etcétera, está hoy presente dirigiendo nuestro país, ¿no? Se ha establecido un cerco mediático que incluso si no existieran los medios de comunicación alternativos trabajando y haciendo esfuerzos sobrehumanos, exponiendo incluso su integridad ante el Estado, pues no nos enteraríamos de nada, ¿no? Si tú haces zapping dentro de los medios pues empresariales en nuestro país, nada sale de lo que está pasando en las calles. Y si sale, son mensajes, noticias totalmente intencionadas y direccionadas, que incluso llegan a violentar a los compañeros y compañeras movilizados y movilizadas. Les cuento, por ejemplo, hace una semana salieron en protesta de apoyo a las manifestaciones un colectivo, un grupo de estudiantes de la Universidad Mayor de San Andrés, y viene una periodista de un canal muy conocido aquí y le planta la cara le planta la cámara, perdón, a la cara de una de las compañeras y empieza a direccionar las preguntas, ¿no? Por ejemplo, tú eres parte de la movilización que repudia este asfixiamiento de parte de los bloqueadores a la ciudad. Estás repudiando, ¿verdad? Y ella dice, no, compañera, yo estoy de acuerdo. Ah, ¿quién eres tú? ¿No? Desde nunca quitarle la cámara, desde el momento en que justo manifestábanse ahí los hermanos y hermanas universitarios y universitarias, y detrás de ellos venía esta marcha afín al gobierno, donde les sacaban fotos, donde la periodista también estaba facilitando que se vea toda la cara de esta compañera y le exponía mucho más, ¿no? A ese punto, ¿no? Sin embargo, se han visto en la obligación de tener que transmitir lo que sucedía precisamente porque se han organizado brazos comunicacionales, no solamente de medios alternativos, como los conocemos, radios comunitarias, ¿no? Sino también desde la misma organicidad de los movimientos sociales, de las organizaciones sociales, han adquirido destrezas y han organizado su estrategia comunicacional. Si tú quieres enterarte lo que se está discutiendo, deliberando dentro de la Central Obrera Boliviana, tiene su página en Facebook de Central Obrera Boliviana, donde a diario comparten notas con entrevistas con los líderes de esa organización, con trabajadores y trabajadoras, dan a conocer sus demandas. Las Bartolinas Sisas tienen su radio, donde también bajan línea hacia la movilización, donde explican, donde orientan, donde informan. Y así podemos mencionar muchas otros medios de comunicación alternativos que desde las radios en señal abierta, pero también desde plataformas digitales, vienen informando a la población y han obligado que los medios de comunicación empresariales comiencen a hablar, ¿no? Y ya, por ejemplo, hay otra de las cosas que pasa en la movilización. Cuando se acerca a la prensa a hacer entrevistas, la misma movilización, la gente los rechaza. Los vota, porque saben qué imagen están queriendo posicionar de ellos. Sin embargo, cuando identifican medios aliados, inmediatamente la movilización les acoge, les protege y les dan las entrevistas. Y siempre que empieza una intervención, ellos dicen, agradecemos a estos medios de comunicación y confiamos porque sabemos que van a transmitir nuestra palabra como la estamos diciendo. ¿No? Entonces, hay estas cosas, ¿no? Se han dado contratos millonarios hacia estos medios de comunicación empresariales, datos que no se nos están revelando, datos que no podemos acceder, no sabemos, pero tenemos idea de quiénes están llevando las mejores tajadas también de esto. Durante los 20 años de gobierno del movimiento al socialismo, una de las estrategias que habían empleado es la instalación de radios comunitarias, muchísimas en varios territorios de nuestro país. Radios que eran administradas desde sus municipios y que transmitían lo que sucedía en su municipio, ¿no? Les permitía estar comunicados. Hoy en día, esa red de radios que se conocían como las RPOs no están funcionando muchas porque se les adeuda 5 meses de salario que no se les ha pagado. Y entonces muchos hermanos y hermanas, como son de las comunidades, también han tenido que dejar este trabajo y dedicarse al trabajo con la tierra, ¿no? También desde las RPOs que están funcionando, ya no se da el mensaje de las comunidades. El mensaje que se transmite es desde la línea presidencial en castellano y con imágenes, con rostros de gente que habita las urbes, ¿no? De problemas de las ciudades, ya no de las comunidades. Entonces, estamos viviendo un cerco mediático terrible, financiado con un objetivo claro, donde se posicionan narrativas de muerte, narrativas de violencia, de desconocimiento y deslegitimación de los movimientos sociales.
0: Qué interesante lo que traes también, Gaby, porque cada vez que escucho a las compañeras y los compañeros que están participando de de las protestas, no hay una referencia a ningún dirigente, en primer lugar, ningún dirigente al menos conocido, digamos, no hay una reivindicación de un dirigente que pudiera resolver este conflicto político y social, ni tampoco una referencia cierta nostalgia, ¿no? De los años de gobierno del masismo. ¿Cómo ven esto ustedes? Porque bueno, iniciábamos la charla hablando un poco de la incertidumbre también, ¿no? De cómo se lograba resolver esta situación social donde no hay intención de diálogo por parte de la población porque no se cree en el gobierno de Rodrigo Paz ni en lo que propone desde el Estado. ¿Qué se ve por ahí? ¿Hay esperanzas en relación a cómo se puede resolver la organización social colectiva en un nuevo proyecto de país?
1: Mira, es completamente esperanzador, aunque no se visibilicen liderazgos concretos, por así decirlos, plasmados en nombres o personas ya definidas, ¿no? En realidad, ahorita el movimiento está siendo dirigido desde las bases. Mira, hay ya inicios de esta movilización entre la Central Obrera Boliviana, la Túpac Katari, Bartolina Sisas, la marcha que venía desde la Amazonía, maestros urbanos, maestros rurales, entre otros y otras movilizados y movilizadas, se ha firmado un pacto de acuerdo de no traición, ¿no? Donde pues están las peticiones, las exigencias en el pliego petitorio, pues si alguien llega a traicionar es excluido del movimiento, ¿no? Y ya no va a tener más apoyo. Pero no solamente está este documento, sino también las bases que han amenazado hacia las dirigencias que si alguno o alguna de ellas se sienta a dialogar con ministros o el Estado boliviano representado en el gobierno, pues va a ser desconocido. Y ya se han dado muchos casos, se han dado sanciones también, que pueden ir desde el desocupar, o sea, el de retirarlo del cargo hasta expulsarlo de la comunidad como sanciones más drásticas, ¿no? Estos días el gobierno habla mucho acerca de que ya se ha reunido, ya se ha concertado el diálogo, ya se ha resuelto, se ha reunido con dirigencias, hay muchas notas de prensa, titulares tendenciosos, fotos, y cuando la población de esas comunidades se entera y visibiliza, inmediatamente agarran sus celulares, abren su página de la organización y empiezan a dar conferencias de prensa donde los desconocen, ¿no? Ahorita creo que esto es lo más esperanzador porque se está retornando a la base y se está tratando nuevamente de rearticular un movimiento social que ya estaba muy herido y muy fragmentado después de estos 20 años, donde en lugar de que el movimiento al socialismo las fortalezca más, las ha dividido, las ha fragmentado, ¿no? Y pues ahora nos estamos reponiendo con una fuerza que no pensábamos que seguía ahí, ¿no? Que pensábamos que iba a tardar en resurgir, pero enero nos ha demostrado lo contrario y este tiempo también nos lo está demostrando. Mira, la manifestación ahorita se está basando en que exigimos la renuncia del señor Rodrigo Paz, pero previo a esto ha habido todo un proceso de debate, análisis, deliberación en asambleas, jornadas completas de trabajo, de trasnoche en las comunidades, de lecturar lo que pasaba en nuestro contexto, en nuestro contexto, de entender cómo se estaba posicionando o mostrando el gobierno del señor Rodrigo Paz, desde lanzar leyes que nunca consultó, que todas estas leyes son en prejuicio para nosotros y nosotras, la clase popular, la clase indígena, la clase campesina, y de alto beneficio para los de siempre, ¿no? Estamos hablando de la Cámara Agroindustrial de Santa Cruz, los soyeros, ganaderos, estamos hablando de los cooperativistas mineros, cooperativistas del oro. Estamos hablando de los que siempre han tenido beneficio, incluyendo estos 20 años de gobierno del movimiento al socialismo, ¿no? Y esas lecturas son claras. Vuelvo a repetir, cuando conversamos con los hermanos y hermanas en entrevistas o en la misma movilización, lejos de grabadoras, hay una reflexión, hay una claridad increíble, ¿no? Y dicen, esto va a pasar y sabemos que con todo lo que va a pasar, quienes vamos a resultar más jodidos somos nosotros, nosotras, la clase indígena obrera, la clase campesina, vamos a ser los más fregados y fregadas, ¿no? Y por eso es que hay una resistencia. Muchas de las intervenciones dicen, ¿no? Podemos aguantar hasta 5 meses o más, pero no lo vamos a soportar los 5 años que él se quiere quedar porque sabemos qué planes tiene para nosotros y nosotras, ¿no? Y también repiten todo el tiempo, no somos los mismos de hace 20 años. Nuestra historia data mucho más allá de estos 20 años que nos quieren decir. El campesino, la indígena, la obrera ha estudiado, conoce leyes, Entonces no se le puede engañar, sabe interpretarlas, no nos van a decir que malinterpretamos las cosas. Sabemos lo que nos están proponiendo, sabemos lecturar esto, ¿no? Así igual, hermanas que apenas, que solo hablan su lengua originaria como el aymara y que tal vez no han concluido la escuela, hay una claridad en cada discurso, en cada palabra que nos comparten respecto también a una memoria histórica vigente en nuestro constituir el movimiento social, pero también en nuestros cuerpos que hacen parte de ese movimiento. Sea lo que suceda después de esta movilización, sea que se logre el objetivo o sea que no, creo que hemos ganado, ¿no? Más allá de la mirada exitista. Se ha ganado mucho, se ha aprendido mucho y es histórico ya en todo lo que configura en nuestro territorio y en nuestra Abya Yala. Yo creo que es el momento, y bueno, siempre ha sido el momento de hacer un llamado a todas las luchas vigentes en nuestra Abya Yala, repito, para encontrarnos y crear un frente común de resistencia. Urge, porque hay un plan que están siguiendo estos gobiernos y es un plan que no se va a detener, que es completamente violento, que es completamente asesino de la vida y más de los territorios indígenas, originarios, campesinos. Entonces es hora de articularnos, ¿no? Alguien hablaba acerca de irnos a una huelga regional y pues antes lo veía así como muy lejano. Ahora lo veo cada vez más próximo y cada vez posible. Entonces creo que es momento de ir a esa huelga regional, a esa huelga continental, ¿no? Eso, un gran abrazo a todos y todas.

0: bien las redes sociales de La Fuga Radial o en la web de La Fuga Radial, que sea así, por más internacionalismo, que estas luchas se sigan amplificando y podamos hacer cuerpo territorio en unas luchas transfronterizas, multiterritoriales, que nos encuentren en esta diversidad tan compleja que somos y en estas formas también de organización de base, asamblearia, de escucha mutua, de apoyo mutuo. Muchas gracias, Gaby, a cuidarse mucho, a estar en eje, a acompañarse, mucha seguridad y será hasta un próximo contacto, una próxima escucha.
1: Hasta un próximo encuentro. Abrazos comunitarios para todos y todas y todos.

0: Bueno, con respecto a lo de la nota de Gaby, la verdad, a mí me resonaron mucho sus palabras cuando habla de narrativa satinizante, con esta idea de definir también con nuestras formas y nuestros términos de las fake news, y esta idea también de el asesor, ¿no?, que viene como construyendo un entramado de formas del hacer de la derecha en Sudamérica, que está buenísimo seguirle el tranco para ver cómo el famoso divide y reinarás, ¿viste?, de Milei también, que aplica para nuestras políticas, como el enfrentamiento de pobres contra pobres, y a eso ella le dice la crisis civilizatoria. Y me parece también muy, muy interesante su idea de resistencia, reconstruyendo también en puesta en valor la cuestión de la militancia, como diría Angela Davis, ¿no? No solo hace falta no ser racista, sino que hay que ser antirracista y producir sentido en torno a eso. Así que súper en resonancia del trayecto de la Huipala que estamos atravesando en este tiempo mundo como visión andina, reivindicando más que nunca, creo, en este programa y en esta radio de cadenas libres que están transmitiendo juntas y juntes, es la digna rabia. Precioso, así un tesoro de su entrevista.
1: Sí, la verdad que hermoso este diálogo que pudimos construir con Gaby, también compañeros de la Fuga Radial, de las radios de la Red de la Diversidad, con la que venimos activando mucho usar el aire desde nuestras existencias, ¿no? Porque las mujeres, las disidencias, tenemos una forma de contar y de hacer radio, así que estamos usando el aire para eso también. Bueno, muy contentes, ya estamos llegando al final del aporte que hicimos para este octavo cadenazo antifascista. Nos encanta la iniciativa, aguante la transmisión, gracias a todas las radios que se pegaron a la señal y a todas las personas que se conectaron.
2: Me encanta de estos cadenazos que se arman con compas de un lado y del otro del Atlántico, ¿por qué no también del Pacífico prontamente? Así que también lo mismo digo, compañera, un placer enorme y hermoso hacer radio contigo. Y arriba la lucha, Palestina libre siempre, y que siga este cadenazo, esta red tejiendo alianzas antifascistas.

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1: Un gran saludo a la audiencia, seguidores y pueblos del mundo que están en este cadenazo antifascista. Nuestro agradecimiento a las radios libres y comunitarias del Estado español. Mi nombre es Yolanda Mantilla y estoy en compañía de
2: Olmedo Carrasquilla Águila.
1: Somos miembros del colectivo Voces Ecológicas COVEC de Panamá, quienes producimos Radio Temblor.
2: Vamos a compartir en estos minutos una síntesis sobre la realidad panameña en el marco de la lucha por la vida, es decir, contra el intervencionismo, el neofascismo y la política de agresión a los derechos humanos de los pueblos.
1: Bueno, y para iniciar, nuestro compañero Olmedo comparte esta parte de nuestra participación.
2: Bueno, queremos a nombre del colectivo Voces Ecológicas COVEC y Radio Temblor expresar nuestra solidaridad con todos los pueblos de Abya Yala, del mundo, de distintos continentes que están en lucha por su libertad, por su soberanía. En Panamá también se registra una ola de fascismo. Hay que recordar que la ideología es autoritaria, ultranacionalista, que va por encima de las instituciones, que no respeta a la oposición. Es prácticamente un nacionalismo extremo. Mantiene un control social y uso de la fuerza para imponer un orden. Y bueno, ya con la arremetida global que ha emprendido Donald Trump y el escudo de las Américas, el gobierno panameño dirigido por José Raúl Mulino está alineado sobre ese adoctrinamiento que impera contra los pueblos y su soberanía. En el caso de Panamá se liberan varias batallas, uno es contra la corrupción y también la lucha por las maniobras militares que se están dando en el Canal de Panamá y por supuesto en todo el territorio panameño, en donde ha surgido nuevamente una práctica que se vino dando en décadas de los 60, 70, 80, que era pues la agresión, el intervencionismo, los golpes de Estado a cargo de mandos militares formados en la Escuela de las Américas, una Escuela de las Américas que estuvo ubicada en la zona militar gringa en ese momento cuando dominaban y dirigían el Canal de Panamá. Esa escuela hoy en día, aunque no está formalmente ilegal, en la práctica ha resurgido, y esta es una de las cosas que nosotros queremos denunciar como parte del movimiento social panameño, que este gobierno, que solamente goza del 34%, como fue esto registrado en las elecciones pasadas, el descontento ha crecido en contra de él, porque también no respeta los derechos humanos y la soberanía de las comunidades. Hay que expresar que además de estos ejercicios militares, que es prácticamente parte de la política de Donald Trump, también está la política del extractivismo de la naturaleza. En Panamá se libera también una batalla contra la minería, es decir, se está promoviendo nuevamente la reapertura de la minería Cobre Panamá, un proyecto minero que la Corte Suprema de Justicia emitió dos fallos de inconstitucionalidad y que violaba 25 artículos de la Constitución de Panamá. Esta minera está sobre el corredor biológico mesoamericano, ha destruido mucha riqueza ecológica y por supuesto ha desplazado y violado derechos humanos comunitarios de campesinos e indígenas. Y bueno, en esta misma área, producto del efecto del cambio climático, se quiere ahora represar algunas cuencas de esta región, como es el río Indio, para abastecer de agua al esclusaje del canal interoceánico. La pregunta aquí, ¿agua para el pueblo que tanto lo necesita o agua para el comercio global? Esta lucha pues que se libera también ya tiene sus expresiones en distintas marchas que se venían dando durante estos días y que estaremos compartiendo en nuestra página www.radiotemblor.org. Y bueno, otra de las luchas que se tiene también es contra pues la arremetida de la derecha en Panamá en sus diversas expresiones, porque ante la falta de un estado de bienestar social, comunidades, sectores sociales, de trabajadores, de sindicatos, de mujeres, de ecologistas, del sector rural, han sido pues criminalizados, han sido agredidos por distintas expresiones del fascismo no solamente en la comunicación virtual, sino también en las distintas acciones que se dan. Y una de las cosas de estas acciones son las protestas, que ya la gente en este estado de terror se abstiene a participar de protestas porque intervienen siempre las unidades de antidisturbios que lo reprimen, gaseando y tirando perdigones. Entonces, esta es una realidad que nosotros vivimos aquí en Panamá, producto pues de esta situación de no poder discernir, de no tener, o sea, no existe un respeto al posicionamiento, un posicionamiento que también tiene una propuesta de hacer un Panamá mejor, más participativo, con una riqueza mejor distribuida, porque Panamá, a pesar de que tiene una economía estable, sigue la desigualdad social, el aumento del desempleo, pero también hay que decir que la narrativa del desempleo es una estrategia para que se abra la mina, para que se hagan proyectos de alta envergadura que violan los derechos humanos y la soberanía de Panamá. Así que esta es una síntesis breve de lo que es la arremetida del neofascismo aquí en Panamá.
1: Reiteramos, somos Radio Temblor desde Panamá, saludando a todos los pueblos en lucha y las radios libres del Estado español en esta convocatoria del cadenazo antifascista. Ahora vamos a compartir una nota de la conmemoración número 123 de la muerte del héroe y guerrillero panameño Victoriano Lorenzo. Un reportaje realizado por Dania Batista y Pedro Silva de Radio Temblor.
3: A 123 años del fusilamiento de Victoriano Lorenzo, Panamá sigue debiendo justicia. Han pasado 123 años desde el fusilamiento de Victoriano Lorenzo, pero las razones por las que luchó siguen presentes en Panamá. Lorenzo defendió a los campesinos, indígenas y pobres frente a una clase política que protegía sus propios intereses. Por eso fue perseguido y finalmente ejecutado en 1903 por la oligarquía ismeña y los intereses de los Estados Unidos en un juicio injusto y político. Hoy Panamá muestra grandes edificios, bancos y crecimiento económico para las élites, pero también mantiene desigualdad, corrupción y abandono social. Mientras algunos viven con privilegios, muchas comunidades indígenas, rurales y barrios populares siguen sin agua potable, buena educación o acceso digno a la salud y a la vivienda. La riqueza del país no llega a todos. La historia de Victoriano Lorenzo demuestra que en Panamá muchas veces se castiga a quienes levantan la voz contra las injusticias. Su fusilamiento fue un mensaje de poder y miedo hacia el pueblo. Lo más preocupante es que, más de un siglo después, todavía existen políticos alejados de la realidad del país y ciudadanos cansados de promesas vacías. Escuchemos declaraciones de Pablo Martínez Cortés, dirigente de la coordinadora Victoriano Lorenzo.
4: 15 de mayo se conmemoraban los 123 años de la ejecución, fusilamiento del general de la séptima división de la Negrita de Peronomé, Victoriano Lorenzo Troya, un digno representante del pueblo panameño, quien fue ejecutado por los enemigos del pueblo, ¿no? Por los conservadores, liberales y por Estados Unidos, los mismos abuelos y bisabuelos de los que hoy, el día de hoy, gobiernan este país. La misma clase burguesa de banqueros y empresarios que el día de hoy oprimen al pueblo panameño, lo persiguen, terratenientes que se roban las tierras del pueblo panameño, son los mismos que en aquella época asesinaron a Victoriano Lorenzo. Nosotros recordamos su memoria, exaltamos su figura con honor y en cada grito, en cada consigna del pueblo en las calles, está Victoriano Lorenzo presente. En 1903 fue ejecutado Victoriano Lorenzo. No pudieron cegar su voz, su lucha, su esencia rebelde, que se mantiene hasta el día de hoy en 4.5 millones de panameños. Ahí está Victoriano Lorenzo. Ahí está Victoriano Lorenzo en las luchas en las calles, en los barrios, en las comunidades, en los sindicatos, en los gremios, en las universidades, en todo el país. Ahí está Victoriano Lorenzo Troya. El día de ayer también se cumplían 29 años de la existencia de la fundación de la Coordinadora Victoriano Lorenzo, una organización que lucha por el derecho a la tierra y a la vivienda digna del pueblo panameño. Un cordial saludo y un abrazo fraterno a todos los pueblos del mundo.
3: Recordar a Victoriano no es solo un acto histórico, es una crítica directa a un sistema que aún mantiene desigualdad y exclusión. Este 15 de mayo, Día de la Rebeldía Nacional, se desarrollaron actos desde la mañana en el altar de la patria, donde fue fusilado el guerrillero, convocado por la Coordinadora Victoriano Lorenzo, y una romería al cementerio Amador en El Chorrillo, organizada por Frenadeso. Este es un reporte de Panamá. Soy Dania Betsy Batista de Guevara, Radio Temblor Internacional.
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1: Bueno, y de esta manera concluimos nuestra participación en este cadenazo antifascista. Me despido. Mi nombre es Yolanda Mantilla.
2: Y Olmedo Carrasquilla Aguilar.
1: De Radio Temblor de Panamá. Sigan este cadenazo radial.
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0: Aupa, arratsaldeon, desde Irola Irratia. Hoy tenemos una entrevista con militantes del movimiento antifascista de Euskal Herria, con la idea de poder hacer una radiografía de cómo está el asunto por aquí en nuestra tierra. Y para ello tenemos a Xavi y a Edu con nosotros, que son nuestros dos invitados. Xavi, Edu, ¿cómo estáis?
1: Aupa,
2: ¿qué tal?
0: Bueno, daros las gracias por estar, pero bueno, la verdad es que estáis en vuestra casa, así que poco os voy a poder decir. Vamos allá, vamos a comenzar con ello. Lo primero, una breve presentación. ¿Quiénes sois y, sobre todo, desde qué lugar dentro de la trinchera antifascista de Euskal Herria desarrolláis vuestra militancia?
2: Bueno, yo personalmente llevo en el antifascismo, pues calcularé que unos 30 años. No en el antifascismo a tope, militando a tope, pero sí con temas antifascistas desde los años 90, por ahí desde los años 95, 96, que hacíamos un fanzine. Y bueno, pues teníamos buena relación con la Liga Antifascista de Burgos, nos mandaban material, eran los años en los que empezaba Internet, y bueno, pues empezábamos a mover un material antifascista que aquí, pues bueno, pues por el tema del conflicto político armado y tal, pues que no se vivía como en otras partes del Estado, ¿no? Un antifascismo militante, callejero, tal, con enfrentamientos con bandas nazis, era otro tipo de historia. Pero sí, desde los 90, desde el 95, 96, calculo yo que ya andaría con los primeros fanzines antifas y así. Y luego nada, pues luego montamos un colectivo que era Fascismo Arena Rocaco Colectivo, el colectivo contra el fascismo, FAC. Y nada, pues hacíamos un fanzine, Elisar tu boletiña, boletín despierta, se diría en castellano. Y luego de ahí pasamos a organizarnos en Sala Antifascista y bueno, pues ahí seguimos. Yo tengo un canal de Telegram y un perfil de X, contra Info Antifa Euskal Herria, pero bueno, colaboro con Sala Antifascista o estoy en Sala Antifascista, bueno, un poco de todo. Y bueno, pues cosas que Sala Antifascista, por tema de volumen de me refiero a volumen de noticias que llegan, que no les puede dar cobertura, pues por falta de tiempo, por espacio, pues le doy yo cobertura con mis canales y eso. Y pues ahí ando, en el movimiento antifascista, en Sala Antifascista desde los años 90, y bueno, somos Sala Antifascista desde el año 2007 que empezamos.
0: Muy bien, Edu, ¿qué nos cuentas?
3: Bueno, pues una acumulación de muchos años, porque ya peinamos canas. Y bueno, pues todo lo que ha contado Xavi, más una década más de esos años de juventud, donde, pues bueno, estaba el conflicto, como ha dicho Xavi, y luego aparte de eso, pues teníamos relación con gente de Madrid, con gente de Barcelona, con gente de otros puntos de Europa, y el tema antifascista siempre estaba ahí. Pero bueno, como estábamos en medio de todo el cogollo del conflicto, de los años de plomo y todo esto, pues al final, pues la banda era la que movía el cotarro, y a diferencia de otros sitios, pues bueno, andábamos por ahí pues haciendo otras cosas. Y el antifascismo, pues bueno, como dice Xavi, surgió aquí después de ese bajón que pegó cuando empezaron las negociaciones, la paz, el no sé qué, el no sé cuánto. Y viendo que todo el tema político estaba cambiando y que las formas que tenían ellos de organizarse estaban cambiando con la aparición de Internet y todo esto, y luego pues cómo nos estábamos adaptando tanto ellos como nosotros al conflicto, pues bueno, salieron una serie de informaciones, la gente se acordará en 2002, Kale Gorria, la Falange Vascongada, toda esa historia que se montó con Pepe Rey, un lío de puta madre. Y ahí nos dimos cuenta que esto estaba cambiando, que esto lo habíamos visto en otros sitios y que iba a haber que dar el paso de empezar a organizar colectivos y asambleas y plataformas y lo que hiciera falta para cogerle el pulso al fascismo, porque los tiempos políticos estaban cambiando y ya no iba a haber una organización armada, y que iba a tener que ser el pueblo organizado y la gente militante la que cogería el pulso a todo esto. Y desde entonces, pues ya más de 20 años en la pelea.
0: Pues ya lleváis tiempo, ¿eh? No sé si han cambiado mucho las cosas. Ahora vamos a ir viendo si han cambiado mucho las cosas desde entonces hasta ahora. Venga, vamos con el primer bloque de preguntas. Desde el punto de vista del pueblo oprimido, hablábamos ahora mismo, ¿no?, de la situación, bueno, de Euskal Herria histórica. Desde ese pueblo oprimido nacionalmente, con una partición territorial, minorización y no oficialidad del euskera, negación del hecho de autodeterminación, situación de las presas y presos a día de hoy, ¿cómo nos afecta la posibilidad de que en el Estado español y en el Estado francés puedan, bueno, instalarse gobiernos reaccionarios?
2: Pues hombre, yo no sé hasta qué punto la autonomía de la comunidad vasca se puede considerar como una conquista del pueblo vasco, pero bueno, todos los mecanismos de autogobierno, etcétera, etcétera, ya están avisando desde el PP y Vox que va a haber un retroceso, que si ya están estancados desde hace no sé cuántos, desde hace no sé cuántos años, pues todos los... Tomo el tema de la autonomía, del Estatuto de Guernica, etcétera, etcétera, pues no me quiero ni imaginar eso pasando con el PSOE, qué pasaría con el PP y con Vox, ¿no? Y luego, pues eso, todas las campañas contra el euskera, desde la judicatura, todos los ataques que está sufriendo el euskera últimamente, pues todo eso se recrudecería. Y ya, pues claro, en un proceso de liberación nacional, pues las cosas se verían muy negras, ¿no? Ya están bastante atascadas. Pero eso, con el PP, con Vox, pues yo creo que es una incertidumbre todavía lo que pueden llegar a hacer, ¿no? Suspender una autonomía, suspender las transferencias, no lo sé. No sé hasta qué punto, pero desde luego PP y Vox son herederos del franquismo, así que nada bueno esperaríamos de ellos.
3: Bueno, al final estamos hablando de un arco cronológico de 90 años en el que ha pasado muchas cosas. Luego podemos hablar de memoria histórica. Pero las cosas son como son, las hemos visto, las hemos sufrido, las hemos padecido. Y tanto nosotros como las generaciones anteriores, ¿no? Los aitites, los aitas, los tíos, o sea... Llevamos aquí pringados en el conflicto y en la lucha contra el fascismo, pues ya 4 o 5 generaciones. Entonces, pues bueno, la situación actual, si comparas con otras situaciones como la República, pues en aquellos momentos era el estatuto por lo que se peleaba, ahora hemos llegado a una autonomía y nos hemos quedado como en el ajedrez, en tablas, ¿no? Ni para adelante, ni para atrás, ni para arriba, ni para abajo. Otegi, prométenos algo, nuevo estatuto, prométenos algo, por favor. No sé, esto ya empieza a ser un anuncio de lavadora, ¿no? Por los partidos políticos y demás. La gente, pues bueno, la gente ya ha peleado bastante, nos hemos tirado todas esas generaciones peleando en la lucha y es normal que la gente está cansada, está agotada. Y en estos momentos, pues bueno, lo vemos en los resultados electorales de esta mal llamada democracia, ¿no? La abstención activa es de un 50%. O sea, lo que nos están vendiendo no nos convence para nada. Lo que hace esta clase política no nos convence para nada. Y hay una parte de este pueblo que no participa de todo este lío electoral y no lo respalda. Y nos encontramos pues esa gran movida institucional que está montada desde hace ya 50 años y por el otro lado pues nos vemos a la gente, a nuestra gente en la calle luchando por lo de siempre, por la sanidad, por el trabajo, por el transporte público, por unas infraestructuras necesarias, por lo de siempre. Y entonces, pues bueno, entre ese mare magnum nos encontramos a los fascistas de toda la vida, a los fascistas de hoy, a los neofascistas, a los populistas, a la madre que me parió, o sea, están todos por ahí sueltos. Y nosotros más divididos que nunca. Entonces, pues bueno, esto es lo que tiene el fascismo y la derecha, que ellos su unidad la sacan de lo económico, del capitalismo, de apoyar todo el tema neoliberal. Y nosotros, pues bueno, las múltiples familias que tiene la izquierda, el anticapitalismo, cada uno está en su historia, pero bueno, ahí seguimos en la pelea, porque pelear y resistir es sobrevivir, no nos queda otra.
2: Sí, y luego me quería añadir, tenemos también una perspectiva mucho aquí desde Bilbao, desde el sur de Euskal Herria, un poco limitada, ¿no? Porque hay que recordar que la zona vasca bajo administración francesa ni siquiera tiene una autonomía, ¿no? Y ahí también pues están bajo la amenaza de un posible gobierno del Frente Nacional de Le Pen en Francia, ¿no? Y bueno, sin más, puntualizar eso, ¿no? Que tenemos muchas veces la perspectiva aquí de Euskal Herria, pero del sur de Euskal Herria, ¿no? Pero Euskal Herria es mucho más, ¿no?
3: Sí, en esos 20 años que llevamos haciendo historias, yo me acuerdo de las primeras charlas, de las primeras reuniones que se hacían, lo que salía siempre era por qué triunfa el Frente Nacional, ¿no? Ya Marine Le Pen ya se murió, se lo comieron los gusanos, y ahora está la hija, ahora se llama Reconstrucción Nacional, pero siguen manteniendo ese tirón, siguen buceando en el desencanto de la gente, en el populismo, y de eso se están alimentando y de eso están creciendo. Entonces, pues bueno, el análisis está ahí. O sea, hubo un crecimiento en el Estado francés, en el Estado español también ha habido, pero un poco más tarde. Y luego, pues hace unos 10 años nos encontramos con la movida europea, con un Parlamento Europeo donde entraron, nos encontramos toda la movida de Grecia con Syriza, con el rollo de Amanecer Dorado. O sea, han pasado muchas cosas que tienen vasos comunicantes, no solamente lo que pasa en Euskal Herria, en la parte norte y en la parte sur, sino es en el resto de Europa que el fascismo, pues bueno, es el perro de presa de las élites económicas y lo están sacando a pasear.
0: Según el sindicato ELA, en 2023 el 64% de los delitos de odio registrados en la comunidad autónoma vasca tuvieron un carácter racista o xenófobo, triplicando los valores previos a la pandemia. ¿Cómo veis este aumento pospandemia de los discursos de odio y a qué creéis que se debe?
3: Bueno, el sindicato ELA nos cuenta eso ahora. Bueno, sí, también podemos decir que hace 10 años ya, con organizaciones como Sorracismo y con EGAM, hacíamos valoraciones anuales de lo que eran los delitos del odio en Euskal Herria, que hasta entonces nunca se habían contabilizado. Y empezamos a dar ruedas de prensa anuales y a sacar nuestra valoración anual y la cosa se estaba disparando. De hecho, en más de una ocasión acudimos al Parlamento de Gasteiz a ver lo que se cocía por allí, a ver lo que se hablaba del tema, y nos encontrábamos que, por ejemplo, del Departamento de Interior se les pedía información y apenas te mandaban un folio. ¡Un folio! ¡Balsa! ¡Un folio! Toda la banda aquella que está en Gasteiz. Y bueno, vamos a decir que lo que son los delitos de odio han ido evolucionando, se han ido aportando más datos, pero no se ha ido al fondo de la cuestión de todo el tema. De hecho, tanto en Euskal Herria como en el Estado español, el tema de delitos de odio nace con un pecado original, que es que no es lo que inventaron, por decirlo de esta manera, los alemanes en los años 90. Aquí el término delito de odio, los estados español y francés lo han prostituido, a nivel judicial lo han prostituido, y ahora resulta que puede sufrir delito de odio un guardia civil. Por mucho que también haya resoluciones judiciales que diga que hay fuerzas de orden público y fuerzas armadas no pueden ser víctimas de un delito de odio por su condición, está tipificado.
2: Está tipificado como minorías étnicas, sexuales, etcétera, no fuerzas y cuerpos de seguridad del Estado, ¿no?
3: Por eso es el tema de que en el Estado español lo han cogido siempre por donde no se debe coger, le han querido dar la vuelta y ahora pues toda esa gente también pueden sufrir delitos de odio según ellos, los nazis pueden ser también sufridores de delitos de odio, bueno, la locura española y la locura francesa. Nosotras aquí siempre lo hemos tenido muy claro, por eso hacíamos esos informes y esas valoraciones anuales con otros colectivos de aquí de Euskal Herria, y lo que siempre hemos dicho, que fuera parte de lo que pueden salir datos sobre agresiones racistas, homófobas y demás, un tercio de las agresiones nunca se denuncian. ¿Por qué? Por varios motivos. Al final llegamos a la conclusión, es que la gente que ha sufrido la agresión no se fía de la policía, no se fía del tema judicial, no se les da garantías y seguridad, y la gente no quiere entrar en un proceso que puede durar 1, 2, 3 o 4 años o lo que sea. Y luego encima, si lo ocurrido está en algún tipo de contexto, pues encima tienes la pena del telediario, que te pueden estar arreando hostias por todos los lados, por como ha sido el caso del chico de Basauri, que sufrió una agresión homófoba, que su cara y sus datos aparecieron en internet, en redes sociales, y entonces, pues ala, más. Entonces, pues en esas condiciones estamos.
2: Sí, luego hace poco leí una encuesta y en temas de delitos de odio, después de, no sé si me equivoco, de Ceuta y de Melilla, las comunidades autónomas, las provincias más con más delitos de odio, creo que son Nafarroa, Navarra y Guipúzcoa, de todo el Estado español. O sea que eso también da... Pues aquí quizás se pueda decir, bueno, más que quizás, se puede asegurar que los grupos fascistas no están tan organizados, me refiero a grupos escuadristas de calle como están en el Estado español, no están tan organizados y están detrás de los delitos de odio, pero aquí se cometen, o sea, se sufren muchos delitos de odio. Y ya os digo que esa encuesta, no me acuerdo ahora mismo dónde, en qué medio salió, pero creo que fue SOS Racismo de Nafarroa la que puso encima de la mesa esos datos. Y eso, he hablado eso de que Nafarroa y Guipúzcoa estaban en las primeras provincias del Estado español con temas de delitos de odio.
0: Por ejemplo, a nivel discurso antimigración, parece que a pesar de la poca representación de la ultraderecha española aquí en las instituciones vascas, ese discurso sí que parece que está calando, ¿no? Que está calando en una parte por lo menos de nuestra sociedad. Y os pregunto, ¿cómo llegan esos tentáculos hasta aquí? O no es que lleguen, ya están instalados aquí, quizás también aquí existe ese pensamiento clásico racista, está el PNV también con toda su historia. ¿Cómo contrarrestar ese discurso falso e intencionado?
3: Bueno, aquí hubo una gran oportunidad hace 20 años, una oportunidad de oro, porque había inmigración un 0,5, un 0,6, era irrisorio, era nada. Pero en la cual teníamos a Ibarretxe y a Madrazo, y esa oportunidad de legislar en condiciones y ahorrarte muchos de los problemas que estábamos ya viendo que estaba pasando por Europa, esta gente se los podía haber ahorrado, pero decidieron tocarse los cojones y no hacer nada. Uh-huh. Y nos podíamos haber ahorrado muchos de los problemas que estamos sufriendo ahora. De hecho, en vez de tener una ley extremadamente progresista, que es lo que podía haber hecho esta gente, pues nos encontramos ahora con una ley que es supremacista. O sea, el gobierno vasco, LACUA, nos ha enseñado cómo se recogen a refugiados e inmigrantes dependiendo, pues, que sean rubios con ojos azules y cristianos ortodoxos, como son los ucranianos, a los que se les da todo. Y cómo se trata a los que son morenos, negros o de otro color, porque vienen de África o vienen de Asia, ¿no? Y dicen que somos la frontera del no sé qué y la frontera del no sé cuánto. Para unos, alfombra roja, y para los otros, pues mira, si pasas el Bidasoa y te ahogas, pues sales en Teleberri y hasta el siguiente.
2: Sí, para la gente que nos está escuchando, aquí las asociaciones de refugiados ucranianos tienen bastante relación con el PNV. Incluso, bueno, esto no voy a entrar en muchos detalles, pero hay relaciones personales entre gente, dirigentes de la diáspora ucraniana y dirigentes del PNV, del PNV. Y luego también incluso hay alguna política ucraniana dentro de las filas del Partido Nacionalista Vasco. Y bueno, de todos he sabido las relaciones privilegiadas que tienen, ¿no? Con esto no estoy criminalizando a los refugiados ucranianos, ¿no? Pero lo que digo es que detrás de lo que está pasando en Ucrania, pues habría mucho que contar. Y bueno, ahí cuenta mucho la geopolítica y los intereses imperialistas. Y bueno, demuestra un poco, ¿no?, la relación está entre ucranianos y el PNV, pues de qué estamos hablando.
0: También ocurre eso con Venezuela, yo creo, ¿no? Por lo menos es la sensación que tengo yo con gente refugiada, venezolanos, venezolanas. Está Iñaki Anasagasti, ¿no? Ese eterno amante de Venezuela, ¿no? Y, bueno, de Venezuela, de estos venezolanos. Sí que yo creo que tienen como más facilidad a la hora de tener asilo y de tener, bueno, facilidades para estar aquí, en diferencia, como decía Edu, a personas que vienen, pues, de otros contextos y de otros lugares del mundo. Y ahí está claro que la raza está y hay cosas que están sobre la mesa, evidentemente, es así.
3: Bueno, en Venezuela siempre ha pasado el tema de político, sobre todas las cosas, el tema económico, sobre todas las cosas. A los venezolanos, pues bueno, vienen de Sudamérica y no se les ha tenido tanto el color de la piel y demás, porque algunos pueden ser mestizos, mulatos o indígenas o lo que sea, ¿no? Pero bueno, el castellano les une la religión, y eso dentro de la ultraderecha pues no ha sido nunca un problema. Para nosotros son uno más, hasta que se monta el lío como se ha montado en Madrid con Ayuso y toda la gente esta que ha llegado en los últimos años, que han sido los que han vaciado las arcas de Venezuela, han vendido, han llevado hasta el último dólar que han podido del país, lo han traído hacia Madrid, y ahora pues barrio de Salamanca, La Moraleja y demás, pues verás un montón de gente de Venezuela y demás, pero ese no es el pueblo venezolano. El pueblo venezolano es el que está allí, el que no se puede pagar el billete de avión, el que tenía una esperanza casi religiosa por toda la revolución chavista y demás. Y luego, pues bueno, los acontecimientos están ahí, o sea, pues sí, pues el Trump y lo que hace gente que todo el legado de Chávez pues lo ha tirado por los suelos con sus historias y sus líos, ¿no?
0: Ahí hay tema.
3: Hay mucho tema.
0: Ahí habría tema para hacer otra entrevista más. Venga, vamos a seguir. La fuerza neofascista más visible, más evidente en Euskal Herria sería Vox. Cuenta con una representación parlamentaria mínima en Nafarroa, 2 parlamentarios, y en la Comunidad Autónoma Vasca, 1 parlamentaria. Pero su marco discursivo va más allá del mensaje y de la actividad de grupúsculos nazifascistas, de los que luego hablaremos. Vale, ¿ha sido comprado por otras organizaciones políticas este mensaje? ¿Cuáles son? ¿Son todas de ámbito estatal o también hay intoxicación en partidos políticos de marco exclusivamente vasco? ¿Existe antifascismo dentro del Parlamento Vasco? Son muchas preguntas. Vamos por la primera, que sería si ese mensaje que Vox está intentando instalar aquí, que evidentemente le está costando y le va a costar porque no se lo vamos a poner fácil, como no se lo hemos hecho históricamente al franquismo ni al no franquismo, pero está empezando a tener cierta intoxicación en otras organizaciones políticas, en otros movimientos sociales, ¿y cuáles son?
3: Bueno, Vox son los últimos que se han apuntado a esta fiesta. Y en el Parlamento de Gasteiz tienen 45.000 votos, tienen una parlamentaria, y en Nafarroa pues tienen un grupo, que están dos, pero que se han peleado entre ellos. Aquí el problema es el que tiene los votos y el que tiene el poder, que es el PNV. Uh-huh. El PNV, precisamente con José Johnny Maz, ahora conocido por sus negocietes en el Repsol, el petróleo, la Casa Blanca, Donald Trump y demás. La gente tiene que saber que fue presidente del PNV, y este personaje fue el que dio la ciaboga al PNV para enfocarlo en un tema neoliberal salvaje y de ultraderecha. El PNV que habíamos conocido hasta hace una década era el PNV humanista, democracia cristiana, de domingo a misa y rabas y bermuda en el Batxoki, y ahora nos encontramos con un PNV que no se ha tirado al monte, sino se ha tirado en el marco de la ultraderecha, comprándoselo y demás. Quiere mantener una imagen que es el PNV de toda la vida, pero la ciaboga ya la dieron con José Johnny Maz, y cada presidente y cada lendakari que ha tenido el PNV cada vez ha ido ahondando más. Entonces tenemos esos votos del PNV, tenemos el voto clásico del PP tanto en la CAF como en Nafarroa, tenemos ese voto de UPN en Nafarroa, los fascistas de Vox que se han apuntado a la fiesta, y como al final siempre tiene que haber alguien más a la derecha que ellos, pues no descartaríamos que como pasó en el PP, en el PNV, dentro de un tiempo pueda tener una escisión. Y como ahora Junts en Cataluña pues tiene la Alianza Catalana, pues aquí el día de mañana, con todos esos líos que se monta el PNV, de que si Fuerza Nueva y todas esas historias y todos esos jueguecitos que se traen con los últimos lemas que han seguido sacando en las campañas electorales, alguien vaya y se lo compre en serio y mañana te monten un partido como está pasando en Cataluña con Junts, con lo de Alianza Catalana, y tengas una Alianza Vasca por aquí dando vueltas.
2: Has hablado, Iker, de lo de comprar el marco. Sí. El consejero de seguridad de lo que es el Ministerio de Interior, pero en la Comunidad Autónoma Vasca, el consejero de seguridad de la Comunidad Autónoma Vasca reconoció que iba a empezar a dar los datos de las personas detenidas, los datos de origen, la nacionalidad de las personas detenidas, porque le estaban presionando Vox y PP por la derecha. O sea, que ha asumido el marco ultraderechista. Y en Nafarroa pasa lo mismo, en Navarra pasa lo mismo con UPN, ¿no? UPN, si ya era de por sí una de las derechas más duras de Europa, según algunos estudiosos sociólogos de los años 2000 por ahí, ahora se ha derechizado aún más. Y bueno, y está comprando el marco de la ultraderecha, pero abiertamente. Si es que se puede decir que no son de ultraderecha, si damos el voto ese de duda, el beneficio de la duda de que ellos no se consideran ultraderecha, pero bueno, o sea, toda la historia de UPN, de Unión del Pueblo Navarro, pues está ahí.
0: Vale, venga, vamos a dejar a un lado las instituciones y la presencia dentro de ellas de discursos ultraderechistas y franquistas, demasiada mierda la verdad que hay. Vamos a hablar de grupúsculos y organizaciones parlamentarias que estén presentes en mayor o menor medida en Euskal Herria. Abro este bloque y voy con la primera pregunta. ¿Qué organizaciones tenéis, bueno, localizadas ahora mismo en Euskal Herria que se muevan dentro de todo este, bueno, discurso reaccionario?
3: Bueno, en casi tres décadas hemos visto un poco de todo, ¿no? Siempre hay grupúsculos que te han puesto la pegatina, que te han hecho la pentada cobarde una noche. Todo este tipo de mierda siempre ha habido aquí. Antes eran los que bajaban un poco a Madrid los fines de semana de fiesta, que no se quedaban por esta zona porque no tenían su sitio, su espacio, y de Madrid, de Burgos, de Santander, pues se traían las pegatinas, se traían no sé qué, las ponían, y bueno, pues incordiaban y poco más. Pero hemos visto cosas jodidas, como gente que ha querido imitar a bases autónomas. Y en el caso de Getxo, por ejemplo, se cargaron a Alejo Aznar. Uh-huh. Hemos visto cosas jodidas, pues por ejemplo, cuando irrumpió Falange Vascongada, que al principio era todo pues lo mismo de siempre, ¿no? Pegatinas, pintadas, no sé qué, no sé cuánto. Pero de repente aparecían destruidos monumentos de la memoria en Nafarroa, ataque con cócteles Molotov a un baserri en Algorta, y entonces ahí ya empezamos a ver que había alguien por detrás que de alguna manera tenía que tener un apoyo y de alguna manera también tenía que tener ese paraguas policial de impunidad para poder hacer esas cosas que se empezaban a hacer. Grupúsculos mierda, como digo yo, pues ahora también tienes en Nafarroa pues gente que se baja a Iruña de fiesta y te pone pegatinas y te hacen pintadas, ¿no? O joden un banco porque tiene los colores arcoíris y demás. Pero al final no es lo que hagan este tipo de grupos, ¿no? Sino lo que hace la clase política, que no hace nada. Lo que hacen los medios de comunicación, que no hacen nada. Y lo que hace mucha gente, que con su silencio se convierten en cómplices. Uh-huh. Y ese es el gran problema de todo esto. No es el nazi bobo que anda por ahí dando vueltas, que está solo y da vueltas como una peonza, sino es esos partidos políticos, esas instituciones que callan, esos medios de comunicación que callan, y ese silencio que es cómplice.
2: Uh-huh. Sí, yo, pues por mencionar, no sé si... Sí, hago bien en mencionarles. Pero bueno, aquí por ejemplo en la margen izquierda, en la zona de Meatzaldea, en la zona minera, para los que no conozcan Vizcaya, pues es una zona, la zona minera aquí muy cercana a Bilbao, lo que es la comarca del Gran Bilbao. Pues aquí se ha estado moviendo un grupo que se hacía llamar Indar Berria, pues Fuerza Nueva en castellano, y se ha dedicado a poner pegatinas en Ikastolas. Trataron de hacer una concentración con motivo del 12 de octubre, Día de la Hispanidad. Hubo respuesta antifascista y bueno, salieron unos vídeos en que la gente les increpó porque se les detectó y tal, y bueno, la gente les estuvo increpando tal, y desde entonces andan un poco desaparecidos, por poner un ejemplo, ¿eh? Luego pues la Falange de las Jons también tiene sus sucursales aquí en Navarra, en Bilbao, en la zona de Bilbao también. Bueno, no sé, pero bueno, es pues un poco, es lo que dice Edu, ¿no? O sea, grupos fascistas existen, pero ¿qué es lo que hace la clase política contra ellos, ¿no? Porque, o sea, que yo recuerde, detenciones ha habido cuando las han liado gordísimas los fascistas, pues lo que habla Edu, ¿no? De ataques con cócteles Molotov a un baserri y tal, aquello fue el tema de Falange y Tradición. Y bueno, hubo detenidos, pero creo que ni siquiera están en la cárcel. No, si hay alguno en la cárcel, pues aquello fue en 2007, 2008, 2009, quizás más tarde, 2011, no recordará bien. Pero gozan de total impunidad estas bandas, estos grupúsculos fascistas, y se dedican a difundir discursos de odio, básicamente.
0: Vale, entiendo que el volumen de miembros que percibís es un volumen bajo. Pero hablabas ahora de Meatzaldea, de la zona minera, que es justo la zona en la que yo vivo actualmente. Y es cierto que desde hace tiempo detectamos en los barrios, que yo vivo en el Valle de Trapagarán, y aparecen pintadas. Son pintadas residuales, mal hechas, con mala letra. Bueno, se ve que no hay detrás una organización de la hostia, ¿no? Que al final pues es un fachita de turno, pero sí que creemos y tenemos detectado que es gente propia del barrio. O sea, que no es gente que ha venido de fuera a hacer esas pintadas de Viva Vox, Viva España, Arriba España, Viva Franco, Cara al Sol, gilipolleces de estas. Sí que van apareciendo, pero como digo, no se ve una gran organización detrás de ello. Pero ahí están. Aparte de, como decías, zona minera, ¿hay otras zonas o provincias de Euskal Herria donde creéis que son más activos estos grupos o más presentes?
3: Bueno, en Donosti está apareciendo bastante basura fascista. Tenemos las organizaciones de ciudadanos, de esos que nos quieren montar patrullas por la noche, que en Donosti están haciendo bastante, bastante ruido, sobre todo en tema de redes sociales y demás. Luego, cuando aparecen por la calle, al final siempre tienen que aparecer con protección policial, porque ellos por sí solos son incapaces de nada. Lo que sí que estamos viendo, que detrás de todos estos grupúsculos está apareciendo el paraguas de la impunidad y el respaldo político de partidos como el Partido Popular y Vox, ¿no? Que tampoco no es una novedad. Si vemos sus resultados electorales, a nada que te salgan una docena de cabras locas, siempre te pueden montar el lío en cualquier sitio, ¿no? Pero es bastante curioso que ese triángulo que había en la zona guipuzcoana en los años de plomo de principios de los 80, de alguna manera se está volviendo a recuperar. Ese triángulo de Donosti, que tirabas una línea hasta Irún, Virún, Hernani, Astigarraga y tal, son los sitios donde todo ese tipo de mierda, de basura nazifascista, está apareciendo en forma de propaganda, de pegatinas, de pintadas y demás. Y en núcleos urbanos potentes como en Donosti es donde se dejan más ver, pues eso, en plan de asociación ciudadana contra el crimen, tal, patrulla, no sé qué, no sé cuánto, y al final lo único que hacen es racismo, xenofobia, supremacismo, porque ya ves tú, de lo sucedido en Donosti el último año, pues al final acabaron cargando contra gente que daba almuerzos o daba cenas, y gente que vivía en la calle, que lo único que iba es a cenar caliente, y se encontraba con la protesta de esos ciudadanos buenos, católicos, apostólicos y romanos y todas esas cosas, pero que al diferente, al que tiene otro color de piel, no le deja ni cenar.
2: Sí, esas patrullas ciudadanas también ha habido en Pasaya, Pasajes, cerca de Donosti, en Gasteiz, en la zona minera, en Meatzaldea también ha habido alguna, y en la zona de la Ribera Navarra también empiezan a haber algunas de ellas, en el pueblo de Marcilla, por ejemplo, ahí hubo algún movimiento así raro de ese tipo, pero sí, sí. O sea, aquí tenemos muchas veces la visión de que, claro, como Euskal Herria ha sido un pueblo donde ha habido mucha resistencia antifascista, tal y cual, no sé qué, que no hay fascistas, ¿no? Pero sí, o sea, sí los hay, y se organizan, se organizan.
0: Yo creo que los hay, y además estoy de acuerdo en que hemos pensado, hemos creído que de alguna manera teníamos como un blindaje en comparación al Estado español. De hecho, hemos sido referentes dentro de la lucha antifascista y lo seguimos siendo, pero claro, eso equivale también a toda la violencia que hemos sufrido. Eso es lo que ha hecho a lo largo de los años que tengamos este despertar y esta conciencia generacional antifascista. Pero a día de hoy a mí me asusta, y lo digo de verdad, me asusta el nivel de clasismo y de racismo que se percibe aquí en Euskal Herria. Se percibe en la calle, se percibe en los bares, se percibe en las redes sociales, donde evidentemente se vienen arriba. Hablabas de Donosti, Edu, ha habido estos días, no sé, creo que ha sido hace nada, una manifestación, creo que es con Lo que no te cuentan de Donosti, creo que es el nombre que lleva la organización.
2: Sí, se llama así, sí.
0: Y bueno, pues yo creo que está el Partido Popular y todos estos detrás de toda esta historia, que va un poco en esta línea, ¿no?, de criminalización del inmigrante y demás, y la búsqueda de un Donosti muy para ellos, ¿no?, para su raza, su religión, su estilo de vida y demás. Pero sí que es verdad que están avanzando aquí, o cada vez está más instalado, y sí que asusta, y hay que estar atentos, y yo creo que hay que combatirlo además en cada uno de nosotras en nuestros ámbitos diarios, porque ahí es donde está también eso, de repente ese comentario en un bar, ¿no?, ese comentario en el curro, no sé quién, o sea, creo que ahí es donde, creo que es mi...
2: Sí, sí.
0: Cada vez que me giro así de la derecha me hace como un pitidillo. Vale, ¿queréis aportar algo más a este tema?
3: ¿O? Bueno, estos bonos ciudadanos también se especializan en otras cosas, ¿no? En el caso de Donosti, antes de cargar contra inmigrantes y refugiados, antes de cargar contra gente sin hogar que duerme al raso en la noche donostierra, pues esta gente también se dedicaba a rezar y a presentarse frente a clínicas que practicaban el aborto en Donosti.
0: Cierto es.
3: Y cada vez que hay un sarau conservador de ultraderecha y demás, esta gente se organiza y se apuntan, ¿no? O sea, son reincidentes en todo ese tipo de actividades. No son muchos, pero sí se movilizan cada vez que hay algún tema de estos que les puede interesar. Y hacen ruido, hacen bastante ruido. Por ese problema que tenemos que habíamos dicho antes, tenemos una clase política que no responde, tenemos unas instituciones que no responden y tenemos unos medios de comunicación que tampoco responden, que no hacen nada, ante lo cual pues su silencio es complicidad.
2: Sí, has hablado de las manifestaciones antiabortistas y todo eso. En Gasteiz también está habiendo últimamente un movimiento de ese tipo, en Vitoria-Gasteiz, sí, sí.
0: Vale, voy a abrir otro bloque, venga. Abrimos el bloque de redes sociales, que yo creo que es importante que lo toquemos con una mirada desde aquí, desde Euskal Herria. Con total impunidad, gran cantidad de elementos ultraderechistas, muchos vinculados a organizaciones reaccionarias, se aprovechan del anonimato que da Internet para extender un discurso reaccionario y hacer apología del autoritarismo del Estado capitalista. Vale, aquí va la primera pregunta. ¿Son las redes el principal campo de cultivo desde el que lanza sus discursos neofascistas?
3: A ver, las redes son una herramienta, están ahí. El tema es cómo las uses. Sí que es cierto que ya a principios y a mediados de los años 90, con todo el boom de Internet, los que le pillan rápidamente el pulso a Internet y demás son la gente de ultraderecha, ¿no? En Europa sobre todo y en América hacen un rendimiento muy potente de lo que es Internet en su arranque. Luego, con la aparición de las redes sociales, pues el tema es que se han aprovechado, y aquellos que son dueños de esas redes sociales pues marcan unas políticas muy claras, ¿no? Ahí está lo demás y todo el lío que tiene montado con Twitter y luego X y demás, y son a los suyos, a los del CGI, a los que van a dar amparo, van a dar medios, van a dar paraguas a la hora de proteger y de amplificar su discurso. Al resto, ¿qué nos ha quedado? Pues nos ha quedado el tema de la resistencia, de no abandonar redes sociales como como Twitter, simplemente para que no se las queden y siempre haya un núcleo de resistencia ahí, de que se oigan otras cosas y no las que ellos quieren lanzar. ¿Qué ha pasado también? Que todo lo que hay alrededor de Internet alternativo no ha llegado nunca a funcionar, ¿no? Cuando empezaba Internet, la pelea que teníamos con el Windows de los cojones y demás, siempre salía la alternativa que era Linux y tal, y para aquí y para allá, pero no acababa de cuajar, de tirar para adelante, se hacían muchas cosas, hot meetings y demás, se quería hacer un rollo alternativo, autogestionado, pero no acababa de cuajar o no era lo suficientemente potente como para competir con un Mac o con un Windows, ¿no? Y con las redes sociales ha pasado algo parecido. Al final las que petan, las que son el top 5, están en manos de gente de ultraderecha, que ya las hemos visto en la Casa Blanca y en el Capitolio con Trump, y a quien son fieles. Y todo aquello alternativo que ha salido pues no ha cuajado porque la gente no ha creído en ello. Entonces nos debemos mucho a lo que hay y solo quedan dos cosas: o mantener la pica en Flandes y seguir lanzando desde ahí nuestro mensaje, o ya definitivamente abandonarlo. Lo que pasa es que abandonas un campo de batalla. Y en realidad lo que hay que hacer es ocupar todos los campos de batalla posibles, en la calle, en las redes sociales, en internet, en los campos de fútbol, en la música, en los centros de trabajo, allá donde sea, porque ellos no se van a ir. Y si no vamos nosotros, pues se lo ponemos muy fácil.
2: Sí, hubo un político de izquierdas que dijo: aquellos espacios que no ocupa la izquierda los ocupa nuestro enemigo. Y luego ocurre con las redes sociales, así como apunte que me gustaría hacer, el mensaje fácil, ¿no? Las redes sociales ayuda mucho al mensaje fácil, al no analizar las cosas profundamente, etcétera, etcétera, y de eso se ha valido mucho la extrema derecha. Yo creo que ahí nos han adelantado en el tema de redes sociales, y así han hecho un uso bastante efectivo de lo que son todas redes sociales, yo que sé, Facebook, X, Twitter, bueno, todas las redes sociales.
0: A la hora de lanzar desde esas redes sociales, las que hablamos, vinculadas, bueno, a este tipo de gente, discursos de odio, ¿hacia quiénes detectáis aquí en Euskal Herria que va dirigido? Y también si la causa vasca, histórica, la reivindicación de nuestro pueblo, si es un añadido también para ampliar ese odio, ¿no? Es como que, ¿no? Es aquello de maricón rojo y encima vasco, ¿no? Como todavía, ¿no? Más todavía, ¿no? No sé cómo lo veis.
3: Bueno, ellos al final lo que tienen es la máquina de esparcir mierda.

0: En una red social no va a ser nunca un espacio organizativo ni un espacio de del tú a tú con los militantes del antifascismo, el anticapitalismo o de otros movimientos populares, ¿no? Cada cosa tiene que estar en su sitio y utilizada en su momento y justo para lo que se ha creado. El intentar ir más para allá, pues no tiene mucho sentido. Y acabar haciendo también lo que hacen ellos, pues entrar en un sinsentido de enchufar una máquina de mierda y esparcer, pues tampoco no vas a entrar en ese juego. Ellos son más propicios porque al final, si se meten con alguien por su condición sexual o por su condición de raza o por lo que sea, eso entra dentro de su discurso de atacar a la persona, ¿no? Entrar en ese juego contra ellos pues sería ponernos a su mismo nivel. Así que las comparaciones en ese sentido, ellos su camino lo tienen muy bien elegido y nosotras tenemos que elegir el nuestro y ser conscientes de él y aplicarlo y ya está.
1: Xavi, ¿algo más?
2: No, yo, bueno, tengo experiencia, determinada experiencia en redes sociales, llevo llevando cuentas de varios colectivos y así, y es curioso cómo funcionan, ¿no?, los fascistas, ¿no? De repente pones una noticia, un tema, uh-huh, y te saltan todos a la vez, un montón de ellos, y te hinchas a bloquear gente, gente fascistas, y sí, o sea, se ríen del euskera, se ríen de tu condición sexual, de tu nacionalidad, de tu, o sea, es una pasada, o sea, es discurso de odio puro y duro.
1: Y hay que es un poco la siguiente pregunta, pero me ayuda lo que estaba Xavi diciendo. ¿Cuál sería la respuesta? Porque aquí hay mucho debate y en las propias redes sociales yo también lo detecto, de cómo hay que responder al fascismo en las redes. Hay que entrar al debate, ¿no? Con el fascismo no debatimos. Bueno, no. Vale. Hay que bloquearles directamente y ya está. Esa sería la solución. ¿Qué proponéis?
0: O sea, pasar de ellos olímpicamente, no perder el tiempo en eso, sino en otras cosas. Y mandar un mensaje claro. Como encontremos al algoritmo este, nos lo vamos a cargar.
1: Que quede claro, ¿no?
0: Que quede claro. Al algoritmo ese nos lo vamos a cargar como lo pillemos un día.
1: Xavi.
2: No, nada más que añadir.
1: Ya está dicho ya todo, ¿no? Venga, vale. Seguimos. Vale, para cerrar el bloque de redes sociales aquí con la mirada de Euskal Herria, ¿cómo percibís el antifascismo vasco en las redes? Bueno, ya decía Xavi, ¿no?, que lleva tiempo ya con redes sociales. Desde la SARE antifascista, Edu, ¿dónde estáis colocados dentro de las redes?
0: Bueno, nosotros tenemos varias cuentas que llevan ya bastante tiempo. Vamos a decir que al principio tampoco no creíamos mucho en ellas, no teníamos muy claro ese campo de juego. Luego con el tiempo pues hemos ido entrando y hemos ido cogiendo un rumbo que más o menos es el que se mantiene hasta ahora. Cierto es que lo hemos tomado como una herramienta, como he dicho al principio, de difusión, de propaganda, de agitación y poco más y hasta ahí. O sea, no vamos a entrar en el juego de alimentar a la bestia. La vamos a utilizar dentro de lo que podamos, hasta donde podamos o veamos necesario. A partir de ahí, no jugamos en el juego que quiere tanto la propiedad como el mundo fascista. O sea, no entramos en ese tema.
2: Sí, la pelea está en las calles, está claro, ¿no? Las redes sociales son un instrumento, están ahí, pues es lo que hablábamos antes, ¿no? El espacio que no ocupa el anticapitalismo, la izquierda, ya cualquier movimiento popular de izquierdas anticapitalista, pues lo ocupa el enemigo, ¿no? Y bueno, pues hay que estar ahí, ¿no? Como hay que estar en otros, como decía Edu, ¿no? Pues en los campos de fútbol, hay que estar en, pues no sé, en los sindicatos de viviendas, en las asambleas de sitios ocupados, en los sindicatos. Hay que estar dando la pelea a lo que es en la calle, ¿no? Y las redes sociales, al fin y al cabo, a veces están... Sí que es verdad que mucha gente ha tirado hacia una militancia de internet, se puede decir, y que pues es un poco criticable, ¿no? Porque la pelea, como decimos, está en la calle, ¿no? En hacer comunidad, en combatir los discursos racistas, en solidaridad con los migrantes, en solidaridad entre trabajadores, esa es la pelea, ¿no? Y redes sociales, bueno, sí, están ahí, es un instrumento, yo no digo que no hay que estar ahí, pero muchas

0: veces eso como crítica lo digo, hay como una especie de militancia de redes que es
1: hoy,
0: bueno.
1: Hoy estamos aquí en la radio, una radio libre que ya dentro de poco va a hacer 40 años. Mañana a lo mejor estamos en una charla o en una soca, o durante el mes pues tenemos actividades, organizamos historias y la presencia en las calles, manifestaciones, movilizaciones, huelgas generales, lo que toque. Uh-huh. Y las redes sociales, como decía antes, pues es una herramienta. Y hasta ahí.
2: Para hacer difusión, ¿no?
1: Para hacer difusión, contrainformación, lo que sea necesario en cada momento. Lo que sí podemos decir, que muy, muy, muy mayoritariamente lo que son las cuentas vascas, en un 90 y mucho por ciento, vamos a decir que tienen un trato con las redes sociales correcto. Siempre hay alguno que puede crear sus redes sociales e intentar hacer ese juego que hacen los fascistas y demás, pero es muy, muy, muy, muy minoritario esas cuentas que andan funcionando por ahí. Uh-huh. La gente, yo creo que tiene bastante conciencia y las usa en condiciones.
2: Vale, venga, vamos, cerramos el tema de redes sociales, vamos con otros asuntos. Va. Cada cierto tiempo sufrimos la visita de diversos neofascistas que realizan actos de exaltación en nuestros pueblos y ciudades, todo ello con el permiso y autorización necesarios y, por supuesto, con la protección de la Policía Autonómica Vasca, la Falange de Gasteiz, el bufón ultraderechista Vito Quiles en Iruña, Vox y sus carpas informativas en distintos lugares de Euskal Herria. ¿Qué valoración hacéis de estas algaradas fascistas en nuestros pueblos?
1: Bueno, pues fíjate tú bien, aquí hemos visto pasar a Falange, hemos visto pasar a España 2000, hemos visto
0: Alianza Nacional,
1: hemos visto pasar a la troupe de Inestrillas, hemos visto pasar muchas cosas y pasarán porque siguen manteniendo ese paraguas que hablábamos antes de la protección policial, de la protección de los medios de comunicación, de la protección de los partidos políticos, de los políticos de turno y la impunidad, o sea, protección e impunidad. Y luego nos encontramos que en esas fuerzas armadas que les han protegido y que les protegen y que posiblemente les seguirán protegiendo, nos encontramos que ya hay también un submundo de ultraderecha, ¿no? En el Estado español estalló lo de Jusapol y todas estas combinaciones que han hecho, saliéndose de los sindicatos tradicionales que había en las Fuerzas Armadas y en la policía. Y aquí eso también ha llegado desde hace bastantes años, aunque siempre ha estado bastante en un submundo, ¿no? En ese submundo de comisarías de la Ertzaintza y casas cuartel de la Guardia Civil y comisarías de la Policía Nacional. Y eso ha ido engordando, ha ido creciendo, y ahora, por ejemplo, pues en el Ertzaintza pues tienen un gravísimo problema porque están cogiendo el control del Departamento de Interior. Tenemos un consejero de Interior, este último, que vamos a decir lo que dicen ellos, es un cagón. Vingen Zubiría, entérate, tus chicos se llaman cagón, ¿eh? Y luego encima le sacas un convenio colectivo de la hostia. Y ganan un pastizal, ganan más que un médico, ganan más que una enfermera, ganan más que un maestro. O sea, ese es el Departamento de Interior que te has currado, colega, a base de pagarles bien a la ultraderecha policial. Y ellos te llaman cagón, te llaman cagón cuando están en el vestuario. Y esto nos lo cuenta, pues, familiares, porque siempre a nuestro alrededor siempre hemos tenido pues a gente que hemos conocido que tienen familiares dentro. Pero no familiares de esos que siempre estaban en la oficina, no, es encima de los que sacuden, ¿eh? Y cómo le llaman a nuestro querido consejero de Interior, el consejero cagón. Es una pasada. Y encima le va y les paga bien. Pues mira, Vingen Zubiría, entérate, que tienes un lío montado dentro del Departamento de Interior. Y encima el problema no es él, porque él de lo suyo se lo come, ¿no? El problema es que ellos siguen actuando como están actuando, están usando toda la violencia que pueden. Muchos de ellos no les bastó con matar a Íñigo Cabacas, sino es que ahora quieren cargarse a alguien también con las bolas de FOA. Lo hemos visto en movilizaciones antifascistas cuando ha venido Vox, en el Palacio de Euskalduna, como han tirado casi cientos de proyectiles de FOAN, hiriendo a la gente, rompiendo mandíbulas, gente defendiendo gasteches que han perdido testículos y demás. Y parece que esta gente, pues bueno, aparte de querer recuperar otra vez las pelotas de goma, pues quieren cargarse a alguien, ¿no? Entonces, pues quieren también tener Taser, quieren tener, bueno, si ellos pudieran tener un tanque. Pero el tema es lo que es, un departamento de interior que después de 40 años de haber prostituido todo el tema policial, donde no tenían otro modelo más que repartir palos a todo el mundo a diestro y siniestro, pues ahora se han encontrado con una realidad sociopolítica en el país que no es lo que tiene que ser. Y aquello que nos vendieron hace mogollón de años, que hay a veces que lo recordamos en el Parlamento de Gasteiz, que nos decían, no, esta policía va a ser como los bobbies, que no van a tener pistola, ni arma, ni nada.
2: Sí, claro.
1: Va a ser de cercanía, de barrio y eso. Ni nuestros ojos, ni los ojos de los que vengan por detrás lo van a ver nunca, porque ese modelo policial que quieren ellos es el modelo policial de la impunidad, es el que está generando esta ultraderecha policial, que al final lo que busca, pues eso, tener unos sueldos del copón, trabajar menos posible, ser una élite dentro del país, ahora de 8.000 miembros, pero si fueran 16.000, pues tampoco pasa nada, pues un poco como lo que está pasando en Cataluña, que van a aumentar el número de Mossos. Y si están armados hasta los dientes, tanto dentro como fuera de las comisarías, pues para ellos genial, el modelo americano siempre les ha encantado, sobre todo a esta ultraderecha policial. Y si fuesen modelos como la policía de Filadelfia de los años 70-80, o de Chicago, o de tantos otros sitios de Estados Unidos, pues sería genial para ellos. En plan, muy macarras, que te matan y no pasa nada, y encima con la protección de la clase política y de las instituciones del país, ¿no? Pues esto es lo que se está sembrando y lo que se está recogiendo.
0: Sí, ser antifascista ha sido un poco, me acuerdo yo, pues cuando gestionábamos las redes sociales así, ya veníamos advirtiendo de lo que está haciendo la policía autonómica, ¿no? Toda la ultraderecha policial y así, y ahora muchos se llevan las manos a la cabeza, pero eso ser antifascista ya lo llevaba denunciando desde hace tiempo, y ya éramos conscientes de, pues por foros de internet que había, etcétera, etcétera, pues, o sea, que era flipante lo que se estaba cociendo, ¿no? Y de ahí, pues eso, pues que le, pues lo que opinan del consejero de Interior, ¿no? Sus agentes, ¿no? Pues no sé si el equivalente a Jusapol en la policía autonómica vasca, no sé si tiene un 26% de votos.
2: Han ganado,
0: sí, ha ganado. Sí.
2: Que además ellos son los que dan talleres, bueno, los imparten ultraderechistas a los miembros de la policía que son miembros del sindicato Euspel, que es quien ha ganado en la policía autonómica en las últimas elecciones, ¿no?
1: Bueno, hay una mezcla de gimnasios macarras.
2: Ah, bueno, sí, claro. Eso,
1: y
2: sí.
1: Luego más los que vienen con el tema de Desocupa y demás, o sea, es una auténtica pasada. O sea, las relaciones que tienen esta gente son increíbles. Lo mejorcito de cada casa.
2: Vale, se nos va el tiempo a tope, ¿eh? Estaríamos aquí hablando mucho más, pero tenemos que ir cerrando. Voy a seleccionar un poco, porque creo que no tenemos ni 5 minutos. Vale, para ir acabando entonces, venga, como militantes del movimiento antifascista vasco al que pertenecéis, ¿cuáles serían los siguientes pasos? ¿Dónde creéis que habría que poner foco para impedir el avance neofascista en Euskal Herria?
1: Bueno, al final esto es una maratón de largo recorrido. El movimiento antifascista tiene 104 años, históricamente, desde que empezó hace, pues eso, 104 años, en 1922 en Italia. Ha ido evolucionando dependiendo de cada sitio, de cada nación, de cada pueblo. Y aquí nos encontramos con un arco cronológico de nuestra historia moderna de 90 años, que resistir ha sido ya un gran triunfo, que nos queda mucho por delante porque la pelea va a ser complicada. Y luego, pues paralelamente hay que cuidar muchas cosas, ¿no? Hay que cuidar la memoria histórica, hay que cuidar al movimiento popular, hay que interactuar con otros movimientos. Como ha dicho Xavi, ocupación, feminismo, colectivos LGTBIQ+, o sea, toda la gente que se mueve en la calle, hay que mantener esas relaciones, hay que funcionar, y al final, quieras o no, lo que todos somos, somos antifascistas.
2: Xavi.
0: Sí, un poco eso. Yo en su día, bueno, hace un par de años, un año y medio, escribí un artículo y una de las fórmulas que ponía encima de la mesa era el de crear comunidad, ¿no? El de crear comunidad, solidaridad entre los trabajadores migrantes, entre diferentes colectivos, entre diferentes organizaciones políticas, ¿no? Ir tejiendo redes de solidaridad, de complicidad y, bueno, ir tirando por ahí y es lo que... Es una fórmula ya inventada, no me la estoy inventando yo, está ya todo inventado, ¿no? Pero la fuerza nuestra de la clase trabajadora, de las clases populares, ha sido la solidaridad, ¿no? Y bueno, pues todo lo que conlleva la solidaridad, todo el arco que conlleva la solidaridad, todo tipo de formas de solidaridad, ¿no? Pues eso es lo que yo creo que hay que fomentar.
2: Vale, creo que vamos de tiempo ya acabando, así que nada, os voy a dar las gracias a ti, Edu, a Xavi, por estar aquí, por, bueno, poner un poco de foco en cómo está ahora mismo el movimiento antifascista en Euskal Herria. Y nada, pues desde Irola y Ratia, estamos ya con tiempo ya finalizado, ¿sí? Vale, nos queda un minuto. Vale, nada, una última frase así ya para cerrar esto, Edu, ¿qué quieras decir? Venga, una frase, última.
1: Seguiremos en la lucha, aquí no nos van a mover, y amenazamos con eso, con seguir peleando y ninguna agresión fascista sin respuesta.
2: Xavi.
0: Solo el pueblo organizado consigue sus objetivos.
2: Pues dos frases maravillosas que el programa hace suyas, y desde Irola y Ratia damos ahora sí que sí paso ya a Radio Almaina de Granada y les mando...

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Pues eso, ahora ya en castellano. Esto va a ser la emisión de Radio Topo, que será una hora en la que vamos a alternar, por un lado, pues unas cositas de aquí, de actualidad de la ciudad de Zaragoza, y por otro lado, hemos querido tomar pues cositas, un par de recortes de una charla de 2001 y una emisión de Pubertad Ultraviolenta del año 2000. ¿Qué era el antifascismo? ¿Cómo veíamos el antifascismo? Con un toque de humor. Hace 25 años, ¿y cómo lo vemos ahora?

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0: y en el programa de hoy tendremos un trabajo de investigación que hizo la gente de Arainfo. También tendremos un poco lo que nos cuentan desde la Asamblea Popular de Delicias, el barrio de las Delicias, el barrio más grande de Aragón, iba a decir de Zaragoza, pero también de todo Aragón, y que si fuera una ciudad sería la segunda ciudad aragonesa por tamaño. Y por supuesto, no podemos por menos que dar cabida a nuestro querido David Zarrán, también conocido como el señor de los tocinos. Escuchad un poco.
1: Y mucho cerdo. Me gustaría ver mucho cerdo en los comedores escolares. Suprimiremos la aplicación del programa para la enseñanza de la lengua árabe y cultura marroquí. Sí, es que el cerdo es un alimento muy nuestro, muy de aquí. Entonces es mejor no seguir con esa lengua árabe y cultura marroquí, porque si lo que queremos es integrar a la gente que viene aquí, tendrán que aprender nuestras costumbres, no las de Marruecos.

Pues esto tenemos aquí en Aragón. Tras las últimas elecciones regionales, un poco como sucedió en muchos otros puntos del estado, pues salieron la gente de Vox aquí a gobernar. Y bueno, este menda es David Arranz, que es ni más ni menos, aunque dé tanta vergüenza ajena a escucharlo, es un diputado de Vox que ha defendido en la Comisión de Educación nada menos la supresión del aprendizaje de lengua árabe o lo que él llama cultura marroquí. Igual a este señor habría que explicarle que el árabe se habla en muchos sitios, pero bueno, tampoco donde no hay mata no hay patata, solemos decir por aquí, tampoco es que se pueda pedir mucho a semejante cantamañanas. Y le gustaría ver mucho cerdo en los comedores escolares, por eso pues le podemos llamar a partir de ahora el señor de los tocinos. Y es que no podemos por menos que tomárnoslo con humor, pero lo cierto es que precisamente en estas semanas que se han vivido movilizaciones por la educación pública con los problemas tremendos que tenemos en la educación en Aragón, pues este mamarracho tiene a bien deleitarnos con estas paridas.

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3: Gente, al día de hoy, primero de abril de 1939, tercer año triunfal. En el día de hoy, cautivo y desarmado el ejército rojo, han alcanzado las tropas nacionales sus últimos objetivos militares.

Y el barrio de Licias es un barrio de Zaragoza que, como hemos dicho al principio del programa, si fuera una ciudad sería la segunda ciudad de Aragón por tamaño, hasta ese punto es grande. Y desde la gente trabajadora de este barrio, sobre el que se están virtiendo un montón de descalificaciones, insultos, haciendo aporofobia y racismo, pues bueno, quieren aclarar una serie de cosas, porque, bueno, pues se está estigmatizando en función de la procedencia étnica de mucha de la gente que vive en este barrio. Un barrio de clase trabajadora, siempre ha sido de clase trabajadora, solo que ahora la clase obrera a lo mejor es marrón o negra o viene de América Latina, no es como, bueno, pues como a los fascistas de turno les gustaría. Así que vamos a dar voz a la gente del barrio.

0: Delicias es un barrio inseguro, o eso dicen de nosotros.
1: El zaragozano de bien no puede darse un paseo por su barrio, por el barrio de las Delicias, por la noche.
0: De momento, es de la única inseguridad que se habla en los medios y que se está exagerando de manera interesada. ¿Para qué? Para generar odio y promover discursos racistas para ganar votos. Nosotros no negamos que exista cierta criminalidad en el barrio, pero esta no la traen los migrantes, como vocean algunos. La traen la pobreza y la exclusión social. Delicias es un barrio inseguro, sí, especialmente si no puedes llegar a final de mes, si no puedes pagar el alquiler, si trabajas sin papeles o si la policía te persigue por tu color de piel o tu pobreza. Delicias es un barrio de migrantes, siempre lo ha sido. ¿Qué problema hay? Problemas en el barrio hay muchos, los propios de los barrios obreros en el capitalismo. Entre ellos, el racismo y la criminalización que sufren los jóvenes trabajadores de las Delicias. Desde la JT queremos plantarle cara al racismo y luchar para que la clase trabajadora, venga de donde venga, pueda vivir sin pedir permiso. Si quieres formar parte, ven a conocernos este viernes al Pasacalles impulsado por la Red de Apoyo de Delicias.

Pues eso, que ahí está Las Delicias, que hay una red de apoyo que trabaja en el barrio para quien, bueno, pues para quien pase por Zaragoza y esté interesada en este barrio maravilloso y multicultural.

0: Estamos hoy aquí porque estamos hartas de la situación. De tener curros de mierda, de que nuestros jefes nos exploten y nuestros caseros nos roben más de la mitad del sueldo.
1: Y escuchabais sonidos de la manifestación por el derecho a la vivienda de Zaragoza. Pero también al hilo de lo que supone las bandas ultraderechistas, las empresas que montan, mucho se está hablando últimamente de las empresas de desocupación, la más célebre, la de Madrid, pero también aquí en Zaragoza tenemos la propia, se llama Ocupación, y bueno, pues también muy vinculada a la extrema derecha, y por eso nos hemos querido hacer eco en este cadenazo de un reportaje de investigación de la gente de Arainfo. Damos paso a la compañera.
2: Activo libertario para traeros ahora una noticia de investigación que recoge Arainfo y es sobre Ocupación, la organización parapolicial que hace negocio del miedo en Aragón. En los últimos tiempos, una organización parapolicial denominada Ocupación está extendiendo sus prácticas violentas en Aragón. Este medio ha tenido conocimiento de distintos episodios en los que miembros de este grupo han acudido a viviendas para ejercer acoso, intimidación y presión contra personas en situación de vulnerabilidad, actuando de manera extrajudicial y al margen de cualquier garantía legal. El gerente de esta organización es José Antonio Ramos, quien además ha contado con apoyo mediático para difundir sus actuaciones y amplificar su discurso del miedo. Entre los medios que le han dado voz se encuentra Aragón Televisión, la plataforma desde la que se ha podido promocionar sus actividades y su narrativa securitaria. Aunque esta organización trata de presentarse con un barniz legal basado en la mediación, la realidad contrastada en repetidas ocasiones por Arainfo lo desmiente por completo. Un activista del Movimiento por la Vivienda describió un encuentro con Ramos al otro lado de la puerta como de lo más desagradable y tenso que ha sentido en su vida. Nuestro interlocutor señala que su manera de proceder tiene rasgos tanto de un matón mafioso como de un maltratador. El activista explica que lo que Ocupación llama una solución por las buenas es, en realidad, un auténtico calvario basado en el acoso para las familias y personas que lo sufren. En su experiencia, este tipo de acuerdos por las buenas supone que las personas inquilinas abandonen su domicilio debido a esa coacción y a esta política del miedo aplicada durante semanas o incluso meses, consiguiendo mediante la fuerza bruta, la extorsión y el atemorizamiento que las personas vulnerables renuncien a sus derechos y a las garantías jurídicas que tiene, ya que en ese momento nada les obligaba a abandonar su domicilio. Si esto es lo que definen como un acuerdo por las buenas, podemos imaginar qué es lo que esta organización escuadrista entiende como una actuación por las malas. En una de las experiencias relativas al modus operandi de José Antonio Ramos en la capital aragonesa, recabada entre activistas que han actuado para evitar alguno de sus desalojos al margen de la legalidad, explican que tuvieron que sostener a las personas inquilinas porque estaban temblando de miedo y reprimiendo los sollozos, para que no fueran oídas desde el otro lado de la puerta. Mantuvieron silencio y tenían claro que no querían entablar una conversación con quien lanzaba amenazas más que veladas desde el otro lado. Un matón no es ningún interlocutor válido. Aguantamos el tirón como pudimos, la rabia, la indignación, los nervios y, por qué no decirlo, la sensación de peligro y miedo por tener apenas 2 metros una persona dispuesta a usar la violencia. La situación estuvo a punto de hacerme ya por momentos, pero por suerte eran un equipo de activistas convencidos y mantuvieron en todo momento su plan de actuación. A pesar de la propaganda en la que presumen que más de un 90% de eficacia, en todos los casos conocidos en los que han actuado plataformas de vivienda aragonesas, ya sea de forma directa o indirecta, la organización parapolicial no logró sus objetivos. Ante nuestra firmeza para que nuestros compañeros no cayeran en sus trampas, tras unos minutos llenos de amenazas e intentos de manipulación que se nos hicieron eternos, el mafioso desistió. Como ocurre con muchas organizaciones de este tipo, quienes las dirigen mantienen vínculos evidentes con la ultraderecha. En el caso de Ramos, fue número 2 en las listas de Vox para las elecciones municipales en Pinseque. Su relación con el partido de Santiago Abascal no termina ahí. En una publicación de su propia página web del 11 de mayo, reconocía haber recorrido varias zonas de la ciudad afectadas por el fenómeno de la inquiocupación y presumía de la compañía del equipo municipal de Vox en Zaragoza, durante su paseo por el barrio de Delicias. En este mismo texto señalaba también que medios como Aragón Televisión, Heraldo, El Español y Aragón Digital les acompañaron durante todo el camino, adjuntando además las noticias publicadas por dichos medios como forma de promoción y legitimación de su actividad. La portavoz de Vox en el Ayuntamiento de Zaragoza participó de forma proactiva en el publirreportaje, mostrando una simbiosis total entre la banda parapolicial y la ultraderecha institucional. Otro de los escuadristas de esta organización es Sergio Mateo, exboxeador, que también aparece junto a Ramos en diversas publicaciones en distintos medios de comunicación y en el perfil en redes sociales de la empresa. Mateo también acompañó a Ramos y Torres en su paseo propagandístico por Delicias.

Este fenómeno no es nuevo. Otras organizaciones parapoliciales como Desokupa, dirigidas por Daniel Esteve, han sido promocionadas durante años en grandes platós televisivos del oligopolio mediático, contando con figuras como Ana Rosa Quintana o Susana Griso como altavoces habituales. Algo similar ocurre con APD Security Iberia, de Antonio Plana, impulsada mediáticamente desde programas como En Boca de Todos, presentados por Nacho Abad. La estrategia de estas empresas suele repetir los mismos patrones, aprovecharse del miedo, sembrar racismo y manipular el debate sobre la vivienda. Bajo el término ocupación incluyen situaciones que nada tienen que ver con ello, como retrasos en pagos de alquiler o conflictos derivados de la precariedad económica. De este modo, se construye un clima de alarma social que permite a estos grupos hacer negocio a costa de la vulnerabilidad de la clase trabajadora, sirviendo siempre al rentismo y a empresas inmobiliarias sin escrúpulos. En una de sus intervenciones en Aragón TV, Ramos recurrió abiertamente a discursos racistas para reforzar un imaginario criminalizador. Insistió en remarcar la nacionalidad marroquí de las personas contra las que actuaban y difundió sus supuestos antecedentes penales siguiendo una estrategia de deshumanización similar a la utilizada en otros casos recientes como el de Abderrahim, asesinado por un policía municipal fuera de servicio en Torrejón de Ardoz. Sería imposible entender estas bandas escuadristas y el clima que las ampara sin la campaña que durante años de forma consciente y persistente los grandes medios de comunicación han sostenido para tratar de criminalizar a las familias vulnerables y sacar del foco la terrible especulación económica que está detrás de fenómenos derivados de la emergencia habitacional, como los impagos de renta, las ocupaciones de inmuebles vacíos en manos del sector financiero e inmobiliario o los impagos de hipoteca. Sin embargo, los datos desmontan el relato alarmista que alimenta este tipo de organizaciones. Según cifras oficiales del Ministerio del Interior, las denominadas ocupaciones llevan 2 años descendiendo y afectan únicamente al 0,057 de las viviendas. Además, la inmensa mayoría de las usurpaciones de viviendas tienen dos rasgos en común. Se realizan sobre inmuebles vacíos, propiedad de entidades financieras o inmobiliarias y las protagonizan familias que sufren exclusión residencial. Aún así, este problema, sobredimensionado por la ultraderecha y las grandes empresas de comunicación, ha servido a empresas como la de Ramos para difundir miedo y captar clientes. En su propia web, el gerente de ocupación afirma que la inacción y permisividad de una ley ha convertido la ocupación en un tema de máxima actualidad y necesidad para muchas personas. La realidad es que la mayoría de sus actuaciones conocidas se dirigen contra inquilinos e inquilinas que han entrado en situación de impago, algo que choca con su propaganda. Otra característica frecuente entre los responsables de estas organizaciones es su vinculación con el negocio inmobiliario y empresas relacionadas con la vivienda. Daniel Esteve ya fue señalado por ello en el pasado. En el caso de Ramos, el BOR me refleja que figura como socio administrador único de varias sociedades, entre ellas Inversiones Ramos Cabrerizo, Inversiones Hofster, Inversiones Turiebro o Asesoría Inmobiliaria Aragonesa SL.

Ya hemos visto que esta banda escuadrista revestida de empresa extiende sus actuaciones en Aragón entre denuncias de acoso, intimidación y coacciones contra personas vulnerables. Por eso, activistas de la vivienda alertan de sus métodos mafiosos y cada vez son más vínculos con la ultraderecha y el negocio inmobiliario. Hay que pararle los pies a estas bandas parapoliciales.

Pues esto era parte de una investigación de Arainfo que se hizo pública hace un par de semanas y bueno, pues habla de algo que se relaciona un poco entre la, bueno, pues entre el antifascismo, porque todas estas organizaciones están muy vinculadas a la extrema derecha, y por supuesto también el asunto de la vivienda que tan en boga está, como no. Y esto ha sido la mitad más o menos del programa. Así que hemos querido, como la segunda parte va de, bueno, pues de cosas vintage, lo hemos llamado antifascismo vintage, pues vamos con un grupo también muy conocido de aquí de Zaragoza y de hace un montón de años, como fueron El Corazón del Sapo. No es este es El Cabrero, que nos dejó hace poco. Y con su canción La noche de los cristales rotos.

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0: Y como hemos dicho al principio del programa, el hilo conductor empezaba por la actualidad de Zaragoza y seguimos por lo que se hablaba hace 25 años.
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0: Hace 25 años, la gente de la plataforma antifascista de Zaragoza presentaban un libro y nos hablaban, bueno, pues un poco de las raíces del fascismo de hace un montón de años. Todo viene de un pasado, de un presente y de un futuro. Decir que esto es en concreto de 2001, lo comentaban, eran Mariano, comentan un poco cómo el fascismo se hace fuerte en la Europa de los años 30 y bueno, pues presentan un libro a propósito de este asunto. Os dejamos con un pequeño corte de sus voces.
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2: De la teoría del fascismo de Mandel y que enmarca, bueno, yo para mí sí que es, vulgarizándola mucho, viene a decir que el fascismo es un desarrollo que desarrolla, que se, o sea, el desarrollo de un instrumento a través de las clases dominantes en un momento en el que la clase obrera en Alemania y en el conjunto de Europa Occidental está en retroceso en la cuestión de cómo va a ser el Estado, si va a ser un Estado socialista o va a ser un Estado burgués. En la mayor parte de los sitios, en Italia, después de las insurrecciones que hubo, ocupaciones de fábricas y tal, está en retroceso esa opción. En Alemania de Weimar, evidentemente, ha ganado la opción socialdemócrata y de la propia burguesía, imponiendo una república burguesa, y luego pasaría más o menos lo mismo en España, ¿no? Entonces, es en ese primer momento de debilidad del ascenso que podíamos tomar, siendo muy generosos y mirando desde una escala muy amplia, desde el comienzo de la Comuna de París, o sea, desde ahí hasta la Revolución Alemana, es toda una etapa, ya digo, viéndolo desde una escala muy amplia, un ciclo muy largo que tiene su... y eso es más o menos, luego dice, la tercera pata de la teoría dice, ¿de dónde surge este movimiento? Este movimiento solo puede surgir de la tercera clase, porque tiene que ser un movimiento de masas, no puede ser un movimiento, o sea, se ha demostrado que con el ejército, incluso con los Freikorps, no es suficiente para desarmar y destrozar las organizaciones del proletariado, entonces necesita un movimiento de masas, y ese movimiento de masas es el fascismo que ya estaba existiendo previamente, pero en el que no, por decirlo, no se habían fijado las posibilidades y no había una estructura de oportunidad política, como se dice ahora, tan favorable al crecimiento del fascismo como es la República de Weimar. Yo creo que eso, más o menos, que es a grandes rasgos, y si alguno pues tenéis alguna duda, yo creo que sería interesante que echéis una ojeada a esto, incluso al propio libro del fascismo de Mandel, enmarca y plantea ya la primera cuestión que a mí me gustaría, durante, bueno, al final de la Segunda Guerra Mundial y al principio de los años 50-60 surgió una corriente histórica, de historiográfica, vamos, que abre un debate interesante, que es la gente que proviene más del mayo del 68 y que proviene de unas culturas políticas ya que no conocen la Segunda Guerra Mundial o que no han conocido el antifascismo histórico directamente, pero comienzan a hablar de una historia de la vida cotidiana y de hablar, porque la historia social, como la historia marxista, tiene un defecto desde el punto de vista, y es que al adoptar a la clase obrera como sujeto de la historia, muchas veces se olvida de que la clase obrera no era un sujeto único, homogéneo, ¿no? Y que no estaba identificada plenamente con el sindicato ni con el partido, ¿no? Hay una tendencia muy clara dentro de la historiografía de identificar clase obrera, partido, organizaciones de la clase obrera como si fuera una cosa orgánica y única, y no es así. La clase obrera le recorrían diferentes tendencias, pensamientos y culturas a veces contradictorias, y es eso lo que nos interesa destacar, porque fue en eso en lo que se apoyó la resistencia antifascista, aunque también la hicieron las organizaciones políticas, pero no fueron solo las organizaciones políticas las que se resistieron al fascismo, y es esa, a través de esa cultura como podemos comprender que el proletariado alemán se resistió hasta el último momento hasta el fascismo, incluso cuando sus organizaciones políticas, pero sí me interesa que comprendáis que la cultura popular, el capitalismo avanza desestructurando la cultura popular, ¿no? Y para ello hay un libro bastante interesante que se llama Costumbres en Común, y sobre todo la economía moral de la multitud, y costumbre y cultura, que son más artículos que aparecen en este libro, en el que explica cómo en el siglo XVIII en Inglaterra, es un momento muy temprano, cuando todavía no existe un programa político del proletariado, se utilizan esos elementos de la cultura popular y algunos rasgos del antiguo régimen para entretejer algún tipo de programa de resistencia ante lo que se les venía encima, que era la desaparición de parte de la economía tal como la conocían, que era muy, muy mala, pero también tenía un componente paternalista que era bueno para los pobres. Y eso explica fenómenos como el carlismo, desde un punto de vista. Es decir, ahí el nuevo régimen lleva el programa a la burguesía, que es la introducción de la propiedad privada. En el antiguo régimen la propiedad privada no existía ya tan extendidamente. Entonces el mercado tenía un precio único, el precio justo, que normalmente lo ponía el señor, y cada uno tenía derecho a montar su casa, su tal. Entonces, cuando en el siglo XVIII todo ese sistema entraba prácticamente en crisis, y los señores ya se habían montado los estados absolutistas, pero entraba en crisis lo que era la recaudación y la presencia física del poder en grandes espacios geográficos de la periferia, ¿no? Y esa gente vivía muy bien, y esa gente fueron los que luego se apuntaron al carlismo, se apuntaron a movilizaciones realistas, de contrarrevolucionarias contra las primeras revoluciones burguesas, porque obviamente la burguesía no les traía más que problemas, aparte de la libertad individual, pero económicamente no les traía más que problemas. Pero estos libros se fijan mucho en este tipo de cosas, se fijan mucho también en cómo se crea la cultura de resistencia y cómo luego las primeras organizaciones obreras, los Levelers, el Capitán Suárez y tal, también tienen este tipo de síntesis y de mestizaje entre lo que es la cultura. Por otro lado, es importante porque introduce además otros conceptos que también son importantes para análisis, como son el de etnia, aparte del de clase, y el propio de cultura, ¿no? Porque la burguesía avanza creando una cultura nacional, desestructurando las miles de culturas populares que existen, las desestructura, no las así, no las destruza ni las homogeniza, lo que hace es reordenarlas para colocarlas en función del beneficio de un sistema mercantil, ¿no? Y entonces todas las cosmovisiones primitivas que están aplicadas a un tipo de producción, consumo y vida cotidiana se reducen a lo típico y a lo folclórico, que pide que es una fotografía congelada en el tiempo, o se reordenan para que cumplan una función dentro del sistema mercantil de producción, ¿no? Entonces, retomando toda esta cuestión de la cultura, que encontráis pues eso en este libro de Costumbres en Común, y luego hay un par de revistas. Aquí habla del poder, el poder de la identidad, que habla también de estas culturas de resistencia o culturas refugio en mitad del proceso de la globalización, sobre todo en un exclusivamente la identidad. Y este hombre, que es Peter J. Taylor, que es un geógrafo político marxista también inglés, que habla del efecto vecindario como efecto, como es un estudio empírico que han hecho los ingleses, en el que comprueban que votantes del Partido Laborista, o sea que los distritos del Partido Laborista y del Partido Conservador, al margen de las situaciones o de los escenarios y las relaciones sociales concretas, muchas veces mantienen la fidelidad a uno de los dos partidos, porque son capaces de tejer una cultura que es impermeable a, como si dijéramos, a la moda o a lo que imponen los periódicos y tal, lo que se demuestra, que los instrumentos de comunicación de masas son poderosos, pero hay cosas en las que no son capaces de convencernos, como por ejemplo tenemos aquí un ejemplo muy claro, como es el movimiento contra el trasvase, cuando hay una unanimidad social y en la que todos nos reforzamos en que estamos en contra del trasvase, a pesar de la lluvia que nos mandan desde Madrid con todos los periódicos y tal, la gente aquí sigue convencida, porque existe ahí una barrera, un filtro, y la gente dice, bueno, todo esto será cierto, pero esto no, porque yo sé que no es. Quiero decir, toda esta introducción sobre la cultura, yo creo que es importante, se enmarca precisamente en el estudio de dos cuestiones concretas de cómo resistió la clase obrera alemana al nazismo. En primer lugar, habla sobre cómo es cómo fue la República de Weimar, la política asistencial. Hay que recordar que la República de Weimar es el consenso. La República de Weimar, para que os hagáis una idea, lo que no sabéis lo de la República de Weimar es, después de la Primera Guerra Mundial, los ejércitos alemanes vuelven prácticamente derrotados de todos los frentes. Y en esa vuelta se está gestando ya, aparte de la agitación de los comunistas en las trinchas y tal, hay un regreso revolucionario a la patria, y se empiezan a montar con sus crueles, y hay un intento revolucionario que se salda con un fracaso. o el proletariado no consigue el partido, la corriente política que está destinada a gestionar ese consenso, ese acuerdo entre clases, que es la República de Weimar, que es una república muy avanzada, que incorpora asistencia social, incorpora arbitrajes en los conflictos, incorpora muchas cosas, ¿no? Aparte de legalización de los partidos, que hasta entonces en Alemania no habían sido legales los partidos, ni los sindicatos, o eran legales o tolerados, pero es decir, que había sido un país bastante autoritario, ¿no? Entonces, en este libro explica, y yo creo que de una manera bastante clarificadora, cómo incluso los instrumentos más avanzados, como la asistencia social en ese momento, se vuelven en un marco de relaciones capitalistas de producción en instrumentos de dominación de la clase y en instrumentos de su debilitación, su fragmentación y su destrucción, ¿eh? Porque comprender que en la República de Weimar fue un laboratorio de fragmentación, ¿no?, de la precarización del trabajo, algo muy parecido a lo que ahora. Hay mucha gente que pensaba, que dice que la República de Weimar era un retroceso en ese sentido económico, pero porque había un peso muy importante de lo que era el trabajo autónomo y de lo que era la pequeña empresa, ¿no? En lugares donde los sindicatos no tenían importancia, ¿no? Frente a la ecuación esa con la que los socialdemócratas se sentían muy felices, que era a mayor fábrica, mayor sindicato, mayor fuerza del partido, mayor presencia en la burocracia y más capacidad de conciliación, repentinamente en Alemania se toma, en vez de ir hacia el fordismo, se va hacia una estructura de trabajo que es más moderna, y que es más moderna como es la hora, que es la fragmentación, la construcción de pequeñas fábricas, y la fragmentación entre los tipos de contratos y entre los tipos de asistencia, o sea, lo que es la estratificación de la clase obrera, frente a lo que era hasta ese momento, que era acumulación, creación de grandes fábricas y grandes centros urbanos, ¿no?, industriales. En ese sentido, mucha gente piensa que esto es un resto de precapitalista, hay muchos historiadores que piensan en este sentido, pero si hoy contemplamos la realidad, más bien parece la vanguardia y el laboratorio de cuál era la estrategia que iba a seguir la burguesía a partir de ese momento para el control del proletariado, que es precisamente la precarización y la división de la clase.
0: Interesante, espero que no se os haya hecho muy aburrido.
1: Y en un despacho negocio.
0: Así que vamos a tomárnoslo con humor, vamos a reírnos un poco. Y aquí tenemos una grabación de Allende los tiempos. En el año 2000 se emitía en Radio Topo Pubertad Ultraviolenta. Pubertad Ultraviolenta era un programa un poco de cachondeo. Pues en aquel entonces hubo un especial Antifa y, bueno, pues con bastante humor y recordando a nuestro compañero David el Alemán, que nos dejó pues por un cáncer fulminante de estos chungos que vienen por ahí, pues recordando el humor con el que se tomaban la existencia de esta gente y con el que, bueno, pues hicieron radioseries como Memorias de un nazi gay y coñas de otro estilo, pues bueno, hablando un poco de él.

0: Cuando hablamos del Opus Dei, estamos nombrando a la más poderosa e influyente de todas las sectas católicas, que cuenta con miles de fieles y con unas instalaciones y recursos impresionantes, tales como la Universidad de Pamplona, colegios, residencias, editoriales o el desgraciadamente y muy cercano archiconocido santuario de Torreciudad en la provincia de Huesca. El Opus Dei fue fundado por Monseñor Escrivá de Balaguer en 1928 y mantiene muy buenas relaciones con la jerarquía católica desde siempre. Se han escrito varios libros críticos como Opus Dei, Obra de Dios o Chapuza del Diablo, por el cual sus autores sufrieron una auténtica persecución. Los miembros se llaman numerarios, con voto de celibato, que no es lo mismo que de castidad, supernumerarios, miembros casados, o agregados, colaboradores, y entre sus normas destaca la de consultar con un superior para casi todo y también antes de realizar inversiones económicas. También aportan a la secta una generosa parte del salario mensual, aparte de los numerosos ingresos procedentes de donativos y de sus instalaciones docentes. El Opus Dei siempre ha estado en el filo de las listas oficiales de sectas peligrosas. En todos los libros sobre el tema se les incluye. Pero gracias a sus influyentes miembros consiguen salir bastante bien parados. Entre las acusaciones legales que han tenido está la de captar menores de edad. Un profesor del Opus les proponía la entrada en la obra a los menores de 14 años y firmaban un documento sin necesidad de consentimiento paterno.
1: Me estaba refiriendo a los abusos a menores.
0: Bueno, el Opus es partidario de la penitencia física, sadomasoquismo. Psicológicamente hablando, y es frecuente el uso de cilicios, hierros con púas que laceran la carne cerca de los órganos sexuales, flagelos y cintos de esparto. La obediencia al superior es total y en sus exclusivas residencias estos hechos se exacerban. También realizan ejercicios espirituales que son el culmen de su fanatismo religioso.

muy vinculados a la extrema derecha, es frecuente oír de miembros del Opus, que también lo son del Partido Popular, entre ellos el ministro de Defensa, Federico Trillo, donde han alcanzado importantes cotas de poder, llegando a tener, como hemos dicho, pues varios personajes importantes. Dentro de la misma línea de ultracatolicismo, mezclada con extrema derecha, están también los Legionarios de Cristo, una especie de secta sobre la que salía un completo informe en el último número, bueno, en el número de hace bastantes números, de la revista Maldita, Ardibelcha, a la que pertenecen no a la revista, sino a la secta, también destacados cargos del Partido Popular y de la gran empresa. Esta secta pugna por desbancar al Opus de su puesto hegemónico en el ultracatolicismo y, bueno, pues la verdad es que no se sabe mucho de ella.

0: la Asociación Española para la Defensa de la Tradición, Familia y Propiedad, vulgarmente conocida como TFP, es una secta prohibida en varios países sudamericanos, pero no en el Estado español, donde ha añadido a Tradición, Familia y Propiedad Covadonga. Son un grupo ultraderechista que propugna la involución social, organiza actividades culturales y deportivas y entrena grupos paramilitares en Brasil, los llamados monjes guerreros, que usan una cadena para ceñirse el hábito.
1: Y cuando hablamos de que estos señores defienden la involución social, no estamos hablando de 10 o 20 años, sino un par de siglos mínimo.
0: Como nota curiosa de esta secta, decir que en el Estado español actúan bajo la cobertura a veces de una asociación de telespectadores que se llama SOS Familia,

0: Cuenta entre sus denuncias pues la de la serie de Los Simpson, a la que denuncia por su lenguaje soez y por fomentar la desobediencia a los padres, porque resulta que según ellos Homer Simpson es un borracho que no impone su autoridad a los hijos. De South Park no sabemos qué han hablado, pero sí que han catalogado como otra serie antifamiliar a los vigilantes de la playa.
1: Hombre, eso estoy de acuerdo.
2: Han dado en el clavo. Hombre, hay un asunto, si estos se llaman de Covadonga, les irá el rollo épico también y eso, ¿no?
3: Hombre, salen con estandartes a la calle.
4: Sí, sí. Estos son los de, si alguien los vio alguna vez, los que salían pidiendo firmas por Lituania con una banda roja con un león, que si bien parecían del CAI Zaragoza, lo que reivindicaban era la libertad de Lituania, iban con pendones rojos inmensos y salen con tambores.
3: ¿Apoyaban el separatismo?
4: No sé muy bien.
1: Pero será Lituania.
0: Bueno, pues gracias a ellos Lituania consiguió su independencia. También destacar que de tradición familiar y propiedad covadonga, como se llaman aquí, pues que también se dedican a pedir dinero por carta para seguir con su cruzada moralista y advierten a los kioscos, muchas veces igual, incluso en plan violento, de que escondan las revistas eróticas.
3: También en su momento denunciaron la serie de películas de las películas ninja, porque según ellos les habían quitado el eslogan, aquel de ¡Covadonga!
0: Hey, hey, hey, baby. Bueno,
3: no sabemos qué es más ridículo, si una de esas tortugas comedoras de pizza teenagers americanas o los payasos de la secta esa.
0: Decir que si quieres más información sobre estas tres sectas de las que hemos hablado, Tradición, Familia y Propiedad, Opus Dei y Legionarios de Cristo, pues que lo que sí te podemos dar es una serie de direcciones de páginas web si nos llamas por teléfono al 29 13 98. Pues para que tú mismo te ilustres con la documentación oficial de estas sectas. Y que ahora vamos a hablar todavía de una más divertida, muchísimo más divertida.
3: ¡Mosquis, Covadonga!
4: Divertida tiene poco, pues otra de las secuelas del franquismo, y es un fenómeno pues que debería ser incluso más conocido, es el Palmar de Troya. La Iglesia Católica Apostólica y Palmariana. Bueno, pues el Palmar de Troya es considerado por los especialistas un monumento a la demencia humana. Pero aunque a veces resulta divertido de leer, resulta peligroso que tales grupos puedan aparecer y disfrutar de un mínimo éxito. El 30 de marzo de 1968, el pueblo del Palmar de Troya, a 40 kilómetros de Sevilla, en España, cuatro niñas dicen que han visto a la Santísima Virgen sobre una mata que de pronto desaparecida, convertida en reliquia. O sea, perdón, sobre una mata que pronto desaparece, convertida en reliquia. El lugar se llena de visionarios iluminados que entran en éxtasis y reciben mensajes de la Virgen rodeados de una masa sedienta de ver milagros. En los primeros meses del show llega una pareja de homosexuales sevillanos recién despedidos de su trabajo administrativo en la obra de San Juan de Dios. Clemente Domínguez Gómez, alias La Voltio, contable, y Manuel Alonso del Corral, abogado. Abogado. El primero empieza a trabajar de vidente con estigmas sangrantes incluidos. Sus fieles dicen que ha llegado a sangrar 15 litros de una tacada. Curioso, ya que el cuerpo humano contiene 6 litros. Podía hacerse donante.
3: ¿Un milagro, tío?
4: El segundo se esmeraba en arreglar el tinglado en dura competencia de psicópatas que se discutía la exclusiva divina. El 15 de mayo de 1970 acuden 40.000 personas a ver el show. En 1972 el dúo recibe un donativo de 16 millones de pesetas de aquella época por parte de una anciana baronesa y compran la finca de Alcaparra, lugar de apariciones. Por indicación de la Virgen se abre un pozo en la finca y comienzan las curaciones milagrosas con un agua que las autoridades hallaron contaminada bacteriológicamente y patoquímicamente, por lo que se clasificó el paso milagrero. Predicen el fin del mundo para ese mismo año 1972.
3: Son los años en los cuales el señor Gil y Gil construía casas para obreros que se hundían con los obreros dentro si no iba a la cárcel.
2: Otro milagro.
4: En 1974, tras viajar por Europa y América, encuentran un arzobispo vietnamita profundamente resentido con el Vaticano y mediante un mensaje de la Virgen lo convencen para que ordene 5 curas en el Palmar. 10 días después se ordenan obispos. Se funda la Orden de los Carmelitas de la Santa Faz. La iglesia oficial se asusta y
1: en antifaz.
4: Se asustan y se producen las primeras denuncias y excomuniones. En el 76 son encarcelados por llevar hábitos sin autorización. Una vez en libertad, el 29 de mayo del mismo año, el coche en el que viajan 5 obispos sufre un accidente cerca de San Sebastián. No dice nada ninguna investigación acerca de este accidente. Solo Clemente resulta herido, perdiendo los dos ojos, que le son enucleados. O sea, que se le salen del núcleo.
2: Esto es un filme de Ares de la Iglesia o algo así.
4: Este, en septiembre, estructuras iglesia en la archidiócesis y 7 diócesis, 3 españolas, 3 europeas y 1 en Estados Unidos. En junio del 78, Clemente, nos referimos al Papa Clemente y no al antiguo seleccionador de la...
2: que igual es también del Palmar este.
4: Clemente está de gira por Sudamérica cuando fallece Pablo VI, el mismo Dios Padre, en persona, según él, le nombra...
0: Que Clemente estaba girado, ¿no?
4: Clemente estaba girado. Clemente de gira por Sudamérica, pues cuando fallece Pablo VI, el mismo Dios Padre, según él, en persona, le nombra a su sucesor con el nombre de Gregorio XVII. Restablece el rito tridenio de la misa perpetua y ordena 24 cardenales. Se elevan a los altares miles de personas como San Francisco Franco, cuya fotografía está presente en todos los altares palmarios, San Don Pelayo, San José Antonio Primo de Rivera, mártir, San Carrero Blanco, San Calvo Sotelo, mártir, y dicen que San Adolfo Hitler. Además, excomulgan a los dirigentes de la Iglesia Católica, llaman antipapa y precursor del anticristo a Juan Pablo II. Se produce un cisma que instala su chiringuito al lado del de Clemente, comandado por Félix Arana y el millonario yankee Frank Wall.
3: No, iba a decir Juan Pablo II, notorio judío.
4: En 1980 se celebra el Santo Concilio Palmariano, que anula el Vaticano II y devuelve a la doctrina del Trento, pero corregido y aumentado. Los escándalos se suceden en todo el país. Peleas, intentos de
1: automutilación.
4: Peleas, intentos de automutilación genital por parte de un fiel, etc. Su santidad, el Papa Gregorio XVII, hijo de una beata fanática que le confeccionó a su niño todos los elementos litúrgicos para que en lugar de jugar al fútbol se dedicara a ofrecer misas infantiles, cosa que, bueno, que hasta en mi familia ha pasado. Por otra parte, quizá para compensar el niño y luego no tan niño, Clemente gozaba mostrando sus genitales a las damitas del barrio. Fue rechazado en todos sus intentos de ingresar en el sacerdocio o alguna orden hasta que llegaron las apariciones palmarias. Ayudado por su colega y cerebro, Manuel Alonso Corral, pasó, como cualquier detergente televisivo, a visionar mejor y más blanco. Y además superando en cantidad a todos los récords nacionales y mundiales. Clemente ha platicado de tú a tú con más de 60 miembros de la Corte Celestial. Y en algunas ocasiones, cual médico de la Seguridad Social, ha atendido a una docena en pocas horas. Una tras otra, consecutivamente, guardando educada y celestial cola para parecerse al vidente. El segundo papa elegido directamente por Dios, el primero fue San Pedro, y otros 261 solo fueron elegidos por la Iglesia. Bueno, la doctrina de esta secta es un retroceso a la doctrina medieval, adobada con los mensajitos celestiales que recibe Clemente cuando cae en éxtasis. Y siempre sucede cuando tiene al lado a uno de sus hombres de confianza con un magnetofón para grabarlo. Sus estampitas favoritas son las de la Virgen de las Carmelitas de la Santa Faz, Virgen del Carmen vestida de palmariana, la de Santa Faz de Jesucristo y la de San Francisco Franco.
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7: Y esto es sí, la participación de Radio Topo en el octavo cadenazo antifascista en el Estado español y en Ayala. Cuando ya se va echando la noche, pues vamos a dar el relevo a la gente de Irola Irratia, y que, bueno, pues que ahora que son ya las 8 de la tarde, esperamos que tengáis una feliz emisión y una más feliz noche. Agurra antifascista eta Gabón. Un saludo antifascista y muy buenas noches a todos y todas. El antifascismo resiste, vencerá y la resistencia siempre es fértil.

0: A lo largo de la historia, los anarquistas hemos tenido que enfrentarnos a un sinfín de adversidades. La represión, tortura, la cárcel. Pero pocas cosas son comparables a tener que decir el último adiós a un compañero que ya no volverá. El dolor de los golpes desaparece, pero la cicatriz en el corazón que deja el vacío de una pérdida, esa permanece para siempre.
1: Buscando las palabras dentro de mi piel, dignas de romper el blanco de este folio, pero solo tonos grises en este pincel, amargos como besos en puertas de tanatorio. Caen las lágrimas y van mojando este papel del cuaderno que sostengo en mi escritorio, pensando en todo aquello que no pude o supe ver. Cuando miras y solo ves el...
2: Hola a todos y bienvenidos a este siguiente programa del octavo cadenazo de las radios libres. Estamos un colectivo de radio en lo que conocemos como el Estado Español. Y bueno, como ya habrán oído en los programas previos, el día de hoy estamos grabando nuestro octavo cadenazo, en este caso con la temática de antifascismo. Les traemos ahora la aportación que hemos hecho desde Contrabanda FM, 91.4 FM, y junto a un par de programas como Miau, que es un programa que sale de Contrabanda FM. Entonces lo que les traemos aquí es un poco unas viñetas del barrio del Raval y de Barcelona en general, donde hemos platicado con diferentes vecinas, diferentes conocidos que tenemos que son presencia importante en el barrio, que se mueven en círculos militantes, que están viviendo y que están observando, ¿no?, el auge del fascismo que estamos viendo, y queríamos dejarles diferentes viñetas para que puedan ver y ver si entre todas estas viñetas podemos crear una imagen un poco más completa de lo que es el auge del fascismo, cómo se está viviendo eso en Barcelona y en particularmente en el Raval. Y no lo dejamos solo ahí, sino que también pues tratamos de preguntar y un poco de hablar de qué estamos haciendo al respecto, ¿no? Qué estamos haciendo bien en cuanto a organización, qué estamos haciendo bien en cuanto a luchar contra el fascismo. Antes de entrar a estas viñetas, queríamos hacer unas definiciones rápidas y un poco simplificadas para entender que hay un hilo común, ¿no?, en todas. Cada persona responde con su propio entendimiento de lo que es el fascismo y cómo lo está viviendo según su experiencia, pero al final hay un hilo que la ata a todas, y ese hilo pues, es un hilo de violencia, es un hilo de supremacía blanca, es un hilo de capitalismo también. Entonces creemos que el fascismo abarca todas estas cosas. También muchas veces tiene un tinte muy autoritario. Definitivamente no comparte una visión por la otredad, más bien trata de utilizar esta otredad y de exterminarla. Y de aquí pues otra vez volvemos a lo de la supremacía blanca. Entonces queríamos tener esto claro porque a pesar de que cada quien y que fascismo puede tener una definición tan amplia, estas son como las características a las que se responden siempre y que creo que entendemos como algo común en la definición, ¿no? Esto es, repito, pues violencia, un tinte autoritario, que una parte de supremacía blanca definitivamente, y sobre todo, tal vez no sobre todo, pero muy importante también, es que el fascismo es capitalismo puro y duro. Al final es poner en el poder al capital. ¿Y eso qué significa? A empresa más que a personas, o a las personas que representan más capital que a personas. Y bueno, esta desconexión de ir por el capital en vez del humano, creo que es uno de los ejes principales del fascismo que vemos hoy. Sin más, les dejamos esta colección de viñetas, como he comentado. Esperamos que les guste el programa, que dé cabida para platicar de las experiencias vividas y cómo estamos viviendo el auge del fascismo y cómo nos podemos seguir protegiendo más allá de este cadenazo y más allá de lo que ya estamos haciendo. Y bueno, que disfruten.
3: El Raval es un espacio de resistencia y de convivencia de personas declaradas no gratas para el poder y para el fascismo. Somos esas personas que consideran que no merecemos vivir en el centro de Barcelona. Somos personas que consideran peligrosas, que consideran incultas, que consideran que amenazan a la sociedad catalana bienestante. la violencia capitalista, económica, burocrática, administrativa e inmobiliaria sobre habitantes de Rabat cada vez está más fuerte y cada vez tiene mayor peso el discurso del fascismo sobre cómo está funcionando el Raval para dar pie a estas operaciones de limpieza. Frente a la invasión que están haciendo las inmobiliarias y los poderes fácticos para degradar el Raval, para expulsar a las vecinas y para crear una idea, una sensación de caos y peligrosidad, solo queda organizarnos. Entre nosotras nos entendemos, entre nosotras nos cuidamos, entre nosotras defendemos nuestro espacio.
4: A ver, yo creo que en el barrio del Raval se nota el aumento del fascismo en que, primero, en que el racismo se ve como más natural, ¿no? La gente se atreve a decir por la calle pues que no queremos moritos o que no queremos musulmanes o no queremos negros abiertamente y no pasa nada. Pero también se nota en que desde el poder municipal en este caso, pues se aplica una política racista y no pasa nada. De hecho, estamos acostumbrados todos los días a ver cómo detienen a varios jóvenes simplemente porque son de origen marroquí o son de origen argelino. Y eso es racismo y eso es auge del fascismo en las que se manifiestan las políticas autoritarias, en este caso del Ayuntamiento de Barcelona.
5: Yo soy de Raval Rebel. Estamos muy bien. Como ahora ha subido este racista que no la queremos. ¿Por qué? Está cogiendo todo el mundo igual. Hay gente buena, hay gente mala. De todos. No hay nada más que marroquíes, argelinos, es de todos. Eiler, hay gente mala, hay gente que hace daño, no la dejas. Porque que juntas todo el mismo saco, que ya estamos alto de ese hombre. Yo no lo quiero ni ver, no la quiero. Ese hombre ha hecho mucho daño para la gente. Ese hombre no vale nada. No la queremos ni ver. ¿Sabe? Eso que lo quiero yo. Yo estoy hablando de la verdad. Yo no quiero nada de esas cosas. ¿Sabe? El Vox yo no la quiero. Ese gobierno que ahora gobierna no la queremos. No. Con vosotros estamos muy bien, muy bien. Estamos felices. Si entra eso, hace la crisis en Barcelona o Andalucía, o todos hace terrible, porque es una persona mala.
6: Bueno, ahora tiene, ¿sabes? Antes salido la calle está bien, ahora tiene como miedo la calle también, está no como antes confianza. También por la gente también salido por la mañana, casi a las 5, cada persona de trabajo, diferentes. Ahora tiene salido la Pux, bueno, y uno, bueno, tiene miedo. Ahora tiene miedo. Antes, bueno, poquito crisis, está todo trabajando poco a poco, gente mucho, gente poco, cada persona diferentes. Ahora para pasarmos, para subiendo el Pux mucho, ahora tengo miedo. Vale, ya está. Gracias para todos.
7: Yo tengo como dos puntos, creo, que van un poco de la mano. Y uno voy a quote a Sergio, con el que acabo de estar hablando, y estábamos hablando de que va más allá de Vox, ¿no? Y que el PSOE también, o el PSC en Cataluña, también hace mucho políticas que tal vez no son fascistas explícitamente, aunque el Plan Dresa para mí es totalmente fascista desde el nombre, pero que le abren el camino muy fácil al fascismo. O sea, toda, en verdad, la política de vivienda que ha adoptado el PSOE, que al final sigue dándole prioridad a los grandes propietarios y a los fondos buitre y abriéndole el paso, todo eso permite que el fascismo siga creciendo, especialmente en el Raval, que estamos viendo que muchos de los desahucios pues son de fondos. Y además los fondos ahora, a pesar de que tienen que, en teoría, ofrecer ciertas cosas, es que no las hacen. Entonces, al apostar por unas políticas de multa y así, pues los ricos siguen pudiendo pagar las multas y la criminalización sigue siendo para los pobres. Y eso me lleva a mi otro punto, que yo creo que, claro, lleva, o sea, el fascismo creo que lleva subiendo desde varios años ya, globalmente, y para mí lo más claro fue en verdad el, como lo bien recibido que fue el Plan Dresa a nivel de Barcelona, y un poco a nivel y un poco a nivel Raval también, porque inclusive aquí habían vecinas que eran como que, bueno, no, sí, es que hay que limpiar el barrio literalmente de las basuras y de no sé cuánto, o es que hay que hacer esto, y en verdad que hay poca seguridad, y casi todo es un poco amplificado por bulos, o sea, esta inseguridad de la que se habla es que a un guiri le roben el teléfono, que a mí no me termina de convencer de que sea como poco seguro. Y ya que el marco de este del Plan Dresa sea limpieza, literalmente, o orden, es que es totalmente alusivo a lo que hablaban los nazis, pues. Entonces, yo quería dejar como muy claro que a mí el Plan Dresa me parece un clarísimo ejemplo de cómo va subiendo el fascismo, porque además viene de un partido supuestamente socialista.
8: Yo noto que el fascismo está en auge y se nota en lo cotidiano, pues, sobre todo en relación a la islamofobia y cómo esto como profundiza todo un estigma del barrio del Raval que ya existía antes y que se agarraba a otras cuestiones, y ahora la islamofobia diría que es como el gran tema. Esto se traduce, diría, en una diferencia que hace alguna gente muy clara entre los vecinos de toda la vida y los que no son vecinos de toda la vida, en el cual el trasfondo es súper racista. Y que marca ahí pues la línea de corte entre la gente que es leída como musulmana y la que no. Sin ir más lejos, pues sí, yo personalmente, que me dedico a cosas de estas, pues en talleres pues con gente mayor del barrio, ayer se decían unas cosas increíbles y que no sé hasta, o sea, y que reproducen mucho lo que se comparte desde los medios de comunicación, como, y toda la desinformación que hay, pero sí que muy aplicado siempre al Raval, ¿no? Con esta cosa de en el Raval antes nos conocíamos, éramos tal, y ahora se han perdido, ahora ya no hay vecinos, ¿no? La idea de que ya no hay vecinos, etcétera, etcétera. Yo creo que al final el problema de eso es la fragmentación social, no sé si se dice así, pero la fragmentación social que existe, que no hay lugares de encuentro, que creo que una prioridad debería ser crear esos espacios de encuentro, sí, urgentemente, porque todo está basado en una desconfianza tremenda. Y una desconfianza construida. Entonces hay que construir la confianza. Ya está. Y ya para acabar, bueno, me da la sensación que otra urgencia, si hablamos de urgencias, es volver, o sea, repensar lo que es el estigma del Raval y trabajar también desde ahí. Yo creo que ahí como colectivo de barrio, ¿no? Raval Rebel, creo que es algo que merecería la pena abordar. ¿Cómo creamos un relato, una cultura del Raval que desmonte todo ese relato macro de el Raval como el espacio de la inseguridad, de la bruticia y todo por una cuestión de porque hay gente pobre y por islamofobia, básicamente?
4: Y yo añadiría a eso que ha planteado Ricardo al final, que bueno, todo eso tiene un objetivo económico y es expulsar a los vecinos del barrio, ¿no? Junto también con lo que ha dicho Marí, en esa voluntad de limpiar, de ordenar el barrio, es vete, que tú aquí sobras porque eres pobre, porque eres musulmán, porque eres latino.